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1: Y bien, la semana pasada empezábamos el recorrido por la carrera de un rapero y productor criado en Detroit, llamado J. Dilla, que se hizo célebre a raíz de su militancia en un grupo de productores llamado The Yuma, aunque nunca trascendiese nominalmente su nombre, y en un trío de hip hop también llamado Slum Village. No obstante, su inquietud artística era más que evidente. Quiso experimentar con los sonidos en todo momento y explorar nuevas vías, no solo a través de los raíles estilísticos del hip-hop, sino también con claros guiños a otros estilos adyacentes, como el R&B o el trip-hop. Aunque ahí no se queda esa inquietud. También fue el miembro fundador de un colectivo de producción llamado Soulquarians, acompañado en este caso de Amir Questlove Thompson, percusionista de The Roots, el inolvidable D'Angelo y James Poyser. De hecho, uno de los temas que más recordamos en los que participa el citado D'Angelo, aquí acompañado de otro MC ilustre, Common, es esto que suena, So Far To Go. Sonando las vibraciones de J. Dilla en Black Vibes, Radio 3.

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1: J. Dilla, directamente desde Detroit, Michigan, que tendría una estrecha relación con D'Angelo, algo indudable, con quien colaboró a pesar de no ser acreditado como debiese en su segundo álbum, Voodoo, y al cual, por cierto, nos dedicamos en su día aquí en Black Vibes. J. Dilla también mantuvo una amistad muy sólida con Common, en sus inicios conocido como Common Sense, y que salió de la ciudad de Chicago con un estilo que le hacía claramente emparentarse con los clásicos, no solo por sus líricas, sino también por su estilo. De hecho, Dilla contribuyó de manera más que evidente al éxito de un álbum majestuoso, Like Water for Chocolate. Atrás quedaba su debut como artista en 2001 con un sencillo en el que clamaba contra los cuerpos policiales, llamado Fuck the Police, y después con un álbum llamado Welcome to Detroit, editado por el sello británico BBE, con una serie de trabajos llamados Beat Generation. Primeramente se hacía llamar J.D., pero se cambió el apelativo a J. Dilla para evitar confusiones con el célebre Jermaine Dupri, capo de otro sello, en este caso de Atlanta, Georgia, llamado So So Def Records. Y tal y como avanzamos la semana pasada, otra fértil relación personal y artística fue la que mantuvo Dilla con el líder de A Tribe Called Quest, que también emprendió una exitosa carrera en solitario. Hablamos de Q-Tip. Esto se llama

Sigues en Black Vibes con Miguel Camaño al micrófono, Juan Capón en la parcela de sonido y escuchábamos mucho más, Much More, a cargo de De La Soul, con la producción de Jay Dilla, en una época en la que este combo, De La Soul, que era muy histórico, pero se encontraba inmerso en una exploración de nuevos sonidos. Como sabes, pertenecían al colectivo Native Tongues, este trío que ahora es dúo tras la muerte de uno de sus integrantes, y confió parte de sus beats a Jay Dilla, de tal manera que supo reinventarse en la primera parte de los 2000 para no quedarse anclados en un tipo de arreglos que ya estaban algo desfasados. Precisamente eso ocurría siempre con Jay Dilla. Muchos grupos y MCs, la mayoría de ellos consagrados, acudían a su estudio o llamaban a su puerta para darle ese plus de calidad sonora a sus temas. Jay Dilla empezó a tener más trabajo del que podía atender, y eso tal vez le hizo convertirse en una suerte de lo que vienen llamarse un workaholic. Es decir, un adicto al trabajo. Tras dejar a su grupo, Slum Village, fue contratado por MCA Records y empezó a trabajar denodadamente en otros proyectos, algunos por gusto y afinidad y otros quizás por motivos no tan personales. No obstante, su enfoque artístico en ocasiones colisionaba con los intereses de estos sellos todopoderosos. Un claro ejemplo es el álbum producido íntegramente por Dilla para Frank and Dank en 2002. Nunca llegó a salir, por un disenso entre las partes más que evidente, algo que terminaría defraudando más de la cuenta a nuestro protagonista. De todos modos, las producciones de Dilla seguían saliendo de su estudio a una velocidad endiablada. Otro rapero con el que tuvo una química artística más que evidente fue con el también actor Mos Def, aquí acompañado del no menos talentoso Talib Kweli. Esto que suena se llama History, historia, hip hop gourmet, sonando en Black Vibes, Radio 3.

0: Once Again, una vez más, Jay Dilla en la producción, Tribe Called Quest en las rimas y el micrófono, una alianza que tendría diferentes maneras de manifestarse. La relación que tuvo Jansey, es decir, Jay Dilla, con Q-Tip, Five Dog y Ali Shaheed Muhammad, es decir, Tribe Called Quest, daría como resultado gran número de bangers, como el que escuchábamos, y mantuvieron siempre una estrecha relación humana. La relación conflictiva que seguía manteniendo Jay Dilla con MCA Records era más que evidente. Tenía un disco preparado bajo el brazo, con la ayuda de lo más granado de la industria en la producción, pero se quedó en un cajón sin ser publicado. Pero nadie consiguió que este quebradizo muchacho dejase de grabar y crear. De hecho, registró incluso para un sello alemán llamado Groove Attack, un álbum llamado Roof Draft. Bueno, para ser más exactos, lo editó con su sello Mummy Records y Groove Attack se encargaría de la distribución. Ese momento sería en el que apostaría por editar su música a través de sellos independientes que no atenazasen en ningún caso su creatividad. En aquel momento, todo hay que decirlo, efervescente. En aquel preciso instante, también fue decisivo su cambio de residencia. Cambió la ciudad del motor, Detroit, por la ciudad de las palmeras, es decir, Los Ángeles. Fue ese momento en el que decidió irse de gira con Matt Lieb para defender el álbum al que aludíamos la pasada semana, Champion Sound. Corría la primavera de 2004.
1: Yes. Big Dilla.
0: Poco antes tendría la ocasión de producir canciones con otro artista lleno de talento y también de excentricidad, ¿por qué no decirlo?
1: Yeah.
0: Hablamos de Bilal. Esto se llama The X.

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Puro hip hop en Black Vibes Radio 3. Un libre homenaje, y no por ello menos sentido, a Jay Dilla, uno de los productores más lustrosos del panorama hip hop en las últimas décadas, pese a su pronta desaparición. El colectivo de grandes artistas al que pertenecía y con el que mantenía estrechos lazos propició que se diesen unas exquisitas sinergias artísticas en aquellos años. Otro claro ejemplo es la relación que tuvo con Erykah Badu, a quien escuchábamos, que venía de cambiar el juego con su ópera prima años atrás, llamada Baduism, y con un segundo álbum que tampoco desmereció, Mama's Gun. En este caso escuchábamos Didn't You Know, uno de los himnos del Neo Soul, precisamente incluido en ese Sophomore Album, es decir, el siempre difícil segundo disco tras haber arrasado con el primero. Una de las señas de identidad de Dilla ha sido siempre la utilización de originales sampleos, como en este caso el de Dream Flower del grupo Tarika Blue. Esto sería inicios del milenio, pero con el paso de los primeros años de este, empezó a vivirse una clara merma de sus condiciones físicas. Dilla perdió peso, tendría menos actividad como es lógico, y empezaron a circular rumores sobre su salud de todo tipo, en paralelo a la filtración de supuestas grabaciones de beats en su estudio. Era tal el hype que tenía Dilla que la gente tenía una avidez irrefrenable de música facturada por el de Detroit, pero su cuerpo cada vez aguantaba menos los embistes de la vida. De hecho, iniciaría una gira por Europa actuando desde su silla de ruedas, lo cual evidenciaba que su enfermedad iba avanzando, una dolencia rara relacionada con el lupus y la sangre. Por suerte, nuestro protagonista tuvo tiempo para trabajar con uno de los MCs más carismáticos del colectivo más célebre de Staten Island en New York, Wu-Tang Clan. Nos referimos a Ghostface Killah, y esto que suena, Whip You With A Strap,

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1: Jay Dilla vivió algo deprisa, no nos vamos a engañar. Mientras que sus producciones tenían ese tempo a veces algo desacelerado y otras veces todo lo contrario, su vida no dejaba de ser productiva en cuanto a sus numerosísimas producciones. Vamos, que su vida era el estudio, y por momentos parecía como si quisiera dejar grabadas cuantas más piezas mejor, porque eso le garantizaría la inmortalidad a la que estamos hoy rindiendo cuentas. Existe un colectivo de sobra conocido en el hip hop que había puesto patas arriba al panorama algunos años atrás, concretamente en 1993. Nos referimos a Wu-Tang Clan, ese combo de 9 MCs que cambiaron el rap para siempre desde Shaolin, es decir, desde el borough más desconocido hasta ese momento de la Gran Manzana, Staten Island. Pues bien, Dilla no solo tuvo la ocasión de producir a Ghostface, uno de sus más talentosos miembros, sino también pudo hacer lo propio con Raekwon o a Method Man. Resulta cuanto menos definitorio y al mismo tiempo sorprendente que estos miembros de Wu-Tang Clan cedieran el testigo de la producción a alguien tan diferente en el sonido como Dilla, en detrimento de RZA, que solía ser el productor de confianza de toda esa estirpe de MCs. Detalles como este son los que hacen constatar la influencia que tuvo en el hip hop Jay Dilla, no solo con aquellos y aquellas con las que mantuvo estrecha relación, sino también con otros que querían probar el tarro de las esencias de este muchacho de Detroit. Un muchacho de Detroit al que no nos olvidemos que conocimos por militar en un grupo llamado Slum Village, con proclamas como esta, Raise It Up.

Dinamita, otra de las exhortaciones que pueblan The Black Vibes esta última noche de domingo antes de que la semana que viene entremos en la estación de verano, acompañados de Green Valley. Eso será la próxima semana, porque estas dos últimas nos hemos centrado en Jay Dilla, uno de los productores más influyentes en la música que proviene de las calles en los últimos casi 35 años. Escuchamos a The Roots, donde milita su buen amigo Questlove y donde podemos apreciar los matices de un sonido apabullante con esas señas de identidad que hicieron especial a Jay Dilla. Generacionalmente, James Jamsey coincidió con la flor y nata del hip hop y quiso formar parte de ese hervidero cultural exuberante. Lo hizo como rapero, como productor, como revolucionario, porque no nos olvidemos que su primera toma de contacto con la música fue la crítica abierta a los cuerpos policiales. Una forma de estar en contacto con todo lo que sucedía relacionado con la brutalidad policial en aquellas ciudades donde tenía que sobrevivir toda esa gente desheredada. Este año, 2026, se cumplieron 20 años de su muerte en la ciudad donde terminó recalando, Los Ángeles, tres días después de haber editado Donuts, su último trabajo en vida. Pero para cerrar el círculo de estos dos espacios monográficos, podríamos volver al principio y rescatar ese mensaje claro y contundente, Fuck the Police, pero preferimos quedarnos con este alegato de amor que lanzó a las ondas con Pharoahe Monk. Así que cerremos el programa con amor, que al fin y al cabo es lo que queremos darle de vuelta a este gran ser humano, que se preocupó de los aquejados por la enfermedad que él padeció, el lupus. Así pues, Jay Dilla, descanse en paz. Gracias a Juan Capón en el sonido, un abrazo de Miguel Camaño. 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
1: ¿Qué hay? ¿Cómo estáis? Buenas madrugadas. Esto es Música para Aeropuertos, un programa de Radio 3 que explora en músicas sin fronteras, en músicas sin etiquetas, durante 2 horas, durante 120 minutos, las madrugadas de los sábados a los domingos. Hoy os recibimos en esta casa de sonidos imposibles, en las máquinas, Juan Capón y el que os habla, José Manuel Sebastián, en casi todo lo demás. Un programa que va a arrancar con una propuesta más bien electrónica durante prácticamente los primeros 50 minutos, aunque luego nos iremos a algo un poquito más crowd rock, algo un poco más elaborado, si queréis, y siempre buscando ese punto, no siempre intermedio, entre lo orgánico y lo electrónico. Arrancamos con un sello, unas referencias de un sello de Portugal, un sello que además que se llama NRBK y que nos ha proporcionado en los últimos meses un par de EPs con una propuesta de tecno bastante por derecho, bastante clara y clásica. Y vamos a arrancar con un artista llamado Yom, con M al final, no con N, y su Canopy EP. Vamos a escuchar, de hecho, mezclado los 4 temas que conforman este Canopy EP de Yom.

Canopy EP de Jom con M al final, un artista del sello portugués NRBK y una muestra de tecno clásico perfectamente trabajado y perfectamente también llevado a la pública contemplación. Vamos a escuchar otra referencia de NRBK, de este sello portugués. Se trata de otro EP, el EP de Any Mello, que salió a principios de mayo de este 2026, quizá un poco más sutil, quizá un poquito más, vamos a decir, soñador, pero sigue siendo tecno por derecho. Un EP que se llama Esperanza EP, que vamos a escuchar también en su totalidad, como el Canopy EP de Jom, y también lo vamos a escuchar mezclado desde la primera canción hasta la última.

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Una idea bastante más crowd rock, la de esta pieza que acaba de sonar aquí en Música para Aeropuertos, con ese ritmo motoric. Se trata de Laser Life, una de las canciones, mejor dicho, la canción que abre el último disco de la leyenda de Harald Groskopf, Glitches Brew, que salió el pasado viernes 5 de junio de 2026, es decir, hace más, un poquito más de 7 días, casi 10, 9 para ser más exactos. Este Glitches Brew es una nueva entrega de este músico absolutamente legendario, sobre todo por sus exploraciones.

Cósmicas de los 70 en Ashra y también con su trabajo en solitario que empezó allá por el año 80 con un disco muy importante para la música electrónica europea como fue el Synthesist. Bueno, pues este último disco, Glitches Brew, tiene como broma, podríamos decir, pues ese guiño al Bitches Brew de Miles Davis, el gran disco del músico estadounidense del año 70, uno de los discos de jazz más vendidos de la historia, aunque también es un disco muy raro, muy extraño, que está a caballo entre el jazz modal y el jazz fusión de los años 70. Sin embargo, Harald, con este nuevo disco, se ha ido a otro terreno, un terreno, yo diría, que incluso bastante más asequible. Escuchamos otra pieza de Glitches Brew, esta se llama Culture Realm.

Una falsa sensación de frialdad desprenden estas piezas de Harald Groskopf para su nuevo disco Glitches Brew. Esta era Calter Alarm, precisamente la canción que cierra el álbum. Una parte quizá más introspectiva, más soñadora, más aérea, es la pieza que va a sonar en los siguientes instantes aquí en Música para Aeropuertos de Radio 3. Se llama Flow.

Flow, Harald Groskopf, uno de los grandes músicos alemanes de la música experimental, acercándose a la música pop, donde es terreno donde los alemanes, desde la irrupción del krautrock, son auténticos maestros. Los grandes músicos alemanes de los años 70 se han movido, yo diría, como pez en el agua entre esos dos conceptos más bestias. Uno, como ejemplo, la música contemporánea o la música electrónica o la música experimental, pero sin perder un guiño pop, casi nunca lo pierden. Escuchamos otra pieza de Glitch's Brew, la última que vamos a escuchar esta noche aquí en Música para Aeropuertos, una pieza que se llama Panzer Ray, que tiene un poquito de cuerdas, incluso algunas líneas de bajo muy interesantes.

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Se llaman Oasis, vienen de Los Ángeles, son una banda de psicodelia, de rock psicodélico, un poco a la antigua usanza. Su nuevo disco se llama Of Course, ha salido hace muy pocos días, casi yo diría que en este mismo mes de junio, el pasado, mejor dicho, día 5, viernes 5 de junio. Esto que acabamos de escuchar se llama Hecate's Reflection is a Trick y es una de las canciones.

que hay en este disco son tres, que son largos desarrollos instrumentales casi en su gran mayoría, aunque con voces, por supuesto, que nacen de también jams que el grupo hacía en su propio local de ensayo y que prácticamente las grababan y los arreglaban un poco para luego llevarlos al estudio de grabación. Esta era Hecate's Reflection is a Trick y esta The Brute on His Knees son OCs.

Esta pieza es una de las que es menos larga, menos compleja, por lo menos en la superficie, esta que acaba de sonar, The Brute on His Knees, con una melodía un poco inquietante, pero que no deja de ser fácilmente tarareable y por lo tanto podríamos considerarla como una melodía pop. Escuchamos ya otra pieza que también parte de una larga jam session y que termina cristalizando en este The Trick de Oasis.

Os presentamos ahora en Música para Aeropuertos de Radio 3 la obra de un músico húngaro de Budapest que se hace llamar Phil Lipunk, aunque en realidad firma como Phil, THYL. Acaba de sacar un disco que se llama Erin Kesesek, que significa encuentros, y es un disco que narra un encuentro en la mente de una mujer y un hombre que parece que se conocen o no se conocen, que quizás han visto en algún sitio, pero que no terminan de encontrarse, aunque supuestamente esta posibilidad, este encuentro sin palabras, es el amor verdadero. En cuanto a la forma musical, ya lo habéis escuchado, mucho dron, una idea minimalista y también yo encuentro en algunas piezas algo de una idea casi religiosa, espiritual, o por lo menos un espiritual un poco torcido, pero espiritual al fin y a la postre. Esta pieza que acabamos de escuchar, voy a decirla en castellano, porque en húngaro me niego, porque lo voy a pronunciar mal. Esta pieza se llama Por alguna razón, sin saber muy bien por qué, Da media vuelta, y la que va a sonar ahora, Conversaciones y sonrisas, también lágrimas, pero ahora, sobre todo, solo nosotros dos.

Nos vamos a despedir con otra pieza de Thiel o Thilly Punk de su disco Erin Kesesek, la canción que además abre el álbum Belepes, que quiere decir algo así como entrar. Esto ha sido todo aquí en Música para Aeropuertos, aquí en Radio 3. Hasta la semana que viene, que paséis una buena madrugada.

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1: Aquí estamos de nuevo para proponerte los mejores contenidos educativos, divulgativos y culturales de interés en la radio pública. ¿Quieres saber qué te espera durante la próxima hora? Escucha. En primer lugar, vamos a acercarnos a la figura de una gran mujer, Soledad Cazorla Prieto, la primera mujer fiscal de Sala contra la violencia sobre la mujer, que nos dejó un enorme legado, un fondo de becas para apoyar a los hijos e hijas que quedan huérfanos como consecuencia de los crímenes de la violencia de género. En la segunda parte conoceremos los datos de un estudio que analiza los accidentes relacionados con vehículos de maquinaria en obras de construcción, unos siniestros que, por su elevada mortalidad, siguen siendo un problema muy grave. Además, responderemos desde la ciencia a algunas preguntas interesantes y así completaremos estos minutos de radio. Soy Juan Ramón Andrés y junto a Marga Orozco y Álvaro Flores hacemos este Sin Distancias desde la UNED.

0: Una vida de compromiso y coherencia. Así puede glosarse la trayectoria y el legado de Soledad Cazorla. Acerquémonos brevemente a su biografía. Soledad Cazorla Prieto fue la primera mujer fiscal de Sala contra la Violencia sobre la Mujer, creada en 2004. Desempeñó ese cargo desde 2005 hasta su muerte en 2015. Fue la responsable de constituir y dirigir la red de fiscales especialistas en violencia contra la mujer. Además de su defensa de la igualdad y su compromiso en la lucha contra la violencia de género, Soledad Cazorla trabajó para que la Fiscalía contribuyera a un tratamiento adecuado de las mujeres víctimas en el proceso judicial, pero especialmente se implicó en la necesidad de proteger a los niños y niñas que tenían que convivir con el drama de la violencia contra sus madres. Su enorme legado se materializó en el Fondo de Becas Fiscal Soledad Cazorla Prieto, una iniciativa privada promovida en 2016 por su familia en colaboración con la Fundación Mujeres, organización que la gestiona. Su misión es apoyar y promover la protección de los hijos e hijas que quedan huérfanos como consecuencia de crímenes de violencia de género. ¿Cómo? Con la concesión de becas educativas y de apoyo psicológico, prestación de asesoramiento jurídico para las familias víctimas, labores de acompañamiento o la promoción de mejoras legislativas que incidan positivamente en la situación de las familias que han sufrido la enorme tragedia que suponen los asesinatos de violencia de género. En este programa, dentro de nuestra serie sobre género e igualdad, vamos a conocer de cerca esta gran iniciativa responsable en materia de violencia de género, el Fondo de Becas Soledad Cazorla. Nos acompaña Joaquín Tagar, que es promotor del Fondo de Becas Soledad Cazorla. Bienvenido.
1: Hola.
0: También está con nosotros Marisa Soleto, directora de la Fundación Mujeres. Hola, bienvenida.
2: Hola, ¿qué tal?
0: Y Teresa Sansegundo, que es la directora del Centro de Estudios de Género de la UNED. Bienvenida, Teresa.
3: Hola.
0: Bien, en primer lugar, Teresa, precisamente quería preguntarte el porqué de este programa, aunque hemos escuchado en la introducción de qué vamos a hablar, pero quería que nos hicieras un breve resumen.
3: Bueno, pues nosotros vamos a hablar del Fondo de Becas Soledad Cazorla. Soledad Cazorla fue una fiscal pionera, inició el camino como fiscal encargada de la violencia contra la mujer. Ya tiene una personalidad muy fuerte, no pasaba desapercibida, ni físicamente ni por su fuerza interior. Y tanto la familia como Fundación Mujeres han continuado su estela. Yo creo que allá donde esté se sentirá muy orgullosa de la labor del Fondo de Becas Soledad Cazorla. Y sí quería decir que en Madrid tiene dedicada una calle Soledad Cazorla. Y bueno, a lo largo de esta charla creo que será muy interesante ir viendo su labor.
0: Vamos a comenzar, Joaquín, recordando quién fue Soledad Cazorla.
1: Soledad Cazorla fue la primera fiscal de violencia de género, la primera fiscal de sala, la que dirige todo el aspecto que en ese campo se ha llevado y se sigue llevando en estos momentos, por ejemplo, la especialización de los fiscales en violencia de género y la creación en las fiscalías específicamente una fiscal que atendiese a los problemas de la violencia de género. Fue una mujer que lo cogió con mucho entusiasmo esto, pero es que ella realmente se entusiasmaba con todo esto y sobre todo el tema de los niños es algo que le preocupaba mucho. Ella fue la fiscal de un caso muy importante que hubo aquí en los años 80 o por ahí, que fue un caso de abuso de menores de un señor un poco famoso y que después terminó muriendo él después de que lo condenaran y todo eso. Entonces todo eso ya le venía de antes el trabajo que hacía. Y cuando estaba en la fiscalía, ella se preocupaba mucho por los niños porque dicen, aparecen un día, aparecen en la prensa, la administración parece que es eso, pero después nadie se ocupa de ellos, ni de los niños, ni de las familias, ni nada de eso. Entonces, yo recordando eso, cuando murió en el año 2015, pues pensé en crear algo que atendiese a esos niños, va a ser lo que a ella realmente le hubiese gustado. Y entonces mis hijos y yo decidimos poner en marcha este fondo y nació el fondo no como una fundación, que sería lo lógico y lo normal, pero recuerdo que hablando con el ministro Alfredo Pérez Rubalcaba, me dijo, mira Joaquín, en los últimos años, con la crisis económica, han desaparecido más de 3.000 fundaciones. Entonces yo creo que lo mejor que puedes hacer es hacer otro tipo de ayuda o fondo dentro de una fundación. Entonces pensé inmediatamente en Fundación Mujeres, porque conocía a Marisa y Marisa conocía y tenía mucha relación con Soledad. Entonces esa fue la razón por la que ahí se fundó el Fondo de Becas Soledad Cazorla, dirigido fundamentalmente a ayudar a los niños. A los niños y después pues hemos ido desarrollando y también se ayuda a las familias, que también es una parte importante, y a las familias que recogen a esos niños y que la administración, desgraciadamente, las tiene bastante abandonadas.
0: Ahora profundizaremos en todas esas ayudas, pero Marisa, desarrollamos un poco esa conexión con la Fundación Mujeres.
3: Bueno, Soledad Cazorla fue una persona muy importante. Lo han dicho Teresa, lo ha dicho Joaquín. Realmente ella fue la mujer que más trabajó en el despliegue judicial de la ley, ¿no? La constitución de las redes fiscales y demás. Pero tuvo además una cosa desde el punto de vista del movimiento feminista y de las organizaciones especializadas, tuvo una cosa que probablemente siempre le agradecemos, ¿no? Y es que fue capaz de sentarse con las organizaciones, de ver efectivamente qué era lo que pasaba con las víctimas de la violencia de género y de comprometerse de una manera muy fuerte, no solamente con, digamos, su tarea judicial, sino también con los objetivos de carácter social que tiene la lucha contra la violencia de género y la violencia contra las mujeres, ¿no? Y efectivamente, en los últimos años, sobre todo, hizo incluso relevantes intervenciones públicas en relación con los derechos de los niños, los menores expuestos. El movimiento feminista lleva diciendo desde el principio que los hijos y las hijas de las mujeres víctimas son víctimas directas de la violencia de género, y le debemos a Soledad Cazorla la reflexión de que eso, además de un eslogan, los eslóganes que el movimiento feminista hemos movido, son víctimas directas, un maltratador no es un buen padre.
1: Que no lo eran. Curiosamente, el mismo año de la muerte de Soledad, el Parlamento decide que
3: una
1: votación y reconoce que efectivamente los niños son víctimas directas de la violencia de género.
3: Claro, le vemos a ella, en parte, la reflexión dentro del ámbito judicial sobre este tipo de cosas, ¿no? Para concretar cómo debían ser las medidas de protección, cómo debía ser el comportamiento de Fiscalía en relación con la protección a los niños y las niñas que estaban expuestos a situaciones de violencia contra las mujeres. Efectivamente, la primera gran reforma que se hace en España es poquitos meses después de su muerte, pero ella ya había protagonizado incluso algunos casos muy relevantes de una oposición muy fuerte de Fiscalía, por ejemplo, a las visitas de los agresores que estaban en prisión preventiva por un asesinato. Aunque ahora nos pueda parecer mentira, estamos hablando del 2015, es decir, que era la situación habitual, ¿no? Y el relato que nos hacen las familias que atendemos desde el Fondo de Becas, pues nos dicen eso, ¿no? En este país ha habido, no hace tanto tiempo, abuelas, madres de víctimas mortales de violencia de género, de mujeres asesinadas, que han estado yendo a un centro penitenciario a visitar al asesino de su hija con sus tres nietos, por ejemplo, ¿no? Esto es un caso real que pudiera ser. Y cualquiera que lo escuche nos hierve la sangre. Como ha dicho Teresa, Soledad Cazorla era una mujer potente, decidida, arrojada en todos los sentidos, y precisamente su indignación formaba parte un poco de, y formó parte un poco de toda esta evolución de mejora en la protección de la infancia en el entorno de la violencia contra las mujeres.
0: Y Joaquín Etagar, ¿cómo se articula esta ayuda que se ofrece? Vamos a profundizar un poco en ella.
1: Vamos a ver, el fondo se crea primero con una aportación de mis hijos y yo para que ponerlo en marcha. Nuestro compromiso era que en los primeros 5 años aportaríamos por encima de los 100.000 euros. Después ya se buscan fondos, digamos, de la sociedad para que aporten dinero para esas becas. Las becas se establecen entonces en 2.000 euros por niño y año. Son fundamentalmente para ayudarles a continuar en los estudios y no quebrar su vida, que es lo más importante. Yo siempre digo una cosa, es decir, que pensemos en nosotros mismos que nos hubiese

0: hubiese pasado algo así. Es decir, es terrible pensar eso, ¿no? Entonces, muchas cosas ya ni siquiera se dicen, ¿no? Como podía ser un buen padre. Es decir, un hombre que ha matado a su mujer, todavía se aceptaba que podía ser un buen padre. Y por lo tanto, no se le quitaba la patria potestad. Ahora ya es algo que se ha concedido y cuando se produce un asesinato, lo primero que hacen los juzgados es retirar la patria potestad. Entonces, digamos que estamos evolucionando mucho en ese aspecto. Y la segunda ayuda que había que proporcionar era sobre todo a las familias también. Porque la mayoría de las familias, cuando eso ocurre, no saben qué hacer. Primero hay que buscar qué hacen con los niños, a quién se le dan los niños. Y, excepto algún caso raro, en la mayoría de los casos van a la familia de la asesinada. Con lo cual, de repente, pones una carga en esas familias con las que no estaba previsto. Y por eso viene la ayuda que empezaba solo para los niños, ahora es también para las familias. Para eso se les atiende desde el punto de vista jurídico, es decir, hay un equipo de abogados que son los que ayudan a estas familias. Y al mismo tiempo, la segunda parte importante que nos pareció cuando pusimos en marcha el fondo era el buscar que la administración se comprometiese más con estas familias y con estos niños. Hay una cosa que hay que decir, porque a veces parece que es que estamos hablando de millones. No, no, estamos hablando de muy poco dinero. Por lo tanto, en los presupuestos generales del Estado no hacemos una quiebra que vaya... No, no, en absoluto. Por lo tanto, hay que tener eso en cuenta, que también es importante recordarlo. Y, sobre todo, buscar fórmulas para ayudar a estos niños. Por ejemplo, que tuviesen una pensión, digamos, de orfandad, pues, respetable. No hemos pedido la que tenían, por ejemplo, los huérfanos del terrorismo, que tenían una pensión de orfandad de 1.700 euros. Pero aquí hemos conseguido que, independientemente de que la madre haya cotizado o no, se le dé una pensión mínima, que creo que está entre los 600 y los 1.000 euros. Por lo tanto, eso era una parte importante y lo hemos conseguido. En el Parlamento se votó poco antes de las elecciones, digamos, primeras después de que los socialistas cogiesen el gobierno. Porque recuerdo que le mandé una carta al presidente del gobierno diciendo, por favor, que aprueben esto en el Congreso, porque si ya estaban convocadas las elecciones, si se quita, tenemos que volver a empezar otra vez desde el principio. Y bueno, lo conseguimos. Entonces, eso era importante. Y es importante también que las administraciones autonómicas e incluso los ayuntamientos se comprometiesen con estas familias para ayudarlos. Ahí es donde hemos encontrado a veces reacciones más difíciles y creo que todavía hay alguna administración autonómica que no da nada a las familias que tienen este problema, ¿no?
1: Estamos hablando en este programa de radio del Fondo de Becas Soledad Cazorla con Joaquín Tagar, que es promotor del fondo, Marisa Soleto, directora de la Fundación Mujeres, y Teresa Sansegundo, que es directora del Centro de Estudios de Género de la UNED.
2: Sí, hablabas antes, Joaquín, de que en el ámbito de las familias se produce una quiebra, ¿no?, de las vidas, y yo creo que es interesante también que quienes nos escuchan se den cuenta de, aparte de, por supuesto, la pérdida de la madre en este caso, ¿cómo se tienen que enfrentar en medio de ese drama a multitud de problemas burocráticos que sin este tipo de ayuda pues están prácticamente solos y expuestos a multitud de dificultades, ¿no?
0: Sí, porque la administración tampoco ayuda. Es decir, hay cosas que nos pasan pues continuamente. Marisa lo puede contar mejor. De familias que van a la Seguridad Social a pedir la pensión de orfandad, les dicen que no, y cuando vuelven a lo mejor otra vez le dicen, hablen con esos del fondo, que a lo mejor esos les ayudan. La administración y los distintos campos de la administración tienen que ser conscientes de eso, y que hay que ayudar más a estas personas que no solo tienen el problema, vamos, y el dolor tan profundo de que le han matado a una hija, sino que además tienen que atender a los niños, en la mayoría de los casos, con muy pocos fondos, porque ellos, muchos son ya abuelos y están jubilados y solo tienen la pensión, y por lo tanto, entra un nuevo gasto muy potente dentro de la familia, ¿no? Entonces, todo este tipo de cosas es lo que realmente tiene que ser consciente las administraciones para dar ayudas en este campo.
3: No solo dar ayudas, yo creo que debería haber una oficina pública que se encargara de gestionar todo.

0: interesa. Tú sabes perfectamente que los niños y las niñas expuestos a violencia contra sus madres no han sido muy protagonistas tampoco de los sistemas de reparación del daño por parte de las administraciones públicas en términos generales. De hecho, los tres primeros años del fondo de becas, la experiencia de intentar localizar a esas familias, preguntarle lo que necesitaban, fueron muy sorprendentes, porque incluso para una organización como Fundación Mujeres, que conocíamos bien la legislación, sabíamos bien de los derechos y tal, nos parecía mentira que nos encontráramos a familias que, lejos además de querer reivindicar sus derechos, lo que habían hecho ha sido ocultarse, porque además esto, digamos, esa bomba psicológica que tú dices, pues tiene que ver con que tú sigues viviendo en un entorno, si es un entorno pequeño, por ejemplo, familias rurales. Claro, la solidaridad por la muerte de la víctima, pero también el miedo por el asesino que está en el contexto, ¿no? Entonces, muchas familias relataban situaciones que habían tenido que abordar, digamos, desde recursos propios y sin mucho apoyo de las administraciones públicas. Algunos ejemplos de esta cuestión, lo ha contado Joaquín, no podíamos comprender por qué la mayor parte de los niños y niñas en situación de orfandad por violencia de género no tenían pensión de orfandad de la Seguridad Social. Y eso fue, digamos, el primer abordaje que hicimos.
1: 96 euros se les daba de pensión.
0: ¿Por qué? Porque si te matan a tu madre en medio de su vida, tu madre no ha cotizado lo suficiente. Y, por lo tanto, lo que nos parecía mentira es que una situación de tanta necesidad como esta se quedase de entrada fuera de los sistemas generales de previsión social. Y esa reflexión que pudimos hacer en torno a eso nos ayudó muchísimo a acercarnos a la realidad de las familias. Porque en realidad, y para que todo el mundo que nos está escuchando lo entienda, estas familias se enfrentan a una situación similar a una enfermedad rara. Cuando tú tienes una enfermedad rara que vas de médico en médico y nadie sabe lo que te pasa, bueno, pues en general, desgraciadamente, son pocos a la hora de la especialización para la atención. Desde el Fondo de Becas hemos hecho muchas cosas para intentar superar ese desconocimiento de la situación de las familias. Llevamos varios años de informes, de hecho, hemos hecho informes anuales en el que hemos empujado a la cuantificación de las víctimas, ¿no? Porque hay un recuento oficial, que son 400 y pico, pero efectivamente hay que contarlo en toda su extensión, ¿no? Entonces, hemos cifrado pues en torno a las 800, 900 familias en España que pudieran estar afectadas de este tipo de cuestiones, pues haciendo además una operación estadística bastante imaginativa de decir, pero es que no contamos con recuentos oficiales. Luego tampoco sabemos qué es lo que ha pasado con esos niños. Si un niño o una niña, como alguna familia que tenemos en el fondo, se quedó huérfana en el año 2010, la administración pública no tiene ninguna información sobre cómo esa persona 15 años después ha crecido, ha desarrollado, etcétera, etcétera. Y durante gran parte de ese tiempo no contaban ni con ayudas ni con especialización, ¿no? A veces muy pequeños, que efectivamente tendrán toda su vida el trauma de que han vivido una situación criminal dentro de su casa y que pues tienen que tener a alguien alrededor que les empuje a su desarrollo educativo, su desarrollo personal. Y todo eso debería formar parte del sistema de reparación del daño y de diligencia debida que tienen las administraciones públicas. El Fondo de Becas irrumpimos ahí desde el candor, la inocencia, y afortunadamente, gracias al contacto directo con las familias, pues hemos ido haciendo una nómina de problemas, que además Teresa conoce también bien, porque también ha hablado con muchas de estas familias, que nos enfrentan a situaciones que básicamente la conclusión es: no hay prácticamente nada en este país que funcione bajo la posibilidad de que tu padre haya matado a tu madre. Por lo tanto, cada vez que haces un trámite, el que sea, la persona que tienes enfrente no te va a entender, porque no está previsto ni en la legislación, ni en los sistemas de apoyo, ni en las líneas de móviles, las altas y bajas de las líneas de móvil, por contar anécdotas que nos cuentan las familias, nadie tiene en su cabeza la posibilidad de que tu padre haya podido matar a tu madre. Con lo cual, lo que se produce es una situación de desamparo, porque efectivamente muchas veces las familias se quejan: es que se lo he tenido que explicar yo. Es que yo al funcionario, al agente de seguros con el que teníamos el seguro de vida, es que se lo he tenido que explicar yo. Y eso es una situación de desamparo y nos preocupaba mucho, sobre todo, ya te digo, los tres primeros años no salíamos de nuestro asombro. A partir de ahí nos preocupaba mucho cómo romper esa situación de: es que no hay nadie que me vaya a ayudar, es que no hay nadie que vaya a empatizar con mi situación y me vaya a ayudar. Bueno, pues hemos ido construyendo, digamos, un relato que hemos puesto a disposición de las administraciones públicas. Afortunadamente también durante este tiempo hemos tenido empresas que nos han ayudado también a mantener esa línea económica contra las familias, y somos muy defensoras de las ayudas económicas porque creemos que es el único mecanismo, o el mejor mecanismo, mejor dicho, para que las familias no desaparezcan. Si realmente tú te encuentras con esa situación de incomprensión, si efectivamente nos colocamos en el año 2000,

0: 2016 no había ninguna ayuda, pues tú desapareces, porque lo que te ha pasado tampoco es una cosa que nadie vaya a querer publicar, es doloroso, etcétera, etcétera. Y entonces el Fondo de Becas, yo creo que por eso nos centramos mucho desde el principio, no solo en conocer, atender a las familias, sino también en ser muy pesadas con las administraciones públicas.
1: A pesar de lo pesados que somos, hay muchas cosas que estamos esperando que nos digan que sí y nada. Tenemos pendiente con el Ministerio del Interior, donde yo le mandé y hablé con el ministro además y les mandé el protocolo que había para los huérfanos de terrorismo. Yo lo único que les he pedido es por qué no adaptan ese protocolo para los huérfanos de la violencia de género y entonces la administración sabe a qué tenerse. Pues estoy esperando a que se adapte ese protocolo. En la administración todo va muy lento, parece que nadie tiene prisa, pero claro, las familias y los huérfanos sí tienen prisa porque les está necesitando esa ayuda por todos los lados. Son pequeños detalles, pero importantes para que la administración funcionase de otra manera.
2: ¿Podemos comentar por ir un poco a las cifras del fondo de becas que se prestan a las distintas familias?
1: A día de hoy aproximadamente se han dado ya 275 becas y los becarios, digamos, afectados son 127, porque hay becas que se van repitiendo de un año para otro hasta que terminan los estudios. Son 76 familias las que nosotros estamos atendiendo y el monto de dinero que se ha hecho es en torno al 500.000 euros. Todo esto ha salido, pues eso, de donaciones y de solidaridad de la gente. Hay casos muy curiosos de gente que da, digamos, muy poco dinero, pero lo da constantemente todos los meses, ingresa su dinero. Hay algo que, en fin, para los que puedan oírnos y tengan cierto interés, que es importante también, tenemos la máxima desgravación fiscal por el dinero que aportas, digamos, al fondo este. Esto es algo también que conseguimos peleando con la administración para que en los presupuestos del Estado eso fuese allí puesto, ¿no? Y lo más importante para nosotros en este momento también ha sido uno de los descubrimientos que hicimos hace 3 años, me parece, ¿no? Cuando hicimos la primera reunión de familias, que fue en Valencia, y fue realmente sorprendente porque de repente hubo, digamos, aire de solidaridad entre todos increíble. Recuerdo una de las cosas que a mí más me llamó la atención, el viernes cuando llegaban las familias, los niños, todos se miraban así con eso. Al día siguiente por la mañana ya todos estaban comunicados, ya se habían dado los teléfonos y recuerdo un niño que vino y me dijo: es la primera vez que no he tenido que decir que a mi mamá la mató un coche. Los demás sabían también lo que les había pasado. Entonces se sentían, digamos, como solidarios unos y otros. Y eso es algo que no ocurre, digamos, en el entorno en el que viven, ¿no?
0: Claro, a partir de esa vivencia, ¿no?, y de esa sensación que nos trasladaban la familia de desamparo, lo que hemos intentado hacer desde el fondo es inventarnos cosas que pudieran sobrepasar esa situación de desamparo, ¿no? Lo hicimos con mucha prudencia porque el dolor es muy profundo en estas familias, pero sí que hace 3 años nos decidimos a juntar a las familias para que efectivamente hubiera, pues, un foco de intercambio entre ellas y demás. Fue una experiencia muy fuerte para todo el mundo, ¿no?, y funcionó muy bien en sobrepasar ese desamparo.
2: Por eso quería preguntar precisamente por esa actividad destacada que son los encuentros. Bueno, ¿cómo funcionan? Ya estáis un poco adelantando las sensaciones, las vivencias. ¿Qué nos podéis contar al respecto?
0: Bueno, pues hemos podido empezar a organizar los encuentros gracias al apoyo del Ministerio de Igualdad, que financia en parte la celebración de los encuentros. Para la sociedad civil a veces es difícil meternos en estos líos porque son cosas que son caras de hacer, hay que decirlo, ¿no? Pero gracias a un apoyo económico, no solamente de los donantes, sino de las administraciones públicas, pues nos hemos lanzado a una vez al año intentar. ¿Qué intentamos en esos encuentros? Intentamos aprender más de las familias e intentamos también que se conviertan en puntos de generación de experiencias positivas para que de alguna manera contribuyan a que el estigma no sea lo único que está presente en la vida de las familias. Y lo que hemos descubierto además es que el contacto es muy terapéutico, es decir, que el comentario que hacía Joaquín, el sentido de muchos adolescentes, chicos y chicas, adolescentes, a los que estamos acompañando en sus estudios y demás, nos cuentan que están un poco hartos y hartas de ser los señalados y que incluso hay en muchas ocasiones que ocultan su situación y que cuentan pequeñas mentiras respecto de cuál es su situación personal, porque incluso a veces, con la mejor voluntad, también se sienten ahogados por esa solidaridad. En definitiva, aspiran a lo que aspiramos la mayoría de las personas. Queremos ser normales, queremos tener contextos de bienestar emocional, y para ellos muchas veces es un ahogo porque además son los únicos en su entorno. Entonces, juntarles pues nos ha permitido a que se cuenten cosas, establezcan relaciones y, por lo tanto, también refuercen lo que es su posición e incluso, aunque es muy fuerte decirlo, pero también normalicen. No soy el único en el mundo al que le ha pasado esto, y eso hemos descubierto que es muy importante. Luego, por otra parte, intentamos efectivamente que las familias conozcan cuáles son sus derechos. Esto es una máxima, además, dentro de las políticas de igualdad. Las personas ejercen sus derechos cuando saben cuáles son. Si no saben cuáles son, pues es imposible. Y como encontramos esa dificultad de esta enfermedad rara, de esta situación extraña, pues no siempre las familias reciben la mejor información por parte de las diferentes instancias. Entonces, bueno, pues es un punto para explicarle a las familias qué es lo que tienen que hacer, cuánto tiempo va a tardar el juicio, qué es lo que pueden esperar del procedimiento penal, cómo tienen que enfrentarse a las situaciones económicas de las que hablaba Teresa. Claro, se interrumpe una vida de repente y hay una hipoteca, hay un seguro de vida, hay una serie de derechos incluso, ¿no?, hereditarios, que si ya a la población general, la mayor parte de nosotros no quiere saber nada de todo eso, pues imagínate en medio de un duelo, que tienes además la vía judicial. Entonces intentamos, y las guías que tú mencionabas están hechas para eso, ¿no?, intentamos que las familias sepan qué es lo que va a pasar, a qué pueden aspirar, cómo lo tienen que pedir, e incluso también formarles en algunos aspectos que les puedan ayudar en recorrer este camino, ¿no?
1: Por eso la primera parte, digamos, de la reunión siempre es estudio. Digamos que el primer día se dedica un poco a eso, sobre todo la mañana, y al mismo tiempo cada uno tiene su propio problema y lo quiere plantear, lo plantea o bien privadamente a un experto o lo plantea públicamente y todos valoran. Y la segunda parte, digamos, de la reunión, pues es ya más un poco festiva y espacios de encuentro alegres y demás.
3: Pero el espacio terapéutico a mí me parece importantísimo, sí, al que aludía Marisa Soleto, porque yo conozco a algunas víctimas que han asesinado a su madre y no querían ir los hijos. Pero, sin embargo, una vez que han ido, no quieren dejar de ir, están en contacto con todo el grupo. Es que, claro, son bichos raros. O sea, ¿cómo vas contando a tus amistades que tu padre es un asesino y que
1: asesinaba a tu madre? Siempre eres hijo del asesino.
3: Claro.
1: Nunca eres hija de la víctima.
3: Claro, entonces es muy duro.
1: Nos ha pasado en algunos sitios que ha habido que cambiar a niños de colegio por eso.
3: Claro.
1: Incluso de ciudad, para ir a estudiar.
3: Para quitar el estigma, es que es muy fuerte. Entonces, encontrarse en un sitio donde no son bichos raros, donde le ha pasado a más gente, donde entienden sus sentimientos, a mí me parece, vamos, una labor impresionante.
0: Y fue una de las principales sorpresas. Y mientras podamos y sigamos contando con el apoyo suficiente, lo vamos a seguir haciendo porque además nos ayuda a entender mejor las situaciones personales, ¿no?, y acercarnos a una realidad que empieza a ser significativa, ¿no? Porque son 76 familias en este momento. Claro, la mayor parte dispersas, aisladas, pueden parecer pocas, pero que nos han ayudado a construir un retrato sociológico, ¿no?, de esta cuestión, que nos ha ayudado también a definir pues, cuáles son las recomendaciones que tenemos que hacer a administraciones públicas. Hay una cosa muy importante que no hemos comentado hasta ahora. Tenemos una estrecha colaboración, por ejemplo, con la Fiscalía de Sala, evidentemente, ¿no? Nos apoyó en su fundación y seguimos manteniendo un contacto permanente. Y, por ejemplo, recomendaciones judiciales. ¿Qué hay que hacer la noche del asesinato para dejar bien protegidos los derechos de los menores? Evidentemente, eso es una cosa que el fondo no podemos hacer. Pero lo que sí podemos hacer es trasladar. Pues fíjate lo que le pasó a esta familia porque nadie se acordó de establecer un embargo preventivo a los bienes, por ejemplo. O fíjate lo que le ha pasado a esta familia que con la tutela pues, han tenido este problema. O con el tema de ayudas económicas. Entonces, yo creo que, como ha dicho Joaquín antes, estamos hablando de... Nosotros hemos distribuido 500.000 euros en becas, casi en un ámbito de 10 años. El coste que para las administraciones públicas tiene impulsar pequeñas ayudas para estas familias, ya sea desde los gobiernos autonómicos, desde la Seguridad Social, como promovimos, porque nos parecía muy importante el paraguas general y demás, sale muy barato. Y, sin embargo, el retorno respecto de lo que es la obligación de diligencia debida, de reparación del daño, de víctimas de delitos violentos en general, pero de la violencia de género en particular, es muy alto. Y ahí nosotras, mientras podamos, vamos a seguir. Es verdad que necesitamos incrementar nuestra tasa de donaciones porque empezamos a tener ya demanda que no podemos atender por insuficiencia de fondos y tal, pero mientras podamos vamos a mantener ese dispositivo porque nos parece que en su momento innovó, pero que sigue siendo necesario un instrumento que acerque y, como dice Teresa, que traslade a las administraciones públicas qué es lo que tienen que hacer. Sabiendo, además, que necesitamos protocolos. Los protocolos son muy complicados porque esto también es muy de Ana Karenina. Cada familia es infeliz a su manera, cada familia tiene una realidad y lo que necesitan estas familias también es muchísima empatía para poder sobrepasar esa incomprensión que seguimos teniendo como sociedad frente a la violencia contra las mujeres en general y en particular en los casos de feminicidio, que siguen siendo algo que nos estremece como tragedia, pero que no siempre sabemos incorporar a lo que es la continuidad de la vida.
1: Hay un dato que en los últimos 2 años ha empezado a aparecer, que es que huérfanos de violencia de género mayores de edad nos están pidiendo becas para continuar los estudios. Porque también es otra de las cosas que te llama un poco la atención. Si matan a tu madre y eres mayor de edad, tú ya no eres huérfano de violencia de género. Dices, pero bueno, ¿dónde sale eso?
0: Claro, esa es una de las demandas que tenemos, el tema de que la condición de víctima no puede acabarse con la mayoría de
1: claro, es decir, eres víctima durante toda tu vida y eso te ha marcado para toda tu vida.
2: Tenemos ya que ir cerrando, entrar en los últimos minutos y, bueno, de cara al futuro, por puntualizar, hay todavía mucho por hacer, como vemos, pero ¿qué podríamos decir a modo de conclusión?
0: Hay que seguir trabajando. O sea, la lucha contra la violencia de género en cualquiera de sus frentes es una carrera de fondo. Y además es algo que nunca vamos a terminar de hacer, porque en realidad el acompañamiento a las víctimas, mientras exista la realidad de la violencia de género, tiene que ser continuada. Por lo tanto, creo que lo que hay que exigir es que las administraciones públicas se sigan haciendo preguntas y sigan proponiendo soluciones a los problemas reales que, por ejemplo, en el caso de la orfandad, las familias plantean. Y ahí hay mucho recorrido. Políticas de emancipación para huérfanos de violencia de género, mejora en la atención judicial. No te hemos comentado algunos problemas, pero, por ejemplo, un juicio puede tardar 4 años en salir. Que alguien se imagine lo que es cerrar un duelo con una herida penal abierta durante 4 años. Hay que mejorar todo lo que tiene que ver con medidas de protección. Ya la propia Comisión Europea ha dicho en alguno de sus informes del Instituto Europeo de Igualdad de Género que las medidas de protección tienen que ser extensibles a todo el entorno, que las personas que cuidan a huérfanos de violencia de género no pueden ser invisibles a los ojos de la justicia. Y en los mecanismos que tenemos en el marco de la justicia, por ejemplo, todavía no garantizan que se tenga la información adecuada, que se tenga una representación adecuada, etcétera, etcétera. Y cuando los hay, en muchas ocasiones la información no llega adecuadamente a las familias. Por lo tanto, hay que terminar de precisar ese sistema general. Una oficina puede ser una idea, pero puede haber otras muchas. Y desde luego, en cualquier caso, respecto del fondo de becas, que para Fundación Mujeres no lo he dicho, pero fue un regalo que nos quiso hacer la familia y que asumimos con una responsabilidad propia, yo creo que una herramienta como el fondo de becas deberíamos dejarla abierta sine die. O sea, no estamos abordando un problema que tenga final. Y que es una forma también de manifestar cómo la sociedad civil, las personas, independientemente, nos podemos comprometer con una idea solidaria y podemos efectivamente invertir un poquito de dinero, participar en iniciativas de sensibilización, incluso en acompañamiento a las propias familias, que nos conviertan en una sociedad que realmente es solidaria con la violencia hacia las mujeres.
2: Joaquín, no me
1: voy a concluir. Hay una cosa que decía siempre Soledad, cuando a veces le preguntaban por el cargo que tenía de fiscal de sala y todo eso, dice, mi mayor placer y mi mayor gozo sería que desapareciese. ¿Por qué? Porque ha desaparecido la violencia de género. Es decir, esto es lo que estamos todos esperando y pues vamos a ver si poco a poco vamos a hacer que termine así.
3: Bueno, ojalá esto sea así. Pues yo quiero acabar y además os voy a contar una cosa que no sé si sabéis. Yo llevo 20 años con cursos y máster sobre violencia de género, pero el Centro de Estudios Jurídicos del Ministerio de Justicia me encargó hace 3 o 4 años un curso que es perspectiva de género y violencia contra las mujeres. Y bueno, pues ahí estamos, está dirigido a fiscales, letrados de la Administración de Justicia, forenses, y mientras os he estado escuchando, pues me ha venido a la cabeza la idea de que yo nunca he hablado en ese curso de las becas Soledad Cazorla y de lo que se hace y de lo que pueden hacer los fiscales ahí. y meter en el curso, además de la concienciación en perspectiva de género en violencia, pues todos estos protocolos, así que me lo he apuntado como tarea.
2: Pues así cerramos el programa. Teresa San Segundo, Marisa Soleto, Joaquín Taga, gracias por acompañarnos.
3: Muchas gracias.
4: Te recomendamos que visites la web becassoledadcazorla.es. Merece la pena profundizar en esta extraordinaria iniciativa de la que hemos hablado durante estos minutos en la radio de la UNED.

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1: ¿Cuáles son las aplicaciones del ácido hialurónico en medicina?
2: El ácido hialurónico es un biopolímero compuesto de unidades repetidas de disacáridos, que incluyen moléculas de ácido D-glucurónico y moléculas de N-acetilglucosamina. Debido a sus propiedades físico-químicas y al hecho de que es biocompatible, es ampliamente empleado en distintos campos de la medicina. En ortopedia, debido a la presencia natural de ácido hialurónico en el líquido sinovial, la cápsula y el cartílago articular, se utiliza en enfermedades como la osteoartritis o la artritis reumatoide. En oftalmología, se emplea con frecuencia como lubricante debido a sus propiedades viscoelásticas, siendo con frecuencia el principal componente de las formulaciones de lágrimas artificiales. En dermatología estética, el hialuronato de sodio, en formulaciones líquidas, se utiliza para rellenar arrugas superficiales, dando elasticidad y flexibilidad a la piel, ya que puede retener hasta 1000 veces su peso en agua, mientras que las preparaciones reticuladas se utilizan para la corrección de contornos faciales o el modelado de mamas. Carla Isabel Nieto Gómez, profesora de la Facultad de Ciencias de la UNED.
1: ¿Por qué el cielo es azul?
3: Para entender por qué el cielo es azul, debemos tener en cuenta que la luz del sol está compuesta por una gama de diferentes colores que se mezclan para dar lugar a la luz blanca. Podemos ver esos colores en el arco iris, cuando las gotas de lluvia actúan como un prisma descomponiendo la luz blanca en diversos colores debido al fenómeno de la refracción, por la que unos rayos se desvían más que otros, separándose para formar un abanico de colores. Esa desviación es mayor para los colores azules y violetas, y debido a que los rayos de luz chocan contra las partículas de vapor de agua y otros gases, el polvo en suspensión o los cristales de hielo, los rayos azules se dispersan y se esparcen más que el resto de colores, tiñendo el cielo con su característico color azulado, al menos en días soleados. Pedro Raúl Montoro, profesor de Psicología de la Percepción de la UNED.
0: Y después de haber respondido a estas preguntas tan interesantes desde la ciencia, vamos a seguir con más contenidos aquí en Sin Distancias. Vamos a hablar de un tipo de accidente laboral que, aunque no es el más frecuente en número, sí es uno de los que presenta mayor gravedad y mortalidad en el sector de la construcción: los atropellos y golpes con vehículos y maquinaria en obra. Nos basaremos en un reciente estudio científico realizado a partir de datos oficiales de accidentes laborales en España, que analiza más de 16.000 accidentes ocurridos entre 2009 y 2022, todos ellos relacionados con vehículos y maquinaria en obras de construcción. Y en este punto nos surge una pregunta: ¿cuál es la importancia de estas investigaciones sobre accidentes laborales y sus variables? Como enseguida vamos a comprobar, lo cierto es que los datos recopilados nos permiten conocer cómo y en qué condiciones se produjeron los siniestros, así como aspectos individuales de las personas accidentadas. Gracias a estos datos, es posible establecer grupos en función de las características más representativas. Estos grupos podrían permitir que administraciones públicas, asociaciones empresariales, incluso las propias empresas, establezcan cambios en los puestos de trabajo, protocolos de seguridad y salud, además de acciones de formación e información más eficaces. Y algo más, el análisis de los accidentes se puede abordar de dos maneras diferentes. La primera es analizar accidentes individualmente o específicamente en empresas y extrapolar sus conclusiones al resto del sector o trabajos similares. El segundo enfoque es analizar las estadísticas globales sobre siniestralidad laboral de un país, de un sector, de un puesto de trabajo, etc., para tener una imagen que refleje la siniestralidad de un determinado campo. Esto es lo que se ha realizado en el estudio del que vamos a hablar en los próximos minutos.
4: Nos acompaña Alberto Sánchez Lite, que es profesor de la Universidad de Valladolid. Hola, Alberto.
5: Hola.
4: También está con nosotros José Luis Fuentes Vargas, de la Universidad Politécnica de Valencia. Hola, José Luis.
6: Hola.
4: Y Cristina González, de la Escuela de Ingenieros Industriales de la UNED. Cristina, bienvenida.
7: Gracias.
4: Para empezar, me gustaría conocer los objetivos de este estudio del que hablábamos.
5: El estudio tiene dos objetivos. El primero es conocer las principales características de los accidentes por atropellos de vehículos y o maquinaria en obras de construcción, para obtener conclusiones que nos permitan predecir las actividades, situaciones y variables que generan más accidentes y poder así proponer medidas preventivas específicas que ayuden a reducir esa siniestralidad. El segundo objetivo era identificar, a partir de esas variables disponibles en los partes oficiales, cuándo un accidente tiene alta probabilidad de ser grave o mortal. No se trataba de sustituir la prevención clásica, sino de complementarla con modelos predictivos basadas en técnicas de machine learning que ayuden a priorizar riesgos y decisiones.
4: Y para comprender mejor este tipo de accidentes, cuando hablamos de atropellos y golpes con vehículos en obra, ¿estamos ante un tipo de accidente frecuente o ante un problema más bien puntual dentro del sector de la construcción?
5: Bien, aunque en términos absolutos los atropellos y golpes con vehículos y maquinaria no representan un porcentaje elevado del total de accidentes leves, el estudio muestra claramente que sí constituyen una de las principales causas de accidentes graves y mortales en el sector de la construcción. En concreto, durante el periodo 2009-2022 se registran más de 16.700 accidentes que están relacionados con vehículos en obra, de los cuales solo un 2,5% fueron graves, muy graves o mortales. Pero este pequeño porcentaje concentra una proporción muy elevada de la mortalidad total del sector. Esto confirma una idea que ya aparecía de forma recurrente en otros sectores u otro tipo de accidentes analizados anteriormente. No todos los accidentes tienen el mismo impacto y este tipo de accidentes, cuando ocurren, tienen consecuencias especialmente severas.
4: ¿Y cómo se han obtenido los datos de este estudio?
6: Pues los datos han sido proporcionados por el Ministerio de Hacienda y Administraciones Públicas, previa solicitud, claro, a través de los datos que se obtienen en el sistema Delta, donde se recogen los partes de accidentes laborales. Este sistema se creó de acuerdo con la normativa europea para poder unificar los datos sobre siniestralidad laboral. Hay que indicar que todos estos datos son anónimos y que en el estudio no se han incluido los accidentes in itinere, es decir, los accidentes que se producen durante el desplazamiento de casa al trabajo y también que se trabaja con número de accidentes, no con índices de incidencia, ya que no hay datos públicos de distribución de trabajadores según las diferentes variables que se recogen en los partes de accidentes de trabajo.
4: ¿Y cuáles son las variables estudiadas?
6: Pues la verdad es que hay más de 50 variables recogidas en los partes de accidentes de trabajo, pero en función de otros trabajos previos de investigación que hemos realizado tanto nosotros como otros autores y de acuerdo con las características a priori de los atropellos o golpes con vehículos y maquinaria, se han seleccionado un total de 12 variables, agrupadas en dos grupos. Por un lado, las variables organizacionales, donde nos encontramos con el día de la semana, la hora del día, la hora de la jornada laboral, la edad del trabajador, la antigüedad en la empresa, la clasificación de la empresa dentro del sector construcción de acuerdo con la CNAE y el tamaño de la empresa. Por el otro lado, nos encontramos con las variables contextuales, donde se encuentran si se trata o no de trabajo habitual del trabajador, de la localización del accidente, de la desviación, la lesión y la parte del cuerpo lesionada.
4: El estudio señala que estos accidentes representan un porcentaje relativamente bajo de los accidentes leves, pero una parte muy importante de los accidentes graves y mortales. ¿Por qué los accidentes con vehículos y maquinaria tienen consecuencias tan graves en comparación con otro tipo de accidentes en construcción?
7: Pues la gravedad se explica por varios factores que actúan de forma combinada. La masa y energía de los vehículos y maquinaria, la interacción simultánea entre personas, equipos y materiales, y la dinámica cambiante de las obras, con desplazamientos constantes. El estudio muestra que, aunque los atropellos son poco frecuentes en términos relativos, cuando se producen suelen afectar a varias partes del cuerpo o al cuerpo completo, lo que incrementa notablemente la probabilidad de lesiones mortales.
4: El análisis cubre un periodo largo, desde 2009 hasta 2022. ¿Qué evolución se observa en el número de accidentes a lo largo de estos años y cómo influyen factores como la crisis económica o la pandemia?
7: A lo largo del periodo analizado, se observa una clara relación entre la actividad económica del sector y el número de accidentes. Los años de la crisis económica, 2012, 2013, 2014 y el año 2020, coincidiendo con la pandemia del COVID-19, muestran unos descensos claros en el número de accidentes, asociados a la reducción de actividad y, obviamente, del empleo. Sin embargo, en los casos de accidentes mortales, no se aprecia una tendencia clara y sostenida a la baja. Esto sugiere que, aunque disminuye la actividad, el riesgo inherente a determinadas tareas y situaciones persiste. Una reflexión muy alineada con otros sectores analizados previamente, como es el caso del sector del metal.
0: Entrando ya en el perfil de los trabajadores, el estudio analiza variables personales como el sexo y la edad. ¿Qué tipo de trabajador aparece con mayor frecuencia en este tipo de accidentes y especialmente los accidentes mortales?
5: El perfil es muy claro. Más del 94% de los accidentes corresponden a hombres y estos incluyen la casi totalidad de los accidentes mortales. Esto no implica necesariamente una mayor peligrosidad individual, sino que refleja la composición real del empleo en la construcción, donde la presencia masculina pues es mayoritaria. En cuanto a la edad, los accidentes totales se concentran entre los 30 y 49 años, mientras que los accidentes mortales se concentran especialmente entre los 40 y 59 años. Esto apunta a un colectivo de trabajadores experimentados, lo que rompe con la idea de que los accidentes graves afectan principalmente a trabajadores jóvenes o inexpertos.
0: Una variable que aparece de forma recurrente en estudios de siniestralidad es la antigüedad del trabajador en la empresa. ¿Qué relación se observa entre la experiencia en la empresa y la gravedad de los accidentes por atropello o golpe con vehículos?
5: La antigüedad en la empresa resulta especialmente relevante. Aproximadamente entre el 40 y 45% de los accidentes, incluidos los mortales, se producen en trabajadores con menos de un año de antigüedad. Este resultado coincide con otros trabajos previos en otros sectores, como el sector metalmecánico, y para tipologías de accidente concreto, como por ejemplo los ataques al corazón. La incorporación a una empresa es un momento crítico desde el punto de vista preventivo, incluso en trabajadores con experiencia previa en el sector.
0: Desde el punto de vista temporal, el estudio analiza la hora del día y el tramo horario. ¿Existen momentos del día en los que estos accidentes sean más frecuentes o más graves?
6: Pues sí, los accidentes se concentran principalmente en las primeras horas de la jornada laboral, especialmente entre las 9 y las 11 horas. Y también se observa un repunte en el tramo de las 6 y las 7 de la tarde, que puede ser coincidente con el final de la jornada laboral en la construcción y con las condiciones de iluminación de las propias obras. No se identifica un efecto lunes ni una relación clara con el día de la semana, algo que sí que se había observado en otros sectores industriales. Esto refuerza la idea de que el riesgo está más relacionado con la exposición y la actividad real que con el calendario.
0: Otro aspecto interesante es el lugar concreto dentro de la obra. ¿Dónde se producen mayoritariamente estos accidentes? ¿En el puesto habitual de trabajo, durante desplazamientos internos o en otras zonas de la obra?
6: Pues la gran mayoría de los accidentes ocurren durante desplazamientos internos, dentro de la propia obra, y no en el puesto fijo de trabajo. Esto es especialmente relevante porque pone el foco en la movilidad interna, un aspecto a menudo infraestimado en prevención. Las zonas de tránsito y de interacción entre peatones y maquinaria aparecen como espacios críticos, algo que conecta directamente con recomendaciones preventivas ya comentadas en otros programas.
0: En este tipo de estudios sobre los accidentes laborales es muy habitual analizar el término desviación, es decir, el evento anómalo que desencadena el accidente. ¿Cuál es la desviación más frecuente, los atropellos con vehículos y maquinaria, y qué nos indica esto sobre la dinámica real de estos accidentes?
7: La desviación más frecuente es, con muchísima diferencia, la pérdida del control del vehículo o de la maquinaria, que aparece en más del 67% de los accidentes totales y en más del 86% de los accidentes mortales. Esto indica que el problema no suele estar en acciones puntuales del trabajador atropellado, sino en fallos de control, maniobras, visibilidad o gestión del entorno de trabajo.
0: Cuando el accidente ocurre, las consecuencias pueden ser muy diferentes. ¿Qué tipo de lesiones son las más habituales en los accidentes leves y cuáles aparecen asociadas a los accidentes mortales?
7: En los accidentes leves predominan esguinces, contusiones y heridas superficiales. Sin embargo, en los accidentes mortales el patrón cambia completamente. Predominan lo que se denomina como lesiones múltiples, lo que indica impactos con una alta energía y aplastamientos. Este contraste refuerza una idea clave. La gravedad no es más que una versión ampliada del accidente leve, sino un fenómeno diferente con dinámicas propias.
0: Estamos hablando de accidentes laborales por atropellos con vehículos y maquinaria en el sector de la construcción con los profesores Alberto Sánchez Lite, José Luis Fuentes Vargas y la profesora Cristina González.
4: Relacionado con esto, el estudio también analiza las partes del cuerpo lesionadas. ¿Qué diferencias se observan entre los accidentes leves y los accidentes graves o mortales en cuanto a las zonas del cuerpo afectadas?
7: En los accidentes leves, las lesiones se concentran principalmente en el cuello y extremidades, compatibles con golpes o impactos de menor energía. En los accidentes mortales, aproximadamente el 74% de los accidentes afecta al cuerpo completo o a múltiples partes. Esto explica la letalidad o la mortalidad del accidente. Este resultado es coherente con esa naturaleza del accidente, el atropello o el golpe recibido por un vehículo o una máquina en movimiento.
4: Cuando se habla de aplicar Machine Learning a los accidentes laborales, puede parecer algo muy abstracto. En este caso concreto, ¿qué problema práctico intenta resolver el modelo desarrollado en el estudio?
5: El objetivo del modelo es muy concreto y práctico. Distinguir si un accidente con vehículo en obra tiene probabilidad de ser leve o, por el contrario, grave o mortal, utilizando únicamente la información que ya aparece en los partes oficiales de accidente. No se busca entonces predecir accidentes futuros, sino clasificar la gravedad potencial de un accidente una vez que se conocen sus características. Esto permite identificar situaciones especialmente críticas, que desde un punto de vista preventivo requieren una atención prioritaria. En este sentido, el Machine Learning no sustituye un análisis clásico, sino que lo refuerza, ayudando a detectar patrones que no siempre son evidentes a simple vista.
4: ¿Qué tipo de variables se han utilizado para entrenar estos modelos y cómo se han seleccionado?
5: Las variables se han seleccionado a partir de un análisis estadístico previo, combinando tablas de contingencia, test de independencia y medidas de información mutua. Finalmente, el modelo se construye con variables que ya han demostrado una relación significativa con la gravedad del accidente, como la edad del trabajador, la antigüedad en la empresa, el tramo horario, el lugar de realización del trabajo, la desviación que desencadena el accidente, el tipo de lesión y la parte del cuerpo afectada. Estas variables se agrupan en dos grandes bloques, tal y como hemos comentado anteriormente, factores organizativos y factores contextuales del accidente. Esa distinción permite analizar qué tipo de información resulta más útil para anticipar la gravedad.
4: Y el estudio no utiliza un único modelo, sino varios algoritmos distintos. ¿Qué técnicas se han probado y cuál ha ofrecido mejores resultados?
5: Bien, se han probado tres técnicas habituales en este tipo de problemas: Random Forest, XGBoost y redes neuronales multicapa. Tras comparar su comportamiento, especialmente en la capacidad de detectar correctamente los accidentes graves y mortales, las redes neuronales han mostrado el mejor equilibrio entre sensibilidad y fiabilidad, sobre todo en los modelos basados en factores contextuales. Un aspecto clave del estudio es que no se evalúan los modelos solo por la precisión global, sino por su capacidad para detectar correctamente los casos críticos, que son los más relevantes desde un punto de vista preventivo.
4: Habéis mencionado antes que los factores contextuales parecen más determinantes que los organizativos. ¿Podrías explicar un poco mejor qué implica esto?
6: Pues los resultados muestran que las variables relacionadas con cómo ocurre el accidente, por ejemplo, la desviación, el lugar donde se produce o el tipo de lesión, tienen mayor capacidad para predecir la gravedad que variables puramente estructurales como el tamaño de la empresa. Esto no significa que la organización no sea importante, sino que la dinámica concreta del accidente es decisiva cuando se produce una interacción entre trabajador y vehículo. Desde un punto de vista divulgativo, esto refuerza una idea muy clara. La prevención no puede basarse solo en procedimientos generales, sino que debe centrarse también en situaciones reales, espacios concretos y tareas específicas dentro de la obra.
4: Cuando se habla de modelos predictivos, es importante ser prudentes. ¿Qué limitaciones reconoce el propio estudio en el uso de estos modelos?
6: La principal limitación es la calidad y el alcance de los datos disponibles. Los partes de accidente no incluyen información clave como la formación específica del trabajador, la experiencia previa fuera de la empresa, el estado de salud ni las horas reales de exposición. Además, los accidentes graves y mortales son mucho menos frecuentes, lo que obliga a aplicar técnicas específicas para tratar el desequilibrio de datos. Por tanto, los modelos no establecen relaciones causales, sino asociaciones estadísticas, y deben entenderse como herramientas de apoyo, no como sistemas automáticos de decisión.
4: Y desde un punto de vista práctico, ¿cómo pueden utilizarse estos resultados por parte de empresas constructoras, técnicos de prevención o responsables de obra?
7: Los resultados pueden utilizarse para reforzar la formación de trabajadores con poca antigüedad, para mejorar la gestión del tráfico interno en la obra, para priorizar zonas y horarios críticos y para apoyar la toma de decisiones de técnicos y responsables de prevención.
4: A la luz de los resultados del estudio, ¿qué medidas preventivas parecen más urgentes o más eficaces para reducir los atropellos con vehículos y maquinaria en obra?
7: El estudio apunta de una manera implícita varias líneas claras. Un control estricto de maniobras y de circulación interna. Unos espacios diferenciados para peatones y para vehículos. Una formación específica en conducción de maquinaria. Y una especial atención a los trabajadores que se incorporan a la obra y a las franjas horarias críticas.
0: Tenemos que terminar ya. Este estudio pone de manifiesto que los atropellos con vehículos y maquinaria en la construcción siguen siendo un problema grave, especialmente por su elevada mortalidad. Comprender cuándo, dónde, a quién y cómo ocurren estos accidentes es una herramienta clave para avanzar hacia obras más seguras.
4: Muchas gracias, José Luis, gracias, Cristina, y gracias, Alberto, por acompañarnos. Gracias.
6: Muchas gracias a vosotros.
0: Y ya nos tenemos que marchar. Mañana, a la misma hora, nuevos contenidos te esperan con la UNED en Radio 3. No faltes a la cita. Adiós.
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0: Hola, hola, queridas amigas y amigos, y sed bienvenidos y bienvenidas a esta nueva edición de La Folquería, aquí en la sintonía de Radio 3, en la que volvemos a contar con Salo Redón en el control técnico, lo cual es garantía de que el programa suene igual de bien que la canción que ha abierto nuestro programa de hoy. Imeslan Tasekenit, del grupo, no es un grupo, es un proyecto personal, que lleva por nombre Tikanaren y del que está detrás Víctor de la Nuez Portilla, autor y productor de Las Palmas de Gran Canaria, que ha puesto en marcha este proyecto de investigación y creación sonora que propone un diálogo entre el paisaje sonoro, la memoria prehispánica y estructuras contemporáneas, y que está construido a partir de un instrumento raíz, el khembri, y que lo ha ido expandiendo mediante la investigación organológica y territorial. Este proyecto se concreta en el álbum Imeslan Tasekenit, articulado a partir de la combinación de estructuras de rock construidas desde este instrumento, el khembri, y piezas breves de música territorial que emergen del paisaje sonoro. Pero os voy a dejar con Víctor porque, oye, ¿quién mejor que él para explicar este interesantísimo proyecto musical?
1: Voces extintas, voces amenazadas, el paisaje como instrumento, música territorial de Gran Canaria.

Soy Víctor de la Nuez, creador y productor de Ticanaren, un proyecto de investigación y creación sonora desarrollado en Gran Canaria. Ticanaren propone un diálogo entre paisaje sonoro, memoria prehispánica y rock contemporáneo. De este proceso nace Imeslanta Sekenit, un álbum que entiende el territorio como archivo sonoro y la música como activación de una memoria todavía latente.

y Meslanta Sekenit se articula a partir de un triple eje instrumental. El Gembri, como instrumento raíz, es pulso, cuerpo y continuidad.

Los litófonos son el instrumento paisaje, activan el espacio, la memoria profunda y el tiempo geológico. Los instrumentos construidos con Drago representan la materia resonante del territorio. Y Meslanta Sekenit rescata el eco de voces extintas que aún persisten en Gran Canaria.

El álbum incorpora capas bioacústicas, donde las voces de la fauna endémica se integran en la dinámica rítmica y tímbrica, y capas atmosféricas, donde el entorno forma parte de la propia estructura musical. Ticanaren vibra en los espacios acústicos de la isla. El estudio se traslada a la cueva y se convierte en herramienta creativa. Instrumentos, paisaje, voz y espacio conforman un sistema sonoro continuo dentro de estructuras de rock contemporáneo y experimentación sonora. Esto es Ticanaren. Escuchamos Kel Tamahak.

Pues escuchábamos que el Talma Hack de este proyecto, que os recomiendo que escuchéis, Tika Narem, ese Tika primero va con la letra K. Y vamos a continuar con la cosecha de la semana que la folquería y nos vamos a Lisboa para conocer a una de las voces más originales de la nueva música portuguesa, Ana Lúa Caiano, nacida en Lisboa en 1999 y que creció en un ambiente familiar profundamente ligado a las artes. Su madre era ilustradora y su padre es el escritor Gonçalo M. Tavares, lo que las puso desde muy pequeña a la música, pero también a la literatura y a otras expresiones creativas. Su música combina instrumentos tradicionales portugueses, como el adufe y otras percusiones, con sintetizadores, grabaciones de lo cotidiano y una producción bastante moderna, casi electrónica, con una estética que mezcla la tradición popular pero también la vanguardia sonora. Escuchamos de ella una de sus últimas canciones publicadas, Uma Vida Menos.

0: Pues entramos ya en nuestros festivales con encanto de esta semana. Hoy os vamos a traer tres propuestas y vamos a empezar con unos clásicos de la escena. Y es que el Povorina Folk celebra su 26ª edición los días 19, 20 y 21 de junio. Una nueva edición con una programación y actividades espectaculares para todas las edades, con el que volver a vivir un fin de semana inolvidable en el Povo. Y como ya es costumbre, ofrecerán una programación llena de cuentacuentos, talleres, conciertos, exposiciones y muchas otras actividades que nos cuenta Sergio Zaera.
1: El Festival Povorina Folk vuelve a citarse con el solsticio de verano y espera volver a convertirse en una de las principales citas musicales de la provincia de Teruel. Manteniendo el formato y filosofía que lo ha caracterizado desde su origen, del 19 al 21 de junio celebraremos la 26ª edición y el Povo volverá a convertirse en uno de los epicentros de las músicas tradicionales de este país. De este modo, en Povorina Folk podremos escuchar algunas de las propuestas que están revolucionando las músicas de raíz con formatos más contemporáneos, como el extremeño El Gato con Jotas o los vallisoletanos de la Meseta, quienes ofrecerán también un taller de baile a cargo de Lucía López. Desde Murcia llegarán Mujeres con Raíz, para resaltar el papel de la mujer en las músicas populares. Y desde el País Vasco contaremos con Xavi Aburruzaga, uno de los más reconocidos triquitilari de la actualidad. Los hermanos Cubero volverán a Povorina después de 15 años, con su original puesta en escena, y Carola Ortiz será la encargada de presentarnos su trabajo Cantareras en formato dúo en la iglesia de la localidad. Desde Francia nos llegan unas de las propuestas que no dejarán a nadie indiferente. Por un lado, Les Diables de la Garrigue actuarán sobre el escenario principal el viernes 19 y la Fanfare de Sgulamas hará lo propio por las calles al día siguiente. No faltará la música con raíces turolenses, entre los que destacan el nuevo formato de tambores de Teruel, que nos presentarán en primicia su espectáculo de Tierra y Tambor y el concierto que ofrecerá la ronda Astique d'Aixó, cuya formación ha cumplido recientemente su 25º aniversario. Además, contaremos también con propuestas como Charraire, El Furia Tronadas o la rondalla Encarna Pastor. Entre las más de 30 actividades programadas, el público familiar contará con propuestas tan interesantes como la que nos presentan los también turolenses Proyecto Caravana, junto al grupo valenciano Chicha Mora, y que se denomina Descabezadas Camino a la Cumbia. Volverá la compañía zaragozana La Pai para hacer las delicias de los más pequeños, y no faltarán los cabezudos.

Pues escuchábamos la canción En el baile de los hermanos Cubero, que estarán actuando en esta 26ª edición del Poborina Folk. Y vamos con nuestra segunda propuesta para este próximo fin de semana, y lo hacemos con el Día Europeo de la Música, que se va a desarrollar los días 19, 20 y 21, incluyendo 8 conciertos en la Plaza de Matadero de Madrid y 2 sesiones matinales de música para familias en la Plaza de Columnas de la Central de Diseño. Radio 3 estará emitiendo una programación especial en este Día de la Música, en la que podremos escuchar artistas como María Arnal, Depresión Sonora, Alice, Ángeles Toledano, Rita Payés y Lucía Fumero, y otros muchos, como os digo, en los conciertos de los días 19 y 20 de junio en la Plaza de Matadero. Vamos a escuchar ahora a María Arnal, que allí estará presente, y su canción Madrigal.

Pues vamos a continuar aquí en la Folquería de Radio 3 con el Folk Comillas en Cantabria, que es nuestra tercera parada de los festivales con encanto. Veréis, en el parque de Sobrellanum, con entrada gratuita, los días 19, 20 y 21, los asistentes podrán disfrutar de artesanía, gastronomía, espectáculos de calles, también cuentacuentos, paseos en burros, algo bastante original, talleres, juegos infantiles, juegos tradicionales y, como no, conciertos. Entre los conciertos estará el de Os da Baixo, un grupo de música folk de Galicia, en concreto de Santiago de Compostela, que se formó en el año 2010 y que estarán actuando el viernes 19 en el marco de este Folcomilla. Vamos a escuchar de ellos este Desde O Alto con la colaboración de María Joao y Xavi Lozano.

Pues vamos a aprovechar esta percusión para entrar ya en el país invitado de hoy. En concreto, nos vamos a ir hasta el norte de Europa y a escuchar propuestas que vienen de Noruega, que en los últimos años ha visto como una última ola de música folk tradicional se está recontextualizando con componentes anacrónicos e influencias contemporáneas de otros géneros musicales. Las melodías del violín diabólico de Hardanger, que es el instrumento nacional de Noruega, es un violín que tiene el doble de cuerdas que un violín, están en el centro de esta nueva sonoridad, en la que también nos encontramos otros instrumentos acústicos como los dobletes de caja, las arpas de boca o la lira curva. Eso, junto a armonías microtonales y modales, están marcando el sonido del folk noruego. Vamos a comenzar con la primera propuesta, el colectivo musical Folk Song, que fusiona lo antiguo y lo eléctrico creando música folclórica casi de club. Y es que ellos representan un impulso global para la expresión moderna con un enfoque en el ritmo y la textura y la energía. Vamos a escuchar de ellos la reinterpretación que hacen de la canción tradicional Tiparen.

Podríamos decir que la música folk de Noruega tiene raíces que se remontan al siglo XVIII y que como género ha sobrevivido hasta el día de hoy precisamente porque se ha mezclado con otros géneros a lo largo del camino y como siempre venimos defendiendo aquí en la folquería de Radio 3. Las bandas del boom tradicional no están haciendo música de uso y consumo. Lo que están haciendo es recurrir a la música folclórica como una forma de contrarrestar deliberadamente el universo musical y construir nuevas comunidades de la vida real desde cero. Y no hay mejor puerta de entrada a este reinicio del folk tradicional noruego que el álbum de debut que sacó la banda Pumpe Gris, titulado Fritrits. Aunque no son la banda para que lanzó este boom nuevo del neofolk, por así decirlo, sí que se ha convertido en una de las bandas favoritas de la escena. Ellos son virtuosos y tienen una mentalidad tradicional, pero también suenan muy innovadores y muy juguetones, podríamos decir. Su vocalista, Vera Sone, quería dirigir un proyecto de música folk que fuera rítmico, relajado y que no estuviera atado ni que cayeran los fetiches, y para ello lo que hizo fue reclutar a compañeros suyos de las clases de la Academia Noruega de Música en Oslo, todos los cuales pues tenían diferentes estilos musicales y que al final pues confluyeron en este proyecto. Vamos a escuchar de ellos esta maravillosa Fonferhelighet.

Pues vamos con nuestra siguiente propuesta noruega. Hablamos de Diket, un grupo cuyas composiciones están construidas sobre bucles cortos e hipnóticos que ponen a la banda, podríamos decir que en conversación, con ese post-rock fragmentado de grupos como Dots and the Loops o Turtwise, o incluso si nos vamos más atrás hacia el minimalismo neoyorquino. Sus melodías vocales y de cuerdas se hinchan, se retuercen en formas exuberantes y elegíacas, y sus canciones casi que son impulsadas por construcciones lentas que van cambiando sutilmente de ritmos que se acentúan y que añaden y quitan elementos para acabar de desplegarse. Vamos a escuchar de ellos este Valmon Vloma.

Donde el enfoque de algunas bandas hacia el folk tradicional es estable, hay otros lugares donde es ligero y nebuloso. Y ahí es donde podemos enmarcar la música de nuestro siguiente protagonista, Mikel Rep, cuya música se desborda con libertad y temblor. Springer Ether Scrangled Gents.

Pues con Glet and His Moving Orchestra y su canción Tanda ponemos punto y final a esta edición de La Folquería aquí en Radio 3. Volveremos, como siempre, puntuales y sonrientes la semana que viene. Mientras tanto, sed buenos y si no, no lo subáis a las redes.

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1: 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En agosto del año pasado, agosto de 2025, se cumplió el centenario del nacimiento del pianista canadiense de origen antillano, Oscar Peterson, uno de los grandes virtuosos del piano, al que Duke Ellington llamó el Marajá del piano. Y un viernes de agosto de 1960, en el Baker's Keyboard Lounge, mítico local de la ciudad de Detroit, Oscar Peterson actuó con su trío, con Ray Brown al contrabajo y Ed Thigpen en la batería.

Autumn Leaves, Les Feuilles Mortes en francés, de Joseph Cosma y de Jacques Prévert, a la que puso letra en inglés Johnny Mercer, y con Django de John Lewis abrió el trío del pianista Oscar Peterson este concierto de agosto de 1960 en el Baker's Keyboard Lounge. Grabaciones en directo realizadas en una sola noche, la del 19 de agosto de 1960, pensadas originalmente para un disco del sello Verve que nunca se publicó hasta que finalmente ha visto la luz en este 2026. The Oscar Peterson Trio at Baker's Keyboard Lounge.

Oscar Peterson, piano, Ray Brown, contrabajo, y Ed Thigpen, batería. En el Baker's Keyboard Lounge de Detroit, Michigan, 19 de agosto de 1960, tocando Confirmation de Charlie Parker y Whisper Note de Benny Golson, y a continuación de Harold Arlen y Ted Koller, Ill Wind.

por primera vez en disco el concierto del trío de Oscar Peterson, 19 de agosto de 1960, en el Baker's Keyboard Lounge, que se fundó en el año 1933 y del que se dice que ostenta el título de club de jazz en funcionamiento continuo más antiguo del mundo, en unos días de los años 60, en que la ciudad de Detroit era una próspera capital cultural y un bastión del jazz. The Oscar Peterson Trio at Baker's Keyboard Lounge se editó en CD y en vinilo con 9 temas en abril, el pasado mes de abril, y a mediados de mayo salió en 3 LPs con los 27 temas que se grabaron aquella noche de agosto de 1960 y el subtítulo de The Complete Recordings.

entre 1957 y 1978. Oscar Peterson, profesional desde los 14 años, actuó 18 veces en el Baker's Keyboard Lounge del número 20.510 de la avenida Livernois de Detroit, Michigan. Y acabamos de escucharle en la del 19 de agosto de 1960 con Ray Brown con trabajo y Ed Thigpen batería en I Don't Know What Time It Was de Rodgers y Hart, en Liza de los hermanos Gershwin y Gus Kahn, y en Yesterdays de Jerome Kern y Otto Harbach.

Softly as in a morning sunrise de Oscar Hammerstein II y Sigmund Romberg, y Sposin de Andy Ratzaff y Paul Deniker, en la única grabación de Oscar Peterson de este clásico de 1929, tantas veces versioneado desde Sinatra, desde Frank Sinatra hasta Miles Davis. Con Satin Doll, muñeca de satén, de Duke Ellington, grabación del trío del pianista Oscar Peterson, que nos dejó más de 100 discos como líder e innumerables grabaciones como acompañante de otros músicos y vocalistas en los sellos Verve y Pablo, dirigidos por el que durante muchos años fue su mentor y manager, el señor Norman Granz. Despedimos Jazz Esfinde en Radio 3.

0: Son las 8, las 7 en Canarias.
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En algún lugar entre el cielo y la tierra, más allá de lo que los ojos pueden ver, existe un hilo rojo, fino como un suspiro, pero imposible de romper. Dicen que, desde el momento en que nacemos, este hilo queda atado a nuestro dedo meñique, invisible para todos, excepto para el destino. No importa quién seas, no importa dónde estés, este hilo te conecta con otra persona. Tal vez alguien que aún no conoces, tal vez alguien que ya pasó por tu vida sin que lo notaras. El hilo puede enredarse, puede tensarse, puede alejarte tanto que creas que jamás llegará el encuentro. Pero nunca, jamás, este hilo se rompe. Cuenta una antigua historia que un poderoso emperador quiso desafiar ese destino. Mandó a llamar a una anciana que, según decían, podía ver el hilo rojo. «Muéstrame a la persona que me corresponde», le ordenó. La mujer aceptó y lo llevó lejos del palacio hasta un mercado humilde lleno de ruido, polvo y de gente común. Allí, entre la multitud, esa mujer señaló a una joven campesina que sostenía un bebé en sus brazos. El emperador, furioso, sintió que se burlaban de él. ¿Cómo podía ser esa su futura esposa? Cegado por el orgullo, empujó a la mujer. El bebé cayó al suelo y su llanto rompió el aire. El emperador se marchó enfadado, convencido de que el destino era una mentira. Pasaron los años. Un día el emperador decidió casarse. La elegida era una joven noble, hermosa, elegante, digna de su posición. Cuando por fin levantó el velo para ver su rostro, su corazón se detuvo por un instante. En su frente había una pequeña cicatriz, la misma marca de aquel bebé que un día cayó al suelo. Y entonces lo entendió todo. El hilo rojo no pregunta, no se equivoca, no se rompe, solo espera. Porque hay encuentros que no dependen del tiempo, ni de la distancia, ni siquiera de nuestras decisiones. Encuentros que ya están escritos, atados suavemente al otro extremo de un hilo invisible.

Roberto Vecchioni en esta canción clásica del año 1977. Esa historia dedicada a Samarcanda.

Estamos en Hong Kong, el año es el 1962. Chow es periodista, Su es secretaria. Alquilan dos habitaciones en el mismo edificio, separadas por apenas unos metros. Ambos están casados, pero sus parejas pasan largas temporadas fuera y los dejan solos. De vez en cuando se cruzan en la escalera, en el pasillo, sobre todo por la noche, cuando bajan a comprar comida. Así, casi sin darse cuenta, empiezan a conocerse y a reconocerse. Un día Chow invita a Su a ayudarle a escribir una historia para su periódico. Los vecinos empiezan a notar esas prolongadas ausencias de Su. En el Hong Kong conservador de los años 60, esa cercanía empieza a estar mal vista. Para evitar habladurías, Chow decide alquilar otra habitación lejos, en un hotel, donde poder trabajar. Es ahí donde invita a Su esta vez, donde pueden escribir juntos sin ser observados. El deseo es enorme, pero también lo es la necesidad de preservar su dignidad. Y esa contención, esa renuncia constante, acabará generando una profunda frustración en los dos. Finalmente Chow decide marcharse a Singapur. Le pide a Su que le acompañe. La esperará hasta el último momento en la habitación del hotel. Pero cuando ella llegará, es demasiado tarde. Chow ya se ha ido. Ambos han perdido su oportunidad.

Ha pasado un año, Su viaja a Singapur, busca a Chow, encuentra el lugar donde vive, pero él no está. Intenta localizarlo en el trabajo. Cuando él responde al teléfono, ella se queda en silencio. No puede hablar, tiene miedo. Esa misma tarde, cuando Chow regresa a su habitación, encuentra un cenicero sobre la mesa. Dentro hay una colilla manchada de carmín rojo. Es ella. Ha estado ahí. En la antigüedad, una persona que tenía un secreto que no podía confesar a nadie, iba a la cima de una montaña, hacía un agujero en el tronco de un árbol, susurraba el secreto en ese hueco y luego lo sellaba con barro.

niña hija vuelve a vivir ahí. Algún tiempo más tarde, Chou también regresa al edificio. El recuerdo de Su sigue intacto. Vuelve a recorrer los pasillos donde todo empezó. Llama al timbre del piso de los antiguos propietarios, pero ya no viven ahí. El nuevo inquilino le dice que se han marchado. Chou pregunta entonces por el otro piso, el piso de Su. Le responden que ahora vive ahí una mujer con su hija. Chou se detiene frente a esa puerta. Tiene la tentación de llamar, pero no lo hace y se marcha. Aquellos tiempos pasaron, todo lo que había entonces desapareció. En el epílogo vemos a Chou caminando entre las ruinas de un antiguo templo. De pronto se detiene frente a una pared milenaria. Se acerca, encuentra un pequeño hueco y le confiesa su secreto.

del año 1935, aquí interpretado por Brian Ferry, ex cantante de los Roxy Music, en su disco de 1999, As Time Goes By, canción que le da el título a esta película cuya historia recién les conté, firmada en el año 2000 por el director de Hong Kong, Wong Kar-wai.

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Y con este clásico de Osvaldo Farrés, quizás, incluido en el disco David Murray Cuban Ensemble, junto a Daniel Melingo, Plays Nat King Cole, para celebrar este mítico disco de Nat King Cole, en este caso el disco de David Murray del año 2010. Seguimos en Café del Sur, en Radio 3, en nuestro X, en nuestro Instagram, buscando Dimmy Papanicas, siempre con la K de Kilo. En nuestro Facebook, buscando como siempre la voz de Café del Sur.

Hay un libro del escritor y químico italiano Primo Levi, superviviente de Auschwitz. No me refiero en este caso a su trilogía sobre el lager, sino a una obra compuesta por relatos vinculados a los elementos químicos. Su trabajo durante toda su vida fue el de químico. Cada capítulo asocia un elemento con un episodio de su vida, mezclando ciencia, memoria, reflexión y ficción. El libro recorre a la juventud de Primo Levi, a su formación como químico en el Turín de principio de los años 30 y su identidad como judío en la Italia de aquel entonces. También aborda su experiencia durante la persecución fascista y su paso por el lager de Auschwitz. La química aparece como una forma de entender el mundo y de resistir al caos. Es una obra sobre la memoria, la identidad y la capacidad humana de encontrar sentido, incluso en el sufrimiento. Se titula Il sistema periodico.

Confiesa Primo Levi con su enorme dulzura en uno de los cuentos de esta colección de relatos que es el Sistema Periódico. Hoy en día, que han pasado muchos años y de vez en cuando nos volvemos a ver como dos amigos, ambos casados y felices, cada uno con su propia familia, nos miramos yo y ella y sin decirnos nada pensamos lo mismo. Es una sensación rara, inconfesable, en voz alta, pero que existe. Tenemos la sensación de que un velo, un soplo, un tiro de dados nos haya cambiado de dirección, poniéndonos en caminos divergentes, caminos que no eran los nuestros.

Escuchando a Paco de Lucía, sus Entre dos Aguas, se me ocurren unas palabras de Gabriel García Márquez, de su libro El amor en tiempos de cólera, muy en sintonía con nuestro programa de hoy. Escribe García Márquez: alcanzó a reconocerla en el tumulto, a través de las lágrimas de dolor irrepetible de morirse sin ella, y la miró por última vez para siempre, jamás con los ojos más luminosos, más tristes y más agradecidos que ella no le vio nunca en medio siglo de vida en común, y alcanzó a decirle con el último aliento: solo Dios sabe cuánto te quise.

Pensando en las palabras de García Márquez, de Primo Levi, en esos versos hermosos de Vinicio Capossela, se me ocurre este momento que más o menos todos, al menos una vez en la vida, hemos probado. Pensar que al final ha habido algo en nuestra vida, algo a lo que no podemos dar un nombre, tal vez un giro del destino, una oportunidad perdida, un aleteo de mariposa, algo que nos ha distraído de lo que Dios, según algunos, la casualidad, según otros, había preparado para nosotros, llevándonos a otro lugar. Dos mundos que al final quizás no eran los nuestros. Han pasado los años, nos hemos hecho mayores, nos hemos visitado innumerables veces en nuestros sueños, sin invitación. De este amor tan tierno, tan presente en nuestra cabeza, tan atado a nuestro cuerpo y sin embargo tan nunca consumido, ya no recordamos ni siquiera el nombre.

Nos vemos la semana que viene, siempre en Café del Sur, en Radio 3, en nuestro X y en nuestro Instagram, buscando Dimi Papanicas, siempre con la K de Kilo, y en nuestro Facebook, buscando como siempre la voz de Café del Sur.

0: Son las 9, las 8 en Canarias.
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1: Bienvenidas, bienvenidos a Mediterráneo. Hay preguntas que atraviesan todo el mar. ¿Quién cuenta las historias? ¿Quién decide qué merece ser escuchado? ¿Y quién acaba determinando el futuro de los territorios que compartimos? Esta semana viajamos hasta el Masnou, en el Maresma, en la costa catalana, donde acaba de celebrarse una nueva edición de La Sal, el Festival Mediterráneo de Periodismo y Fotografía, un espacio que reúne a periodistas, fotógrafos, documentalistas y ciudadanos para reflexionar sobre algunos de los grandes desafíos de nuestro tiempo: la guerra de Gaza, las migraciones, la emergencia climática o la desinformación. Viajaremos también hasta Albania, un país que durante décadas ha permanecido aislado del resto de Europa y que hoy vive una profunda transformación, un debate sobre turismo, conservación y desarrollo que ha supuesto y que ha puesto el foco sobre uno de los ecosistemas más valiosos del Adriático y sobre una pregunta que resuena en muchas orillas del Mediterráneo: ¿quién decide el futuro del territorio? 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

0: Sona Jobard Det y su banda. La cora es un instrumento de 21 cuerdas reservado por tradición a los hombres de las familias griot del África Occidental. Sona Jobard Té es la primera mujer nacida en una de esas familias, los Jobard Té de Gambia, una de las grandes dinastías de la música mandinga, que ha tomado ese instrumento y ha hecho de él su epicentro creativo. Nieta del maestro griot Amadou Bansang Jobard Té, prima del laudista Toumani Diabaté. Mamamouso pertenece a ese álbum de debut de Fasilla de 2011, Cora, voz y una banda que cruza las tradiciones del África Occidental con el jazz y la música de cámara. Mamamouso de Sona Jobard Té y su banda del álbum Fasilla, como decíamos, del año 2011. El periodismo vive una paradoja. Nunca habíamos tenido acceso a tanta información y, sin embargo, la confianza en los medios atraviesa uno de sus momentos más delicados. Con la voluntad de recuperar espacios de encuentro y conversación nace La Sal, el Festival Mediterráneo de Periodismo y Fotografía, que este fin de semana ha celebrado una nueva edición en el Masnou.
1: Hola, soy Xavier Aldecoa, vengo a hablaros a Radio 3 del proyecto Rimare Nostrum, que presentaré con Laura Aragó en La Sal.
0: Comenzamos con uno de los grandes referentes del periodismo internacional en español, Xavier Aldecoa. Lleva más de dos décadas explicando África desde el terreno, alejándose de los estereotipos, acercándose a las personas. Durante años Europa ha explicado África como una fuente de conflictos, pobreza, migraciones. Después de más de 20 años viviendo y trabajando en el continente, ¿qué crees, Xavier, que seguimos sin entender los europeos sobre nuestros vecinos del sur del Mediterráneo?
1: Bueno, yo creo que en general África la entendemos desde el prisma negativo o paternalista normalmente. Pero haciendo este proyecto de Rimare Nostrum, sí que nos hemos dado cuenta de que observamos a estos países del sur mediterráneo como algo ajeno, cuando en realidad tenemos muchísimas cosas en común. En este proyecto, que queremos hablar sobre las consecuencias del cambio climático, de la sobreexplotación del mar, de la contaminación, vemos también que las consecuencias son diversas. No afectan igual a los países, a países como Túnez, como Libia, como Egipto, que los países europeos, pero en cambio

0: En 2004, un equipo de documentalistas españoles organizó un encuentro en el desierto del Teneré y le pidieron que tocara alrededor del fuego a Omara Mokhtar, conocido como Bombino, guitarrista tuareg de Agadez, del norte de Níger. En 2 días grabaron lo que se convertiría en Agamgam, su primer álbum real, 9 canciones acústicas registradas en el mismo desierto, con el viento de fondo, el sonido de los animales también pastando y las palmas y voces de sus amigos. Ami Dinine significa mi amigo en Tamashek, la lengua tuareg, una canción sobre las amistades verdaderas que el tiempo y el exilio terminan por separar. Este álbum, grabado en 2004, como decíamos, grabado en el desierto del Teneré. Xavier Aldecoa, en tus libros y reportajes suele aparecer una África compleja, llena de contradicciones, humor, vida cotidiana. ¿Hasta qué punto el periodismo internacional factual, de agenda, tiene la responsabilidad también de explicar la dignidad, la creatividad o la esperanza, y no solo el sufrimiento y el hecho concreto?
1: Bueno, yo sí creo que el periodismo tiene la responsabilidad de explicar la realidad de una manera más amplia posible. Si solo nos fijamos en las cuestiones negativas o paternalistas, estamos sesgando la visión del continente o de la cuestión que estemos tratando. Por tanto, sí, hay que explicar también las cuestiones positivas, hay que explicar las cuestiones de dignidad, de esperanza, pero también las normales, las que implican una vida diaria, en las que implican una lucha común, en las que implican las cuestiones culturales, económicas, y creo que eso, de alguna manera, construye puentes más amplios que permitan al lector o al oyente cruzarlos y entender mejor al otro. Nosotros, en este caso de Rimare Nostrum, pretendíamos eso, el explicar situaciones que sufren en diferentes países del Mediterráneo y que a veces no son tan diferentes, que nos aproximan mucho a esas cuestiones que complican la vida de los pescadores de España, de Grecia o del Líbano o de Túnez o de Libia. Esa sensación de que ese Mediterráneo nos sitúa en un punto donde compartimos muchas cosas y no tanto nos separa.
0: Si Xavier Aldecoa nos invita a mirar las historias humanas detrás de los grandes titulares, ahora nos detenemos en otro de los grandes desafíos contemporáneos. La crisis climática ya no pertenece únicamente a las páginas de medio ambiente de los periódicos, de los medios. Afecta a la alimentación, las migraciones, la economía y a la forma en que habitamos nuestros territorios.
2: Hola, soy Laura Aragó, periodista de datos y cambio climático en La Vanguardia, y estoy aquí en Radio 3 para hablar de Rimare Nostrum, un proyecto periodístico que hicimos con Xavier Aldecoa sobre cómo la crisis climática impacta al Mediterráneo. Durante 6 meses viajamos en distintos puntos de la cuenca, tanto en el norte de África como en el sur de Europa, para contar cómo la crisis climática, pero también la sobrepesca, la presión humana o la contaminación están alterando nuestro mar.
0: Invitamos también a nuestra colega periodista especializada en medio ambiente, Laura Aragó. Trabaja combinando periodismo de datos, trabajo sobre el terreno. ¿Cuál ha sido la mayor diferencia que has encontrado entre lo que dicen los datos sobre una crisis climática y lo que descubres cuando hablas con personas que la están viviendo o lo ves sobre el terreno?
2: Los datos son una herramienta extraordinaria porque te permite ver lo que a priori sería invisible. Te permite detectar patrones, te permite ver tendencias e incluso detectar los casos extremos. Pero cuando llegas a terreno es algo totalmente distinto, porque es cuando puedes contar por qué importa aquello que estás contando, de qué forma está alterando ya la vida de las personas que viven en el terreno. Una vez oí en una conferencia que el cambio climático era aquello que veías en la tele o que te contaban a través de gráficos, noticias, informes, los medios de comunicación, hasta que eras tú mismo quien te sacabas el móvil del bolsillo y lo grababas porque ya estaba ocurriendo enfrente de tu casa. Pues para mí es un poco lo mismo, no hay contradicción entre ambas cosas, entre los datos y el terreno. Los datos sirven para entender qué está ocurriendo y explicarlo con más exactitud, y el terreno sirve para explicar por qué importa lo que está ocurriendo. Y para mí el periodismo que más interesa es precisamente este, el que intenta unir estas dos miradas y estas dos vertientes.
0: Dos voces, Laura Aragó, Xavi Aldecoa, distintas, pero con una misma preocupación: cómo explicar un mundo cada vez más complejo sin renunciar al contexto, al rigor, a la escucha atenta. Quizás sea precisamente ahí donde festivales como La Sal del Masnou intentan recuperar algo que parece escasear cada vez más: conversaciones. فرقوا أحبابنا وذبحوا أطفالنا واسترخصوا دماءنا

0: Siva al-Hiami es una música, es poeta, es originaria de Damasco, afincada en Berlín, cuya obra explora también el papel del sentimiento dentro de las luchas por la justicia. Dounana, que en árabe significa sin nosotros, fue publicada a principios de 2024 junto al productor alemán Monkey Man, Félix Spita, y que ha vuelto a la viralidad este año. Rap en árabe sobre estructuras coloniales e imperiales, desplazamientos, borrados de identidad. El vídeo también rodado en blanco y negro en Berlín, con un reparto de personas con experiencia migratoria, convierte la actuación también en algo más grande que una sola voz, una acusación en forma de pregunta. ¿Quién serías tú sin nosotros?
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0: Y precisamente de territorio, de ciudadanía y de futuro queremos hablar ahora.
2: Demonstrations have also been taking place in the Albanian capital, Tirana, with thousands gathering on Thursday night for the fifth consecutive night of large-scale protest against the development.
3: Y esta es la imagen en directo desde Tirana, desde la capital de Albania, donde siguen las protestas consecutivamente contra el megaproyecto urbanístico de la hija de Donald Trump, Ivanka Trump, y su marido y asesor del presidente, Jared Kushner. Una movilización, por cierto, que ya ha sido bautizada como la Revolución del Flamenco, como símbolo de la preocupación medioambiental de los ciudadanos, puesto que la localización de ese proyecto supone una amenaza para los flamencos, así como para otras especies protegidas de la zona de los humedales.
4: A lot of reflection on how I want to live, how I think people increasingly are wanting to live and trying to really build something that's a tangible manifestation of that.
0: Desde hace semanas, Albania vive un intenso debate sobre el modelo de desarrollo que quiere para las próximas décadas. La controversia generada por la construcción de un gran complejo turístico en una zona de alto valor ecológico ha abierto una discusión que trasciende la frontera, las fronteras del país. Porque la pregunta no es únicamente qué ocurre en Albania, la pregunta también es qué Mediterráneo queremos construir.
5: Hola, soy Axel Torres, vengo a hablaros a Radio 3.
0: Nuestro primer invitado conoce Albania desde hace años. El periodista y escritor Axel Torres ha recorrido los Balcanes durante más de una década y ha plasmado parte de esa experiencia en su libro Crónicas Balcánicas. Le hemos preguntado por los cambios que está viviendo el país. Durante años, Albania ha sido uno de los países más aislados de Europa. Hoy está atrayendo inversiones internacionales, turismo de lujo, proyectos que generan fuertes controversias, también ambientales. ¿La Albania que está emergiendo y que ves movilizada ahora se parece a la Albania que conociste en tus primeros viajes?
5: Bueno, en mis primeros viajes sí que es verdad que en alguno de ellos

0: Lo que me encontré fue tensión política. Yo recuerdo que un día estábamos en el aeropuerto y en el bar del aeropuerto estaban emitiendo una manifestación y Edi Rama saliendo en la televisión a hablar un poco de esas protestas. O sea que tensión ha habido siempre, ¿no? Y bueno, estamos hablando de un país que en los 90 tuvo una guerra civil de la que se habló bastante poco en el exterior, pero que fue dura, fue grave. Hay un libro de Lea Ipi que yo creo que mucha gente ha leído porque ha sido bestseller libre, que trata bastante ese periodo histórico y nos da una idea de que es un país que efectivamente, bueno, desde que se permitió la discusión política, pues ha tenido mucha discusión política y ha tenido cierta movilización, ¿no? Pero, bueno, yo creo que la preocupación por el turismo obviamente es algo más nuevo porque el boom se ha dado en los últimos 5 años. Yo el primer viaje lo hice en 2013. La sensación que tuve fue que era un país muy interesante de visitar, pero que no estaba masificado en ese momento. Tirana en pleno agosto, yo creo que era. No te encontrabas la cantidad de extranjeros que te encuentras ahora cuando vas, ¿no? Por lo tanto, es lógico que esas movilizaciones que se están dando ahora pues sean un poco nuevas sobre esta temática porque no era una preocupación grande. Yo creo que al principio incluso les hacía ilusión porque les permitió crecer, les permitió que llegara gente a conocer su país, pero claro, es que el boom ha sido exponencial. Ha pasado de ser un país al que no iba nadie a ser uno de los destinos más concurridos.
1: Conocer Albania es conocer también su música. Shkodra es una ciudad del norte del país, de Albania, frontera con Montenegro, cuna de una de las tradiciones vocales más antiguas de los Balcanes, Kole Laka y Beatriz Gjergji. Llevan ese origen en el nombre del dúo que forman Shkodra Electronic. Él produce, ella canta en Gek, el dialecto de su región natal. Se conocieron en Italia, donde ambos emigraron. Él con 20 años, ella con 6. En su nuevo single Stuhi, Tormenta, la voz de Gjergji se despliega sobre una electrónica que se va tensando con el cello de Redi Hassa.

0: Tuji de Škodra Electronic con el chelista Reddy Hassa, publicada este año por el sello parisino Nuda, canción que forma parte de un álbum en preparación, chelo de Reddy Hassa cortando la textura, una canción sobre esperar y sobre negarse a seguir haciéndolo. Gergi y Laka llevan el nombre de su ciudad, Škodra, su ciudad natal, a los escenarios europeos desde 2019. Axel Torres, en Crónicas Balcánicas, hace un viaje que se acerca hacia lugares que se suelen quedar fuera del foco informativo. ¿Crees que seguimos observando los Balcanes con demasiados tópicos, demasiado poco conocimiento, muy poco conocimiento? ¿Qué parte de Albania crees que debería entender Europa mejor de lo que la entiende hoy?
1: Yo creo que todo lo que pasa en Albania en los últimos años, desde que Edgar Rama está en el poder, tiene una lectura que va más allá de lo interno. Edgar Rama es un líder con una ambición clara de posicionarse como el gran líder de los Balcanes, de ser una figura de importancia a nivel internacional, de trascender a lo local. Y está buscando alianzas con gente que teóricamente estaría lejos de su ideología. Edgar Rama, no lo olvidemos, es líder del Partido Socialista en Albania y, sin embargo, pues tiene muy buenas relaciones con líderes que son conservadores, que son liberales. Ha hecho acuerdos con la Italia de Meloni y ha tenido acercamientos con otros grandes líderes que tienen muy poco de izquierdistas, ¿no? Entonces, sí, no es solo una cuestión económica, urbanística, que también, sino obviamente una cuestión de influencias, de en qué esfera se mueve, de qué socios busca y de qué, en qué bloques quiere encajar. Creo que todo esto con Edi Rama es muy evidente y además yo creo que se está leyendo desde esta perspectiva. Hablamos de un político que yo creo que ahora mismo el partido en el que está le define poco. Ha buscado votos en todas partes, ha buscado ser un político populista al que pudiera votar mucha gente, fueran de izquierdas o de derechas, y además ha buscado sobre todo tener los mejores apoyos posibles en el mundo.
0: Y cuando observas, Axel, lo que está ocurriendo en la costa albanesa, ¿ves simplemente desarrollo económico o una disputa más profunda sobre quién decide el futuro de los territorios de esa Europa todavía poco explotada?
1: Yo creo que en general de Albania se habla con más desconocimiento que de lo que son los países de la ex Yugoslavia. Obviamente sobre la ex Yugoslavia ha habido mucho producto cultural, mucho producto periodístico. La guerra se dio en un momento en el que el periodismo audiovisual ya estaba muy desarrollado y, por lo tanto, pues hubo muchas imágenes, hubo un seguimiento, hubo muchos corresponsales que luego hicieron libros. Creo que un poco el conocimiento de lo que es la ex Yugoslavia, obviamente, sí que es verdad que a veces se caen tópicos, pero es más profundo, ¿no? Albania tiene esa cuestión de haber sido un país muy cerrado, de haber sido un país con un régimen muy blindado, muy duro, además, porque a diferencia del yugoslavo, que era más abierto, el albanés era extremo, y que luego, además, por la pobreza del país y probablemente también por una cuestión cultural, al final es un país que culturalmente la lengua que hablan es una lengua que no se parece a ninguna otra. por lo tanto no tiene conexiones como puedan tener los eslavos con otros países no ex-yugoslavos, pues como pueden tener conexiones con Rusia, pueden tener con Bulgaria, pueden tener con Polonia. Bueno, pues en el caso de Albania eso no se da, ¿no? Por lo tanto, sí, o sea, hay un desconocimiento grande. Y bueno, yo lo que sí que creo que es una cuestión bastante interesante es la fascinación que han tenido ellos por Estados Unidos siempre, gran parte de su población. Y yo creo que eso es interesante ahora mismo teniendo en cuenta la temática de la que hablamos, ¿no? Ya incluso antes del comunismo era muy habitual que el albanés buscara irse a los Estados Unidos y evidentemente después del comunismo Estados Unidos ha sido un referente, sobre todo para la gente que entendía que habían estado pues muy limitados por el régimen. Y luego, si encima a Estados Unidos es la que apoya a Kosovo a conseguir su independencia, pues el cariño por Estados Unidos se dio todavía más, ¿no? Por eso es interesante que después de un seguidismo muy, muy grande de gran parte de la población hacia Estados Unidos, pues ahora puedan surgir las primeras voces de oponerse a proyectos de Estados Unidos, ¿no?

para buscar también su identidad. Seguimos escuchando a Škodra Electronic. Si Stuhi era una tormenta, Malesori Electronic es la ironía. El Malesor es el hombre de las montañas del norte de Albania, figura épica, casi mitológica en la cultura albanesa. Škodra Electronic lo reinventa como un pastor que cuida el rebaño con un sintetizador y organiza raves en los prados. La canción es un chiste que va muy en serio. Debajo del absurdo hay una reflexión sobre identidad, diáspora y tecnología. Cantada en el dialecto de Škoder, todos los instrumentos compuestos, grabados y producidos por Kole Laka.

0: Madesori Electronic, último single de Shkodra Electronic, composición, producción, instrumentación íntegramente de Cole Laca, el dúo que tiene álbum en camino en mayo de 2025. Ya publicaron su EP Shdrit por el sello Nuda de París.
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2: The story is about more than one luxury resort. It ties together billionaire money, protest, environmental protection, and even Albania's EU aspirations and economic vision.
3: Se llama Sazan y tiene 5 kilómetros cuadrados. Es una antigua base militar de la etapa soviética convertida en reserva natural. Han puesto 1.400 millones de dólares para convertir la isla en un supercomplejo hotelero para multimillonarios.
4: You know, it's not even a business.
3: Ivanka Trump intenta convencer a su entrevistador de que, más que hacer negocios, se trata de una suerte de desafío personal. Ivanka y Jared se han asociado con el mayor oligarca de Albania y también los apoya Edi Rama, primer ministro y aliado de Donald Trump.
5: Thousands took to the streets of Albania's capital this week with a message for their prime minister.
6: Albania is not for sale.
3: Ivanka, vete a casa, gritan los manifestantes en Tirana. Denuncian que están saqueando sus tierras para entregárselas a una élite extranjera. La policía los ha reprimido con chorros de agua.
0: Pero más allá del debate económico y político hay una cuestión fundamental. ¿Qué valor tienen realmente esos espacios naturales y qué se pierde cuando desaparecen?
7: Buenos días, ¿qué tal? Soy Lucas Barrero, activista de Ecologistas en Acción.
0: Lo analizamos con Lucas Barrero, de Ecologistas en Acción. ¿Qué tipo de ecosistema es el entorno de Josanarta? ¿Y por qué los científicos y las organizaciones ambientales consideráis que su conservación es tan importante?
7: Junto a la isla de Sazan, donde se quiere construir este proyecto urbanístico, encontramos dos espacios naturales de gran importancia. Por un lado, las aguas que rodean a esta isla, que constituyen un área marina protegida. Y por otro lado, y quizás lo que más renombre está teniendo durante estas protestas, la laguna de Narta. Se trata de un sistema de lagunas litorales típicas del Mediterráneo, con su sistema dunar, de gran importancia porque sirve de refugio para muchísimas aves migratorias que las utilizan como parada en su viaje migratorio, entre ellas el flamenco y quizás la que también ha tenido más fama en estos últimos días, ya que se ha llegado a nombrar estas protestas como la revolución de los flamencos, pero también otras como pueden ser la foca monje o las tortugas que anidan en estas costas. El proyecto, en este caso, valorado en más de 1.400 millones de euros, acabaría con toda esta biodiversidad. ¿Y para qué? Nos preguntamos, ¿no? Pues simplemente para construir 10.000 habitaciones de hotel, destinadas específicamente, además, a clientes de lujo. En este caso, tienen claro que el progreso, en este caso para el Estado de Albania, es atraer a clientes de lujo y para ello lo que están poniendo sobre la mesa es sacrificar estos espacios naturales.
0: El colectivo Flamingo Revolution, una iniciativa feminista ecologista liderada por mujeres de la diáspora albanesa, comunidades locales, ha tomado el himno.

0: El himno colectivo Flamingo Revolution desde las orillas de Josa Narta, un frente musical nacido directamente de la resistencia contra la privatización del litoral albanés. En muchas orillas, Lucas Barrero de Ecologistas en Acción, en muchas orillas del Mediterráneo, también en nuestro país se repite el mismo debate. La situación que vemos hoy en Albania, ¿es una excepción o es el reflejo de una tensión que afecta a un Mediterráneo que, según todos los informes, apuntan a ser uno de los mares que está sufriendo más el cambio climático?
1: Cabe señalar con todo esto que en 2024 las instituciones de Albania modificaron su propia ley de protección ambiental para facilitar que proyectos como este se pudieran asentar en su territorio, llamando a lo que ellos consideraban como progreso. Y esto, tristemente, está siendo cuestionado desde la Unión Europea, que a la vez hace seguimiento de las políticas de Albania como Estado que quiere entrar en la Unión Europea. Decimos tristemente porque si echamos la mirada a la Unión Europea, vemos como actualmente, a día de hoy y en los últimos meses, lo que está haciendo la Unión Europea va totalmente alineado con esto que está haciendo Albania. Es decir, la Unión Europea está sacando paquetes de simplificación de lo que ellos consideran como simplificación administrativa, que lo que hacen es poner en bandeja nuestros territorios y a poner una alfombra roja que allana el camino a proyectos como este, que lo que hacen es venir, especular e irse. Y lo que nos toca a nosotros, en muchos de nuestros lugares de origen, es cargar con las consecuencias ambientales y sobre todo también con la pérdida de biodiversidad y destrucción del medio ambiente que eso supone en nuestros lugares más cercanos.
0: Una reflexión que trasciende a Albania, porque el Mediterráneo es hoy uno de los territorios más vulnerables a esa emergencia climática, como decíamos, y al mismo tiempo uno de los espacios sometidos a una mayor presión urbanística y turística. ¿Pero hay atisbos de esperanza?
1: No obstante, quiero poner una nota positiva en todo esto, y es que recientemente desde Ecologistas en Acción hemos estado visitando un proyecto en el litoral de Girona, en la desembocadura del río Ter, asociado a la pletera, un sistema de lagunas litorales y sistema dunar que se asienta sobre lo que afortunadamente nunca llegó a construirse una urbanización. Y es que durante los años 80 se iba a construir esta urbanización justo al lado de la desembocadura del río Ter. Nunca llegaron a venderse, pero sí destruyeron todo el entorno que estaba ahí. Y a día de hoy, después de varios proyectos de restauración ecológica, lo que vemos allí es un sistema de lagunas totalmente funcional y restaurado. Un espacio donde la gente puede disfrutar del medio ambiente y donde a día de hoy ha vuelto la vida. Entonces, con esto, ¿qué queremos decir? Que como reivindicamos siempre desde Ecologistas en Acción, apostemos de una vez por todas por la restauración ecológica, que nos dejemos de destruir nuestros paisajes y mucho menos para el beneficio de unos pocos, y de una vez por todas pues nos pongamos manos a la obra, porque un futuro diferente para nuestros ecosistemas es posible y lo estamos viendo a día de hoy.
0: El equilibrio entre conservación y desarrollo seguirá siendo una de las grandes conversaciones de las próximas décadas. Y si algo hemos aprendido hoy es que las historias importan, importa quién las cuenta, importa cómo las contamos e importa también qué hacemos con los territorios donde esas historias suceden. No olvidarlos, no olvidarlas pensando que no nos interpelan.

pondremos punto y final con Kendresa, Rain in July, Be the One. Kendresa Sopa nació en el norte de Londres, en Kilburn. Es hija de padres kosovares llegados al Reino Unido en los años 80. Hace unas semanas apareció en el álbum Habiti de Drake, pero nosotros la escucharemos en lo que hace por su cuenta. Rain in July, su último lanzamiento escrito, producido e interpretado íntegramente por ella. Os hemos acompañado Laura Munil, Arosaré, Jordi Mañas en la técnica. Os ha acompañado también y ha hablado Andreu Viñas y Paul. Desde el Masnou hemos estado hasta Albania viajando, pasando por todas las orillas de este mar compartido, el Mediterráneo,

que sigue siendo espacio donde se cruzan memoria, identidad, conflicto, cultura y futuro. Gracias por acompañarnos una semana más en este espacio para escuchar las voces, las músicas y las historias que recorren este mar que compartimos. Volveremos la semana que viene con nuevos viajes, nuevas conversaciones, nuevas miradas desde las distintas orillas del Mediterráneo. Hasta entonces, buen viaje.

0: Son las 10, las 9 en Canarias.
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0: A las 2.
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Bienvenidas, bienvenidos al Bosque Habitado de Radio 3. Bienvenidas a un bosque habitado por una MEG, que como dice Álvaro Soto, las MEG, a verlas haylas, y sobre todo en Guadalajara. Pero, ¿qué son las MEG? Pues son mujeres en gastronomía. ¿Y cómo las hemos descubierto? Te lo contamos en este bosque habitado. Pues veréis, cuando fuimos a Escalera, en la comarca de Molina de Aragón, para restaurar uno o dos chozones sabineros o parideras, tuvimos la oportunidad de degustar una alta cocina ecológica de kilómetro cero, exquisita, sorprendente, original, bella, amable y muy, muy rica. Unos platos donde primaba como materia prima cultivos propios de la cocinera o de recolección de numerosas plantas silvestres, flores y frutos del bosque. La cocinera, una MEG, se llama Carmen Briongos y habita el Descansillo. Claro, aquí hay mucha historia detrás, porque Carmen Briongos es activista, ecologista, ecofeminista, defensora de las grandes sabinas, hortelana recolectora ubuntiana, divulgadora de la justicia ecosocial, en fin, que no podíamos dejar que se nos escapase, y nos contó su atractivo ecogastronómico delante del micrófono de Radio 3. Sé que será inspiración para algunos y algunas, una referencia de confirmación para tantas mujeres que están levantando la vida en los territorios rurales, y también un agente de activación para quienes saben desde hace mucho tiempo lo que tendrían que estar haciendo o algo parecido. Además, Carmen es pionera en España del movimiento mundial Slow Food y más cosas, todas, todas bellas y todas ricas. Y nos terminan de inspirar el gusto, el olfato y los 15 sentidos todos Raúl Alcanduerca, Ignacio Abella, Bernard Charbonneau, Fernando Sabaté y Carlo Pretini, fundador de Slow Food, que nos dejó recientemente. En el Club de la Hojarasca, Libertad Martínez Romero, Isabel Ruiz Lara, Pilar Socorro y Álvaro Soto. Gracias a Salomón Redón y David Valcárcel. Y ahora descubre que la creación se ha vuelto naturaleza, que a medida que descubrimos, experimentas la necesidad de integrarte en la naturaleza y ya dejas de estar solo para encontrarte en armonía con el universo y también con la sociedad. Allá donde los placeres se convierten en salud y alegría. Sin duda, territorio conmovido. ¡Arriba las ramas!

0: bueno, la amapola a mí me tiene totalmente enamorada y para mí es también como un signo, ¿no?, de que viene ya el buen tiempo. Sí. Porque después del invierno, cuando veo una amapola, es como, ¡ay, ya está!, ¿no?
1: Como consecuencia de los cambios y tendencias de la sociedad actual que tienen su repercusión en las zonas rurales, las mujeres comienzan a ejercer un renovado papel en los procesos de desarrollo de estos territorios, adquiriendo nuevas funciones. Las mujeres se incorporan al mercado de trabajo local, ya sea como empresarias o como trabajadoras por cuenta ajena. En España se está produciendo un cambio profundo en el ámbito de la gastronomía, un sector del que cada vez forman parte más mujeres. Chefs, sumillers, enólogas, panaderas, productoras agroalimentarias, gerentes de denominaciones de origen o indicaciones geográficas protegidas, comunicadoras especializadas en gastronomía o formadoras e investigadoras. El papel de las mujeres es cada vez más revelador en puestos de responsabilidad. En enero de 2024, el número de mujeres inscritas en la Asociación Nacional Mujeres en Gastronomía, MEG, era de más de 1.500, y 160 de ellas dentro de la Delegación de Castilla-La Mancha, una de las más activas de España, según MEG. Para visibilizar más esta visión femenina del mundo de la gastronomía y su defensa del patrimonio gastronómico, contamos hoy con Carmen Briongos, fundadora del alojamiento rural y restaurante El Descansillo, hace más de 25 años, junto a Chema de Leiva. Desde el principio apostaron por la protección de la naturaleza, la buena calidad en los productos que cultivan en kilómetro cero literal, la recuperación de las semillas autóctonas y su obrador para mermeladas, para elaborar sus menús ecológicos y de proximidad. Además, siempre informan a los comensales sobre los alimentos que van a degustar y su procedencia. Hay maravillosas mujeres MEG en torno a la comarca de Molina de Aragón, pero hoy, con Carmen, comenzamos a descubrir los talentos de esta gastronomía en femenino plural con mayúsculas.
2: Estamos con Carmen Briongos en un rincón del paraíso terrestre que está en Escalera, muy cerquita de Molina de Aragón, pero lo suficientemente lejos para pensar que esto es un paisaje soñado, pero es real. Es El Descansillo, el hotel de Carmen y Chema, centro de activismo de Micorriza, centro neurálgico de toda esa actividad de los jóvenes, que todavía son jóvenes, aunque ya llevan mucho tiempo, de Micorriza. Y estamos con Carmen porque hemos degustado sus maravillosos platos, su maravillosa cocina. Carmen la conocéis porque ya nos dijo hace unos años, ella pertenece, y Chema, son pioneros en slow food en España y cultivan muchísimos productos maravillosos que ya os daría envidia, ecológicos, buenísimos. Esto es un placer enorme, y luchando contra el despropósito, yo diría, del capitalismo culinario también. Os daría mucha envidia comer a la mesa de Carmen con la ayuda como cultivador de Chema. Buenos días, Carmen.
3: Buenos días, María José. Agradecida de todas tus palabras.
2: Muy, tú sabes que es verdad. Si conozco a alguien segura de lo que hace, eres tú. Tú sabes perfectamente que eres excelente. Pero claro, vives en un paisaje alejado, maravilloso. El Descansillo, además. Descansillo no, el descansazo. He dormido y he comido como hacía muchos años, me hacía muchísima falta. Muchísimas gracias, Carmen.
3: Verdad que toda la gente que viene a casa y está con nosotros es lo que más dice, la desconexión y el descanso, que lo bien que han descansado.
2: Tienes la manía de hacer casi todo lo que se come en tu casa, hasta el pan.
3: Sí, sí, tengo esa manía, es que aquí no hay tiendas, entonces pues te tienes que inventar la necesidad, pero bueno, esto viene de hace ya muchos años, al principio de estar en escalera, antes de dedicarnos a lo del turismo, pues bueno, el hacer pan, el hacer yogur, el hacer las mermeladas, ser muy autosuficiente y comer lo que tienes en la huerta.
2: Hablábamos hace unas poquitas semanas con Amanda, gastrobotánica. Ya vi la conexión porque la hablé de ti, os tenéis que conocer porque os vais a querer mucho. Compartís este entusiasmo por otro tipo de alimentación, que no es solo alimentación, que alimenta el alma, la salud, el bienestar, prolonga la vida, estás en conexión con el paisaje, con todos los seres vivos.
3: Bueno, cuando oí a Amanda, la verdad que me sentí que digo, tengo que decirle algo, y le mandé un WhatsApp, tengo que decirle algo, porque lo que más me entusiasma es que haya ese relevo de gente joven, sí, que siga con eso. Y lo de las plantas silvestres es que tenemos tanto, tanto a nuestro alrededor. Y pensamos que no, porque mi madre venía aquí, íbamos a pasear con los niños y empezaba, ¡ay, mira, unas collejas, espera, que cojo un poquito! ¡Ay, mira, un no sé qué, venga, que hacemos una tortilla! Y mi madre no tenía ningunos estudios, ¿eh? Era solo conocimiento de sabio, de la naturaleza, de la vida misma, y de aprovechar los recursos que nos dan, que al final creemos que no, y sí que hay un montón. Y a mí me encanta lo de las plantas silvestres.
2: Antes de empezar con tu última aventura en este mundo de la alimentación, la cocina, la naturaleza, la creación, vamos a hacer un poquito de background. A Chema y a ti os definió mucho Slow Food, fuisteis pioneros en España también.
3: Sí, ya llevamos muchos años y es verdad que en el Convivium que estamos nosotros, que es el Convivium de la zona de Valencia, de Mijares Valencia, nos hemos unido a ellos porque aquí en la zona centro no hay la gente, pero es verdad que ellos ahora, ¿ves?, ha habido también otro relevo de gente joven y con mucha energía y muchas ganas de hacer cosas. Eso está muy bien, que haya ese relevo, que haya ese relevo. Y va todo un poco unido, porque a mí cuando me hablaron de Slow Food fueron unos amigos queseros y dicen, tienes que venir a Tierra Madre, tienes que venir a Tierra Madre, que vosotros... Y yo no entendía lo que decían. Luego, cuando estuve allí, ya entendí lo que decían. Tierra Madre.
2: Como que uno ha encontrado su lugar y su tribu.
1: La extraordinaria diversidad alimentaria que han producido las áreas y las poblaciones locales, una auténtica herencia para las comunidades y para la humanidad, debe ser la piedra angular de un paradigma efectivo para conseguir una economía fuerte a nivel local, pero que también sea capaz de establecer redes de colaboración global. Creemos que las palabras de Plinio el Viejo son tan válidas ahora como lo eran hace 2000 años. Decía, estamos a punto de entrar en el examen de la mayor de todas las operaciones de la naturaleza. Estamos a punto de iniciar un diálogo con el hombre sobre sus alimentos e instarle a que admita que no sabe la razón de su existencia. Nos distingue el compromiso revolucionario al derecho universal al placer. El placer que defendemos es el derecho de todo el mundo a participar y contemplar la belleza. Al fin y al cabo, es el placer que cada día moviliza a miles de voluntarios bajo la bandera del caracol, nuestro símbolo. Para nosotras y nosotros, el placer es el derecho universal de disfrutar de la excepcionalidad de la vida. En cuanto al estado de la Asociación Global de Slow Food, centrémonos en dos palabras: complejidad y armonía. Complejidad deriva de un verbo del latín que significa abarcar o envolver, mientras que armonía deriva de un nombre del griego antiguo que significa unión o acuerdo. ¿Podemos ser complejos y armoniosos a la vez? para acoger de forma armoniosa el mundo que formamos, aceptarlo y aprovecharlo sin encasillarlo ni categorizarlo, debemos generar conexiones. ¿No es esa la lección de nuestra red Terra Madre? ¿Acaso su armonía no nace de las conexiones, incluso de las más inesperadas e informales? Mensaje de Carlo Petrini, fundador de Slow Food.
2: Buscaba dar el nombre a cada flor, a cada planta. Estáis ahí, hermanas, y yo quiero llamaros de forma correcta.

0: Slow Food, como muchas otras prácticas que tú llevas, y hablaremos de ello, es sobre todo el sentido común. Nos han robado un poco el sentido común.
1: Sí, yo creo que sí. Nos han metido tantas cosas, y sobre todo toda esa sensación de consumismo, de capitalismo, que a veces a mí me da mucha rabia en lo de la cocina. Vale muy bien, estrellas Michelin, que es maravilloso toda la investigación que se hace en cocina, en gastronomía, no sé qué, que es maravilloso, pero a la par hay gente que se queda ahí arriba, que no, que si tú ves a todos los cocineros, todos dicen lo mismo, tenemos que volver. La cocina viene de nuestras madres, de nuestras abuelas, esa tradición. Y luego ese valor que se ha dado siempre a los hombres cocineros, ¿y dónde nos quedamos las mujeres?
0: Sí, porque tradicionalmente ha sido la mujer. Y de repente, en estas últimas décadas, parece que el prestigio... Fíjate, pasó con los peluqueros hace muchos años, hará 30 años,
1: también,
0: que
1: de
0: repente era como caché que te atendiera un hombre peluquero. Y tú decías, y eso yo, amigas peluqueras, me decían, pero ¿por qué estas cosas ahora? De repente con los cocineros está pasando exactamente lo mismo. Parece que si no es un hombre, no tiene el prestigio de alta cocina.
1: Sí, es verdad. Con las estrellas Michelin, con no sé qué, es verdad que ahora se está viendo a más mujeres y se va conociendo y se va diciendo y demás los nombres de las mujeres, ¿no? Pero si lo pones en la balanza y de mujeres, ¿a quién se le reconoce? A muy poquitas. Y luego hay muchas, muchas mujeres detrás de pequeños restaurantes, de pequeñas cocinas, del día a día, que están ahí trabajando y dándonos de comer. Yo la verdad que estoy muy entusiasmada, muy contenta, porque a través de una amiga, de Judy, que es una cervecera de aquí, de la zona, la
0: Valle. Y a quien conocí yo ayer, maravillosa Judith, maravillosa cerveza, maravillosa iniciativa suya, es un activismo también.
1: Sí, pues ella me dijo, Carmen, tienes que meterte en Fademur, en Mujeres en Gastronomía. Ah, Mujeres en Gastronomía. Pues ahí ya contacté con Blanca, soy socia y tal, y esto ha empezado a crecer

0: directoras, no sé qué, era una directora de orquesta. Y hay mujeres detrás de todos los oficios.
1: Y a veces más que hombres.
0: Claro, de todas las profesiones hay mujeres detrás.
1: Fíjate, Carmen, cuando yo trabajaba en las dos de televisión, yo era guionista. Te hablo de hace muchísimos años. Y mi jefe entonces me pidió por mi bien que firmase parejo, sin poner si era hombre o mujer, para abrirme paso. Y lo hice. Lo hice porque me iban a cuestionar. Una chica joven y encima guionista que no había, y esto pasa con todo. Abrirse paso como mujer en algunas profesiones por primera vez lleva un rechazo. A veces tenemos hasta que engañar un poquito.
0: Sí, aquí viene gente y preguntan, como me ven a mí salir al comedor y tal, preguntan, ¿y el cocinero? Digo, no, el cocinero no, la cocinera soy yo.
1: Lo decía Isabel Coixet, que le pasaba en algunos países, que ya graba nuestra maravillosa directora de cine y compañera de Radio 3, que tiene alguien debería prohibir los domingos por la tarde, y ella decía que ella rueda en cualquier lugar del mundo, porque es una mujer que habla todos los idiomas, no tiene ningún problema en buscarse la vida y montar una película en cualquier país del mundo, y que cuando llegaba, a ver, el director, porque tú debes ser la ayudante.
0: Sí, pero mira, yo a mí me pasa con una amiga que es fotógrafa, y le pasa lo mismo, siempre parece como que es la ayudante. No, yo soy la fotógrafa, la ayudante es él. Y sí que cuesta un montón.
1: Me encanta verte. ¿Cómo se llama esta chaquetilla? Chaquetilla.
0: Chaquetilla de cocinera.
1: Y me encanta verte con la chaquetilla. Y luego, con toda esa naturalidad y forma de ser tuya espontánea, yo creo que hay un tipo de cocineras y también de cocineros. Esta nueva tendencia que estamos viviendo, que es tan satisfactoria y tan agradable, porque sois cocineras y cocineros como Amanda, más arraigadas a la tierra. Quiero decir, que sois como Ignacio Abella, que va al huerto kilómetro cero y está viendo crecer todos los días gran parte de los ingredientes que utilizan en un pispás que llevan a la cocina, y esa relación tan directa con el producto, ¿no?
0: Pero mira, ahora sí que ya se sabe lo que es. Ah, hay que hacer kilómetro cero, hay que hacer producto de proximidad, pero sobre todo, el productor cercano, no sé qué. Pues es que además, en cada comarca se cultivan unas cosas, se dan unos productos, se da no sé qué. Entonces hay que poner en énfasis eso, porque tú no quieres. ¡Qué tontería! ¿Para qué me voy yo ahí a coger las faves de Asturias y poner aquí las faves de Asturias cuando aquí ya tenemos nuestras judías, los bolos de Torete?
1: Quería ir a eso. Lo que define a esta mujer, a esta cocinera, Carmen Briongos, formáis un equipo, tu marido Chema y tu hijo Sean y tus otros hijos, formáis un equipazo en este lugar del mundo tan poco poblado y tan maravilloso, formáis un equipazo, porque la primera noche que cenamos aquí, cenamos bolos. Quiero que lo cuentes tú, o sea, tú cuando pones bolos, ¿qué estás poniendo? Cuando cocinas bolos, cuéntame toda la historia.
0: Para mí, el poner bolos en la mesa es como volver cuando vinimos a Escalera hace 40 años. Es como tener presente a los abuelos, a la gente de esta zona que además cultivaba. Es verdad que ha cambiado mucho el clima y entonces aquí se cultivaban muy poquitas cosas y era una economía familiar muy de supervivencia, ¿no? Y entonces tenían ahí la legumbre esta, que eran las judías, los bolos de Torete. Y a mí poner eso es como un agradecimiento a esa gente. Estuvimos recuperando que se estaba...
1: Que los bolos se estaban perdiendo, ya no se cultivaban.
0: Ya no se cultivaban, porque quien lo cultivaban eran los abuelos.
1: Pero cuando vosotros llegasteis, todavía sí.
0: Poco a poco, porque aquí ya los abuelos alguno tenía y teníamos muy poquitas semillas.
1: ¿Llegaste a probar?
0: Sí, llegamos a probarlos y seguimos haciéndolos, como que no habíamos perdido. Nosotros seguíamos teniendo la semilla porque nos la dieron los abuelos y seguíamos teniendo las semillas y demás. Pero es verdad que llegó un momento que dijimos, uy, y sobre todo con las actividades del cole, el huerto escolar y tal, y nos empezamos a dar cuenta que se estaba perdiendo. Y entonces empezamos a hacer un estudio, que ahí también estuvieron los de Micorriza, hablando con los abuelos y la gente mayor de la comarca, que sabías que habían para conseguir las semillas. Se consiguieron varias semillas de varios pueblos y bueno, ahora estamos cultivando. Es verdad que tenemos para el uso del descansillo y la gente que venga a casa, porque sí que nos encantaría que un agricultor pudiera cultivarlo y poderlo comercializar. Es difícil. Ahí está. Por lo menos no, que no se nos pierda la semilla.
1: O sea, que los bolos que comimos el primer día, ¿los habéis cultivado vosotros?
0: Sí, esos son nuestros ya. Sí. Y el plato típico eran los bolos con morro, que los que hicimos anoche fueron bolos con verdura, no puse morro.
1: Pero no le hacía falta nada de carne. Mira, yo como más legumbre desde que estuve así un poco enfermita, que me lo recomendaron, como muchísima más legumbre, pero no me gustaba y ya cada vez me gusta más, pero los bolos tuyos estaban exquisitos. No les hacía falta nada de carne.
0: Es que su

0: súper mantecosos, son, sí. Y no tienen casi nada de piel, y entonces son muy digestivos, son muy digestivos. Y tenemos que hacernos a la idea que tenemos también la proteína vegetal y no comer tanta carne. No es que no comamos carne, quiero que la gente entienda, pero hay mucha legumbre y no sé, que se ha perdido, porque se ha perdido mucho el plato de cuchara, porque no se cocina en casa, que esa es la pena, que se ha dejado de cocinar. Y a mí me da muchísima pena. Hay que seguir cocinando. La cocina era el centro neurálgico del hogar, porque yo me acuerdo de las cocinas, no, que ahora hacen las cocinas miniaturas, ¿no? Antes la cocina era donde comías, donde pasabas el día, era la sala de estar. A mí me encantaba ir al pueblo de mi madre porque eran las cocinas grandes y comíamos todos ahí.
1: En mi pueblo también, en Extremadura, es así. Una mesa camilla que nos gusta a ti y a mí, más que nada. Y toda la cocina alrededor.
2: Le he pedido a Carmen Briongos algunas recetas para que su discurso inspirador y motivante sobre la alimentación, el cultivo de los ingredientes que ella utiliza con tanta sabiduría y amor y la elaboración de sus maravillosos platos, nos dé una idea práctica de lo que podemos degustar y disfrutar si nos sentamos a la mesa de Carmen.

Pues sí, soy Carmen Briongos, de Escalera, del Hotel El Descansillo, y os propongo el siguiente menú. En primer lugar, un hojaldre de pescado con verduras silvestres, acompañado de una ensalada de hojas y flores, aliñada con un vinagre dulce de frambuesas y amapolas, con buñuelo de flores de saúco. Debe ser la primavera, el verano y el paisaje desde casa que me inspira. Ahora están preciosos los saúcos y las rosas damascena. ¿Y qué me decís de las plantas silvestres? ¡Tan tiernas! Ahora mismo estoy haciendo una mermelada de ruibarbo con rosas que nos viene genial para el postre. Pero de esto hablaremos al final de las recetas, que van por delante. Vamos a preparar, en primer lugar, la ensalada de hojas y flores con una base de varias lechugas. También añadiremos ombligo de Venus, es decir, Ombilicus rupestris, que tanto le gusta a José Parejo, porque tiene un gusto picante muy suave. Además, contaremos con el sabor acidulado, que quiere decir alimento o preparación que tiene un toque ligeramente ácido, fresco o agrio. Y naturalmente con flores de rúcula, flores de geranio, flores de caléndula y cebollino. Lo disponéis todo en una fuente o plato y aliñáis al gusto con los vinagres dulces, cuya receta también os indicaré a lo largo de este programa. Nota, la disposición de los colores de las flores alimenta también el alma y la necesidad de degustar belleza.

0: 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Y se ha quedado en shock.
1: Te comentaba yo anoche, Carmen, que estábamos hablando de los grandes programas de cocina, concursos. Ahora hay programas de cocina y concursos en todos sitios, en el Instagram, los YouTube, todo. Es una sobrecarga de información. Y yo te decía, esto está proliferando en los medios de comunicación, los YouTubers. Cuando la gente cocina menos, más programas de cocina consume.
2: Sí, es como una contradicción, porque luego hablas a la gente y cocina muy poco o nada. Además, ahora los supermercados, que se ha puesto de moda. Vale, preparamos comida para llevarte a casa. Sí, preparas comida para llevarte a casa, pero no es la misma comida que hacemos en casa.
1: No hay cocinas en los grandes supermercados. Hay aparatos para calentar.
2: Claro, hay aparatos para calentar. Y eso sí que es una pena. Además, hay que acostumbrar a los niños, tanto que les enseñas de dónde vienen los productos, compras en el supermercado, en el mercado, coges esos productos, vamos a la cocina, vamos a... Y ahí sí que se emocionan, y ahí sí que les enganchas.
1: Yo tengo guardado un folleto, lo he dicho en varios programas, lo voy a guardar como una pieza de arqueología de nuestra civilización, de las tres cadenas más grandes de supermercados de España, quizá la más grande. Y el folleto en la portada ponía, disfruta más la vida, cocina menos. Y yo me acordaba de cuando, dice, los niños no leen, pero si no han visto un libro en su casa, ni que sus padres abren ese libro, no van a leer, no van a tener esa necesidad, no lo ven como algo atractivo. Atención, papis, que si no os ven cocinar los hijos, las hijas, ellos no entienden que tengan que dedicar tiempo a cocinar.
2: Claro, no, porque es mucho más sencillo comprar una cosa, calentar, coger una pizza y calentarla. ¿Por qué no coges y haces la pizza en casa? Con lo divertido que ya tienes la tarde entretenida. Y luego el hecho de cocinarlo les va a encantar. Y una pizza no es
1: la masa tan divertida.
2: Claro. Es que es todo como las hamburguesas, no sé qué. La cocina rápida, pero esa cocina viene de algún sitio. Y esa cocina, si tú la haces bien en casa y no sé qué, pues es cocina saludable también.
3: Ahora vamos a crear el acompañamiento para la ensalada de hojas y flores. Y para ello, os propongo que cocinemos unos buñuelos de flores de saúco. Muy fácil. Tenéis que preparar una pasta de buñuelos con leche, harina, huevos, azúcar y una pizca de sal. Después, y aquí está la gracia, debéis bañar en esta pasta las flores y freírlas. A continuación las disponéis sobre un papel absorbente y saláis o endulzáis según nos sugiera el plato. Aquí también podéis añadir el preparado de vinagres dulces que os explicaré en un rato.
1: Hablar con Carmen es hablar de salud, sabe mucho de salud a través de la alimentación. Estaba pensando que las personas ahora dicen, no tengo tiempo de cocinar, no tengo tiempo. Pero hay una cosa que hace Broncano en La Revuelta, que es que a los invitados les coge el móvil, se lo pide. Algunos se lo prestan y otros no. Para mirar, porque tú no lo has mirado nunca, cuánto consumo de móvil haces. Y claro, nadie baja... Prácticamente, hay gente que sí, pero muy poquita. Nadie baja de 5 horas al día mirando el móvil. ¿No tenemos tiempo de comprar y cocinar?
2: A mí me parece, me asombro, porque yo el móvil no lo tengo muy en mi cabeza. Lo tengo como uso de teléfono, de comunicarme, de herramienta y ya está, ¿no? Es verdad, lo dices, no tienes tiempo, no tengo tiempo de cocinar, no tengo tiempo de no sé qué. ¿Y de qué tienes tiempo? Y luego, lo importante que es con tu pareja, en la familia, las amigas, tal, ahí se crean unos vínculos. El quedar con unos amigos y decir que está muy bien salir y ir a un restaurante, por supuestísimo. Pero el decir una tarde, quedamos, cada uno traigo una cosa, no ya cocina, vamos a cocinar juntos, que es lo divertido, vamos a cocinar juntos y mientras nos abrimos una botella de vino y brindamos y se te pasa el rato cocinando y luego lo comes, pues ya has estado con los amigos en todo el proceso.
1: Eso nos lo dice nuestra nutricionista de cabecera, Mónica Barreal, que también tiene que venir aquí a conocerte. vais a hacer un match juntas, la Amanda, la Mónica y tú. Va a ser increíble. Primeras figuras de la alimentación. Entonces quería que hicieras un poco de alegato que cocinar es divertido, que cocinar a una a las familias o a las amigas o a los cuidados más directo.
2: Claro. Es que es esencial, es esencial. Yo siempre digo, hay que pensar en nuestras madres, en nuestras abuelas. Estabas enfermo o estabas un poco decaído y tal. Ay, venga, venga, tómate un caldito. Aunque no tengas ganas, tómate un caldito, que esto te renueva, te reconforta.
1: Te reconforta.
2: Que yo lo veo, ahora hay un boom del cuerpo y de estar en forma y de ir al gimnasio y de ir a no sé qué. Y la proteína y el no sé qué y tal. ¿Y luego qué pasa? ¿Qué pones? ¿Compras todo? Y me tomo un poco de proteína de no sé qué, un poco de polvo de tal, un poco... ¿Y dónde se queda la alimentación?
1: Que miran las proteínas, pero no miran los aditivos.
2: Claro, ¿y dónde se queda la alimentación? Pero si haces una buena alimentación, ahí encuentras todos los elementos que necesitas. Es la mejor, claro, la mejor medicina preventiva. Pero hay muchos, de verdad, que es el gimnasio no sé qué y luego... un listón de proteína, colágeno, no sé qué, no sé cuántos.
1: Como toda la historia de la humanidad, que creemos que evolucionamos y hacemos cosas que hay que hacer porque creemos que lo mejor en ese momento para resolver los problemas que se nos presentan, y luego al cabo del tiempo vemos que los beneficios no eran tan grandes como todos los efectos secundarios que luego tenemos que sufrir. A mí me preocupa un poquito, y sobre todo porque dices, si está ese culto al cuerpo cocinando tú con elementos de calidad, bueno, pues a lo mejor, pero se está haciendo de una forma muy artificial.
2: A ver, que me entiendan, que yo he sido muchísimos años vegetariana y daba cursos de cocina vegetariana aquí a las mujeres de los pueblos y alucinaban. Les encantaba y eran con productos que tenías a mano. Ahora es como todo, productos muy procesados. Y al final digo, que te tomas la tempu, que te tomas el seitán, que te tomas... Mira, a ver, que al final estás hamburguesa vegetal de tal, hamburguesa no sé qué, y todo eso es un alimento procesado.
1: Era día de mercado. A primera hora de la mañana llegó a las puertas de la medina un mercader y se fijó en un mendigo que parecía medio muerto de hambre. Apiadado, le dio 2 monedas de cobre y continuó su camino hacia el bazar. Unas horas más tarde, los 2 hombres volvían a encontrarse casualmente por los alrededores de la plaza. El mendigo tenía ahora un aspecto muy digno, risueño, incluso elegante, y llevaba una espléndida rosa entre sus manos. El mercader, entre sorprendido y desconfiado, se acercó entonces para preguntarle: «Amigo, ¿qué has hecho con las monedas que te di esta mañana?». Sin dejar de sonreír, el hombre contestó con calma: Con una compré un pan para tener de qué vivir. Y con la otra he comprado esta rosa, para tener por qué vivir. Aunque la moraleja es obvia, no está de más que la recordemos. El ser humano necesita alimentar su espíritu al menos tanto como su cuerpo. Sin embargo, hoy quisiéramos resaltar otra conclusión bien diferente. El trigo para el pan y la rosa cumplen, igual que otras innumerables plantas, la función de alimentar y satisfacer las necesidades del ser humano a todos los niveles. Nuestra dependencia del mundo vegetal es enorme. Clorofila, las plantas que nos cultivan. Texto de Ignacio Abella.
4: Contentas las vegetarianas, porque acuerdas cuando no existían ni los herbolarios, sí, ni nada de esto. Cuando surgen todos estos productos nos pusimos muy contentas porque ya era más fácil ser vegetariana, ¿no? Pero Mónica Barreal nos dice: ojo, cuidado con el vegetarianismo, porque si es ultraprocesado, viene desde miles de kilómetros, si es un producto precocinado, ¿qué vegetarianismo?
2: Nada, yo estoy en contra totalmente.
4: Yo también.
2: Yo estoy en contra totalmente. Una vez hicimos una prueba con los niños años, lo del grupo de consumo, porque teníamos una empresa de productos todo, el seitán, el tofu, bueno, que el tofu es un queso de soja, que es lo menos procesado, porque es un queso sí, simplemente. Pero había salchichas, morcillas, hamburguesas, y yo decía, bueno, pero si es que a mí lo que no me apetece es comer una salchicha, no me lo hagas. Bueno, se lo pusimos a los niños y los niños decían que qué asco, claro. Que les sabía rarísimo. Y claro, es que era todo producto procesado. Y bueno, y los niños de aquí, de la comarca donde estaba, que bueno, pues son todos los niños del medio rural y están acostumbrados a un chorizo, claro, no sé cuánto.
5: Claro.
2: Y cuando lo piensas dices, bueno, un plato de legumbre. Y ya tienes ahí una buena proteína. Y comer unos buenos huevos y una buena carne. Olvídate de los procesados. Si quieres una hamburguesa, háztela tú en casa. Pídela al carnicero. Pícame carne a no sé qué y te haces tu hamburguesa.
5: Las ensaladas del descansillo. Esto es un ubuntu entre tu marido y tú.
2: Sí.
5: A mí me dice Chema que cómo se va a poner en la cocina porque tú cocinas de mí. Entonces él friega todo, la arregla todo. Y dice, claro, es que me pasa con mi hijo Sean, que habla tan bien, y Carmen, que cocina tan bien, que yo no puedo ponerme a cocinar ni me puedo poner a hablar como mi hijo. Chema hace muchísimo trabajo, tiene esto precioso, cuidadísimo, soy los dos ahí mano a mano, pero Chema tiene una peculiaridad y es que está loco por las plantitas, por las florecitas, sí, sí, por las semillas, lo que ha desarrollado, ¿no? Tienes aquí un tesoro tan grande.
2: Él tiene un conocimiento de todo el huerto, de toda la horticultura, y dice que no. Y luego de las plantas silvestres, de todo. A ver, la base de la cocina, de los productos del descansillo, es la calidad del producto de aquí, de proximidad, de nuestra huerta, que es de la huerta al plato. Y si no estuviera esa base, si no hay un buen producto, tampoco sale una buena cocina. Es verdad que todo suma, pero ahí está, ¿no? Y luego la imaginación, el, ay, vamos a hacer esta prueba, y no, claro, yo pienso como muy al día, o muy lo que tengo que sacar, ¿no? Él de repente viene y me dice, mira, vamos a hacer una prueba de esto, a ver cómo queda, vamos a hacer no sé qué, y está muy bien. Y luego en el restaurante, él es el que limpia la sala, el que pone mesas, el que hace de lavavajilla,
5: los platos, todo. Yo aprendí aquí, yo vine aquí hace 12 años y aprendí a comer flores.
2: Sí, lo de las ensaladas de hadas.
5: La ensalada de hadas, no la perdáis. Bueno, los niños se vuelven como loja. Pero es que además él sale con un platito, con una representación de todos los ingredientes y lo va explicando. Entonces Chema va y te dice, bueno, esta ensalada de hadas, pues esto es un clavel tal, esto es un geranio, que tú dices, joder, qué geranio, ¿sabes? Que te lo vas a comer. Una cedera roja. Estoy hablando de la ensalada de anoche, ¿no? Por ejemplo, sí. Lleva un montón de cositas, te lo pone en un platito y tú dices, me voy a comer una obra de arte.
2: Bueno, es una de las bases que siempre hemos dicho, que a la gente le gusta, y digo, lo primero de todo, te ponen un plato y te dicen los ingredientes que tiene, no sé qué, tal.
5: Te lo presentan.
2: Y la gente pregunta, tal, que a veces se me es muy tímido, pero cuando ya no tanto. Es así con los años. Cuando se suelta, no hay quien pare, porque además es lo que le dice su padre. Papá, tienes tal conocimiento, transmite ese conocimiento, tienes que transmitirlo. Le estamos diciendo ahora que tiene que transmitir.
5: Habla muy bien, Chema, habla muy bien.
2: Sí, sí, él dice que no. Yo a mí me cuesta más, que me pongo muy nervioso.
5: ¿Qué dices? Tú hablas súper bien. ¿Cómo no va a salir Osian así?
0: Nuestro presupuesto limitado ha dado poder a los locales de Slow Food para que hicieran Slow Food a su manera. La característica distintiva de nuestra historia ha sido siempre dar rienda suelta a ideas que parecían imposibles, que estaban fuera de nuestro alcance, para que las tomaran legiones de voluntarios incondicionales. Esto acelera nuestra marcha, incluso cuando parece que nos faltan recursos para hacerlo. Ha llegado el momento de superar la tendencia que siguen muchas organizaciones independientes de oponerse unas a otras y de asegurar que el diálogo se materializa en planes de operación comunes. Optimizar lo que llamamos anarquía austera. El momento de permitirnos transformar los límites de nuestras ideas imaginables más allá de nuestro círculo de seguidores incondicionales. Mensaje de Carlo Petrini, fundador de Slow Food.

0: Esto es un mensaje para Amanda. ¿Con qué plantas silvestres te estás tú relacionando estos días en la cocina?
1: Con las ortigas, con el cenizo, con el ajopuerro, con las collejas, con las amapolas, capullitos de amapola, que están buenísimos. Y ahora estamos esperando a que ya empiecen a abrir las flores de saúco para trabajarlas en témpura. Pues ahí andamos un poco con todas las flores. Los capullos de amapola son muy divertidos para comerlos.
0: Sí, sí. Entre Raúl de Tapia, que es su flor insigne, Amanda, que también, porque sus logos son una amapola. Verás cuando os conozcáis. Hay tantas coincidencias. Y sí, vamos a comer flores. Tenemos que aprender. La gente ya no sabe cocinar. ¿Cómo podíamos hacer?
1: A ver, pero si es muy sencillo, porque tú que coges unas pocas flores silvestres, unas collejas o no sé qué, bueno, pues las salteas un poquito y ya las mezclas con un huevo y haces un revuelto con eso. O lo echas en un guiso, te preparas y echas un poquito de vegetal, pues como cualquier otro vegetal. Que lo quieres comer en crudo también, también lo puedes comer en crudo, en ensalada, pues trabaja. Es lo mismo que los japoneses con las algas. Ay, ¿dónde echo las algas? ¿Y dónde no sé qué? Pues las puedes echar en unas lentejas, las puedes... No solo es el sushi, hay un montón de cosas donde puedes mezclar en un caldo, en una sopa, en un...
0: Oye, y las mermeladas, porque cuando desayunamos aquí aparecen un montón de platitos de diferentes mermeladas. ¿Y las mermeladas hacéis vosotros, las haces tú?
1: Sí, las mermeladas, bueno, y además ahora ya, el año pasado, ya casi todo del huerto, de nuestros frutales, de manzana, de zanahoria, el ruibarbo, las fresas ya hemos cogido el año pasado, bueno, membrillo, manzanas, que había un montón, y tenemos cultivo de frambuesas, de grosellas, de moras y de dos variedades de fresa, y luego el ruibarbo, que el ruibarbo nos encanta.
0: Es una maravilla desayunar aquí, cenar, comer, lo digo de corazón. La audiencia sabe que yo me entusiasmo con las cosas, pero que son verdad. ¿Y el pan? Porque es una movida, ¿no? Hacer el pan, ¿o no?
1: Depende de la época en donde me pille el trabajo que tenga, pero sobre todo es el pan integral. Es el pan integral el que me gusta hacer. El pan blanco, bueno, pues ya hacen. Tengo que apoyar también las panaderías de molina, de horno de leña, que aún siguen, que les pregunto y me dicen. Y bueno, ahí está esa sabiduría de ellos, de toda la vida, del maestro panadero. Porque además ya son gente mayor, la que está. Aunque ya están los hijos trabajando, supongo que habrá relevo, no se sabe, es lo que me...
0: La gente lo que se está perdiendo en esta zona, maravillosa, buscarlo, Escalera, muy cerca de Molina de Aragón, pero todos los pueblos de alrededor, todo el mundo, hay muchas iniciativas, sois poca gente, pero haciendo muchas cosas y grandes, grandes cosas.
1: Sí, mira, hemos montado una asociación ahora de mujeres que se llama ASMEC, todo mujeres de aquí, de la zona, de la comarca, porque somos de pueblecitos y tal, y cada una hace una cosa, porque está Judy en Mil Marcos con la bayuca, con su cervecera. Silvia con su taller textil que te hace unas cosas monísimas de forros, de libros, de, bueno, lo que le digas, tal. Sí. Luego está Marta de cerámica. Luego están las chicas de la miel. Son las chicas de la miel. Con la miel, tal, que han montado su tienda. Ha habido toda una iniciativa de mujeres. Bueno, también está ahí Conchi, con la librería Papelería Malo, que apoya un montón el tener una buena librería en la comarca. Es decir, necesito este libro, ¿me lo puedes traer? Esas cosas. Y somos un grupito pequeño, pero... Y para ir a las ferias, tal, también hay una pareja cara. Se han instalado en Tordepalo. Está Emily con su compañero. Ellos son franceses, pero la abuela de Emily era del pueblo, han venido, están aquí y bueno, hace una puesta pastelería, pizzas, han montado una pizzería, bueno, cosas súper ricas. Y también están con la agricultura ecológica y todo.
0: Quiero decir que estáis todos con la agricultura ecológica, con la bioconstrucción, con la recuperación etnobotánica, etnográfica. Sabéis hacer muchas, muchas, muchas cosas.
1: Pues sí, sí, muchas cosas.
2: Los vinagres dulces son sensacionales. Los podemos hacer con frutos rojos, frambuesas, fresas, moras, amapolas, ortigas, en fin. Para 500 gramos de frutos rojos utilizaremos 1 litro de vinagre de manzana, medio litro de agua y 300 gramos de azúcar por litro de bebida obtenido. Luego, llevad el vinagre a ebullición y verterlo sobre los frutos rojos o las plantas y dejad macerar 3 días. Pasados esos días, añadid el agua y el azúcar, hervir otros 3 minutos y ya frío, embotellad y pasteurizar para conservarlo.
3: Es una cosa mágica, o sea, yo voy a recolectar y me transformo en otra cosa. Ya dejo de ser la persona ansiosa.
0: ¿Te diluyes?
3: Sí, me diluye.
0: Eso me pasa.
3: Me diluye, sí.

0: pero mira, exacto, de decir, vamos a montar una asociación de mujeres y todo, lo que hablábamos antes, un poco para dar el valor a las mujeres de la comarca, que al final piensas que estás tú sola y luego estás mirando y siempre aparece gente, siempre aparece gente. Con lo de los chozones estuvieron varias.
1: Madre, qué maravilla lo del chozón. Mira, entra aquí la arquitecta insignia y no podemos decir techar.
2: Rebardar.
3: Y recuperar la cubierta vegetal.
2: Rebardar la cubierta vegetal.
1: Rebardar la cubierta... Ya os hablaré del patio. Rebardar el chozón. Aquí, bueno, estamos a 2 horas y media de Madrid.
0: Sí, que estamos muy cerquita.
1: Por lo menos la Corcón.
0: No, estamos muy cerquita. La gente cuando lo descubre dice, pero si es que esto está cerquita, si es que está... Y es verdad que los alrededores de Madrid, ya la sierra, no sé qué, tal, vas... Y todo ya está muy... Porque Madrid es muy grande, hay mucha gente. Y aquí estamos cerquita y es desconocido. Sobre todo la gente que nos viene de la parte norte de España, te digo, Cantabria, no sé qué. De repente, cuando aparecen y descubren lo que es el Parque Natural del Alto Tajo, dice, pero ¿cómo está esto en la zona centro?
1: ¿Dónde estáis vosotros, además?
0: Sí. Cuando vienen a Escalera y se encuentran un bosque de sabina, la gente no sabe lo que es una sabina.
1: Es que la sabina... Es muy peculiar, porque aquí hay sabinas, tú lanzas la mirada por cualquier parte del horizonte, pero nosotros no estamos acostumbrados a ver sabinas. Es como, ¿os imagináis un bosque de tejos todo alrededor? Pues esto es un bosque todo de sabina, que para mí el tejo y la sabina son muy ancestrales en mi cabeza, los tengo homologados, son muy especiales los
0: dos. Primitivos.
1: Muy primitivos, de lento crecimiento, muy especiales, muy bonitos. Y no sabéis cuántas sabinas habrá por aquí.
0: Ni idea, no tengo ni idea, hay que preguntar a los de mi corriza.
1: A los de mi corriza. Pero es una locura ver estos árboles ancestrales en millones, en miles, en masa. Cuando lanzas la mirada, esto no tiene ningún precio.
0: Y además hay sabinas de aquí, las más grandes que existen.
1: Que las protegisteis también.
0: Protegimos, sí. Bueno, que ya están protegidas. Estaban ya anteriormente.
1: Sí, pero cuando estabais de jóvenes aquí, de repente pues hubo una amenaza enorme.
0: Sí, hubo una amenaza enorme, en el 83, por ahí, 84 y tal, que querían cortar un montón de sabinas para hacer vigas y llevárselas a Francia para construcción de chalés en la montaña. Y bueno, alucinamos, menos mal que eso se pudo parar, porque claro, la gente aquí, pues muy pobre, bueno, pues si me dan dinero, claro. Pero que es un dinero que al final eso se va, porque había muchas necesidades y se pensaba, ay, el dinero para el agua, para hacer no sé qué, para hacer... Pero bueno, no es cuestión de hacer esas cosas cargándote la naturaleza.
1: Y lo bien que huele la sabina, cuando estábamos revegetando el chozón, ese olor, es un olor como si lo conociera de toda la vida, como familiar, que no lo era, que te envolvía y además no es fuerte, es muy, muy agradable.
0: El olor a sabina, la vez que lo hueles y lo reconoces, es algo que se te queda siempre, siempre, ese olor a sabina, que cuando damos los trocitos de sabina, me acuerdo una amiga mía dice, ay, yo me quiero llevar uno, porque cuando ya parece que no huele, le paso un poquito la lija y vuelvo otra vez a oler. Y las vetas que tiene, ese color, a mí me encanta, me encanta.
4: Imagina que tu cabaña es un nido circular en un bosque de sabinas en plena comarca de la Sesma de la Sabina. En el centro mismo del círculo de piedras que forman las paredes, una sabina verde y viva es el pilar que sostiene la techumbre de ramas colocadas de tal modo que no dejan pasar la lluvia. Estás en una paridera, o chozón sabinero, la arcaica cabaña que servía de cobijo al ganado y en verano al propio pastor. El árbol grande y magnánimo es el paraguas que aparta aguaceros, que da una sombra fresca cuando el sol cae a plomo sobre la planicie y nos abriga en invierno, cuando el cielo estrellado anuncia el rigor de la helada. Anidas en la misma sabina en la que una cigarra se ha posado con su canción incesante, y de cuando en cuando escuchamos en los pisos más altos de este edificio vivo el canto del zorzal. Nuestro lecho es la blanda tierra y un somier intrincado de raíces palpitantes. Todo es árbol, que nos acoge y abraza, que nos alberga y habita por arriba y por abajo, por el centro y en el aroma del aire que viene colmado de esencias y de polen fecundo. Hoy, como siempre, el paraíso está aquí y ahora, a tu alcance, en mitad de un bosque de sabinas, en el centro del mundo, al cobijo del árbol. Al cobijo del árbol, un nido en el sabinar, de Ignacio Abella.
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1: A ver, las MEG. Las MEG es un movimiento...
0: Es un movimiento nacional y luego se han hecho, porque para podernos comunicar se ha hecho también autonómico y luego por provincias.
1: Claro.
0: Y luego por provincias de Guadalajara y tal, y se hacen diferentes encuentros. Ahora se ha hecho el congreso de las MEG a nivel nacional en Alicante, porque ahí está María José San Román, que es la presidenta, y ha dado muchísima caña, mucha caña, mucha caña. Bueno, ella tiene estrellas Michelin, pero ha dado mucha caña. Ya se va conociendo todas esas mujeres que hay detrás. Y aquí en lo que es la provincia de Guadalajara estamos muy activas, hacemos muchas cosas.
1: ¿Cuántas mujeres habrá ahora en la MEG? Que se apuntará muchísima más.
0: Uf, no sé a cuántas llegaremos. Porque empezó por unas mil y algo y ahora habrá muchísimas.
1: Empezó por mil y algo.
0: Sí, sí, sí, yo creo que...
1: Aquí tienes el libro que ha salido hace poquito, se ha publicado hace poquito.
0: Ya se publicó, que luego se ha hecho el segundo... Mira, 1530.
1: En enero de 2024.
0: 2024, ¿eh? Uh-huh. Dice, donde 160 de ellas están en la delegación de Castilla-La Mancha, porque somos una de las más activas.
1: Es que aquí os ha tocado defenderlo todo. Este paisaje que tú dices, la gente del norte viene y se sorprende, porque no te esperas algo tan verde, tan maravilloso, tan increíble, tan fecundo, tan lleno de todo, porque no estamos hablando de la fauna también, que aquí vienen los corzos a tu puerta y te comen el huerto.
0: Sí, sí, que hay que tener cuidado, te comen el jardín, sobre todo el jardín, porque el huerto ya lo tenemos vallado, pero el jardín, que se pasean a veces por la calle.
1: Sí, porque tenéis un jardín laberinto. Bueno, que estáis siempre inventando cosas, ¿no? Esto es muy bonito porque estáis creando constantemente a muchos niveles.
0: Intentamos, ¿eh?

0: También nos envuelven, ¿eh?, los hijos. Ay, podemos hacer no sé qué, podemos... Pero está bien, porque esa energía renueva a todos. Y va siempre inventando cosas.
1: El rasgo que caracteriza a Slow Food, su principal razón de ser a nivel mundial, es la defensa y la protección de la diversidad. La diversidad es un factor incalculable e irreemplazable para la calidad de vida de las criaturas de este planeta y del planeta en sí mismo. Una diversidad que se combina con la esfera espiritual y sagrada, no solo desde un punto de vista científico y genético, sino también desde una perspectiva cultural, social, organizativa, lingüística, comunitaria e individual. Centrándonos en la alimentación y partiendo del quid de la cuestión, es decir, la supervivencia y la adaptación de cualquier comunidad en la Tierra, entendimos de qué manera se puede estar más familiarizado con el mundo, cómo se pueden entender las historias y las estratificaciones de cientos de años y de qué forma se pueden percibir los sentimientos y los desarrollos para imaginar y planificar trayectorias de significado. Por consiguiente, consideramos que incluso el eslogan que ha dado a Slow Food su identidad internacional, bueno, limpio y justo, pierde su importancia y su efectividad si no se respalda con la diversidad. Mensaje de Carlo Petrini, fundador de Slow Food.
2: Ay, quería preguntarte por los quesos, porque estamos comiendo aquí quesos, que imagino no haces tú.
0: No, no, los quesos que estamos comiendo es de la quesería Los Corrales, que están en Castellón, en la Sierra del Espadán, en Parque Natural, y son unos quesos de autor buenísimos. Y aquí es que no, aquí solo hacían los pastores el queso fresco de cabra, era típico, pero aquí no se llegó, era más el ganado para carne que para queso, entonces aquí no hay una tradición de queserías, aquí no ha habido nunca una tradición de queserías.
2: Pero vendría bien una quesera.
0: Claro, podría ser estupendo.
2: Hay una plaza vacante en la comarca para una quesera.
0: Bueno, Judy y Sergio de La Bayuca, lo primero que intentaron, porque hicimos un curso con lo de Slow Food y vinieron estos amigos, los de Los Corrales, a explicar y todo, cómo empezar una quesería pequeña desde cero tal. Y ellos estaban entusiasmados porque encima teníamos aquí en la comarca unos ganaderos en ecológico con leche de oveja y era decir, bueno, tengo la materia prima, hago la quesería. Complicadísima la burocracia para hacer una quesería.
2: Ya.
0: Eran tanto los papeles, tanto lo que le pedían, porque le pedían como si fuera una gran quesería, pues un García Vaquero, una... Bueno, pues mira, al final han acabado con la cervecera artesana, que también está
2: también
0: muy rica.
2: También está muy rica. Yo tengo una conocida, Bustar Viejo. Hay biólogos, biólogas, que serás como la Caperuza, entre tus amigos de Castellón y gente así que lo está haciendo tan bien, a ver si aquí se viene alguien, una delegación o algo.
0: A ver, ojalá que se viniera. Lo que pasa es que complicado que es... Pues estamos con los problemas como en todo, los sitios, la vivienda, que no hay casas, porque son casas de segunda y la gente tiene también ese sentimiento que son las casas de sus padres o de los abuelos, entonces son casas que vienen de segunda vivienda en el verano, no sé qué, nadie vende, nadie alquila, nadie, entonces es también complicado.
2: Yo tengo una solución para esto, ¿eh? Yo lo voy a lanzar, se lo expliqué ayer a Mario de Los Ojos del Jalón, esta revista, y de una asociación que gestionan el paisaje y a los paisanos, se llama La Vestal, que son de Cuenca, y se la conté, porque la revista el último mes iba contra la despoblación, y yo le digo, estaría muy bien, porque claro, tú no quieres perder la casa, porque vienes a las fiestas, vienes en verano, era de tus padres, de tus abuelos, tu recuerdo, no la vas a vender. Vale, no la quieres vender, la quieres mantener para que tal. Pero mucha gente se quiere venir a vivir para vivir en ecológico, para vivir en conexión con la naturaleza y de la tierra, ¿no? Entonces, Una compañera mía de la radio, que se ha prejubilado, su piso de Madrid lo ha alquilado, menos una habitación, ¿vale? Se ha ido a vivir a Manzanares el Real, con la tribu de amigas y de tal, y bueno, que también se vive fenomenal allí, ¿no? Entonces ella va a su casa cuando quiere

0: una vez al mes y tiene derecho a su habitación y las zonas comunes. Fíjate, en casas de pueblo, si traspasáramos esto de no comparto, tengo miedo, las casas se pudieran alquilar a gente que va a trabajar la tierra, que te va a mantener la casa bien, y tú pudieras ir, tienes tu habitación y tienes las zonas comunes, o si es grande, dos habitaciones, compartir. Eso se podría hacer perfectamente.
1: Ah, pues es una idea bonita. Lo que pasa es que también hay que tener ahí un cambio de chic. Igual con la gente, con los hijos o los nietos de esa...
0: Pero legislar esto para tener ciertas garantías.
1: Claro, tener esa garantía de que es mi casa, tal, tengo esa historia mía privada. Y además se cambiaría un poco la mentalidad del compartir.
2: Antes del amanecer, Juan abrió la pesada puerta de Tea y salió al exterior. Sería la última vez que pernoctaba en la vieja casa heredada de sus padres. Empezaba noviembre de 1964 con algo de frío. Carmen, su mujer, partió hace unos días con los niños a la casa que tienen a medio construir en un barrio en las afueras de la capital. Él demoró algo más la partida para completar varios asuntos. Liquidar la medianería con uno de los propietarios ricos del pueblo de abajo, arrendar los cachos de terreno de su propiedad, vender la vaca y dos de las tres cabras que de ningún modo podía llevarse a la ciudad, apalabrar con un gangochero la venta del vino que aún guardaba en las barricas, regalar la colmena de corcho de palma y algunas herramientas viejas a un sobrino amañado con el que siempre se había llevado bien. La casa se yergue sobre un risco firme. Por delante pasa el camino sobre el que ahora se alza la figura de Juan. Antes de que la luna casi llena quedara oculta detrás de la montaña, Juan contempló de arriba abajo el valle. Allí estaban las huertas, terrazas de cultivo construidas por su familia y por todas las familias del caserío durante generaciones. Estaban los árboles, los caminos, las eras, los corrales, las cuevas, los descansaderos, la fuente, la tarjea, los hornos, los pasiles. Todo eso y más era capaz de distinguir a través de la penumbra. Podía identificar cada punto del terreno con un nombre propio y asociarlo al recuerdo de tantas historias vividas por él o escuchadas a los mayores. Al despedirse con la mirada, Juan reconocía que todo aquello era fruto del esfuerzo, de mucho trabajo humano, demasiado tal vez. Cerró la puerta de Tea con un golpe seco, giró la llave en la cerradura, la guardó en el bolsillo de la chaqueta y se marchó.
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0: Mira, yo estaba pensando anoche, pensando en esta idea, yo decía, ¿cómo es posible que España sea de los más generosos, somos las habitantes más generosas en la donación de órganos, y luego estas cosas nos cuesten tanto?
1: Y luego también somos muy solidarios, claro, porque echamos claro. solidarios en un montón de cosas. Y esto nos cuesta mucho, pero yo creo que porque nos mete el miedo.
0: Nos mete el miedo.
1: Nos mete el miedo. Que te van a robar, que te van a dejar la casa, que uno ocupa se va a quedar, pero luego si ves una estadística, ¿cuántos ocupas hay?
0: No, pero no mira, en Madrid, los ayuntamientos creo que era, o la Comunidad de Madrid, es que yo no tengo mucha experiencia en esto, hicieron un registro para alquilar la casa con seguridad. Te lo avala un organismo oficial para el alquiler de piso. Pues lo mismo se podía hacer aquí a través de los ayuntamientos o la comunidad autónoma. Sería una forma de contribuir a repoblar.
1: Sí, habría que darle una vuelta a eso. Porque estaría genial, porque luego se pierde todo. Porque mira, nosotros somos muy poquitos en el pueblo, ya tenemos una edad. Yo me acuerdo lo de las zofras. Azofra. Hoy tocaba, me acuerdo con Raquel, hoy tocaba azofra. Y cogíamos el azadón porque íbamos a la pista del río, que había llovido, y vamos a arreglarla para que no se pierda el camino.
0: Los manantiales de trabajos comunales.
1: Los trabajos, bueno, que aquí se llamaba azofra, los trabajos comunales. ¿Qué pasa? Porque no hay trabajos comunales, porque no hay gente en el pueblo. Y entonces, si hay gente, todas esas cosas se van conservando.
0: ¿Era los sábados también?
1: Aquí, cuando se podía.
0: En casi toda España era los sábados. De hecho, en algunos sitios se llama sexta feria porque era el sexto día de
1: pues
0: la
1: igual
0: semana.
1: Era por, igual también, lo que pasa que aquí cuando nosotros llegamos...
0: Es que el domingo había que ir a misa, entonces era los sábados.
1: El domingo era día de guardar.
0: Oye, ayer me enseñó una cosa, Osean, increíble, de la iglesita que tenéis aquí. Sí. Fuimos a ver la iglesia y nos enseñó un ataúd comunal. Tú fíjate qué mentalidad tan avanzada. Un ataúd de madera que servía para... Y luego iban directamente a la tierra. Acababa con todos los problemas de intoxicación, de cremación, de tóxicos, la movida que tenemos, y somos humus directamente a la tierra sin ataúd. Bueno, es que me parece revolución.
1: Era con la mortaja solo.
0: Pero como tiene que ser.
1: Pero eso también lo hacen aún los musulmanes.
0: Y aquí no.
1: Y era con la mortaja. Y además, nuestro cementerio es rotativo, que a mí es algo que me encanta, porque tienes como que hay dos filas, entonces se va enterrando a la gente y cuando se acaba, pues vuelves otra vez a empezar. Y ahora los abuelos, la gente mayor que ha fallecido, los más mayores, cada uno eligió, porque Conrao murió antes y María, su mujer, dijo, bueno, ya sabéis, si se muere alguien antes que yo, dejarme el sitio para al lado de su marido, y se dejó. Y luego otro dijo, yo quiero estar al lado, se había muerto su suegro, pues en el mismo sitio que mi suegro. Y otra, y la mujer más mayor, cuando se murió, dice, quiero que me enterréis en la tumba de mi madre. Y nos enseñó cuál fue la tumba de su madre. Y ahora ha muerto un hijo, y el hijo también dijo, con su madre y con su abuela.
0: Así crecen estas sabinas maravillosas desde tiempos ancestrales.
1: Y cuando vinieron los que querían arreglar, un alcalde que quería arreglar el cementerio y no sé qué, decíamos, si nuestro cementerio está muy bonito.
0: Es perfecto.
1: No hay lápidas, no hay nada, solo hay alguna cruz, el nombre y tal. Y luego todo lleno de flores en primavera.

0: También hemos comido una sopa. A mí me parece una sopa especial.
1: ¿Ah, sí? A mí me parece una sopa muy sencilla.
0: ¿De verdad? Que tienes un toque mágico. Yo cuando me hablaste la primera vez de las MEG, pensé que eran como magas. Estas mujeres ancestrales que se iban al monte a recoger y tal. Digo, esto es una tribu femenina no localizada.
1: Bueno, que dentro de las MEG no solo están cocineras. No, no, no. Están productoras, están panaderas, están, claro, cerveceras, bodegas de vino, porque sobre todo con toda la historia del vino, que es todo un mundo, que antes quien heredaba era el primogénito y varón, y que una mujer llevar una bodega, tenemos ahí, y luego el aceite, todo. Es una situación de todo el mundo que apoye la gastronomía en general. Y todo mujeres, todo son empresas de mujeres por detrás.
0: Vamos a dar alguna razón de las MEG para ir terminando.
1: Mira, quien más apoyó todo este proyecto de las MEG es que no llevo las...
0: Blanca García Enche, con H.
1: Sí, que es profesora en la Universidad de Alcalá.
0: Profesora del área de comercialización e investigación de mercados de la Universidad de Alcalá.
1: Es lo que yo te decía, que no solo son cocineras, cada una tiene un tipo de negocio diferente, ¿vale? ¿Ves? Mira, el sector cárnico, restaurante, pastelería, panadería, hostelería, luego están las biólogas, bodegas también, restauración, hay mayoría, pero
0: docencia,
1: de un montón de cosas. Es que si empiezas a mirar, te empiezas de todos los sectores.
0: Muchísimas gracias, Carmen.
1: Bueno, gracias a ti, María José.
0: Bueno, volveremos. Y arriba la rama.

un ser inteligente puede equivocarse. Dame un solo ejemplo de una planta que se equivoca. Nunca se equivocan. Hay algo mucho superior, bueno, superior a la inteligencia animal o humana.

Ingredientes para crear un hojaldre de verduras silvestres. A saber, una lámina de hojaldre, 4 lomos de pescado, puede ser salmón o trucha asturiana, por ejemplo, 600 gramos de planta cenizo, en científico, Quenopodium album, ortiga, es decir, urtica dioica, una cebolla, un puñadito de pasas, 200 gramos de queso kéfir, un huevo para pintar el hojaldre, sal, pimienta y opcionalmente eneldo fresco picado. Pues bien, pasemos a la acción. Pelar la cebolla y pocharla. También escaldar las verduras y escurrirlas. Después mezclar estas verduras con la cebolla. Añadir el puñado de pasas, poner sal al punto y mezclarlo todo con el queso kéfir. Tras limpiar el pescado, retirando las espinas, extendemos la lámina de hojaldre y la dividimos en 4 trozos. Sobre ellos colocamos los lomos de pescado, los cubrimos con la mezcla de verduras y, si nos apetece, también con el eneldo fresco picado. Ahora sí, cerramos el hojaldre, lo pintamos con el huevo batido y lo horneamos en una bandeja forrada con papel de horno a 220 grados durante 15 o 20 minutos. ¡Y ya lo tenemos! Bueno, nos falta el postre.

El pasado 22 de mayo falleció Carlo Petrini, fundador en 1986 del movimiento mundial Slow Food. Líder visionario e intelectual público, profundamente comprometido con el bien común, las relaciones humanas y el mundo natural, Petrini fundó Slow Food, el Encuentro Internacional Terra Madre y la Universidad de Ciencias Gastronómicas de Pollenzo. Slow Food es un movimiento global, arraigado en los valores de una alimentación buena, limpia y justa para todas y todos, conectando comunidades, agricultoras y agricultores, artesanos y artesanas del alimento, cocineras y cocineros, activistas y jóvenes de todo el mundo. Quien siembra utopía cosecha realidad, decía Carlo Petrini. Eso y que los sueños y las visiones, cuando son justos, capaces de inspirar la participación colectiva y se persiguen con convicción, no son imposibles de lograr. Combinó su capacidad de soñar con un profundo sentido de alegría y de propósito colectivo, abriendo caminos hacia el cambio social y la colaboración con otras personas, especialmente con las generaciones más jóvenes. Con pasión, empatía y fraternidad. Que mi sento di morir. Su fuerza inspiradora para todo el movimiento permite que Slow Food inicie una nueva etapa. Toca fortalecer comunidades y proyectos comprometidos con un sistema alimentario bueno, limpio y justo para todos, en medio de las crecientes tensiones geopolíticas, la crisis climática, la pérdida de biodiversidad y las desigualdades en aumento. Slow Food reitera su papel como fuerza colectiva. Presente en más de 150 países, Slow Food conecta a granjeros, pescadores, cocineros, activistas y jóvenes a través de los sistemas alimentarios locales y en una red global única por su diversidad. El presidente de Slow Food, Edward Mukwege, dice: Carlo nos enseñó que el compromiso puede vivirse con ligereza

El último encuentro de Mare Terra Europa de Slow Food concluyó el pasado martes con un mensaje dirigido a quienes toman decisiones en Europa. La Unión Europea necesita un marco político alimentario coherente y ambicioso que reconozca la alimentación como un bien público y sitúe el interés común por encima del beneficio privado.

0: Es impresionante lo generosa que es la tierra.
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2: Preguntarse por las raíces propias es el punto de partida para crecer en el día a día. Las plantas organizan su vida aérea desde el arraigo. En la oscuridad de la tierra se convoca un inicio irrevocable. La incertidumbre del sustrato es constante. Provocará una reorientación frecuente desde una sensibilidad ciega. El tacto permite esquivar rocas ocultas e impenetrables. El olfato redefinir trayectorias hacia escenarios sin toxicidad. El gusto ahondar en las áreas ricas y fértiles. El oído enfocarse hacia las fuentes de agua.

Sí, existe la sensibilidad vegetal, un sensorium residente en la raíz que triplica al poseído por los sapiens. El sensorium es la suma de la percepción de un organismo, el asiento de la sensación donde experimenta e interpreta los ambientes en que vive. Así, las plantas poseen, en principio, 15 sentidos para la vida. Para llenarla de posibilidades en una escala espaciotemporal tan pausada, tan delimitada como inquietante. Si el sapiens tuviera tan fijados sus desplazamientos, si poseyera dicha condición vegetal, sería más reflexivo, más sensible. Necesitaría un sensorium mayor. Apelando a la diversidad de sistemas radiculares que los botánicos han definido y nombrado, podemos plantear algunas analogías con los sapiens. Pensamientos carentes de fundamento científico, puro entretenimiento narrativo y neuronal. Así, hay raíces pivotantes, con un eje principal que profundiza de manera ineludible para hallar lo deseado. El examen de las atmósferas laterales es secundario. Domina el hundimiento como éxito y destino. ¿Habrá acaso sapiens pivotantes? Existen otras raíces, atípicas, fasciculadas, donde no se produce una dominancia. Todas las ramificaciones son igual de importantes. Alcanzan desarrollos semejantes. Exploran el terreno de manera extensa. Su pensamiento, si lo tienen, es abierto, multidireccional y así sobreviven. Quizá pueden recordarnos a alguien. Me interesan especialmente las adventicias, que nacen y se desarrollan por encima del suelo, en lugar de bajo este. Surgen de tallos subterráneos, raíces viejas o algún vástago en crecimiento. Se adaptan a un ambiente arriesgado, carente de normalidad. Esta circunstancia le permite colonizar nuevos territorios, incluso respirar el necesario oxígeno circundante cuando el entorno ahoga. En zonas donde sopla fuerte el viento o en aquellas que se inundan parte del año, las plantas las necesitan para que nada las pueda desenterrar. Son ellas y sus circunstancias cambian con ellas.

analizadas y valoradas decenas de tipos y posibilidades, si me preguntan por mis raíces, diré que son adventicias, expuestas a la intemperie. Y aún así, conocen su punto de partida, pues han vivido el desarraigo. ¿Te preguntaste alguna vez cómo son tus raíces? Arraigar, del arboreto sonoro de Raúl de Tapia, que es Raúl Alcanduerca.

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0: poner el Estado al servicio de ese mandato popular de queremos vida digna en el campo y comida digna en la mesa.
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2: Enhorabuena, Nacho.
3: Muchas gracias.
2: Porque estoy viendo la agenda que me has pasado y estoy viendo que te das un autobombo porque eres cero positivo, que no lo entiendo yo.
3: Porque es muy importante donar sangre y los cero positivos somos donantes universales junto con los cero negativos y tenemos que donar sangre.
2: Pues yo ahora no puedo. He donado toda la vida, tengo que estar 5 años.
3: Bueno, hija, pues si has donado toda la vida.
2: No, que no me dejan. Hasta
3: ya,
2: que...
3: ya, ya, pero que, hija, que si ya has dado, pues ya has
2: dado. Lo digo porque si habéis tenido celulitas malas en el cuerpo, tenés que esperar 5 años. Sí. Pero luego se puede. La buena noticia es que luego ya puedes otra vez.
3: Pues mira.
2: Pero yo soy B negativo. A mí me han dicho que la más rara es la mía.
3: Porque sois de los...
2: Porque somos muy pocos.
3: Sois muy pocos, pero podéis recibir de todo el mundo.
2: No, sí. Se va. No, porque a mí me llaman del hospital cuando hay un niño para que le lleve el B negativo.
3: Ay, ¿esto cómo va ahora?
2: Yo digo mi experiencia.
3: Sí, pero la historia, sí, yo puedo dar de todo el mundo, pero solo puedo recibir de O positivo y O negativo. Sí, tú puedes recibir de más gente.
2: No,
3: sí.
2: Pues a mí me llaman cuando...
3: Por favor, ¿qué hay diciendo?
2: Que sí, que sí. El hospital de Alcorcón, a mí ahora ya no, pero me llama... El B negativo es curioso, ¿eh?
3: ¿Sabes que hay uno mucho más curioso que el tuyo? Que se llama sangre dorada. Solo hay unos 50 personas con este tipo de sangre en todo el mundo, que se llama sangre de Rul o algo así, o de Null, que de hecho tienen que hacer donaciones a sí mismos.
2: ¿A sí mismos?
3: Para ellos mismos, porque hay como 50...
2: No tenía idea.
3: Es que hay unos grupos que son muy raros. Sí. Eso es súper interesante, a mí me pareció flipante. Y hay que ver bien esto de, si yo soy donante universal, yo puedo dar a todo el mundo, pero no todo el mundo me puede dar a mí.
2: Sí.
3: Yo creo que es eso.
2: Sí.
3: Bueno, en fin.
2: ¿Algún hematólogo? Que no
3: sí. Es... También es el Día Nacional de la Lengua de Signos Nacionales.
2: Eso es muy importante. ¿Y tiene un futuro eso? Sí. Lo digo porque yo tengo la hija de una prima en el pueblo, en Extremadura, que dice la niña, en un pueblo de 300 habitantes. Dice, yo quiero estudiar lengua de signos
3: claro.
2: En todo el mundo.
3: Sí, sí, sí.
2: Tal, pues no le falta trabajo.
3: No, está claro.
2: De trabajo.
3: Bueno, yo estudié, tú lo sabes. Y sabes que mi amiga Rebeca y Jesús son intérpretes. Yo conocí a Jesús por Rebeca porque trabajaron juntos en la Confederación Nacional de Sordos y son intérpretes los dos. Lo que pasa es que ellos ya luego se fueron cada uno por su lado profesional. Pero vamos, yo tengo mucho contacto con el mundo sordo y yo estudié 3 años lengua de signos.
2: Pues a mí me encantaría.
3: Es complicado, ¿eh? Y mola un montón. Pues... Yo estudié el español porque luego está el catalán y el gallego y tal. Pero bien.
2: Pero esa magnífica película de sorda la volvemos a traer al presente porque es magnífica.
3: Sí.
4: ¿Y el bebé está bien? Pero ya se sabe.
5: Es que hay un 50% de posibilidades.
6: Yo voy a estar contigo todo el tiempo.
7: No te preocupes, vas a estar ahí detrás.
8: Es que tengo que interpretar, no me puedo ir.
9: Mírame, Ángela, te vamos a ayudar, ¿vale?
10: La prueba no es concluyente, ¿vale? No nos dice si la niña oye o no oye.
11: ¿No ves que está llorando?
12: ¿Pero sabes lo que pasa?
11: Que tú quieres una pareja sorda. Y una hija sorda. Pero me has elegido a mí. Y yo soy oyente.
3: Nos vamos a Cuenca. Estas cosas hay que traerlas en Cuenca.
2: ¿En Cuenca quiénes están?
3: Esto es como con Arba, que es como están en todos los lados.
2: Pero pues vamos a aplicar.
3: Están también Ecologistas en Acción.
2: Pero a ver, Ecologistas en Acción y un poco Arba lo mismo, pero bueno, más especializados, ¿no?
3: Sí.
2: Pero Ecologistas en Acción lo que hace es que no busca ningún protagonismo, lo que quiere es actuar en el local, porque todas las otras ONG son como...
3: Más grandes.
2: Del mundo, bien, pero ellos dicen, bueno, la gente en lo local, yo animo a todo el mundo a que ayude a Ecologistas en Acción, porque ayudándoles a ellos, ayudas a todas partes del territorio. Y lo que hacen ellos es, ¿te acuerdas cuando el corredor de aquí?
3: Del Meaques.
2: Lo que hacen es ayudar y apoyar y poner en primer plano al grupo local.
3: Sí, sí, sí. Bueno, el corredor de Meaques, que siempre que vengo para acá lo veo, están los árboles chulísimos. Es que claro, lo pienso y digo, bueno, ellos han seguido plantando, siguen plantando y siguen pendientes. Claro, los primeros que plantamos hace 10 años ya son unos señores arbolitos,
2: ¿eh? Sí.
3: Muy lindos.
2: Es que Álvaro Soto, los vigila.
3: Sí.
2: Los va a ver con su perrita.
3: Sí, Lana. Además y están todos ahí súper pendientes.
2: Y Álvaro me dice, está muy bien.
3: Está súper bonito.
2: Cuenca.
3: Bueno, tú sabes que Cuenca, que esto yo no sabía, tiene una de las mayores masas forestales de España. Yo no sabía, para mí me sorprendió un montón. Sé que ahí está la Laguna Blanca de las Lagunas de Ruidera, que ahí hay un sabinar también flipante. Hay unas sabinas gigantescas, chulísimos. Ahí nace el Guadiana, Cuenca está genial. En Cuenca hay una serie de hitos, por ejemplo, el Olmo de Santa María del Val, que resucitó, que es la típica...
2: ¿Qué?
3: Sí, el Olmo de Santa María del Val resucitó. Es la típica olma esta de concejo, de pueblo. Gigantesca, centenaria, murió.
2: La grafiosis.
3: Pues plantaron uno dentro...
2: O sea, dejaron
3: el... Dejaron el tronco, que eso lo hace muchas veces, sí. Y plantaron uno dentro y ahí está. Pero es que no solo eso, sino que rebrotó. O sea, no se había muerto.
2: Ah,
3: y están ahí a tope.
2: Espérate, hay una canción que dice, no estaba muerto.
3: Que estaba de parranda.
8: No estaba muerto, estaba de parranda. No estaba muerto, estaba de parranda.
3: No estaba muerto, que estaba de parranda. Y luego, mira, uno de los árboles más famosos de la provincia, que lo llaman el dios de Pajares, que es un enorme quejigo situado cerca de Pajares, en la serranía conquense. Bueno, su tamaño es tan impresionante que acabó recibiendo el nombre de el dios de Pajares.
2: ¿El dios de Pajares?
3: Sí, que luego también, yo cuando estaba viendo esto, me debatía también en la historia de ¿habrá que decirlo o no habrá que decirlo? Luego mueren de éxito estas cosas o tal, pero
2: lo
3: bueno.
2: Lo decía Fernando Fuello, dice, cuidado que a veces los árboles mueren de éxito.
3: Claro.
2: Los ponemos tan en valor, pero bueno, creo que cada vez hay menos gente haciéndole agujeros.
3: Sí, y sobre todo clic, clic, sobre todo que se puede ir a visitar un árbol monumental pero que no nos acerquemos mucho, que lo veamos a unos metros.
2: No
3: abrazarlo, ni besarlo, claro, ni tocarlo, claro. Porque son muy delicados, son ancianos.
2: Son ancianos y tanta gente, hombre, claro. Si es un árbol que tienes tú en tu huerto y es una relación de tú para mí, pues ahí sí.
3: Mi amiga Rebeca tiene, su pueblo es de la Sierra de Francia, me enseñó el otro día una nogala que tienen, que yo le he dicho esto, creo que es un árbol monumental, tenemos que ir a registrarlo.
2: En Valladolid, Guille Jove tiene una canción que es la nogala.
3: Pues...
2: Que es

0: es flipante y lo tiene dentro de su jardín de la casa de su abuela. O sea, es que no me lo podía creer de lo gigantesca que es.
1: Tú sabes que mi pueblo, en Benavides, bueno, mi madre, en Benavides de Órbigo, lo que hacían los antiguos, que bueno, había mucha gente pobre, imagínate, ¿no? Lo que hacían era plantar un nogal de herencia a los bisnietos.
0: Fíjate,
1: porque
0: claro,
1: con eso se hacía luego, al que le tocara aquella tal, se hacía el comedor, la mesa, la silla, la cama.
0: Las nueces.
1: Sí, pero que lo dejaban de herencia.
0: Sí, sí, claro. Pero si es que hay que pensar un poquito así. En fin, en Cuenca también hay unos pinos que podrían haber visto el siglo de oro. Vamos a poner en valor los pinos.
1: Estamos viendo pinos. Sí,
0: porque puede que algunos hayan superado los 1000 años de edad. Está, por ejemplo, el pino abuelo, el candelabro, la sabina gorda, que no es un pino, pero bueno, que son considerados auténticos gigantes forestales. Porque te digo una cosa, yo la primera vez que fui a la Laguna Blanca, que yo ya sabía un poco de árboles, según me acercaba decía, ¡joy, qué pinos tan raros! Y es que eran sabinas. A ver, cuando me acerqué me di cuenta que eran sabinas, pero era como, ¿qué pinos tan extraños?
1: Sí, porque le pasa a lo del tejo, que cuando no sabes mucho de árboles, ves las hojitas en aguja.
0: Sí, es por eso.
1: Sí.
0: Y una curiosidad urbana que sorprende bastante también ya de la ciudad de Cuenca es que tiene más de 17.000 árboles urbanos.
1: 17.000.
0: Y hay como unas 160 o 200 especies diferentes.
1: Eso está muy bien.
0: Es la caña, es casi un jardín botánico, Cuenca. ¡Qué maravilla! Pues yo a Cuenca capital nunca he ido y está aquí al lado. Una noticia sí que es un poco de activismo, que es que están justamente ahora los jueces decidiendo si el activismo climático merece la cárcel o no. Bueno, tú lo sabes mejor que nadie, que has hecho programas sobre ello. Están ahora...
1: Se ha juzgado, estamos esperando
0: la sentencia, ¿no?
1: La sentencia.
0: Para los activistas climáticos. Así que esperemos que haya jueces, a ver si hay alguno que tenga...
1: Por eso es tan importante la campaña de Stop Ecocidio, Protectores de la Tierra, que es para cuando tú estás haciendo un bien por la humanidad, aunque pares una cosa... Además, el zumo de remolacha, que no quedó ni gota.
0: Claro, además es una cosa que se limpia, o sea, que es algo...
1: Y era para un bien mayor colectivo que además, enorme.
0: Creo que el propio Congreso dijo que no, que, o sea, que entendía la... que no denunció el Congreso,
1: pues
0: creo que fue la Fiscalía. Pues porque bueno, es que hay una corriente de represión sobre la que alerta la ONU, que llega a los tribunales españoles donde los fiscales solicitan penas de prisión por actos de protesta como tirar pintura que se quita.
1: Porque no era pintura. Bueno, pues ahí están nuestros compañeros María Martínez, Jorge Richman y Francisco del Pozo, para los que la Fiscalía pide 10 meses de cárcel por resistencia de autoridad durante una manifestación 2019. Tenéis un programa que se hizo nada más suceder esta acción en el bosque habitado, que lo podéis buscar en 2019.
0: Y para acabar con una noticia positiva, pues que el Instituto Jane Goodall ha organizado la primera jornada de medio ambiente en Cienpozuelos.
1: Ah,
0: que nos
1: buena noticia.
0: Parece
1: en
0: muy bien.
1: ¿Sí?
0: Lo que pasa es que yo no sé si plantaron cositas y hace un poco calor para plantar cosas ahora, a no ser que vayas cada 3 días a regarlo.
1: Suelen hacer otras cosas.
0: Creo que tenían planteado hacer una plantación, O sea, seguramente que esta gente que es profesional y controla un montón sabe que tendrá que regar este verano muchísimo, además con todo el calor que está haciendo.
1: ¿Sabes quién es de esta fundación?
0: ¿Quién?
1: Aranchale al negocio.
0: No, no me sorprende.
1: Nada.
0: Claro, nada, cero.
1: Está haciendo censo en África. En
0: ¡qué maravilla!
1: En las reservas de Jane Goodall.
0: Aranchismos, que te echamos de menos.
1: Sí, porque tenían que llevar a un super experto para que el ecosistema...
0: Sí. Bueno,
1: porque podía haberse afectado por cosas, entonces para que... Las aves son muy importantes, pero
0: claro,
1: es una cadena, no sé qué. Ya lleva 2 años yendo, supongo que irá también este año.
0: ¡Qué guay!
1: Tenemos que traer.
0: Sí, además me encanta cómo habla, por favor. Agenda 2030, trabajo decente y crecimiento económico. Pues nada, el ODS de esta semana, que es el 8, trabajo decente y crecimiento económico, promueve el crecimiento económico sostenido, inclusivo y sostenible, el empleo pleno y productivo y el trabajo decente para todos. Muy bonito todo, ojalá esto se cumpliese, esto es un deseo. También es súper importante, ¿sabes qué? Sindicarse. Te lo digo
1: yo
0: en
1: lo
0: serio,
1: digo
0: ¿eh?
1: Siempre.
0: Sí, sí, yo también.
1: Yo lo aprendí en Londres y tú que has vivido allí, ya lo sabes.
0: Sí, bueno, yo aparte que estoy en un sindicato, participé en el comité de mi empresa.
1: Sí.
0: Aparte que es muy guay porque si luego hay movidas, tienen equipos jurídicos que te ayudan, que te salen muy baratos,
1: bueno,
0: te salen
1: básicamente
0: gratis.
1: Básicamente es que no estás solo.
0: Que no estás
1: ante
0: solo.
1: Ante los problemas. Aunque sea solo por eso, claro.
0: Iban los sindicatos.
1: Yo lo aprendí en Londres. En Inglaterra hay un sindicato por cada empresa diferente. Aquí nos falta cultura sindical.
0: Sí, yo había puesto aquí que abogamos por el decrecentismo porque dentro del ODS también habla del desarrollo económico y es verdad que muchas veces el desarrollo económico es comer y comer, comer el planeta, entonces no lo pienso yo porque... Pero que se puede crecer decreciendo.
1: A
0: o a lo mejor no es crecer, hay que decrecer y todos somos más felices y todos tenemos...
1: Yo más que crecer sería vivir.
0: Vivir.
1: Y ya está. está.
0: Disfrutar.
1: Es que crece en la planta, fin. Los niños.
0: Sí. Recomendaciones. Libro. El Ministerio del Futuro, de Kim Stanley Robinson, de la editorial Planeta Minotauro. Probablemente sea la novela climática más influyente.
1: ¿Novela, tú?
0: Es una novela, sí, he buscado una novela.
1: Pues tú eres muy de ensayo.
0: Vuela en mi fotonovela. Esa es la canción esa, ¿te acuerdas?

0: De Iván, creo que se llamaba. Que, ¿sabes lo que pasa? Que quería una novela, porque como siempre estoy haciendo ensayos, por eso también muchas veces busco pelis de ficción. Sí, sí. Pero bueno, es más difícil. Entonces...
1: La novela mola, porque fijaros, Mancuso, que maravilloso los libros, todos, y a ti te encantan. Pero cuando sacó la novela y lo hizo bien, es súper bonito, porque es toda la ciencia, la investigación, el rigor y encima la ficción.
0: Claro.
1: Y te llega de otra manera también. Me encanta que propongas una novela.
0: Mira, mi amigo Jesús siempre me dice, lee literatura.
1: Bueno, es que nosotros, a ti te pasa igual, estamos siempre leyendo ensayos cuando nos dedicamos a esto y se echa de menos un poquito
0: es verdad.
1: Volar la imaginación, pero con conocimiento.
0: Sí, docu, Our Living World, en Netflix.
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0: Es una serie de 4 capítulos narrados por Cate Blanchett, que es mi prima. No, es que mucha, te juro que mucha gente me la ha preguntado.
1: ¿Es tu prima?
0: Pero que va a ser mi prima, ojalá fuese mi prima. Por Blanchett, pero yo soy Blanchard, ¿sabes? Como si te llamas Lope y Lope.
1: ¿Te pareces sí, mucho.
0: Bueno,
1: a
0: iguales, rubios y ojos azules los dos. O sea,
1: bueno, pero los ojos azules es que tampoco eres moreno.
0: O sea, no es verdad, no me parezco
1: en nada.
0: Yo decía
1: que te parecías por dentro.
0: Por dentro, ojalá, también. Que es una serie muy guay. Habla de bosques, hongos, insectos, depredadores, océanos y seres humanos. Y está en Netflix. Súper interesante y muy guay, súper bonita.
1: Te vas a despedir con un clásico de Las ramas arriba.
0: Sí, la canción Bosque de Bomba Estéreo. Había un...

Bomba Estéreo, más. Mira, y muchas veces que siempre busco ahí canciones de temática, siempre es Bomba Estéreo. Y es como que, por favor, no quiero Bomba Estéreo, quiero otras cosas.

0: Bombasterio molan un montón, a mí me encantan.
1: Bueno, pues eso, que es electrónica y folclore colombiano, que a ti esa mezcla te puede.
0: A mí me encanta toda la mezcla, todas las ensaladas, como yo digo, me encantan.
1: Pues nada, bueno, muchísimas gracias.
0: Gracias. Un beso.
1: Un beso.
0: Adiós.
1: Adiós.
0: Chao.

Nosotros somos parte de la tierra. Somos un elemento más de la tierra. Cada persona es un elemento más de la tierra. No somos más que la tierra, somos parte de la tierra.

0: Jung le puso nombre a eso de que te pasen un montón de casualidades juntas. Lo llamó sincronicidad. Me refiero a lo de que te ocurran varias cosas relacionadas entre sí sin que tengan por sí mismas ninguna causa en común. Mosquea. El materialismo te dice: no tienen nada que ver. Lo que te ha pasado es pura casualidad. Es así y no hay que darle más vueltas. Pero resulta que pensabas en una persona, a continuación ves un anuncio en plan «no olvides a tus seres queridos» y a los 5 minutos aparece en la pantalla de tu móvil su contacto sin que lo hayas buscado. 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
2: Son las 12, las 11 en Canarias.
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Buenas, buenas, buenas tardes tengan todos ustedes. Yo soy Camilo Lara y este programa se llama Dilo Camilo. Aquí es un espacio seguro para las músicas distintas, para las músicas que no embonan en otros lugares y que tal vez puedan ser curadas o marinadas con otras músicas totalmente diferentes. Esa es la idea y ese es el objetivo, que oigan mucha música de distintas formas, sabores, composiciones, estilos, latitudes, etcétera, ¿no? Y este programa no va a ser la excepción. El subtexto de hoy se llama Me está comiendo el tiempo. ¿Y de dónde sale ese texto? Pues escuchamos el disco Parque de Letras que salió en 2023. Me está comiendo el tiempo, de un grupo que se llama Ven y Mira, que son mexicanos y vienen de un lugar que se llama Ecatepec, en el estado de Morelos, muy cerca de la Ciudad de México. Este grupo, Ven y Mira, es de los, digamos que de los más visibles cabecillas de la escena de rock de la Ciudad de México. Ahí en la Ciudad de México estaba pasando muchísimas cosas, mucho crowd rock, mucho noise, mucho shoegaze. Sin duda Ven y Mira es parte de ese movimiento. Este sexteto mexiquense empezó a hacer música hace no tanto, es 2022, y ha estado publicando música. Está en el sello Erizo y es un, sin duda vale la pena echarse un clavado a su Bandcamp y ver en qué andan. Es el año pasado publicaron un disco que se llama El Cuadro, que también vale mucho la pena checar. Ya tienen varios discos y sencillos ahí en su haber. Después escuchamos a otro grupo, pero ellos son también mexicanos, pero son de otro palo y de otra forma. Ellos se llaman El Ruido Inmersivo de los Sueños. Es un proyecto que explora la creación de atmósferas sonoras y oníricas. Este pandilla de experimentalistas publicó esta canción Simetría, parte de un disco que se llama Voluntad Ultravioleta, que salió en 2024 en un sello que se llama Rainbow Moon Studio. Vamos a poner un montón de música. Prepárense, relájense, que es domingo y que pueden estar tranquilillos escuchando cosas de todos lados. Y vamos a arrancar oficialmente esto con una serie de artistas muy, muy jóvenes que han llamado mucho mi atención. Kit, asumo que tiene entre 13 y 14 años, es un rapero chileno que ha lanzado una serie de sencillos desde el año pasado. Esto que vamos a escuchar se llama Valorant y fue publicado, me parece que fue el año pasado, sí, fue el 2025, y ese mismo año sacó otras canciones como Brújula y Haré que Todos Piensan. Este jovencísimo artista se llama Kit, con signo de admiración al final, y estamos en Dilo Camilo.

estamos de vuelta en este Dilo Camilo, en esta par de canciones de jovencísimos artistas chilenos. Este último hace esta canción que se llama Mr. Bean. Esto es una colaboración entre Sahuels, Inselle y Negroyeta. Estos tres artistas que son chilenos, son de Santiago y están haciendo esta interesante música que tiene un pie en el trap y un pie en la modernidad. Esto viene en un disco que salió en el 2025 que se llama Moda de Qué. O Moda de K, más bien. Hay toda una movida en Chile de bueno, y siempre la ha habido de gente de rap, de hip hop, de gente que le interesa la lírica. Muchísimos artistas interesantísimos han salido de esos lados y pues bueno, ellos están manteniendo la flama por ese género. Vamos a seguir aquí en Dilo Camilo. Si quieren contactarme, háganlo, por favor. Estoy en el Instagram. Ahí tengo un... mandé a poner a mi Instagram un botón especial que dice mensaje. Entonces ustedes lo aprietan y me pueden mandar un mensaje. Es algo muy nuevo. Tuvieron que trabajar meses para ponerlo. Pero si le aprietan ahí en mensaje, me mandan un mensaje privado y me preguntan sobre canciones, me cuentan, me proponen canciones, lo que quieran. Soy una especie de libro abierto, libro en blanco para que ustedes puedan llegar y poner en este buzón de sugerencias lo que ustedes quieran. También está, por otro lado, mi página, que es Instituto Mexicano del Sonido. Ese es el proyecto con el que hago música, pero ahí también recibo los mensajes. Entonces, ya sea uno u otro, siéntanse felices y tranquilos de poder utilizar.

Cualquiera de estos dos vías de comunicación. Vamos a seguir aquí en este Dilo Camilo, y lo que sigue no es de Chile, es de un lugar en México que se llama La Paz, en Baja California. Netón Vega es una de las nuevas caras de la música regional moderna mexicana. Este artista empezó hace bastante poco y ya está codeándose con los grandes que están haciendo corridos tumbados y que están haciendo, pues, redefiniendo un poco la identidad de la música mexicana, que está entendiendo qué es y a dónde quiere ir, con algunas cosas interesantes, con otras que copian y que emulan cosas que ya existen, algunas otras haciendo referencias y glorificando cosas violentas que no deberían de hacerlo, pero bueno, el arte es un reflejo de lo que pasa en la calle, y sin duda, pues, ellos están ahí y están cantando su realidad. De un disco que se llama Mi Vida, Mi Muerte, esto es la canción Loco, de Netón Vega. Estamos en Dilo.

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0: Ya estamos de vuelta aquí en el Dilo Camilo con mucha música de gente muy joven. Esto que escuchamos viene de Brasil. Estos jovencísimos artistas están también imaginando la nueva cara del baile funk, del funk brasileño. Me refiero a un artista que se llama Trash Bixi, T-R-X-S-H-B-X-Y, quien junto a otro artista que se llama Sarsour y a otro artista que se llama DJ Viber y a otro artista que se llama W-X-C-H-S-X-N y a otro artista que este es el cantante de la canción que se llama MC Quitinho. Ellos hacen esta canción que se llama Montagem a Mostra, teniendo un eco tremendísimo en el TikTok y en plataformas digitales. Esta canción de 1 minuto 39 segundos es parte de la nueva idea del baile funk por esas latitudes. Bueno, pues vamos a seguir aquí un ratito más y abro paréntesis. Y no lo hago de una manera como siempre la gente dice, abro paréntesis para decir algo. Me refiero a que voy a tocar una canción de Abro Paréntesis. Abro Paréntesis es una banda bastante, pues bueno, empezó a principios de los 2000 en la ciudad de Tampico, en México. Ellos, aunque hay muy poca información de Abro Paréntesis, el miembro original, David, es parte del estudio Viento en mi Ventana y hacen producciones de discos en esa ciudad, en Tampico, en Tamaulipas, en México. Del disco El Hombre Ciego de 2025, Abro Paréntesis de la Duda. Estamos en Dilo Camilo. Dilo Camilo.
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0: Seguimos aquí en este Dilo Camilo y lo que escuchamos, curiosamente, se llama Choquemos, de un artista que se hace llamar Dios. Hay muchos dioses y hemos puesto inclusive varios dioses en este programa, pero estos dioses son de Buenos Aires, cosa que tiene sentido. Y este grupo que se hace llamar Dios, qué difícil nombre para poderlo googlear, porque evidentemente no son la primera búsqueda que arroja el cuando uno busca a Dios. Pero bueno, es un grupo que lleva ya bastante tiempo en la escena. Esto que escuchamos fue lanzado en el 2021. Tomás Nochefti, Javier Aldana y Pedro Amodio hacen este proyecto interesante. Y este disco, escogimos un track que tal vez es el más representativo. Bueno, pues sigamos con más música, que todavía nos queda un ratito de programa. Y ahora nos vamos a enfocar en otro artista que viene de Madrid. Ella es madrileña y su nombre artístico es Aroa Ai. Aroa Ai publicó esta canción en el 2021 y se llama Costar. Esta canción me parece muy representativa de lo que hace Aroa Ai y espero les guste. Estamos aquí un ratito más en este programa que se llama Dilo Camilo.
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Despertabas con hambre y comías para volver a dormir. 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No tenías llenadero. 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Nunca pensé que con el tiempo se te fuera a subir aquella rabia a la cabeza. 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
1: Estamos de vuelta aquí en este Dilo Camilo. Si ustedes tienen la imperiosa necesidad de escuchar otros Dilos Camilos, existen, no se esfuman como tierra, como estatua de sal, se quedan archivados, son delicadamente empaquetados para que duren muchos, muchos milenios. Son una especie de momias envueltas en tela para que no se empiecen a podrir. Los Dilos Camilos habitan en la red de Radio 3. Ahí pueden encontrar todos y cada uno de los que han existido. Son hasta hoy 175 y cada uno tiene una cara diferente. Hay unos más altos, unos más bajitos, y pueden ir y rentarlos. Estos se rentan, los pueden ir y pedir el, pues digamos que el 175 lo pueden rentar a partir del lunes, o pueden ir y el 25, 28, 31, 42 puede ser parte de su repertorio auditivo en los siguientes días. Algo de lo que escuchamos fue el grupo Zapata Urólogo, No oyes ladrar a los perros. Este Nobel grupo, ¿qué les puedo decir de ellos? En 2020 hicieron su aparición y publicaron esta canción que me parece muy interesante. Se llama No oyes ladrar a los perros. Y la voz que van a escuchar ahí no es de los Zapata Urólogo, es de Juan Rulfo. Me parece que esta poesía ha de ser seguro o es Pedro Páramo o es el Llano en Llamas, que son las dos obras que existen leídas por Juan Rulfo, y de ahí habrá tomado un pedazo este grupo para volverlo temporalmente el cantante de Zapata Urólogo. Juan Rulfo es una de nuestras, de las leyendas mexicanas de la literatura, de los grandes, ahí está en el Olimpo. Sin embargo, también Juan Rulfo era un gran fotógrafo. Y como dato curioso, para esto va para los fans de Radio Futura, en La Ley del Desierto, La Ley del Mar, las fotos que vienen en La Ley del Desierto son fotos de Juan Rulfo. Ahí está esa conexión. Madrid, Ciudad de México. Bueno, todavía nos queda un pedacito de programa y vamos a seguir con otro proyecto también de Tampico. Hace rato escuchamos un proyecto que venía de Tampico y este grupo también lo hace. Es raro porque en Tampico no tiene una escena muy prolífica de música nueva, de música que no sea regional mexicana. Sin embargo, este estudio en el que están grabando estos artistas pues ha sido el semillero para estos proyectos. Este, me refiero a Delirio, quien hace esta canción que se llama El Cerezo, de un disco del 2024 que se llama Huácharo, que la verdad vale la pena escucharlo de principio a fin. El Delirio solamente tiene ese disco publicado y pues tiene grandes momentos, y esta canción les va a dar una buena idea de qué va. Estamos en el Dilo Camilo.

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0: Seguimos aquí en el Dilo Camilo y eso que escuchamos es un grupo que conozco ya hace bastante tiempo.
1: Se llama el Jaguar 777. Es un dúo que consiste de la tremenda Casey Marie y de Emmett O'Connor. Este par de personajes son de Cleveland en Estados Unidos y tienen una pues un love affair ahí con varios cosas del pasado, con Betty Boop, con las Pin-Up Girls, con las películas de horror. En fin, tienen una cosmovisión bastante interesante y esto es de un disco que publicaron hace relativamente poco tiempo, a principios de año, que se llama Jaguar 777. Bueno, pues estamos aquí en esta última parte del programa. Antes de despedirnos, les voy a poner esta canción que es de un grupo que se llama The Victims. Ellos fueron una banda de punk australiana originaria de Perth. Entre 1977 y 1979 estuvieron haciendo música. James Baker, David Flick y Rudolph el Quinto, Rudolph Fifth, ellos hicieron este proyecto que en el disco debut, que se llamaba Television Addict en 1978, pues fueron parte importantísima de lo que estaba pasando y de la gestación de la música punk en esas latitudes. Vamos a oír una canción que se llama justamente Television Addict. Estos son los Victims aquí en Dilo Camilo.
2: Música punk rock.

0: Estamos de vuelta aquí en el Dilo Camilo y nos vamos a despedir. Esto que escuchamos con después de las Victims es una banda que se llama Crack Cloud, con la canción Philosopher's Calling. Este grupo es un colectivo canadiense que desde hace algún tiempo en su ciudad, en Calgary, en Alberta, han estado haciendo pues una serie de manifestaciones, no solamente musicales, han incursionado en la poesía y algunos otros, fotografía y pintura, en artes más plásticas. Este disco fue publicado en el 2018. Vamos a despedirnos con una canción más, y esta canción me pega justo en el corazón porque es de los Gorillaz, con quien tuve la fortuna de trabajar con Damon Albarn hace un tiempo, el año pasado, y con Tony Allen, con quien también tuve la enorme fortuna de trabajar y de hacer música en un pasado. El tremendo Tony Allen, que nos dejó hace poquísimo y que sigue doliendo esa herida. Nos vamos, pero les agradezco enormemente haber estado aquí en este programa. La producción fue de David Arredondo y Andrés López estuvo en la asistencia. Les mando un abrazo y nos vemos la semana que entra en otro Dilo Camilo.
1: Oh, ya. Yeah. Eddie de Erori.
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0: Es la 1, las 12 en Canarias.
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0: Hoy, especial Super Podcast 007 First Light. La vuelta de IO Interactive. Un James Bond joven, vulnerable, 26 añitos, Patrick Gibson. Y muchos asuntos que tratar sobre este videojuego con cierto regusto añejo, pero entenderlo bien esto, ¿eh? Y alguna noticia también que tenemos que contar, ¿cómo no? Y lo vamos a hacer con nuestros invitados al Super Podcast. Raquel Bondíaz, muy buenas.
1: Muy buenas, encantada una vez más estar por aquí.
0: Don David Rodríguez, muy buenas, de Hobby.
2: Hola, buenas, encantado de estar por aquí también.
0: Raquel, ¿qué decimos? ¿Mundo? ¿Vandal? ¿Qué decimos de ti?
1: El mundo.
0: El mundo, vale. De Diego González, seguimos diciendo el español, muy buenas.
3: Seguimos diciendo un año más y ya van unos cuantos. ¿Qué tal? Y gracias por invitarme.
0: Gracias a ti, siempre. Y de David Caballero, ¿seguimos diciendo Game Reactor?
4: ¿O no? Reactor, Game Reactor.
0: Sí, señor. Pues...
4: ¿Cuántas frases hechas de James Bond se permiten en este Super Podcast?
0: Hoy, en concreto, todas las que tú quieras. Vale, vamos a empezar fuertes, porque vamos a empezar con la canción de entrada. No hay saga, no hay entrega de James Bond sin canción. Y en este caso, un pedazo de tema a cargo de Lana Del Rey, que abre el videojuego, bueno, abre después de ese episodio previo, de una manera espectacular. Esto es First Light de Lana Del Rey y comenzamos.

0: Que John Barry y qué mítico esta entrada, esta canción que tiene calidad, ¿eh? Fíjate que hay calidad en las canciones de la saga James Bond, pero está, a mí me gusta muchísimo. Bueno, vamos a. O sea, os gusta la canción, ¿no?
1: Hombre, no es Tom Jones,
0: Hombre, ojo, ¿eh? Que como hagamos ahí un
1: ¿Sabéis
0: top
1: la
0: en.
1: anécdota de Tom Jones, no? Que se quedó sin aire y se desmayó con aquel Strikes like a thunderbolt. Bueno, llegó tan alto que el hombre se desplomó.
0: Pero vamos a ver, es que ahí tenemos a Tina Turner, tenemos también a Jack White, tenemos Chris Cornell, que es otro de los
1: Es de las
0: grandes,
1: mejores,
0: que es de
1: sí.
0: las mejores. Es que no sé, ¿eh? No sé ahora decirte. Ahora vamos a hacer también un top de videojuegos de James Bond, que esto también es otro tema a discutir. Pero bueno, primeras impresiones, ¿eh? Primeras luces. Luego hablamos de las sombras, pero primeras luces de este juego. Venga. Venga, Raquel.
2: Venga, empiezo yo. A ver, un poco como borrador, primeras luces, primeras sensaciones a lo Uncharted, todo el tema de la acción, Batman Arkham. Me llegó a recordar, que no sé si algún compañero estará de acuerdo, también yo creo por la juventud del protagonista, a los Spider-Man. Me dio mucha sensación también de los Spider-Man de PlayStation. También me esperaba un juego, a ver, es James Bond, pero un poco menos cinematográfico, cosa que me ha gustado descubrir que es mucho más cinematográfico de lo que tenía pensado. Esto un poco como primeras sensaciones, ¿no? Cuando coges el mando y llevas
0: Sí.
2: igual la primera horita del juego.
0: Y que parecía que era algo que estaba un poco aparcado con últimas propuestas y demás, estos de Quick Time Events y demás, como que estaba, pero funcionan cuando tienes una apuesta de este calibre. Claro, a ti te recuerda a Spider-Man, pero te tiene que recordar si te recuerda también a Arkham, ¿no? A Batman. O sea, es que el sistema de combate,
2: Justo,
0: claro.
2: justo.
0: Y Hitman, que Hitman está ahí en el ADN, evidentemente.
2: Sí, y con referencias además dentro del juego.
0: Exacto. Diego.
3: Pues si hablamos de primeras impresiones, no podían ser mejores
0: Primeras
3: porque...
0: y primeras luces, ¿eh? Luego.
3: También, también. Pero es que justo el inicio del juego, hablando de primeras impresiones, ese tutorial en el que aprendes casi todas las mecánicas, ya sea de conducción, ya sea de desplazamiento, correr, agacharte, saltar, de combate cuerpo a cuerpo y de disparar. Ese tutorial, a mí no me gusta ser demasiado superlativo, pero sí es el mejor que yo recuerdo. Me parece una auténtica barbaridad, y esto claro, es al principio del juego, al ser un tutorial, cómo te enseñan todo eso y cómo consiguen que tú tengas la sensación de que estás mejorando y de que ese entrenamiento inicial es realmente efectivo, y encima de una manera muy intensa y muy emotiva y en una cápsula de tiempo. Es en un plazo de 6-7 minutos, integrado con esas cinemáticas de las que hablaba también Raquel. Y es que es ese inicio del juego, después de la misión de entrada. La verdad es que me dejó pensando que yo no recuerdo haber jugado a un tutorial tan bueno en ningún videojuego. Probablemente lo hay, quiero decir, pero bueno, que es para también para haceros una idea. Ya digo, no quiero ser demasiado exagerado, pero sí me hice una idea de cómo el juego está tan bien cuidado y tan bien dirigido, porque creo que tiene mucho mérito de integrar esa sensación, esa narrativa de entrenamiento y de mejora con la jugabilidad. Estás conduciendo, te están enseñando a conducir, haces un primer intento, la primera vez que coges el coche, y a los 2 minutos lo estás volviendo a coger y me sentía muchísimo mejor, como que ese tiempo que había pasado en la historia del juego, entre esa primera vez que lo coges y más adelante, ese entrenamiento que está haciendo James Bond, como que lo sentí en mis manos. Entonces me parece muy interesante cómo la jugabilidad y la historia se fusionaban ahí en uno, y además de una manera como con ciertos toques épicos, ¿no? Porque al final estás conduciendo, te estás sintiendo bastante James Bond, y me parece bastante definitorio de cómo es el juego, de cómo lo han tratado y de qué cotas quieren alcanzar.
0: Los dos, David, venga, ¿quién quiere primero?
1: Dale, tocayo.
4: Venga,
0: Rodríguez.
4: pues vamos, un juego muy disfrutón. Lo que decía Diego del tutorial creo que es lo que mejor remarca el espíritu que tiene. Una narrativa muy al servicio del espectáculo. El uso de esas elipsis, ¿no? Al comienzo, que te van alternando pues todo lo que va a ser la historia y la narrativa del juego con lo que verdaderamente vas a estar tú controlando, ¿no? La acción, la conducción, la infiltración en diferentes zonas. no sé, yo creo que IO Interactive ha hecho muy buen trabajo y lo demuestra inmediatamente. Es un juego que va muy de cara y sobre todo muestra ya de primeras algo que tampoco estamos muy habituados a ver, que es a ese James Bond más joven, casi un poco viviendo una especie de vida universitaria junto a otros cadetes, que es una parte que yo disfruté mucho por eso, por la innovación que propone. Y luego ya todo lo que acaba desembocando, que a mí me ha parecido una historia muy redonda en muchos aspectos y que puede competir perfectamente con alguna de las mejores películas del personaje.
0: Ahora hablamos del personaje, que tiene muchas innovaciones y no es lo que estamos acostumbrados. De hecho, todavía no tiene la licencia para matar, ojo. Pero, caballero...
1: No tiene el 0-0, ¿no? Bueno, yo quería mencionar, habéis mencionado los QTEs, las combinaciones rápidas de botones, son muy poquitas, por la gente que no le guste esto y esté escuchándonos, son muy poquitas en el juego, en realidad, no esperéis, bueno, pues lo que había en los años 2000, es que era todo el rato esto, ¿no? Pero he de decir que tiene probablemente la mejor, si habíamos dicho uno de los mejores tutoriales de la historia, pues yo sí me voy a poner superlativo. Para mí, la mejor escena de QTEs de... pues quizá de la historia, a lo mejor un poco irónica, un
0: ¿Supera
1: poco...
0: Uncharted?
1: No sé si sabéis a cuál me refiero, es una que digamos que es muy elegante. Entonces esa escena creo que es un poco con como que se ríe, ¿no? De los propios
0: GTA?
1: QTEs. Sí, yo creo que es que la elegancia aquí británica, bueno, GTA también lo es, ¿no? Pero sí. Aquí la elegancia llega a otras cotas. A mí las primeras horas de este entrenamiento intercalado que estáis comentando me encantan por las dos partes, ¿no? Narrativa y cómo aprendes a jugar. Yo creo que este juego a mí lo que me ha hecho es conquistarme, porque al principio me gustaban muchísimo las primeras secciones y para mí, no sé si compartís esto, en el desierto pega un bajoncito de ritmo, de gráficos, al menos en PS5 básica, de actividades. No me siento tan bien como en el campeonato de ajedrez anterior, eso no es spoiler, ni como lo que viene después. Pero para mí, después del desierto, va increciendo hasta el final y me ha conquistado. O sea, me siento... Cuando se hace un poquito más sandbox este juego y te deja las herramientas y tú ya te sientes con total dominio de ellas, sobre todo entre las multitudes de gente, que esto sabemos que es una cosa en la que son expertos IO Interactive con Hitman, y que es algo que me esperaba yo, ¿no? A ver cómo han hecho con las multitudes el 007. Y para mí el manejo de multitudes y eso que te deje ya más sandbox, utilizar artilugios y un poco a tu estilo, como lo quieras probar en cada situación, eso me ha conquistado. Y salvo el desierto, que me baja un poquito, para mí, bueno, pues un juegazo tremendo, tremendo.
0: Ya has metido alguna sombra, ¿eh? Pero sigamos con la estela de...
1: De la luz.
0: De la luz. De la, y bueno, luego hablamos de la travesía del desierto, ¿eh? Pero este personaje está dentro del canon, evidentemente, pero también vulnerable. Pero vulnerable mucho antes que Casino Royale, ¿no? Vulnerable de hecho, la cicatriz en la mejilla es estándar también, o sea, está en la novela. Pero esta idea, que luego la ves muy orgánica, pero en principio es arriesgada, ¿no? De identificar a James Bond con un personaje que no es prototípico de James Bond, ni mucho menos, pero lo estás viendo, ¿no? Lo estás viendo en el origen. ¿Esto cómo os ha sentado?
3: Bueno, yo creo que le da bastante personalidad y lo hace también único, ¿no? Hace que no tengas la sensación de que esta historia ya la has vivido demasiadas veces o de que es demasiado clásico. Aquí Patrick Gibson, que es el actor de, si no me equivoco con el apellido, que también me gustó mucho, por cierto, en Dexter Original Sin, que soy como fan de Dexter, y creo que hace un buen trabajo en cuanto a un personaje, bueno, tú has dicho, no sé, vulnerable, y yo... Soy un poco más genérico, hablaría de un personaje, un 007 más humano, ¿no? Más con el que te puedes identificar. Un
0: más amable,
3: más
0: humano, menos malo, como diría.
3: A ver, es un poco insolente, ¿no? Un poco. Tiene cierto toque chulito, pero al mismo tiempo te cae bien. Y yo creo que eso también es importante para que la historia te llegue más, para que no sea un personaje a lo mejor. Que sí, es chulito, pero no es prepotente, ni se cree superior, ni es un... Es un agente secreto, no un superagente, ¿no? Es algo más cercano y que de alguna manera, pues oye, más terrenal. Entonces creo que todo eso ayuda a ir a la dirección de que el juego como que te, todo lo que te cuenta como que te llegue más.
2: Yo creo que es una forma también de coger una saga que conoce mucho más gente de más edad y traerla igual a nuevas generaciones, ¿no? El coger un actor más jovencito, un personaje también mucho más joven, y poder traer todas estas ideas y lo que digo, pues una saga que sí que es más añeja, y lo comentabas al principio, ¿no? Traer un concepto mucho más añejo, pero que pueda gustar y puedas tener chavales jugando, les pueda traer de primeras, cuando igual esto de 007 les suena a unas películas que veía su padre, sin más interés, ¿no? Porque al contrario, igual que otros productos, otras sagas que sí que van a la par de otros productos audiovisuales o se están viendo en cines y pueden captar estas nuevas generaciones, todavía las películas que veníamos de Daniel Craig sí que están más orientadas a gente más veterana. Entonces yo creo que sí que es una buena idea. Veremos también, supongo, ¿no?, en los próximos meses en los resultados de ventas del juego, si ha estado captando, ¿no?, a esta gente más jovencita. Porque al final sí... Por ejemplo, cogen a un actor que igual no fuera Daniel Craig, pero de un perfil muy similar, o cuenten una historia de un 007 mucho más maduro, al final sí, van a estar contentando a los fans clásicos incluso de las novelas, pero les faltaría, ¿no?, este factor. Y viendo además, también por reviews, críticos y otros compañeros que han ganado el juego, que les gusta James Bond y les ha gustado este personaje, por lo que decía el compañero Diego, por... que tiene carisma, que gusta, que te cae bien, que es un tío majete y que tiene igual como estos puntos más irónicos o un poquito más de filosofía rebelde, yo sí que lo veo lo positivo en ese sentido.
1: Yo iba a decir justo lo que ha dicho Raquel. Palabra por palabra, la parte de conectar con las nuevas generaciones me parece que es súper acertada y que bueno, incluso con chavalines, yo lo estoy jugando con... Mi hijo lo está viendo y como que no sabe lo que es Bond y qué es el mito, y lo redescubren y entienden, les cae bien como estáis diciendo. Dices de ventas, aquí podemos abrir un melón un poco de polémica, ¿no? Porque bueno, pues ya sabemos que los derechos ahora pertenecen a Amazon, y ha habido cierta controversia sobre si Amazon contaría con EOI para hacer un segundo juego. Yo creo que se estarían disparando con una PP9 en el pie si no lo hicieran, porque este juego lleva ya 3 millones en poco más de una semana de copias vendidas, superando las expectativas del estudio que se ha autopublicado aquí y que todavía no ha lanzado la versión de Nintendo Switch 2, que aunque pueda ir más limitada, pues sabemos que el fan de Nintendo, sobre todo el que peina canas como yo, está muy cerca de James Bond en los videojuegos. Y luego, respecto a la personalidad del personaje, también estoy muy de acuerdo. Creo aquí que han hecho una cosa muy, muy bien, que es el personaje de Greenway. Para mí es el favorito de este juego, sin destripar de qué va su personaje o su arco. Nada más empezar, sabemos que es su entrenador, un poco el encargado del programa 00, ¿no?, de estos cadetes que habéis dicho. Y a mí ese personaje me ha fascinado, me ha parecido que es pues ese contrapeso que necesitaba para ir evolucionando Bond en sus primeras misiones, y un personaje fantástico. Hay otra polémica aquí, que es el doblaje. Creo que en España un juego AAA damos por sentado que va a venir doblado en castellano. Es fantástica la actuación de los actores y, por supuesto, mucho más británico si lo ves así, pero creo que esto es un gran punto negro. Hay varias teorías de por qué puede ser, pero es un problema. Para mí no hace el juego peor, pero es un problema en España.
0: Sobre todo con la buena escuela que tenemos, claro.
4: Yo diría que es un problema porque también es un juego muy orientado a la acción, y si te quieres identificar con un personaje, para una persona que a lo mejor no controle todo el inglés, pues es importante entender todas sus chanzas, todos sus pequeños comentarios, que además es que es un tipo que es muy mordaz en eso.
0: Mucha ironía.
4: Claro, en el sentido de si hay una broma en un momento muy tenso o en un tiroteo, pues a lo mejor te la puedes llegar a perder, ¿no? Entonces, creo que ahí puede llegar a sufrir el juego si no tiene un doblaje al castellano.
1: Y algunos comentarios que no son... Sabéis que se puede... Bueno, esta mecánica me encanta. Se puede escuchar, ¿no? Se puede... Bueno, se pone así a hurgar el móvil, se apoya cerca de donde hay una conversación y pone la oreja, ¿no? Se puede escuchar para obtener pistas. Pues a veces, comentarios de estos, de personajes secundarios, formen parte de la pista o no, no estando subtitulados. Entonces... se pierde más de lo que parece.

0: poca arma, porque hay mucho sigilo, evidentemente, y también está explicado, porque es un personaje que todavía no tiene esa... no es tan soldado, ¿no? No tiene tanta arma como puede tener en otras entregas de la franquicia. Hay más que engañar a los guardias, sigilo y bueno, pero a mí me funciona. ¿Cómo veis el uso de las mecánicas? ¿Cómo están implementadas? ¿Habéis detectado alguna sombrita, algún error, alguna caída en alguna fase en concreto?
1: Yo, por mi parte, yo creo que es una mezcla de mecánicas interesante y que además sabe aprovechar también los gadgets tan, tan típicos y característicos de James Bond. Creo que también, por ejemplo, la conducción, bueno, no es tampoco la más divertida del mundo, pero sí que le pega al tipo de juego. Y lo que sí que me causa alguna sombra, hablando de luces alguna vez, es el combate cuerpo a cuerpo, que puede ser por momentos espectacular, pero también por temas, yo creo, de inteligencia artificial de los enemigos, falla un poco y crea algunas situaciones un poco ridículas. Pero bueno, es un punto menor dentro del global del juego, que, como digo, tiene muchas mecánicas diferentes, tanto de sigilo como de disparos. Bueno, hasta los típicos barriles para disparar, artilugios para hackear, un poco Watch Dogs en ese sentido. Y creo que la mezcla es buena. Bastante buena y el resultado es notable.
0: Algunas posturas, ¿eh? A mí se me ha pasado decir, es imposible que no me estén viendo. O sea, o al revés, dices, ostras, aquí qué limitado está el movimiento cuando en realidad yo veo aquí un hueco y no me puedo estar escondiendo aquí. Hmm. Pero bueno, son menores, ¿eh? ¿No?
2: Cuando se pone a hacer un shooter de coberturas, yo creo que si lo... Nos va a pasar a muchos jugadores, a mí me ha pasado, cuando empiezan los tiroteos, digamos, ya más de ejército, si lo intentas, sobre todo al principio en un aeropuerto a punto de salir un avión, es el primer gran tiroteo del juego, yo creo. Si lo intentas enfocar como un shooter de coberturas, vas a morir dos veces. Pero aquí es lo que dice Diego, ¿no? Lo bueno es que el juego te empuja a usar los gadgets, los artilugios de Q. Si caes en la cuenta de que tú eres un hombre contra un ejército, y pulsas, en el caso del mando de PS5, L1, vas a ver todas las partes interactivas del escenario que vas a poder toquetear y cacharrear con tu reloj, etc. Y entonces el combate se convierte en algo más divertido, porque tú contra el ejército vas a morir, te van a tirotear, te van a romper las coberturas, está muy bien hecho eso. Pero en cambio, si dices, anda, que no solo tengo que disparar en cámara lenta y abrirme paso a tiros. Si vas pensando eso, vas combinando los disparos con el cuerpo a cuerpo, con los artilugios, pues yo creo que el combate al final les ha quedado resultón. Y luego de lo que decís del mundo, que hay veces que es verdad que confunde por dónde puedes ir y por dónde no, las franjas por donde, las que te puedes colar, etcétera. Hay una cosa también muy interesante y es que este juego prueba muchas formas nuevas o frescas de pintura amarilla. ¿Sabéis la infame pintura amarilla, ¿no? Pues Uncharted bueno, pues aquí ves mil recursos que te guían la vista de forma bastante más discreta que un pegote de pintura amarilla o una flecha para indicarte por dónde debes seguir. Sobre todo cuando no sabes por dónde colarte, hay cosas muy sutiles, una toalla colgada, el musgo al principio del juego. En fin, esto me ha parecido que se han esforzado mucho en las secciones plataformeras Uncharted, que no sea tan descarado y tan evidente, que queda muy elegante también.
3: Yo, aparte de todo el tema de la acción que habéis comentado, me gustaría destacar y sobre todo aplaudir que creo que IO Interactive ha dado con la clave de lo que tenía que ser un juego de James Bond a nivel mecánico, tirando un poco por la borda la barrera de entrada que propone Hitman a nivel sigilo, porque un juego de sigilo solo centrado en el sigilo y en el asesinato y la planificación puede hacerte las cosas un poco difíciles, un poco bola, un público que quizá no esté muy acostumbrado a eso. Y ha reducido toda esa parte, pero sin llegar a renunciar a ello, ¿no? Entonces, por eso queda tan satisfactorio la combinación de todo lo que dice David de los escenarios, de cómo te mueves por ellos, cómo te desplazas, las opciones que hay, que eso es, al fin y al cabo, muy Hitman, con unos escenarios muy sandbox, pero luego, cuando toca liarse a puñetazos y a tiros, no falla tampoco, ¿no? Entonces, creo que ha reducido mucho esa parte de Hitman.

0: sin perderlo y añadiendo pues una técnica tan mainstream como podría ser lo que propone Uncharted, por ejemplo.
1: Raquel, ¿algo que añadir? De mecánicas y...
2: Es que además estoy de acuerdo con lo que decían los compañeros, sobre todo Diego, el tema de la conducción. Sí que lo vi un poco, o para mi gusto sobre todo, ¿eh? O sea, no lo vi una cosa muy grave. Sí se me resintió un poco. Y el tema de cobertura, o sea, tal cual lo que estáis comentando.
1: Bueno, vamos a hacer una de valoraciones. Ahora mismo veo que Diego está. Ahora mismo no puede hablar Diego, pero le tengo aquí y vamos a esperarle para hacer una de valoraciones. Pero os voy a hacer un juego musical, ¿eh? Pero venga, escogedme una canción de toda la saga, ¿eh? Porque es que estamos hablando, claro, estamos hablando de James Bond. Los videojuegos son icónicos, por supuesto, las películas son icónicas, pero es que las canciones son. Y estamos en Radio 3 y digo, ¿cómo no vamos a poner alguna, ¿no? O disparo yo antes. Venga, Rodríguez.
0: Yo, mira, mi generación está más próxima a toda la era Daniel Craig y yo me inclino por You Know My Name de Chris Cornell.
1: Claro.
0: Creo que ya el título lo dice todo, ¿no? Era el reinicio de la saga después de Pierce Brosnan y creo que ya se dan por hecho muchas cosas. La introducción de Bond no es como el de Patrick Gibson de que nos ocupa hoy, que es toda una historia muy larga, aquí es cómo se gana esos números, ¿no? Matando a dos personas. Y después ya viene la presentación con esa pedazo de canción que yo creo que todo el mundo sabe quién es, ¿no?
1: Empieza fuerte, don David Rodríguez. Está en mi top seguro, o sea que ya me has quitado una. Y esto es una delicia absoluta. Pero ese final, me dices tú el de Tom Jones, pero el grito final, vamos a estar muy atentos, caballero, aquí del señor Cornell, está.
3: Sí.
1: Está a un alcance.
3: En paz descanse, sí.
1: Temazo, You Know My Name. 2007. Mr. Chris Cornell. Ahora sonando en Fallo de Sistema, especial First Light 007, Super Podcast.

0: Lo siento, Lana. Lo siento, Lana. O sea, esto es brutalísimo. O sea, este final con esa voz, estamos hablando todavía, era prácticamente analógica, ¿eh? O sea, es decir, que la voz de Chris Cornell. Y después el silencio. Es que, claro, ¿quién mejora esto?
1: Shirley Bassey. Lo tenía que decir, ¿no? Para mí Shirley Bassey es la reina, hizo tres canciones. Goldfinger para mí es el mega clásico aquí. Me gustó mucho Tina Turner y Adele, pero Shirley Bassey yo creo que es James Bond inmediatamente, ¿no? Te traslada inmediatamente.
0: Pues venga, pues vamos a escucharla. O sea, palabra de David
1: Caballero. La tienes ya lista ahí.
0: Claro, hombre, por favor.
1: Ahí está, ahí está.
0: Qué elegancia, ¿eh? Qué señora, ¿eh? Luego con Propelhead, ¿eh? Qué buenísima esa crossover.

0: Estoy pensando ahora mismo en Diego, que ha dicho por vía interna, oye, escúchame un momento, enseguida me conecto, y se ha encontrado con otro programa.
1: No, por aquí sigo.
0: Estás ahí, ¿no?
1: Me habían llamado del MI6.

Oh. Es que es muy difícil ser una crooner, ¿eh? Contarte una historia, actuarla y tener una orquesta, pero una pedazo de orquesta detrás, ¿eh? Y brillar.

0: Diego, que a ti te llaman también dedos de oro, ¿no? Ahí en la redacción del Español. Dicen que eres muy rápido en los teletipos.
1: Sí, esa es
0: Deditos de oro, Diego.
1: mi día a día, metiendo breaking news, las noticias de última hora, y hay que ser el primero siempre.
0: ¿Te atreves, Raquel, te atreves a entrar en este duelo improvisado? Fíjate, estamos en fallo de sistema y en vez de hablar de cuál es vuestra versión preferida de 007 del videojuego, estamos con las canciones. Pero como estamos en Radio 3, se justifica.
2: Yo ya sé que nadie va a estar de acuerdo conmigo, pero como persona que le encanta el GoldenEye, como persona que su Bond preferido es Pierce Brosnan y que le gusta mucho Madonna, tengo que elegir Die Another Day.
0: Ah, bueno, pues sí, también la tenía en mi top, o sea que aquí te la vamos a poner. En este
2: Menos
0: caso,
2: mal.
0: pedido por Raquel Díaz, del Mundo, que nos dice que hay que morir otro día, no este. Pedazo de diva también, ¿eh? Qué personalidad, qué talento.

0: Que fijaros que esto es 2003, ¿eh? Pasado 23 años. Sigue siendo.
1: A mí me gusta Madonna, pero aquí hay que decir que utiliza un poquito la base y el template, la plantilla de Music, ¿no?
0: Sí, sí. Bueno, pero era la época también.
1: Sí, sí, sí, sin duda. Era la. Incluso las pelis se convirtieron más en esto, tecnológico,
0: sí,
1: ¿no?
0: Sí, sí. ¿Cómo está Dedos de Oro? ¿Has escogido ya, Diego?
2: Sí, sí, sí.
0: ¿Cuál?
2: Yo, bueno, a ver.
0: Ojo, esto se ha puesto muy duro, ¿eh? O sea, es que se ha puesto desde Rodríguez en Chris Cornell, luego Shirley Bassey y ahora Madonna. Yo no sé por dónde quieres tirar tú.
2: Bueno, es que de tema musical tampoco lo tengo tan controlado, pero si tengo que elegir película, quitando ya GoldenEye...
0: Canción, ¿eh?
2: Es que claro, de canción yo no las tengo tan controladas, te voy a decir.
0: No,
2: te diría de la película, por asociar a la película, de Casino Royale, ¿podría ser?
0: Casino Royale era la de Alicia Keys.
3: Chris Cornell, sí.
0: No, era Chris Cornell.
3: Chris Cornell. Sí, es Chris Cornell, sí.
0: ¿Y
3: sí,
0: la
3: sí,
0: de
3: sí.
0: Alicia Keys con Jack White, cuál era?
1: Ya nadie se acuerda.
0: Ya nadie se acuerda, ¿eh?
1: ¿Cuánto sol hace? No. ¿Cuántos sol hace? Es que estoy en Ciudad Real, imaginaos.
3: ¿Cuántos sol hace? Efectivamente, sí, sí, sí.
1: Imaginaos cuántos sol hace.
0: Bueno, fijaros, yo me voy a ir a una muy, muy, muy... A mí me gusta mucho y esta es

0: de los 80, de finales de los 80, es mítica el videoclip, la entrega. Estamos hablando de la Torre Eiffel, de la Torre Eiffel. Y esto es A View to a Kill.
1: Duran Duran, ¿no?
0: Duran Duran.
1: Se atrevieron con esto antes que Madonna, ¿eh? Con ese estilo.
0: Sí, sí, aquí hay sonidos de Fairlight.
1: Sí.
0: Fíjate aquí. Aquí en la vuelta del...
1: Sí, sí.
0: De la primera frase, ahora viene uno.

Y ahora voy a hacer un poco de trampa a lo Diego, no voy a escoger canción. Bueno, sí, voy a escoger una canción, pero no está dentro de la saga Bond, aunque está directamente inspirada en la saga Bond. Es más, es una postulación del artista diciendo, yo siempre quería ver, y no me habéis llamado para hacer una... ¿Le podían haber llamado? Ahí ha perdido IO Interactive o Amazon han perdido la oportunidad de haberlo hecho ellos en vez de Lana del Rey. Quizás lo ofrecieron, pero vamos a hablar de Muse. Y esta canción, que es Supremacy, es tal cual una declaración de amor a Bond, a una canción de Bond, solo que nunca sonó en una película de James Bond. Estamos hablando de Supremacy.

Claro, es que le ponéis a un señor mayor cosas que le gustan. Ya me he olvidado el videojuego. Pero esto es una delicia. Vamos a mantenerlo porque en el final, justo el acorde sí que es el homenaje explícito a la banda sonora de John Barry.

0: Por cierto, en este tema yo veo muchísima influencia del Kashmir, de Led Zeppelin, ¿eh? En ese uso de la guitarra distorsionada con la batería casi desnuda de Bonham. Bueno,
1: ¿para cuándo un programa solo sobre Muse?
0: Amigo, ¿tú escuchas Fallo de Sistema? ya hemos hecho bastante, ¿eh? Y por cierto que Muse saca disco, ¿eh? Ahora, a finales de junio.
2: Sí.
0: Ya ha hecho algún adelanto y nos encanta siempre lo que hace Muse. Y si lo puedes ver en directo, ni te digo. Bueno, pues al final, para recapitular, ponerle una nota, una valoración final, y luego abrir un poquito un turno de alguna otra cosa, si queréis. Pero bueno, ¿cuál es la valoración final, David?
2: ¿Caballero o tocayo?
0: Pues caballero, ya que has hablado.
2: Pues mira, yo voy a volver a este concepto de conquistarme. Yo empecé, mis compañeros le han puesto un 8. Yo empecé bastante alineado con ellos. El bajón del desierto, irónicamente, me dejó frío. Pero desde ahí en adelante he gozado, soy un fan de Bond. Vengo de la generación de GoldenEye en Nintendo 64. Es el mejor juego de James Bond que se ha hecho. Yo voy a hacer una segunda opinión hoy, precisamente. Bueno, no sé. Sí. Y va a llevar un 9, un pedazo de 9 de mi parte. Creo que han clavado la personalidad, como habéis dicho, del personaje. No solo eso, sino que es un juego con personalidad propia. No parece otro juego, permitidme la comparación, americano o cortado,
0: mira,
2: por el rastro.
0: El final, David, mira.
2: Ay, dale. Total.
0: Ahí
2: lo tienes.
0: Pues si no estaba claro, ahí lo ha dejado, ven a mí, clarísimo. Venga.
2: Bueno, quería barrer un poquito para casa este juego.
0: Barry,
2: por
0: supuesto, querías Barry, ¿no?
2: Barry para John casa. Este juego, por supuesto, es de EA y son daneses en primera instancia, pero gran parte de este juego se ha hecho en Barcelona.
0: Buenas galletas ahí, sí.
2: Y hay que, bueno, ¿no? El Mundial está a la vuelta de la esquina, hay que barrer para casa. Este juego se ha hecho en gran parte en Barcelona y creo que es lo que le da la personalidad que sea un estudio europeo, que sea un estudio con una filosofía diferente a los demás, con personalidad propia, que a pesar de no ser un estudio inglés, han clavado el humor y la elegancia inglesas. Y como último apunte, pues 007, Indiana Jones y Star Wars nos lo devolvieron hace poco con todas las de la ley, estudios nórdicos. Uh-huh. Y creo que esto es una cuestión a valorar mucho, ¿no? Entre el puente de Malmo, entre Dinamarca y Suecia, se han hecho estos tres regresos que, para mí, cuando menos, tienen mucha personalidad. No parecen otro juego con la skin de estas licencias.
0: Qué bueno. González, de dos.
1: Pues yo hablaría de la resurrección de James Bond en los videojuegos, y me refiero en un doble sentido. Tanto hacía falta, yo creo, ya también después de las películas de Daniel Craig, volver a ver a James Bond, ahora que los derechos de las películas que van a hacer con ellos está un poco en duda, y hace falta James Bond en la vida cada poco tiempo. Y luego, pues, su regreso por todo lo alto, y bueno, es verdad lo que me llamó la atención, lo que decía David, de cómo las grandes películas están de los 80, de los 90, y bueno, James Bond es todavía más antiguo, ¿no? Pero que están teniendo, el caso de Indiana Jones me parece bastante similar, además juegos bajo el paraguas, en ese caso, de Xbox, aquí de grandes estudios también como Amazon, y bueno, siempre está bien demostrar que los grandes personajes tienen cabida en este mundo, y está, esperemos que las secuelas, si las hay, estén a la altura, y con suerte se encargue EA, porque está ahí la duda, ¿no?, de qué va a pasar con ello, pero creo que han dejado el listón suficientemente alto para poder repetir y que podamos disfrutar de este personaje una vez más. Con esto yo ya me voy a ir despidiendo, porque la llamada de antes del M6 era para una misión secreta que no puedo comentar por aquí. Pero nada, comentar que ha sido un placer.
0: Suerte en la misión. Siempre las completas con éxito. Gracias, Diego.
1: Gracias.
0: Te leemos. Hasta luego. Rodríguez.
3: Pues yo en Hobby Consolas le coloqué un 8,5, pero a nivel personal creo que es uno de los juegos que más he disfrutado en los últimos años. Curiosamente, como decía mi tocayo junto a Indiana Jones. Creo que son dos aventuras que han sabido plasmar muy bien la identidad de, sí, de cada uno de sus protagonistas. Y sí, creo que tiene todavía margen de mejora este James Bond, y eso siempre es bueno. Es una pena que es verdad que se haya montado un poco de barullo con todo el tema de los derechos y Amazon y el supuesto futuro de la saga, pero si Amazon es inteligente y, vamos, continúa con la senda que ha marcado Yo Interactive y confía en ellos, creo que podemos tener una saga espectacular, que solo pudiera mejor, la verdad. Así que buen comienzo, buen comienzo.
0: Raquel Díaz.
4: Yo creo que es un regreso bastante impecable de James Bond. Lo que comentamos también, que al renovarse tanto y renovarse como personaje, como protagonista, auguro que esta vuelta va a traer cola, que va a haber secuelas que van a seguir atrayendo, ¿no?, a nuevo público, a esta gran saga también de novelas, gran saga cinematográfica, y ahora espero que continúe siendo una gran saga de videojuegos. Y de nota, mira que no estoy muy de acuerdo en poner notas numéricas, pero si tuviera que ponerla le pondría un 8.
2: Un 008.
4: Cierto, es lo mejor, 008.
0: Y en el horizonte miramos a Ocarina, ¿eh? Qué ganas también. Aunque el otro día, el para 2027, Crazy Taxi, ojo, ojo también cómo viene Sega, cómo se está reinventando Sega también. Pues nada, os voy a pedir, no sé si daros a elegir o directamente de la opción de despedidas que tengo, coger la que es un título de una saga Bond, directamente, ser un dictadorzuelo, o os doy opciones. Venga, os doy opciones. En función de lo que digáis, va a sonar una cosa u otra. Espejuelos. Susto. Adelante. Universo de amor. Cuásares. Desde Rusia con amor. Pupitre. Venga.
2: Yo elijo espejuelos. Los espejuelos de Q.
0: Raquel.
4: Desde Rusia con amor.
0: Rodríguez.
3: Tiraría desde Rusia con amor.
0: ¿Tirarías o tiras?
3: Tiro, tiro. Vale.
0: Pues yo creo que vas a acertar.
5: ¿Me espanto o vamos de acá?
6: Dime en algunas 25 palabras, ¿qué sabes de mi país? Soy embajador de Rusia.
7: Perdón, ¿me puedes repetir la pregunta?
6: ¿Qué sabes de mi país, de Rusia?
7: ¿De Rusia? Bueno, pues sé que es un país donde vive gente maravillosa. Que ha habido en el tema de política algunos cambios y no sé mucho más. Gracias.
5: ¡Hablé ya!
6: ¡Dime!
0: Bueno, pues yo creo que tocaba esta despedida. Que muchísimas gracias. Que ha sido un placer estar con vosotros, leeros y teneros como amigos, como compañeros, en esta dura profesión de contar los videojuegos. Don David Caballero, muchas gracias.
2: Gracias, solo se vive dos veces, así que a disfrutar a tope este verano.
0: Eso es. Raquel Bondíaz, muchas gracias.
4: Mundo. Encantada, como siempre, con y sin licencia para matar.
0: Ostras, cuidado, ¿eh? Cuidado, cuidado. Y David Rodríguez, Hobby, muchas gracias.
3: Un placer. No hay tiempo para morir, solo para seguir jugando a videojuegos, ¿no?
0: Eso es, grande. Excusamos a Deditos de Oro, que ha recibido una misión. Diego González, del Español, un placer, siempre ha sido. Y a vosotros deciros que seguimos conectados en @fallodesistema, en @bustalter, en X. Que si te creas Fallo de Sistema, en Telegram llegarás a la cantina de Fallo de Sistema. Y hackeándote la razón, si me dejas, si nos dejan, si quieres, cada sábado, cada domingo aquí en Radio 3 a las 13. Así que volvemos la semana que viene. ¿Te apetece? A mí un montón. Hasta la semana que viene. ¡Adiós!

0: Son las 2, la 1 en Canarias.
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6: Radio 3 presenta Joaquinovski Perrukov. Peñita guapa, que lo dejáis todo como os lo habéis encontrado.
7: Ado.
6: ¡Ya es domingo!
7: ¡Bingo!
6: Son las 2 de la tarde, las...
7: las 13 horas en Canarias.
6: Este es vuestro programa favorito de todos los que tenéis. El favorito. ¿Qué más te digo? Bueno, vamos a presentar a la crew.
7: Claro.
6: A los mandos está Rodrigo Vázquez de Pradar.
7: Yeah.
6: Es un técnico bragado.
7: Ado.
6: ¿Quién está en la producción?
7: En la producción tenemos a Ramón Fermín Martínez Avilés.
6: Que me aspen si no es asturiano.
7: Que te aspen, no es asturiano, es murciano.
6: ¿Es murciano?
7: Sí,
6: ¿De dónde concretamente?
7: De la manga.
6: Yo soy Andrés Perruca.
7: Yo soy Joaquín Reyes.
6: Y esto es...
7: Joaquinovski
6: y Perrukov. Ábreme el micro, Rodrigo, porque este es el segundo programa dedicado a nuestro instrumento idiófono sacudido favorito, las...
7: maracas.
6: ¡Ay, que hemos tenido maracas! Estos son maracas, queridos oyentes, no es que estemos meneando la almendra. Y vamos, hicimos unas maracas locas.
7: Sí, señor.
6: Y ahora toca maracas finas.
7: Es que...
6: porque no podíamos...
7: no podíamos...
6: quedarnos solo en un programa.
7: No, teníamos que ir a la maraca fina.
6: Teníamos que ir a la maraca fina. Y... Perruca, adelante.
7: Empezamos con las maracas de Cuba, del trío Matamoros, trío fundado en 1925 por Miguel Matamoros. Grupo fantástico, los tres componían, los tres cantaban, y durante esta canción cantan muy bien y narran muy bien cómo se hacen las maracas.
6: Sí, es un... claro, es como se dice, un tutorial,
7: sí,
6: de cómo hacer maracas.
7: Un tutorial, total, vamos a escucharlo un poquito, ya verás cómo lo aprendemos.

0: Oye, que así le suena, ma. Mira, qué sabrosona está.
1: Qué bien lo cuentan, ¿eh?
2: Sí, lo cuentan muy bien.
1: Joaquín.
2: ¿Estos son los de Lágrimas Negras?
1: Sí, los originales, el Lágrimas Negras original es composición de señor Miguel Matamoros. ¿Tenemos invitado enmascarado hoy, invitados?
2: Sí, vamos a ver las pistas. Suéltala, Rodrigo.
3: Hola, aquí el invitado enmascarado de hoy. Y ahí van tres pistas para que adivinéis la identidad. La primera pista es...
4: Somos dos personas.
3: La segunda pista para adivinar quiénes somos es...
4: Si fuésemos un animal...
3: Seríamos Elizabeth Taylor. Y la tercera pista es...
4: Somos un dúo...
3: Pero no somos humoristas.
2: Bueno, aquí están las pistas.
1: Qué maravilla.
2: La verdad es que estoy entusiasmado con los invitados enmascarados.
1: Pues a ver si llegamos pronto a ello. Mientras, ponme un tema raco, Joaquín, ponme un tema de maraca fina.
2: Mira, te voy a poner unas maracas finas y meridionales. Kiko Veneno, de su disco Échate un Cantecito de 1992. Discazo con temarracos como Lobo López, Echo de Menos, Joselito, Superhéroes de Barrio, como tú dices, podría ser un grandes éxitos.
1: Sí, es verdad.
2: Y este es El Mensajero. A ver qué dice El Mensajero.

0: Perruca tiene informaciones, perruca tiene informaciones.
1: Bueno, una que compartimos mucho. Estábamos aquí deshaciéndonos en halagos hacia la labor de Santiago Userón en general y en particular a la labor que hizo con este discazo, porque oficialmente el productor es Joe Borniak, pero Santiago Userón hizo producción de sonido, producción ejecutiva, les juntó, hizo la idea, o sea...
0: Luego hizo una gira conjunta con un cartelazo de Max. Sí. Fueron por Cuenca.
1: ¿Ah, sí?
0: Sí.
1: ¿Y se forraron?
0: La se gira forra, por Cuenca se y tesoro, forraron y luego forraron. Salieron con nosotros... Se embriagaron y les dimos bien la turra.
1: Bueno, como Kiko correspondía.
0: Ya Santiago.
1: Pues mira que ha hecho Santiago Userón cosas fantásticas musicalmente en su vida, pero el ser el productor o en parte creador a ayudar a que este disco fuese como es una, yo creo que de las cosas mejores que ha hecho Santiago y tiene muchas.
2: No la puedo devolver.
0: Digo que vino por Cuenca cuando estábamos estudiando Bellas Artes.
1: Claro, que erais ahí los chavalines. ¿Salíais por ahí cuando estudiabais Bellas Artes? ¿Los jueves?
0: Sí,
1: o...
0: sí, que salíamos, sí. Íbamos, sí, éramos muy gambiteros. Como éramos artistas, bohemios.

0: Qué maravilla.
1: Más maracas finas.
0: Yo he dicho, Santiago, no sé qué, como Santiago Userón, vamos, con todo mi respeto y mi adoración. Más maracas finas, del montón, Señor Chinarro, canción del Mundo Según de 2006. Mira qué maraquita, mira qué bien afectada.

0: Bonita canción, ¿eh?
1: Preciosa, la trabajé, una cosa bárbara.
0: Pues hay un single, se repescó en el 21 esta canción, y hay unas versiones muy chulas de Calavento, hace una versión muy bonita, y Mishima. Luego te paso la info. Cada uno de ellos hace su versión,
1: sí,
0: de Del
1: favor.
0: Montón, y son muy bonitas también, ambas.
1: Estoy deseando oírlas, perruca, perruquita, perruquibiri.

0: ¿No le vamos a mandar un abrazo a Luque?
1: Otro abrazo.
0: Claro.
1: Además, hacía tiempo, o sea, no lo teníamos como muy puesto a Chinarro últimamente y ahora llevamos ahí.
0: ¡Un abrazo, Luque!
1: Luque, un abracico, Chinarro.
0: Chinarro, que eres un tío grande. Luque, Chinarro. Bueno, venga. Después de estos abrazos por las ondas, vamos con la siguiente canción.
1: ¡Ay, qué bonita!
0: Por cierto, es que esto, mira cómo empieza con estos metales.
1: ¡Qué bonito es esto!
0: Sí, esto es una banda neozelandesa de Auckland que me descubriste tú, perruca. Que para eso están los amigos, para inspirar. Pues mira, este es el dúo de Sweet Pop de brunetes. Ella y él, la rosa y el clavel. Jonathan Bree y Heather Mansfield. Maracas australes de su disco de 2004, Mars Loves Venus. Gracias, perruca, por este descubrimiento que me hiciste.
1: Es que tiene unas maracas finas, sí. que nos vienen muy, muy
0: este
1: bien.
0: Se llama These Things Take Time. Vamos a escuchar un poquito, va.

0: que los brunetes cuando tienen varias canciones y cuando la clavaban, ¿eh? Tienen ahí unos temazos.
1: Sí.
0: Y mira, te voy a contar que el que tocaba la guitarra con ellos, que en teoría ya el grupo ya desapareció, creo
1: 2009,
0: que en
1: 2009, ¿no?
0: 2009, sí. James Milne es el creador de un grupo muy chulo también que se llama Lawrence de Arabia, que tienen ahí, ¿sí?, unos temarracos muy chulos, pues tocaba la guitarra con ellos, era el guitarrista de esta banda.
1: Lo conozco, como dice Villanueva de Jara, lo conozco.
0: ¿Lo conoces?
1: Lo conozco.
0: ¿A Lawrence?
1: A Lawrence de Arabia, al grupo. A Lawrence de Arabia es un personaje de ficción. Espérate, que no era un personaje de ficción, estaba basado en un personaje real.
0: No, era Arabia, un personaje real.
1: Claro.
0: Sí, sí, lo fue. Se mató.
1: Lo que pasa es que luego se ficcionó su vida.
0: Sí, se ficcionó. Es una vida tan apasionante que...
1: Vale, resuelto el misterio.
0: De ficción. Un día hablamos largo y tendido de Lawrence de Arabia.
1: Estoy contando los minutos.

0: Maracas finas, sofisticadas, versallescas, snobs y puede que digitales. De la mano del grupo Phoenix, de su disco Wolfgang Amadeus Phoenix, un discazo de 2009. Por cierto, el vocalista Thomas Mars es la pareja de Sofía Coppola.
1: ¿Ah, sí?
0: Sí, que lo cuento aquí, un poquito de cotilleo. Tienen dos chiquillas, Bernalda y...
1: Y Alba, Bernarda.
0: Bernalda ya... No. Ya estoy dando datos de Chichinabo. Viven en la Italia. Contrajeron matrimonio en el 2011 en la localidad italiana de Bernalda. Y las chiquillas se llaman Romy y Cosima.
1: ¿Romy y qué?
0: Y Cosima.
1: Cosima.
0: Y son muy bonitas las dos chiquillas.
1: Seguro.
0: No sé, me lo imagino. Porque claro, con estos padres. Venga, vamos a disfrutar un poco de 1901. Va.

0: A mí, querido Joaquín, hay una cosa de Fénix que no, o sea, me gusta, pero hay una cosa que no me gusta.
1: Vaya.
0: Que habría cambiado.
1: ¿Cuál?
0: Que, o sea, se tendrían que llamar o Fénix Arizona, pero como no son de Fénix Arizona, se podrían haber llamado Versailles París, que es un nombre súper chulo para un grupo.
1: Perfectamente.
0: ¿Se lo decimos?
1: Se lo vamos a decir. Y, por cierto, he buscado ahora información de Lawrence de Arabia.
0: Sí.
1: Y se llamaba Thomas Edward Lawrence.
0: Hombre, yo le he trabajado mucho a Lawrence,
1: militar,
0: ¿eh?
1: Arqueólogo, espía y escritor británico. Ahora sí, dando datos ahora que busca aquí en la Wikipedia la remanguilla.
0: Un día te haré un chascarrillo de Lawrence, vale, que tiene enjundia.

0: Ahí va, que me han abierto el micro y estaba con la maraca yo.
1: Estás ahí haciendo la maraca brasileña.
0: Qué lástima que este programa, con lo ortodoxo que es, me da una rabia cuando cometemos estos fallicos. ¿Qué me ibas a decir, perruquita?
1: Que esta canción se llama Maitá.
0: Maitá de los Morancos. No. Maitá.
1: Maitá.
0: Maitá.
1: De Doris Monteiro, Adelina Doris Monteiro, nacida en Río de Janeiro.
0: No la conocía.
1: Es que es poco conocida en España, es la sensación que me da. Fue cantante y actriz brasileña y fue una pieza clave en la transición de la samba y la canção hacia la bossa nova.
0: La canción es buenísima, ¿eh?
1: Sí, y cantaba muy bien y fue actriz también. Falleció en 2023, no hace mucho, a los 88 años. Pero Doris Monteiro casi nunca aparece, ni siquiera en los recopilatorios que más se han escuchado por España de música brasileña, pero me parece una tipaza, una musicaza.
0: Pues la canción es buenísima, ¿eh?

0: Perruca, dímelo. ¿A quién no le va a gustar un Robert Mitchum cantando Calypso?
1: Ay, el Calypso.
0: ¿A quién no le va a gustar?
1: Qué maravilla.
0: Que Robert Mitchum se fue a Trinidad. A Trinidad y Tobago a rodar dos películas. Solo Dios lo sabe, y Fuego Escondido. Y allí quedó fascinado con este ritmo africano y sincopado, que después desató la locura en Estados Unidos, sobre todo con Harry Belafonte. Tanto le gustó que terminó grabando este disco de Calypso, 1957, Calypso Is Like So. Y esto es From a Logical Point of View, un calypso guasón para deconstruir el patriarcado, perruca.
2: Es muy, muy divertida la, sí, la canción. Y el disco es entero maravilloso.
0: Por cierto, tengo los dos vinilos porque.
2: Es verdad.
0: El que editó tu amigo.
2: Sí, Pedro Vizcaíno.
0: Pedro Vizcaíno, pues tiene una peculiaridad, y es que reprodujo la portada, pero le puso un sombrero.
2: Le puso un sombrerito.
0: Y la
2: contraportada
0: también le dibujó una ilustración muy bonita. Entonces tengo esa versión y la original. Y fíjate, soy feliz con esto, con dos discos de Robert Mitchum por partida doble.
2: Subiremos a nuestro Instagram una foto. ¿Te haces una foto ahí con los dos?
0: Sí, y luego lo publicamos en nuestras redes.
2: Ahí.
0: Vamos.

0: Y es que había que poner a Bob Dylan otra vez. Es que, había que ponerlo, era obligado.
1: Bob Dylan tenía que volver a sonar. Era muy difícil.
0: Y qué bonita
1: difícil.
0: Estas maracas en una balada, ¿eh? O sea,
1: sí.
0: Qué maravilla.
1: A mí además esta balada, como la describes tú, yo creo que es un calipso de baja intensidad.
0: Sí, cierto.
1: O sea, es en realidad, o sea, podría
0: un calipso.
1: Si lo dices más un poco más acelerado, sería
0: un calipso,
1: calipso haitiano o de Bahamas, pero es absolutamente preciosa esta canción de Our Love Will Never Go de Bo Diddley, y por supuesto con las maracas protagónicas de Jerome Green, que hablamos de él el otro día. Se conocieron, eran vecinos. Era su vecino cuando...
0: ¿Se conocieron porque tenían que pagar una derrama o qué?
1: Casi. Porque estaban ahí haciendo el gambitero por el...

0: Ya casi solo por esta canción valía la pena hacer el Maraca Final.
1: Desde luego.
0: Sky's Love, año 1966. Las cosas más bonitas que puedes escuchar ahora mismo en el mundo.

0: ¿Sabes, amigo Joaquinowski?
1: Ajá.
0: Porque las guitarras y hay un aire en algunas partes que recuerdan a los Byrds en esta canción. Porque la canción la compuso Brian McLean, el guitarrista de Love, y la escribió cuando tenía 17 años y estaba trabajando de Rudy, iba acompañando de Road Manager a los Byrds, les montaba el escenario. Entonces ahí aprendió esos riffs de guitarra a los 17 años y entonces copió una parte de los Byrds.
1: Con Y.
0: Con Y, sí.
1: Vale.
0: Eso es. Copió ahí un poco a Roger McGuinn y acabó haciendo esta joya que está aquí cantada por Arthur Lee, como siempre.
1: Es una maravilla.
0: Y en la flauta, Trey Cantelli.
1: La verdad es que suena muy actual esta canción, me gusta muchísimo.

0: ¿Qué opinas de estas maracas?
1: ¿Por qué voy a opinar de Cash McCombs?
0: ¿Te cuento la historia
1: de Cash McCombs?
0: De esta canción.
1: Que por cierto sacó un single ahora muy bastante bueno, ¿eh?
0: Ojo, es que siempre está sacando cosas.
1: Ya sacó un disco en el 2005 y ahora sacó otro single buenísimo, más McCombs. Cuéntame.
0: Pues te cuento, mira, aquí está sonando de fondo Angel Olsen, la cantautora que comenzó haciendo coros con Bonnie Prince Billy, y en las guitarras y algunos coros está Bob Wade de Grateful Dead. Y luego por ahí se oye también de fondo hablar, a recitar a Noam Chomsky. Pero ¿qué pasa? Madre mía. Que esta canción en realidad es del 2009. Se llamaba Don't Vote, de un disco maravilloso, de Catacombs, de Cash McCombs. Y en la letra, el amigo californiano Cash McCombs decía: no votes, lo importante es lo que haces antes y después de votar. Eso es lo importante realmente. La democracia no solo es votar y demás. Pero pensó que no se había entendido el mensaje. Le hacían muchas entrevistas y él decía: no, que sí que hay que votar, no, pero tienes una canción que se llama Don't Vote. Dijo: cago en la leche, venga, pues hay que ponerlo fácil. Lo pongo fácil. Voy a hacer un Don't Just Vote, que es el no solo votes, y lo vamos a explicar todo. Que no solo, o sea, tienes que votar, pero además de votar, tienes que participar en tu barrio, tienes que construir la democracia desde abajo. Hay que ponerlo fácil, lo ponemos más fácil. Y junto a toda esa peña, y volvieron a regrabarla, hicieron esta maravilla.
1: Esto de piensa general, actúa local, ¿no?
0: Sí.
1: ¿No? Es un poco el mensaje, ¿no?
0: Mucho el mensaje.

0: Ese es el mensaje. Como decía Joaquín, hay que defender la democracia, hay que construir la democracia. Hay que votar, que mucha gente lo ha pasado muy mal y se ha dejado la vida por el camino para que podamos votar.
1: Hay que votar. Y el lema era piensa globalmente, actúa localmente, que me acorda luego.
0: Pero,
1: he dicho bien, me gusta ser preciso. Y hay que votar, claro que sí. Hay que votar. Sí, hay que votar. Votar, hay que votar.
0: Votar y
1: sí.
0: Proteger la democracia, que no siempre sí. Es lo mismo.
1: Sí, sí, hay que votar, sí. The system isn't great, but it's perfect. Si te lo peinas para atrás, si ese día por lo que sea no quieres ir a votar, no vayas. En ese caso. All right.
0: All right. Don't
1: just vote. A no ser que sea Nick Cave.
0: Hombre, Nick Cave puede hacer lo que quiera.
1: Se salve ya. Party politics, but that's just the beginning.
0: Real politics is what you do. Ahí está Chomsky. Ahí está Chomsky.
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0: Ahí está Chomsky.
1: Ahí está Chomsky.
0: Ahí está Chomsky. ¿Sabes a quién voto? Mira, hablando de votar, mi votación para disco del mes, ¿sabes a quién se lo doy?
1: ¿A quién?
0: Se lo doy a Kurt Weill.
1: ¡Hombre! ¿Cómo te gusta a ti Kurt Weill, eh?
0: Me encanta Kurt Weill y con disco nuevo que tiene. Maravilloso. Este One Trick Ponies no es del nuevo disco, pero como si lo fuese. No tiene disco malo, este chico.
1: No.
0: Es una maravilla.

0: Tiene una facilidad increíble para las enganchadicas guapas este hombre. Sin que nos lo diga, ya sabemos que es heredero seguro de Neil Young, de una parte de Dylan, de Lou Reed también, tiene muchas cosas, de la parte más ranchera o más Rivera de Springsteen, de Tom Petty, de Pavement, sí que se ha declarado varias veces ahí fan, sí, del sí. Mastiff, de Wynn, o sea, tiene influencias, pero las influencias que tiene es que
1: las reconoce, sí.
0: Las ha sacado, vamos, las ha destilado de una forma magistral.
1: Es una miscelánea fantasía.

0: Mira, Marruquita.
1: Dímelo.
0: Nuestra banda de New Jersey favorita, yo la tengo, tenía que volver a sonar.
1: Sí.
0: Porque tiene muchas maracas.
1: Muchas
0: buenas, hay cantidad y hay calidad. Y sé que bueno.
1: ¡Ay, qué maravilla!
0: La que eligiéramos, pero esto es una canción que trabajé muchísimo, muchísimo. Let's Save Tony Orlando's House, de su disco del 2000. Anything, Nothing, Turning Itself Inside Out. Por cierto, voy a recordar por qué se le llama Yo la tengo, que esto lo dije hace muchas semanas.
1: Cuéntanoslo.
0: Porque Yo la tengo es la frase que aprendió el jugador de los New York Mets, Richie Ashburn, para no chocar, para no pegarse ahí un mochazo con su compañero venezolano Elio Chacón al ir a atrapar la pelota. Yo la tengo.
1: Y así la.
0: Y de ahí viene el nombre.
1: Y de ahí viene, qué maravilla.
0: Venga, vamos a escuchar.
1: Qué trío, qué peña, qué buena villa.

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1: Arturo Gilberto, ¿no? Pero
2: Arturo Gilberto, cantabas la canción del pequeño Artacán.
1: Sí, es que el inicio,
2: el arranque
1: es igual.
2: Se parece, sí. Cricket Sing for Ana María, de Arturo Gilberto. Arturo Evangelina Weinert.
1: Era Wenner.
2: Se casó a los 19 años, muy jovencita, con Joe Gilberto, y por eso se cambió el apellido.
1: Y tengo entendido que no se quería dedicar a la canción así de manera profesional, ¿no? Que fue un hallazgo.
2: Fue un hallazgo, siempre andaba por allí, estaba con Stan Getz, andaba por allí, estaba con Joe Gilberto, andaba por allí y fíjate lo que...
1: Y Stan Getz le dijo, oye, cántate algo, mira. Eran uno, dos y tres. Bueno, no vamos a repetir la broma, no somos de repetir bromas. Total, que te he interrumpido.
2: Peruquita. No, pues que estuvo en el lugar adecuado.
1: Dijo, échate un cantecito,
2: en
1: ¿no?
2: los momentos adecuados, grabó grandes. Participó en grandes canciones de.
1: Hombre, escribió con letras de oro.
2: Claro,
1: la historia de la bossa nova.
2: La historia de la bossa nova y de la música. Y de la música mundial. Y es una maravilla, Astrid Gilberto. Nos gusta mucho.
1: Ponte Gatuno.
2: Nos gusta mucho Astrid Gilberto y la bossa nova. Parece que estamos en cuando los elefantes duermen la siesta.
3: Cuando los elefantes sueñan con la música.

0: ¿Quieres unas maracas buenas?
1: Sí.
0: Bueno, son todas buenas.
1: Todas unas, son buenas.
0: Unas bien originales, sí. Bien cachondas, bien, sí, irónicas.
1: Sí.
0: Venga, vamos con estas maracas de 2014 de Paolo Conte, de su disco Snob. Por cierto, antes de dedicarse a la música, profesionalmente ejerció como abogado. Era un fucking lawyer.
2: ¡Ostras!
0: Paolo Conte. Y le dio todo, al jazz, al tango, al blues, al swing, a la milonga. Mira qué bonita esta canción, es increíble.
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0: Rodrigo, abre el micro a Perruca, que está descendido a decir algo.
1: Sí, hombre, que entre otras cosas, Paolo Conte, bueno, nació en el 37 y sigue vivito y coleando.
0: No ha abandonado el edificio.
1: No ha abandonado el edificio. Es el creador de cancionacas como Azurro, por ejemplo.
0: Sí.
1: Es el compositor de Azurro y es como el Joaquín Sabina.
0: La sintonía de Flor de Pasión.
1: Además.
0: Tantos años.
1: Sí, en la versión de Celentano, sí.
0: Cierto.
1: España tiene a Sabina, Italia tiene a Paolo Conte, por eso tienen ellos tantos mundiales de fútbol y nosotros tan poquitos.
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0: No, no me cierres, me desmarco totalmente de esta línea editorial de Perro. ¿Sabes cómo sería por Joaquín Sabina?
3: Maracas.
1: Ya, Javier Krai es más Javier Krai o Kiko Veneno, incluso, como has puesto antes, son más Paolo Conte.
0: Por cierto,
1: dime,
0: ¿sabes quién hizo una versión de esta canción originalísima y singular? ¿Sabes
1: no,
0: quién?
1: No.
0: Pues nuestros invitados enmascarados de hoy.
1: Ay, va, es verdad, que los teníamos ahí.
0: Los tenemos ahí al otro lado de la maraca, ¿sí o no? Buenos días, buenas tardes.
1: Buen vermú.
0: ¿Estáis ahí?
4: Buenas tardes.
0: Hombre.
4: Hola, estamos aquí.
1: Uy, qué bien.
0: ¿Sabes quiénes son?
1: Ay, ay, ay, que yo creo
0: qué
1: que son.
0: Más
1: yo creo que son el grupo que más veces hemos puesto en este programa.
0: Es que es mi grupo favorito.
1: Anda,
0: Hidrogenes.
1: Amigo. Anda, amigo. Hola, hidrogeneses.
5: Hola.
4: Hola.
0: Que vosotros tenéis una versión de estas maracas, ¿no? De estas maracas de Paolo,
5: sí,
0: Conte.
5: Sí, nada más que la grabamos, yo que sé, que creo que el mismo año que él sacó Snob, o era muy reciente.
0: Y la oísteis y dijisteis, esto tenemos que,
5: sí,
0: que versionarlo, ¿no?
5: Bueno, de hecho, porque estamos intentando hacer una canción que resumiera de una manera fácil nuestra fascinación por América Latina.

0: nos dimos cuenta que
1: y ya
0: Paolo
1: está.
0: Conte ya la había hecho muy bien. No teníamos que pensar, solo teníamos que traducir.
1: Y entonces pues nos hizo más fácil el trabajo.
2: ¿Y puede que en vuestra canción de no haya maracas? ¿Puede que solo haya
1: Claro que
2: unas
1: no,
2: maracas
1: porque
2: conceptuales?
1: no hay maracas en la de Paolo Conte tampoco, ¿eh?
2: No, a ver, pon otra vez la de Paolo Conte, a ver si hay maracas o no hay
3: Yo creo
2: maracas.
3: que sí, yo creo que en
2: A ver,
3: Paolo, que en la de
2: vamos
3: Paolo,
2: a
3: pasa el
2: escuchar.
3: escáner.
2: Venga,
3: Vamos a ver.
2: vamos a ponerle, ponen Paolo Conte, Rodrigo, y vamos a ver si. A ver.
3: Yo creo que sí queda ahí, ¿eh? Vamos a ver.
2: Tres,
3: igual no, ¿eh? Igual no sé. Vamos a ver.
4: Dos,
2: son maracas también conceptuales.
4: Uno.
3: No, yo creo que era entre.
4: Maracas. Nostalgia. Maracas. También.
2: Sí, están aquí las maracas. Jenis y Carlos.
1: Bueno. No es una prueba para mí. Ese sonido puede ser cualquier cosa.
3: También podemos hacer
2: una
3: cosa.
2: A lo mejor era una serpiente que se le coló en el estudio, una serpiente de cascabel.
3: No, se me ocurre que como tenemos aquí maracas hoy en el estudio, cuando suene la vuestra, si queréis, os podemos hacer unas maracas de fondo.
2: Sí, sí, que sí. ¿Os parece bien que hagamos, que pongamos maracas a vuestras maracas?
1: Podéis hacer lo que queráis.
2: Bueno, y contándonos en qué estáis ahora, metidos. ¿Cómo va ese disco que hablamos hace unos meses?
0: Pues estamos en lo que tú ya sabes.
1: Estamos haciendo este disco, poniendo música a poemas de Álvaro Pombo.
2: Sí, que aquí radiamos a la muerte.
3: Sí.
2: Es que sois el grupo más radiado
0: mira,
2: en
1: la
2: el programa.
1: Siguiente va a
0: hoy
1: salir...
0: mismo, hoy
2: ay,
0: mismo
2: ay,
0: hemos acabado el máster.
1: El siguiente sí.
2: Hoy domingo.
1: A ver
2: si está trabajando.
0: Entonces, a finales de junio va a salir.
2: ¿Y cómo se va a llamar el siguiente tema?
1: Si quieres la exclusiva.
2: Quiero la... Quiero el scoop.
1: El scoop. Mira, eso del scoop lo aprendimos en un podcast. Aprendimos la palabra scoop. Pues se va a llamar Yo dije la verdad.
2: ¡Oh, qué maravilla! Pues sabéis que estoy deseandico de escuchar el disco porque os adoro, os adoramos. Sois, pues eso, nuestro grupo favorito. Mira, se estaba dirimiendo entre Hidrogenes y Wither, porque a Wither también lo pongo mucho.
3: Sí, señor.
0: Muy bien.
2: Y
0: muy
2: hasta
0: bien,
2: ahora mismo, bien. Que tenemos el resultado. Perruca, a día de hoy, ¿cómo va?
3: El resultado, a día de hoy, Wither ha sonado 5 veces en el programa. Y
2: Hidrogenes
3: 5,5, 5 y medio.
2: Ah, porque pusimos la versión que hicisteis de Galgo y Mono.
3: Claro, o sea, ganáis,
2: de los
3: ganáis por media cabeza. Sí,
0: ah.
3: Después de la que pongamos ahora, ganaré.
0: Oye, pero si nos juntas a los dos grupos,
3: ¿sí?
0: Sale el grupo este de Wizard. ¿Cómo se llamaban aquellos? De Rentals.
3: Ah, mira.
2: Ah, mira.
3: Eso no lo habíamos pensado, pero...
2: Pues sale de Rentals.
3: De Rentals.
2: Wizard más Hidrogenes,
3: Rentals.
2: Igual Rentals. Esa es la ecuación.
3: Genial.
2: Bueno, pues os mandamos un besico Molfort y vamos con vuestras maracas de... ¿no?
3: Sí.
2: Y si quieren saludar, porque en este programa se puede saludar. ¿Queréis saludar, Jenis y Carlos, a alguien? ¿O a algo?
1: ¿A quién?
2: No, digo vosotros.
1: Bueno, pues a vuestro público, a vuestros oyentes vamos a saludar. Hola, muy buenas tardes a todos.
0: Buenas tardes.
2: Un besico.
3: Muchas gracias. Os queremos mucho.
2: Sí, muchísimo.
1: A vosotros.
0: Un beso.
4: Y cuatro. Pam. Y tres.
2: Peruquita, que meterle maracas. Venga,
3: vamos a ver, venga. Pero en el sitio donde lo mete también.

0: vecinos de tocar la maraca. Idiófona. ¿Qué es esto, Pepita?
1: Esto es My Tiny Butterfly de Moondog.
0: Ah, te está poniendo ahora Radio Fórmula.
1: Radio Fórmula, 1971. Es muy bonito, muy bonito. Vamos a escucharlo, ya verás.
0: Qué muy cortica además, ¿eh?
1: Sí.

0: Y ahora, en Joaquinoski y Perrukov. Chascarrillos que te salvan una cena.
1: Chascarrillos que te salvan una cena. La sección favorita del oyente. Siempre. Va a ser un chascarrillo rapidito de Rasplas, como a ti te gusta. Vamos a escuchar de fondo Ela Navega de Alalás.
2: ¿Que Alalás lo pusimos ya en el Maracaloca?
1: Yo creo que sí.
2: Repite, ¿no?
1: Yo creo que sí, es que Alalás es otro de los grupazos que tiene maracas maravillosas, finas, fantásticas.
2: Muy finas y sí.
1: Mira qué bien suena.

0: muy, muy maraca fina. Y mi chascarrillo de hoy va a ser para eliminar un bulo que está muy extendido en la historia, la historia del fútbol.
1: Vamos. Además.
0: Claro, porque hoy es el maraca, la maraca, pues vamos a hablar del maracanazo.
1: Venga.
0: El maracanazo, 16 de julio de 1950, Río de Janeiro, Estadio Maracaná. Unas 200.000 personas, espectadores.
1: Deseandico
0: que ganase Brasil
1: su
0: mundial.
1: Su primer mundial,
0: que nunca habían ganado. Dicen que es que ningún partido de fútbol ha habido tanta gente en un estadio. O sea, había gente que estaban casi en triple fila, unos subidos encima de los otros. No ganó Brasil el Mundial, no es un spoiler, a estas alturas. Después
1: ganaron los charrúas.
0: Ganaron
1: ¿no?
0: su segundo Mundial, habían ganado el primero en el 31. Pero lo que nadie sabe o nadie se percata es que aquel día eso no era la final. El Brasil-Uruguay no era la final del Mundial. Era el último partido se decidía el Mundial en un cuadrangular, que había cuatro equipos que habían llegado a esa fase final.
1: A saber,
0: Brasil,
1: yes.
0: Los anfitriones, Uruguay, a la postre los campeones, Suecia, porque Inglaterra le había eliminado España, el famoso
1: España,
0: gol
1: de Zarra.
0: Claro, fue durante muchos años la mejor clasificación de España fue ese cuarto puesto en Brasil. Brasil habían sido los favoritos.
1: Habían
0: arrasado. Uruguay, para llegar ahí, había empatado con España. O sea, los campeones no ganaron a España. Uruguay empató a dos con Brasil. Con Uruguay, estoy yo fino. Y Uruguay le ganó 3-2 a Suecia. Y Brasil a Suecia le había ganado 7-1 y a España 6-1. Entonces, en ese partido, a Brasil le valía el empate. Ni siquiera, o sea, no era una final, le valía el empate. Y comenzaron ganando. Lo que pasa es que luego en el minuto 2 de la segunda parte, en el minuto 20 algo, empató Uruguay. Ese resultado seguía haciendo campeón a Brasil, pero a falta de 10 minutos pues ganó, marcó...
1: Sí, fue una chasca en toda regla, porque lo tenía todo para
0: lo
1: ganar.
0: Lo tenían todo, estaban ya en imprenta los periódicos. Jules Rimet, el presidente de la FIFA, tenía el discurso en portugués, o sea, no tenía el discurso en castellano, que no hablaba castellano, lo tenía en portugués, no pudo decir discurso. A la hora de...
1: Fue una chasca total.
0: Claro. Entonces, por eso, después del maracanazo, cada vez que se produce un resultado muy, muy contrario a un equipo local que parece que va a arrasar, pues el alcornocazo, el centenariazo, el tralala, o sea, siempre. Entonces, cuando te digan que Brasil perdió la final aquel día del 50, no perdió la Brasil. No perdió la final. Era el último partido y le valía el empate. Este es el chascarrillo.
1: Me ha gustado mucho, Barroca.

0: Pero quita esta comba que es como un son cubano de Mali, ¿no?
1: Es un son cubano de Senegal, en este caso. Es que son unos grandes fans del son cubano, la orquesta Baobab. Mezclaban música Wolof y también de otras regiones de África con el son cubano, que ellos eran muy fans desde el 82, pero desde los 70 hasta los 90 estuvieron haciendo ahí unos discazos. La orquesta Baobab, suena de maravilla esto, maraca fina total.
0: Pero quita, voy haciendo las recomendaciones.
1: Sí.
0: Mira. En el Maraca Loca no hice recomendación porque no tenía libros de maracas. Pero luego dije, a ver, pero escritores de esas zonas, ¿alguno habrán leído? La maraca en Cuba, ya hemos visto que se toca muchísimo. Pues voy a recomendar un libro de un escritor cubano que a mí me chifla, que es Cabrera Infante, Cine o Sardina, publicado por Alfaguara. El título hace referencia a una frase habanera de los años 50, porque había que elegir entre cine o jalar. No había plata para las dos cosas. Y el cine mezclado con la vida, desde una mirada una vez externa e irónica, está en este libro. Y además, una anécdota que siempre recuerdo. Cuando estoy mal, la recuerdo, me pongo bien. Y es que fue a presentar este libro con Sánchez Dragó a su programa Negro sobre Blanco. Y Sánchez Dragó le confesó que su sueño siempre había sido dirigir películas. A lo que Cabrera Infante contestó, pues de buena nos hemos librado, carajo. Venga, a ver tus recomendaciones.
1: Mis recomendaciones. Yo también me he ido a Cuba. Por la maraca, claro. Mi novia preferida fue un bulldog francés. Es el título de esta recopilación de textos, libro de cuentos. Yo creo que es una novela de Leña Rodríguez Iglesias, de Alfaguara. Tenía que ser cubana también, el día maraquín. Y Leña me parece, junto a Elaine Vilarmadruga, de lo mejor que ha salido en la literatura cubana de los últimos años. Y este conjunto de textos, que yo creo que es una novela collage, breve, fresca, transgresora, excéntrica, algo gamberra, muy auténtica, muy profunda y composo. Habla del arraigo, del desarraigo también, claro, por supuesto, del amor, la cultura, el sexo, la política, la amistad, la familia, la vida. Es un libro maravilloso y fantásticamente bien escrito. Leña Rodríguez Iglesias, la cubana, con uno de esos títulos que, como dirías tú, seguro que no estaba cogido. Mi novia preferida fue un bulldog francés.
0: Nos tenemos que despedir.
1: Nos tenemos que despedir.
0: ¿El programa que viene de qué va?
1: El programa que viene es el día, es el 21 de junio, es el día más corto del año, el día más largo del año.
0: Pues canciones corticas.
1: Las canciones corticas.
0: Venga, hasta la semana que viene. Con

0: Son las 3, las 2 en Canarias.
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Radio 3, 3 en la carretera, hoy con dos propuestas. Un libro, Néstor Almendros, Días de una cámara, que nos traerá Pablo de María, y antes una película, ganadora del premio Mestre Mateo 2026 al mejor documental, 360 curvas, dirigida por Alejandro Gándara y Ariadna Silva.

0: Era la xota do Ramondo Chiculateiro, que podemos escuchar en 360 curvas, la película de la que vamos a hablar a continuación.
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1: A mí me colleron ali, no, queimaron hasta unha chaqueta, queimaron ali aquí polo hombro. 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
2: Sí, pero, hostia, chegou a un punto en que non era, hostia.
1: Facíame tosir, porque... Non respiraba pola nariz. 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
2: Barbaridades, era todo.
1: E dixi...
2: Claro, o máis gordo era o noso, por exemplo. 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Eso sí que, nosotros sí que daquela... Bueno, a fin de todo... Non tivemos suerte, porque, claro, nosotros fomos os que estrenamos o delito de sedición.
0: Lo que hemos escuchado pertenece a 360 curvas. 360 curvas marcan la distancia que separa Fonsagrada de Lugo. Este camino largo, difícil y descendente entre montañas refleja la decadencia de un lugar que a principios de los años 90 decidió luchar por su supervivencia. Así empieza 360 curvas, una película dirigida por Ariadna Silva y Alejandro Gándara. Alejandro nos acompaña hoy junto a Manuel Lucas, director de fotografía y responsable de la música de la película, junto con Manuel García. Buenas tardes, bienvenidos a Tres en la Carretera, Radio 3.
3: Hola, muy buenas.
4: ¿Qué tal? Buenas, Isabel.
0: Os presento, director y guionista Alejandro, Labrando Músicas es otro de sus trabajos, Dorotea Navila otro, y ahora 360 Curvas, que se estrenó en el Festival de Gijón y ganó el premio al mejor documental en los Mestre Mateo de 2026, que son los Goya gallegos, y que ya llegó a los cines, se estrenó en Galicia en enero, ¿no?
3: Sí, la verdad es que tuvimos un montón de pases. No es fácil mover una peli como esta, ¿no? Un documental ya, no sé, las salas asumen que ya no te va a ir a ver nadie, ¿no? Y no ha sido el caso para nada. Hemos llenado salas en Coruña, en Santiago, en Lugo varias veces, en Ferrol también, y bueno, después sitios más pequeñitos, ¿no? Tipo asociaciones y tal. La verdad es que la respuesta está siendo muy guay.
0: Manuel Lucas, o sea, Manu, se dedica a la creación de documentales, música tradicional, conectando ambas. También es miembro del grupo de Ninjures, coautor, decíamos, de la música de... Bueno, no, esto no lo decíamos, la música de otro corto tuyo, ¿no? De Labrando Músicas.
4: Ah, sí, bueno, eso fue junto con Alejandro, un pequeño proyecto que hicimos sobre artesanía aquí en Galicia. Ajá. Una asociación que hay muy potente de artesanía que se llama Asociación Galega de Artesanos.
0: Lo que queda de nosotros, de Manuel Gómez Abade, también fue un corto al que le pusiste música. Y aquí te ocupas además de la fotografía, decíamos... Bueno... El cine va unido a la música en tu caso, ¿no?
4: Sí, aparte, bueno, ya Las Curvas, pese a ser la película esta de Las Curvas, pese a ser un proyecto un poco más ambicioso, ¿no? Que todos los que mencionas.
0: Claro, cada vez
4: como
0: más.
4: Bien sabes, como bien sabes, hay que, bueno, los equipos son reducidos y bueno, al final cada uno se fue metiendo en lo que más le apetecía. Y para mí, claro, poder hacer la banda sonora de un sitio... O sea, de esta película que refleja un sitio tan... que tiene tanta riqueza musical, que es Fonsagrada, pues fue todo un honor, junto con Manuel Vicente, claro.
0: El título es muy ilustrativo, 360 curvas. Y sabemos que iba a ser una cosa de fin de semana...

0: Adrián Méndez y tú, pero al final contadnos en qué ha quedado 360 curvas y por qué.
1: Bueno, es justo una cosa, igual más de un fin de semana, pero sí, va a ser como todo proyecto, empieza siendo así algo pequeño. La idea está de hacer un cortometraje, pero claro, la potencia de esos archivos que existe, ¿no?
0: Ese fue
1: Y
0: lo que os decidió. La verdad es que los archivos son magníficos, ¿eh?
1: Sí, son una pasada. Pero luego también al entrevistarnos con gente de allí vimos que la dimensión era mucho más grande de la que nosotros imaginábamos. Como siempre, subestimando al rural, que
0: Sí.
1: nos pasa mucho a los de la ciudad.
0: Claro, es también
1: Y
0: desconocimiento y lejanía.
1: sí. Y así que investigamos un poco, vimos que la dimensión debería ser mucho más grande. Y conocíamos el trabajo de Alejandro, de Dorocé Navila, su documental. Y pues le escribimos directamente. Creo que fue un correo electrónico. Entonces, y a partir de ahí empezó a crecer mucho más el proyecto y ellos, junto con Ariadna Silva, que entró un poquito después, dimensionaron el proyecto de manera ya como un largometraje.
0: ¿Y cómo os lo planteasteis el largometraje una vez que ya os embarcasteis en el proyecto, Alejandro?
2: A ver, una cosa para nosotros que estaba clara desde el principio era que no queríamos hablar solo del pasado, sino que este archivo del que estamos hablando, ¿no? Estos vídeos de Manuel Fernández, que es el fotógrafo de Afonsagrada, que participó en las protestas y que además lo grabó todo tan bien, ¿no? Como
0: Muy
2: se ve en la
0: bien.
2: peli, pues vimos que eran temas, ¿no? Que resonaba mucho hoy en día con la situación del rural gallego, y no solo gallego, ¿no? Sino bueno, pues casi cualquier
0: Sí.
2: rural de España. Es verdad que el caso de Fonsagrada es especialmente
0: Sangrante.
2: duro porque es una zona, bueno, pues de montaña, ¿no? Y con es unas comunicaciones muy, muy complicadas, como bueno, es uno de los temas centrales de la peli, ¿no? Pero eso, que nos parecía que servía, que podía conectar con cosas que están pasando en todo el territorio, y la verdad es que así ha sido en las proyecciones y todo eso, ¿no? La gente dice, buah, la verdad es que o sea, es como si fuera la historia de mi pueblo, de mi casa o de mi familia, porque todos tenemos familiares, gente en la familia que emigró, todos vivimos, yo soy de un pueblo que es Baio, la Costa da Morte, en la otra punta de Galicia, pero hace pocos años se quitó el servicio de pediatría, ves la sangría demográfica, la vives, ¿no? Y entonces esta gente de Fonsagrada pues fue súper pionera. Fue súper lúcida a principios de los 90 ya en ver cuál era la deriva del rural si no se hacía nada al respecto. Y no solo si no se hacía nada, sino se revertían pues, las políticas de abandono, ¿no?
0: Claro.
2: que hay.
0: De hecho, bueno, Sacio Baño, el productor junto a Tamara Ganosa de la película, Rebordelos es la productora, nos decía que la película 360 curvas es un buen recordatorio del mundo de donde venimos y al que vamos. ¿Cómo se puede parar esto? ¿Estás de acuerdo, no?
2: Sí, a ver, la deriva del rural es una cosa ya de hace muchas décadas, ¿no? Y fue, bueno, igual en los últimos 30 años especialmente dura, porque, bueno, hasta esa época de los años 90, ahí en Fonsagrada, todavía había un cierto optimismo. Había todavía un montón de gente joven, ¿no? Que es la que encabezó
0: Las
2: estas
0: protestas,
2: protestas,
0: las movidas.
2: justo, sí, estas movidas. Y había todavía una sensación de que se podía vivir allí, construir un futuro allí. ¿Qué pasa? Estos 30 años de constante, pues, goteo de eso, de gente que se va, de servicios que se van quitando, ¿no? El mundo está hecho. Está organizado para vivir en ciudades que normalmente están en las zonas costeras, ¿no? Y eso lo sufre mucho Fonsagrada, pues que se queda, no sé, sin una función territorial, por ejemplo, ¿no? Porque los alimentos, el sistema agrario, pues no cuenta con un sitio como Fonsagrada, ¿no? Que su función de toda la vida pues fue la producción de alimentos. Y
0: No
2: sin
0: vivimos
2: embargo.
0: del mar, se lee. Nosotros no vivimos del mar.
2: Claro, efectivamente, ¿no? Y ahí está una de las claves del conflicto, que era esa retirada de la oficina agraria, y ellos ya vieron, bueno, pues si nos quitan esto, que es lo que

0: que tenemos, ¿a dónde vamos? Pues hacia la nada, ¿no? Hacia la desaparición. Y hoy en día es un poco lo que se ve en sitios como a Fonsagrada. ¿Cómo se para? Esto sí que ya es muy complicado porque
1: con políticas
0: implica, claro, implica reorganizar cómo estamos en el mundo, ¿no? Implica reorganizar muchas cosas de la sociedad, cómo nos alimentamos, de dónde vienen los alimentos. Pero bueno, desde luego, lo que se podría hacer es dar incentivos y simplificar muchísimo, pues a nivel administrativo, por ejemplo, ¿no? La vida para la gente que quiere emprender en el rural, o ayudar mucho más a que, pues si te quieres ir para allí, pues puedas tener vivienda accesible. Bueno, la vivienda es un problema en todos los sitios, ¿no?
1: Sí, en las ciudades también.
0: Justo, pero en el rural es especialmente complicado para gente que no es de allí, ¿no?
2: Los profesores.
0: Los profesores, por ejemplo, estos son cosas que escuchamos todo el tiempo, que no saben. Aún me llegó el otro día un mensaje de un profesor que no sabía, quería ir a Fonsagrada y no encontraba nada para alquilar, por ejemplo, ¿no? Y estamos hablando de un profesor. Imagínate, no sé, si quieres pues emprender y vas mucho más, pues,
1: para más personas.
0: A Velasbir. Sí. Y entonces, pues claro que se podrían hacer muchas cosas. ¿Qué pasa? Que el rural pues no interesa, ¿no? No hay, bueno, pues no sé, no hay interés por parte de, sobre todo, de los partidos que a lo mejor tendrían pues propuestas más interesantes en ese sentido, porque, bueno, entiendo que su gente que los vota pues no está ahí. Y pues eso, no interesa. No sé.
1: No interesa. Se consiguieron cosas de todas formas con las movidas de los años 90 y ahora la cosa está complicadita, pero bueno, la película, Manu, la fotografía de la película, ¿cómo te la planteaste? Y la música.
2: Claro, hay en esta película hay un, lo que hablaba antes Alejandro también de Manuel Fernández, un archivo que entronca todo. Toda la película está ahí presente y es algo como que tenemos hablado muchas veces. Es como él trabaja para periódicos y demás, pues sí que tiene el corte de periodismo y como de reportajes, sí que tiene esa mirada, ¿no? Esas imágenes, pero al mismo tiempo él es un vecino más que se encerró en el ayuntamiento, que bueno. Entonces, cuando la cámara hace un barrido con la gente, que va enfocando a la gente, en vez de, bueno, pues apartarse o tal, pues reacciona como de una manera pues amigable o interaccionando con la cámara, o simplemente, que es una de las cosas que intentamos, que como que no existe la cámara, ¿no? Por lo menos que no moleste, porque estamos aquí haciendo algo y qué tal. Entonces, él lo consiguió de manera sublime. Entonces, nosotros lo que intentamos es algo parecido, cámara al hombro y intentar no molestar, porque al final lo que se genera en la película son conversaciones bastante fluidas y demás, y no romper esos momentos más íntimos, y creo que bueno, que está bastante conseguido. Pese a que soy una persona conocida, ¿no? Pues no solo fuimos a grabar un día, evidentemente, llevamos mucho tiempo conociendo a esta gente y yendo allí. Entonces, como que prepararse ese colchón para que esté todo listo el día de la grabación, pues fue súper importante en este caso. Y bueno, la música la planteamos, como siempre, nunca me gustó el tema este de edulcorar demasiado, y como ya había varios elementos súper chulos, que uno de ellos es la sirena esta de barco que sonaba cada vez que los convocaban para la reunión, ¿no? Porque al final, bueno, las comunicaciones entonces no eran las mismas que ahora, entonces se conectaban ahí a la sirena y había un... Y esa sirena pues ya es banda sonora para mí también. Al final, para mí parte de la banda sonora fue acompañar esa sirena y los momentos a lo mejor del entroido, del carnaval, que sí que ya había gaiteros por allí, ya había como una música popular que se usaba para el momento festivo. Y usar elementos de la gaita como los roncos, la zanfona y un poquito del repertorio de la montaña, mezclarlo todo fue un poco nuestra base de trabajo.
1: Hemos escuchado antes la xota de Ramondo Chiculateiro,
2: sí.
1: Que bueno, esa es una parte muy festiva, ¿no?
2: Sí. Esa Ramondo Chiculateiro es el vecino, que sé que en la película, bueno, se vertebra todo con una familia, que es la familia de Adrián.
1: Adrián pues Méndez, otro de los Ninjures.
2: Justo, el gaitero, además, de Ninjures.
1: Sí.
2: Entonces, bueno, él es gaiteiro precisamente porque esa zona de la montaña es, hay muchísimos gaiteiros y Ramón do Chiculateiro es el vecino puerta con puerta de la aldea que sale todo el tiempo en la película, allí en Fumayor. Entonces, bueno, es un repertorio que seguro que estaba por allí sonando en ese momento.
1: Bueno, enhorabuena, porque esperabais ganar el Mestre Mateo, el mejor documental, así en vuestro debut en el largometraje.
0: A ver, pues no, la verdad. no. Lo que pasa es que, bueno, a medida que iban pasando las semanas, ¿no? Y una cosa que hicimos muy bien en la peli, aparte de que la peli conectó, lo que decía antes, ¿no? Mucho con gente de todas partes, porque aquí en Galicia el rural y lo urbano están como muy entremezclados, ¿no? Y todo el mundo tiene familia, aunque sean de Coruña, ¿no? De Vigo, pues tienes familia que vive en el rural y tienes cierta relación, ¿no? Y entonces, pues, se conectó mucho con la peli a nivel intergeneracional y a nivel territorial también, y los medios de comunicación también pues lo vieron y apoyaron mucho la peli. Después hicimos una cosa muy guay que fue idea de Xacio, que fue repartir xipros, silbatos. Silbatos rojos de la peli, ¿no? Que de repente pues todo el mundo los tenía por ahí y se llevaban a conciertos y tal. Y bueno, en la foliada liamos una en el concierto de Ninjures, que casi no se escuchaban entre ellos por los xipros, ¿no?
2: Otro elemento de la banda sonora, los xipros.
0: Sí, claro, sí. Todos esos elementos vibratorios también pues están ahí en la banda sonora, ¿no? Y eso, y entonces como ya iban pasando las semanas y que fuimos viendo pues que ya era posible, ¿no? Uh-huh. Y ya había gente que nos lo venía a decir y tal, y entonces, bueno, tampoco fue 100% sorpresa, así que fue una alegría grandísima, ¿no?
1: Y después de 360 curvas, ¿vais a seguir en algún proyecto conjunto? ¿Qué proyectos tienes tú, Alejandro? ¿Y tú, Mar?
0: Pues tenemos conjuntos, sí, tenemos ahora mismo un corto en proceso que nos acaban de dar la subvención de talento de la Xunta de Galicia, bueno, para directores noveles y tal.
1: Ajá.
0: Y es una pieza muy guay, también basada en un archivo, bueno, así de unos amigos de los padres de Manu, ¿no? Que hicieron unos descensos al río Miño y al río Sil con una lancha soviética ahí a principios de los 80, y bueno, eran gente pues relacionada pues con la militancia nacionalista y con la recuperación de la música tradicional, que en aquel momento pues no era lo que es hoy en día, sí. Y un poco la idea es, bueno, contar su aventura, ¿no? Que tiene pues mil anécdotas que muy graciosas y tal, pero también hablar de otra cara pues un poco más oculta, ¿no? Que es un poco sus años 80, su visión de la transición, que es bastante diferente pues del relato hegemónico
1: oficial
0: de lo que fue la transición, ¿no?
1: Qué interesante parece. Lo veremos cuando ya lo tengáis. ¿Y tú, Manu? Entonces, aparte de esto, ¿con él?
2: Sí, con Alejandro, bueno, pues tenemos este cortometraje. Y luego, al final, con el grupo de Ninjures...
1: Ahí iba yo también, sí.
2: Claro, sí, no, empezamos ahora mismo. O sea, estos meses que vienen ahora, pues cargados de conciertos, sí, a topísimo, diría. y la idea, bueno, pues es también, ya pasaron dos años, van a pasar 2 años desde el disco, entonces es también ir en dirección a un nuevo disco. Y eso, ya solo eso, ya es un mogollón de trabajo, y aparte que seguro que... Bueno, al final nunca sabes qué va a pasar y tienes ganas de probar cosas nuevas, y yo creo que el grupo está en ese punto, entonces a ver qué pasa ahí.
1: A ver qué pasa, que seguro que todo lo que pase será estupendo. Pues os vamos a despedir con la canción con la que termina la película. Presentádnosla. ¿Por qué la elegisteis?
0: Pues sí, es una película de un cantautor gallego, de Lugo, de la provincia, bueno, de Lugo, que se llama Jaino Guerol, aunque él, bueno, desenvolvió su carrera musical también mucho desde Barcelona, ¿no? Porque estaba allí emigrado y aún está. Y hizo una canción, pues sobre esta carretera de, sí, la, de las justo. 360 curvas, precisamente, sí, ¿no? Bueno, porque él tenía mucha relación con gente de Afonsagrada, tal. Uh-huh. Entonces la canción, aparte de ser muy bonita, ¿no? Y también así como graciosa, pues es una reivindicación de que se arregle esa carretera, ¿no? Es como una petición ahí al...
2: Sí, 15 años antes es la canción. O sea, sí, es de los años, de finales de los 70.
1: ¿Sabes? Qué maravilla, ¿no?
2: Sí. Aparte... Él en todo momento, bueno, contactamos con él y no hubo, bueno, sin ningún problema cuando le contamos de qué iba la película y tal, no puso ningún problema y fueron todo facilidades. Estuvo muy bien, sí. Pues, todo contento.
1: Con ella os despedimos. ¿Alguna proyección próxima de 360 Curvas?

0: porque va a sitios de inmigración gallega clásicos, como puede ser Newark en Nueva York, o a Brasil, no, Argentina y demás,
1: qué
0: o sea, Casas Galicia, ¿no?
2: Sí,
0: Que
2: a
0: se llama.
2: Brasil.
1: Sí.
0: Y a Brasil, sí. Entonces, bueno, al final la peli también, pues como entronca mucho con la inmigración, pues nos hace mucha ilusión que vaya a estos sitios.
1: Sí, inmigración por desgracia universal.
0: Sí.
1: Pues muchísimas gracias a ambos, Manu Lucas, Alejandro Gándara, 360 Curvas, y os seguiremos la pista. Muchas gracias.
0: Muchísimas
2: gracias.
0: Gracias.
2: Un abrazo.
0: Un abrazo.
1: Un abrazo.

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0: Leo Kottke, Elderling, en la banda sonora de la película Días del Cielo, dirigida por Terrence Malick en 1978. Malick ganó con ella el premio al mejor director en el Festival de Cannes y Néstor Almendros el Oscar al mejor director de fotografía.
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0: Llegó el momento de recibir, como hacemos de vez en cuando, cada vez que podemos, a Pablo de María. Muy buenas tardes, bienvenido a Tres en la Carretera, Radio 3.
2: Buenas tardes.
0: Hoy vamos a hablar, vas a contarnos de un libro que has leído, que es muy interesante, que se titula Néstor Almendros, Días de una cámara, publicado por Ecam y Dama junto a Caimán, Cuadernos de Cine. Es el undécimo libro de la colección Imprenta Dinámica. Un libro que en realidad es una traducción del libro en francés, aunque Néstor Almendros originalmente lo publicó en español, pero no se lo querían publicar. Bueno, ya nos cuentas tú, Pablo. ¿Te ha gustado el libro?
2: Sí, la verdad es que es un libro fantástico. Además, es una estupenda noticia porque era un libro que llevaba descatalogado mucho tiempo. En su momento se publicó, como decías, y desapareció. Y ahora, gracias a la labor que hace Ecam, Dama, con Caimán, Cuadernos de Cine, pues están recuperando libros, no solo este, sino bueno, pues un libro que se llama Me quitaron de en medio, de Nicolás Ray. Hay un montón de...
0: ¿Qué título más sugerente?
2: Sí, hay libros de Alain Bergalá, bueno, hay un montón de libros muy interesantes sobre cine que no son específicamente manuales técnicos o para, bueno, para especialistas en cine, sino que también son accesibles a cualquier persona que le gusten las películas. Porque en el caso, por ejemplo, del libro este de Néstor Almendros, bueno, él cuando ya su carrera pues era notable y había despegado, incluso había sido candidato premiado con un Oscar.
0: Premiado con un Oscar, sí.
2: Decide recopilar toda la información que se había ido publicando, bueno, entrevistas que le había dado, explicando cuál era, bueno, pues cuál era su vida y sobre todo cuál era su método de trabajo, ¿no? Sus experiencias en los diferentes rodajes, trabajando con grandes nombres del cine, como bueno, pues como François Truffaut, como Eric Romer, Barbara Schroeder. Y hace esa recopilación, organiza todos estos textos e intenta publicarlo en España. Nadie se lo quiere publicar, lo que le frustra un poco.
0: Claro, es normal, porque además ya con esa carrera por detrás y por delante, o sea, es un poco inaudito, ¿no?
2: Sí, era bueno. Y lo que pasa siempre, ¿no? Pues en Francia sí. De repente dicen, ah, pues sí, te lo publicamos nosotros. Entonces, bueno, se hace una traducción. François Truffaut escribe un prólogo a ese libro y se publica en Francia. Y sí que ya después, unos años después, se publica en España. Y ahora lo que se ha hecho es revisitar esa edición de una manera formidable, porque el libro es muy completo, tiene un conserva el prólogo de François Truffaut, tiene también una nota editorial de Carlos Heredero hablando de bueno, pues precisamente lo titula El renacer de un libro, ¿no? De volver a sacar este libro en contacto con el público. Néstor Almendros nos habla de su vida, nos habla de su formación, de bueno, pues de su familia, ¿no? Él nació en Cataluña y bueno, después la familia se exilia en Cuba a causa de la guerra civil, de la dictadura, de la represión de la dictadura. Tardan unos años en poder reunirse porque su madre se queda, primero se va su padre y después su madre se queda aquí cuidando de Néstor y sus dos hermanos, y finalmente los hermanos se van, la madre consigue también irse porque la madre estuvo muy represaliada y por el régimen, y en el año 1948 se reúnen todos por fin en Cuba. Y a partir de ahí, pues las peripecias de Néstor Almendros son varias. Estudia cine, también estando en Cuba, bueno, pues se encarga de poner en medio en marcha con compañeros cineastas de allí la primera cinemateca cubana. Conoce a Tomás Gutiérrez Alea, a Orlando Jiménez Leal, en fin, grandes nombres del cine.
0: Es un buen principio, sí.
2: Es un buen principio, sí. Bueno, al principio se siente más entusiasta con la idea del régimen de Castro, ¿no? Acaba la dictadura de Batista, entra, parece ser, la libertad, pero bueno, se desengaña rápidamente y se dedica a viajar, se dedica a estudiar cine en Italia, en Estados Unidos, y empieza poco a poco a trabajar en Francia. Francia, en París conoce a Eric Rohmer y a otra gente, bueno, pues que en ese momento están en plena eclosión de la Nouvelle Vague, como Jean Eustache o François Truffaut, y a partir de ahí pues empieza a conformar una carrera que le lleva después a trabajar en Hollywood y que bueno, pues se ha convertido en uno de los directores de fotografía más importantes del panorama, y además viviendo una época también, primero la época de la Nouvelle Vague, que ya era algo muy notable, y después esa época también en Estados Unidos en el cambio del sistema, ¿no? De esa desaparición,
0: sí,
2: casi del
0: de los
2: sistema.
0: Grandes estudios.
2: Exacto, ese nuevo Hollywood que aparece, ¿no? Trabajando pues en películas como Kramer contra Kramer o La decisión de Sophie, por ejemplo.
0: Sí, sí, la verdad es que, vamos, ha tenido momentos estupendos, ha participado en películas estupendas, es un director de fotografía reconocidísimo, y una de sus frases que podemos leer en la recomendación del libro: mi paisaje favorito en el cine es el rostro humano. En él encuentro la suma de todos, los más fascinantes montes y valles, los más cristalinos lagos, los más frondosos bosques. Un principio básico en mi trabajo, que ahora nos contarás de su trabajo y de sus palabras en el libro, es que las fuentes de luz estén justificadas. Creo que lo funcional es bello y aspiro a que mi luz sea más lógica que estética. Toda una definición de intenciones, ¿no, Pablo?
2: Sí, sí. Cuenta también en el libro, cuenta Jaume Peracaula, que le ayudó también con la primera edición del libro pues en los aspectos técnicos de la película, que después colaboró con él. Decía que intentaba, Néstor Almendros intentaba implicarse en cualquier aspecto formal de la preparación de las películas, dice, para las que era contratado. Hoy cada vez dedicaba más tiempo a esa fase, se preocupaba especialmente en la localización de los decorados, observando sobre todo la luz natural a diferentes horas del día para escoger las mejores horas de luz y estudiando también los elementos arquitectónicos que la alteraban. Néstor Almendros era partidario, pues como decías, de utilizar los menos aparatos posibles, ¿no? La luz natural, lo más que se pudiera, y que, como decías, todas las fuentes de luz estuvieran justificadas. Es decir, si había una luz que iluminaba una secuencia, una escena, pues que se viera esa lámpara, ¿no? O que se viera, yo qué sé, pues las velas o la luz del sol filtrándose. Quería que todo fuera lo más naturalista posible, y eso jugaba en contra de lo que hasta ese momento se hacía, ¿no? Porque era colocar muchos aparatos y trabajar mucho con la técnica, un poco, digamos, más, entre comillas, falsa, ¿no? O más elaborada, desde un punto de vista menos naturalista. Decía también este hombre que, claro, que todo esto requería una técnica pues muy depurada, porque él, Néstor Almendros, se confesaba pues muy despreocupado por la técnica, y a lo que le llevó es a ser un técnico exquisitamente camuflado, decía, ¿no? Decía que no dejaba de jugar sabiamente con los elementos lumínicos, con resultados plásticos a menudo extraordinarios y siempre al servicio de la narración. En este aspecto era un artesano sensible a la búsqueda, y Días del Cielo, la película de Terrence Malick, es un ejemplo
0: con
2: de
0: la que ganó el Oscar.
2: Con esa película ganó el Oscar, y esa película se rodó, muchas secuencias se ruedan en lo que se llama la hora mágica.
0: Ajá, interesante concepto, sí, cuéntanos.
2: La hora mágica, para los directores, directoras de fotografía en el cine, es ese momento que sucede entre que el sol ya se ha puesto, pero que todavía queda luz, no se ha hecho de noche, todavía hay luz. Y esa luz es magnífica, es maravillosa.
0: Mágica, es mágica.
2: Claro, ese momento puede durar 20 minutos, puede durar 10 minutos, dura muy poquito tiempo, y sabemos que en el cine, y además en el cine en aquella época, el cine analógico, pues había que jugar con las sensibilidades de la película, las aperturas, los filtros, en fin, era muy complicado captar esa luz mágica en cámara, y además prepararlo todo para que durante esos 20 minutos de luz, porque por ejemplo Días de Cielo, que se rodó en Canadá, decían que, bueno, que había casi 20 minutos de 20-30 minutos de hora mágica, que no es nada, claro, para un rodaje, y se empeñaron, él y Terrence Malick se empeñaron en utilizar esa iluminación y ese efecto de luz natural. Néstor Almendros lo cuenta en el libro. Dice que cuando los productores me propusieron Días del Cielo, quise ver la primera película de Malick, Malas Tierras, de 1973, sí. Y dice, enseguida comprendí que era un director con el que iba a establecer una colaboración provechosa. Supe más tarde que Malick apreciaba mucho mi trabajo en El Pequeño Salvaje, que aun siendo en blanco y negro, tenía puntos de contacto con Días del Cielo, por tratarse de una película de época. La película de Truffaut hizo que Malick pidiera mi colaboración. Y aquí empezaron también algunos problemas, porque Néstor Almendros venía acostumbrado pues eso, a trabajar en Europa con la Nouvelle Vague, y como sabemos, pues eso no eran precisamente
0: de los parámetros.
2: Claro, eran los parámetros hollywoodienses, ¿no? De mucha estructura, de mucho personal, de muchos aparatos, en fin, era todo como un cine más libre, más casi robado a la vida, ¿no? Ese cine. Y por eso también Malick le elige para hacer la dirección de foto de su película. Almendros cuenta cómo fueron sus primeros días en el rodaje y dice: el equipo técnico que me asignaron y que yo no pude escoger era, salvo excepciones, típicamente hollywoodiense, compuesto de profesionales de la vieja guardia. Estaban habituados a un estilo de fotografía muy pulida, rostros nunca en sombra, cielos intensamente azules, etc. Como yo les daba poco trabajo, se sentían frustrados.
0: Claro.
2: Claro, según la práctica común en Hollywood, es lo que comentábamos antes, el jefe de eléctricos prepara la iluminación de antemano, con lo que yo me encontraba con los arcos ya listos en cada escena. Es decir, el jefe de eléctricos ya llegaba y colocaba todas las fuentes de luz, todas las luminarias, todo para que estuviera perfectamente iluminado, para que ningún rostro se quedara en sombra. Estábamos acostumbrados a que las grandes estrellas de Hollywood quieren pues, que se les vea.
0: Que se les vea, básicamente,
2: exacto,
0: bien.
2: Exacto, que se les vea muy bien y que tengan esos primeros planos maravillosos. Almendros añade: mi trabajo consistía entonces en quitar todo lo que me habían puesto. Me di cuenta de que esto les contrariaba, lógicamente, claro. Y algunos empezaron a comentar abiertamente que no sabíamos lo que andábamos haciendo y que no éramos profesionales.
0: Pues sí que sabían lo que estaban haciendo y sí que eran profesionales. Otro, claro, estilo mucho más natural de filmar, la luz. Y cuéntanos alguna colaboración de las que se habla en el libro, porque tuvo una época de trabajo muy intensa con François Truffaut.
2: Claro, aquí estamos hablando de una revolución, de una auténtica revolución en la dirección de fotografía, que comienza pues también eso con su trabajo en la Nouvelle Vague y con Truffaut, ¿no? Dice, habla muy bien de François Truffaut en el libro, dice: tuve la sorpresa de comprobar que Truffaut es una de las personas con quien resulta más agradable trabajar. Como Jean Renoir, también crea una atmósfera buena durante el rodaje que redunda en beneficio de la película. Al contrario de tantos otros rodajes, en los de él no hay histeria ni hay gritos. Todos los miembros del equipo se comportan como una familia bien avenida. El trabajo transcurre con suavidad, a un excelente ritmo, pero sin prisa. Su signo característico es la cooperación. Es un hombre que con todo su gran talento escucha las sugerencias de quienes trabajan con él. Toma en consideración cualquier comentario. Puede rechazarlo o aceptarlo. Pero su actitud no es la del genio que no necesita ninguna clase de ayuda. Escucha al escenógrafo, a la ayudante de dirección, a los intérpretes, a los guionistas, a las maquilladoras, incluso a los eléctricos.
0: Sí, la verdad que es una manera de trabajar. Hay directores que trabajan así, otros que trabajan generando tensión,
2: sí,
0: y mala tal, que luego pues redunda a lo mejor en una buena película. Son maneras distintas y la verdad, vamos, entiendo que es más agradable esta, ¿no?
2: Claro, esto de la figura del director, que además siempre es un hombre, ¿no? El director tiránico que iba, bueno, como lo hemos visto en algunas películas de Hollywood, en algunas fotos antiguas, ¿no? Con las botas de montar a caballo, casi vestido de militar, con el, sí, látigo, gritándoles
0: directamente.
2: Todo el mundo, muy exigente, todo está mal, ¿no? Pues Truffaut era todo lo contrario, según cuenta Néstor Almendros. Dice que era un hombre muy, muy amable, muy equilibrado. De hecho, dice que una de las cosas que hacía Truffaut habitualmente era regalar libros a la gente que conocía, libros que cuando él los veía pues pensaba que querían o que les iba a interesar leerlos, y se los compraba, los enviaba, incluso recortes de noticias y artículos de periódicos, los que encontraba también algo interesante para esas personas, los guardaba y se los enviaba, se los hacía llegar. O sea, es un señor muy atento.
0: Muy para encontrártelo en el camino y compartir un rato largo, sí.
2: Sí, desde luego en el libro, en el prefacio y luego en los epílogos que hay, Almendros habla de Truffaut como un gran intelectual, una persona generosa y una persona, una muy buena persona. De hecho, cuenta también una anécdota muy divertida, que es un pequeño truco que utilizaba Truffaut también para rodar sus películas, y dice que utilizaba lo que él llama la técnica de Frank Capra, que es otro gran director.
0: Grandísimo director.
2: Y dice, cuando se rodaba, Truffaut hacía cronometrar la toma, y si duraba, por ejemplo, 20 segundos, él decía, bueno, ahora vamos a hacerla, pero en 10 segundos.
0: ¡Buah!
2: Entonces los actores hablaban como metralletas, mucho más rápido, y a menudo esa era la toma que guardaba. Pero antes sí se había asegurado de tener una toma a velocidad normal.
0: Para poder elegir y jugar con ambas.
2: Claro, claro, y ahí podemos pensar también en el ritmo que tienen muchas veces las películas de Truffaut, ¿no? Los diálogos, las discusiones, son películas algunas días con mucho diálogo, ¿no? Matrimonio conyugal, o domicilio conyugal, perdón, y estas películas, bueno, pues así trabajan. trabajaba y así se marca también, se escribe una página de la historia del cine, ¿no? Porque esa colaboración pues ha sido fundamental para el desarrollo del cine de, bueno, pues de la segunda mitad del siglo pasado y todavía de este, ¿no?
0: Pues si te parece, Pablo, pasamos de la noche mágica a la noche americana.
2: La noche americana es otra cosa, bueno, también es un título de película de Truffaut, ¿no?
0: Sí, señor.
2: Él también utilizaba esta técnica de la noche americana, que quien no sepa lo que es, pues podemos explicar un poco por encima, sí, ¿no? Sin mucho detalle técnico, porque no lo somos.
0: Ciertamente.
2: Se trata de filmar de día, pero hacerlo pasar como que es de noche. Se filma de día para obtener en la pantalla un efecto nocturno y Néstor Almendros nos da algunas claves para conseguir esto. Él dice que hay que evitar filmar al cielo porque es demasiado brillante. Hay que filmar desde arriba para que solo aparezca el suelo en el encuadre. Y dice que, por ejemplo, cuando el paisaje es muy amplio, cuando quieres hacer un encuadre muy grande, y dice, no tienes más remedio que recurrir a la noche americana, porque claro, se va a notar. Entonces tienes que tirar y hacer el plano de día como si fuera de noche. En El pequeño salvaje, por ejemplo, el niño se escapa por la noche y se supone que la iluminación del paisaje es debida a la luna. La escena es filmada desde arriba y se ve un llano y el bosque, y el cielo permanece invisible mientras el niño corre hacia el fondo. La noche americana se utiliza pues por muchas veces también por motivos de producción, ¿no?
0: Claro.
2: Sobre todo, pues eso, si estás trabajando con actores, actrices infantiles, pues no los puedes tener a las 2 de la mañana o a las 3 de la mañana rodando, pues se rueda de día y luego se hace parecer que es de noche. También por permisos de rodaje, por diversas cuestiones de producción, más que estéticas en ocasiones, pues se hace este truco de la noche americana, que también resulta fascinante, ¿no? Esto de que de repente estemos viendo una película y no sepamos si se ha rodado de día o de noche. A veces se puede apreciar, ¿no? Una luz extraña, una claridad rara en una noche demasiado luminosa. Bueno, pues puede ser que se haya rodado de día y luego se haya hecho el truco de oscurecerlo, ¿no? De pasarlo para que parezca una noche.
0: La magia del cine puede ser también una noche mágica, pero bueno, es una película y ahí han jugado ellos como han querido y como han podido.
2: Todo es mentira en el cine.
0: Todo es mentira, o todo es verdad.
2: No sabemos.
0: No sabemos. Eric Rohmer fue también otro de sus directores favoritos.
2: Sí, otro de los directores que aparece recurrentemente en el libro. Habla de La coleccionista, que es, bueno, dice, es quizás mi película más querida porque es mi primer largometraje y porque desarrollé en ella ideas que solamente había esbozado en el cortometraje. La coleccionista tiene para mí el valor de un manifiesto. En forma embrionaria, allí ya estaba todo cuanto haría más tarde. Llamó la atención su estilo fotográfico, que se apartaba de lo que anteriormente se había visto en color en el cine profesional. Claro, leyendo el libro de Almendros, conociendo sus películas, bueno, hemos visto muchas películas de Néstor Almendros, quizás muchas veces sin saber que él había hecho la
0: fotografía.
2: La fotografía, ¿no? Te das cuenta efectivamente de, pues eso, de que es un revolucionario, ¿no? De que cambió la manera de filmar, no solo digamos, simplificando toda la parte técnica para poder conseguir pues que, por ejemplo, exista la Nouvelle Vague, ¿no? Porque si es hay un montón de aparatos de eléctricos, camiones de luces que necesitan pues ser enchufados a fuentes de alimentación, en fin, un montaje muy complicado, la Nouvelle Vague no hubiera existido, ¿no? Había que simplificar también todo eso para lograr esa naturalidad y poder rodar las películas de esa manera. Y su aportación en ese aspecto fue fundamental. A partir de ahí, Hollywood también se da cuenta del gusto exquisito que tiene, de la manera que tiene también de rodar los rostros, los primeros planos, cómo consigue esa naturalidad brutal que empieza con la Nouvelle Vague y que después se desplaza pues, hacia ese nuevo Hollywood que surge en los años 70, ¿no? Con toda esa generación de nuevos cineastas. Hablábamos de, pues eso, de Terrence Malick, por ejemplo. Toda esa naturalidad es gracias al trabajo de Néstor Almendros, pues en millones de películas, ¿no? Él ha trabajado con Truffaut en muchísimas ocasiones, Domicilio conyugal, Las dos inglesas y el amor, y ha trabajado pues con Eric Rohmer también en un montón de ocasiones. Hablamos de La coleccionista, pues tenemos también La rodilla de Clara, tenemos, en fin, una época muy prolífica en principio de los años 70. Tenemos también ese viaje a Estados Unidos en el que empieza pues con Terrence Malick haciendo Días del cielo, y continúa allí trabajando pues con grandes producciones, pues hablamos eso de la decisión de Sophie o Kramer contra Kramer. Se acabó el pastel, Nadine, un montón de películas en Estados Unidos. También trabaja con uno de los grandes directores, que nada menos que es Scorsese, Martin Scorsese, en aquella película de Historias de Nueva York, que era una película episódica.
0: Sí. Excelente también. Sí,
2: su último trabajo, Billy Bathgate, una película de Robert Benton. Y también tiene una. Bueno, él hizo también documentales, trabajó como director, sobre todo haciendo documentales.
0: Le dio tiempo, de una vida corta realmente, porque bueno, se fue prematuramente con 62 años en 1992, pero le dio tiempo a dirigir películas. Cuéntanos.
2: Le dio tiempo a dirigir algunos documentales, sobre todo, pues denunciando la situación de los presos cubanos, de los presos políticos en Cuba, también la situación de la comunidad LGTBI en Cuba. Sus dos documentales fueron también muy reconocidos, tuvieron mucho recorrido internacional, hablando pues eso de las cárceles cubanas, Conducta impropia de 1984 y Nadie escuchaba de 1988. Él era un hombre también comprometido. Y sí que desde luego es una lástima porque tenía un brillante futuro por delante, con bueno, ya una carrera muy consolidada, era una de las grandes referencias del cine. Y fíjate, al final del libro empieza a hablar un poco del vídeo y de la televisión, ¿no? Dice que una de las grandes revoluciones en el mundo del cine es la televisión. El filmar, el poder filmar en vídeo, no ya en digital, en analógico, en digital, sí, y no en analógico. Y cuando lo acabas de leer el libro y ver toda esta fabulosa carrera y pensar en el momento técnico, tecnológico en el que nos encontramos, dices, bueno, ¿qué hubiera hecho Néstor Almendros en los años 2000?
0: Sí, maravilla, sí, la verdad que sí.
2: Hubiera sido formidable seguir viendo como un revolucionario de la luz y de la narración con la luz, porque antes lo decíamos, ¿no? Lo mencionaba, que en el libro se menciona que toda la luz de Néstor Almendros es narrativa, es expresiva también, ¿no? Ayuda a la narración, a los personajes, todo está al servicio de la película, ¿no? Esto de que visitaba los decorados para saber en qué hora del día era mejor rodarlos, para ganar la mejor luz posible, hablaba con el equipo de maquillaje constantemente para también valorar los rostros del reparto que iba a filmar, estaba en contacto con toda la gente que participaba en un rodaje, porque todos los departamentos suman y todos los departamentos tienen algo que decir, y él se aprovechaba de todo esto para configurar su diseño de luces, que se puede ver, bueno, que es una dirección de fotografía formidable y a estudiar, la verdad.
0: Pues nos quedan todas sus películas para volver a verlas y este libro, Néstor Almendros, Días de una cámara, publicado por la ECAM y Dama junto a Caimán Cuadernos de Cine, de la colección Imprenta Dinámica, que era como denominaba al cine Ramón Gómez de la Serna, por cierto.
2: Nada menos.
0: Nada menos. Y nada, un décimo libro por muchos más años de esta espléndida colección. Muchísimas gracias, Pablo de María, y hasta muy pronto.
2: Muchas gracias.

Estuvimos Mercedes García e Isabel Ruiz Lara con Pink Floyd, Cymbeline de la película Amor, dirigida por Barbet Schroeder en 1969, con dirección de fotografía de Néstor Almendros. Nos despedimos hasta el sábado.

0: Son las 4, las 3 en Canarias.
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tal, amantes de las anisópteras? Os doy la bienvenida un día más a la Reserva de la Sonosfera de Radio 3, que habitan la literatura, la ficción y la evocación sonora. Un no lugar en el que, sin gran esfuerzo, podréis practicar el escapismo a través de la lectura de oído, en compañía de esas tres tunantas que son la palabra, la música y la libélula, aquella cuyo aleteo suena como soñar un sonido. Como animal totémico de la hermandad de soñadores, la libélula sabe que hemos enseñado a las máquinas a reconocer imágenes, traducir idiomas e incluso escribir. Pero también sabe que hasta las sencillas flores llevan millones de años practicando una inteligencia que todavía no hemos conseguido programar. Quizá por eso seguimos mirándolas, porque todavía contienen respuestas que ninguna máquina ha aprendido a emular. Entre la flor mustia y la flor mastia no hay apenas diferencia, pero sí todo un misterio. Hay flores que parecen diseñadas por un botánico, otras por un poeta, y algunas sinceramente dan la impresión de haber sido imaginadas por una inteligencia artificial particularmente inspirada después de una larga conversación con las abejas. Las que hoy os traemos en formato spoken word las firman Javier Carnicer, John Giorno, Gary Snyder, Víctor López Klakowski y Berta García Faet, y os las acercan Justo Bagueste, Víctor López, The New Raymond y el gran Juan Mejías, con la complicidad del Menda Lerenda. Por su parte, DJ Pitito ilustrará esta hora de evasión con canciones de Firach Miel, Via Kelly, La Débil, Le Parody, Waste Blonde, Joana Gomila, Matisan de Mathematics y El Hombre y Viento, temas que Alberto Peris lanzará puntualmente a la sonosfera desde el control de sonido. Desde el porche de este refugio, a orillas de la charca de la libélula, se presenta y os saluda esta voz sin rostro que es la de Juan Suárez. Hay flores que no se conforman con echar raíces. Algunas desarrollan alas, o al menos eso parece ocurrir en el universo de Kelly, donde las margaritas se empluman, las rosas perfuman la sensatez e incluso las campanillas saben amar. En 12, su segundo trabajo, florecen canciones que parecen recogidas de un jardín onírico y ligeramente desorientado. Flor con alas, original de Firach Miel, nos recuerda que no todas las plantas quieren quedarse quietas. Algunas, como la libélula, prefieren volar. Señoras, señores, pasen y vuelen.

Las flores tienen una muy mala costumbre, que es eso de crecer donde les da la gana. La débil rescata en Sangrala ecos de la tradición popular para devolvernos el aroma de la flor del azafrán. Una planta humilde y, sin embargo, capaz de producir una de las especias más valiosas del mundo. Con ese sabor del hogar aún en la boca, le llega el turno ahora a Le Parodi, que en su disco Porvenir nos recuerda algo que quizá también deberían aprender algunos algoritmos. Las flores no son para arrancarlas ni para monetizarlas, son para mirarlas, para olerlas, para detenerse, para descubrir, como dice la canción, que quien quiera el oro quizá deba empezar mirando hacia adentro.

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descanso, en el descenso hacia el mar, las olas suaves, en el camino de luz hacia el punto que mora entre el horizonte y la luna llena, pues encontrarás tu verdadero amor.

Pero...

En los viejos mitos griegos, Narciso acababa convertido en flor después de enamorarse de su propio reflejo, en lo que podríamos entender, no sé, como el primer selfie que pasó al recuerdo, ¿no? Bueno, pues Wasteblood recupera esa historia en God Turned Me Into a Flower, una canción que habla de la fragilidad de una época obsesionada con las imágenes de sí misma y su conclusión creo que es hermosa. Si todo cambia, si todo se rompe, pues quizá no debamos endurecernos más, sino volvernos más suaves. Y hablando de flores y transformaciones, aprovecho para recordaros que la libélula acaba de regresar de Mallorca. Allí se plantó para grabar un programa especial desde los jardines de Can Prunera, la casa modernista más molona de Sóller. Además de disfrutar junto a nuestros anfitriones de las nits de libélula, nos acompañaron con su magia Joana Gomila y Laia Vallés. Y fue una pasada que podréis escuchar en breve. Para que hagáis boca, aquí tenéis Ses Flors, un temazo en el que las flores bailan, los caminos se funden y las montañas dejan de callar.

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1: Juré que nunca me dejaría coger. Yo siempre iba a encajar luz con luz, ritmo con color. Nunca dije caería en caer. Reíros, me creía flor. Nunca permitiría los besos incorrectos, ni la voluntad cadáver en mi cama, ni la cólera profunda y cavernícola y tristísima con respecto a mis acciones, sin verdad ni sentido. Yo siempre iba a encajar verdad con sentido, luz con luz, besos con furia existencial y demás. Creedme, yo iba a vivir en una isla remotísima y asiática. Yo, juré, me dejaría la piel en cada acto, cada signo y cada acto de amor, cada signo, cada coito, creedme, cada mano, cada ojo. Iban a ser inolvidables. Iban a ser, y lo decía en serio, mágicos y agotadores. Juré que nunca viviría en moldes ajenos, aunque fueran de ilustres novelas centroeuropeas. Yo nunca iba a permitir, decía, el intento fofo y marchito, ni luz apenas, ni besos sin truenos, ni, nunca dije, alexitimia, anafrodisia, esas barbaridades, ni perderme, ni rosas blancas pero decorativas, ni vivo sin vivir en mí, y todo eso. En la catequesis me decían, no jures jamás.

Venimos de escuchar cómo Berta García Faet, en la voz de nuestro amado boyer Juan Mejías, nos recordaba que algunas flores apenas duran un día, y quizá precisamente por eso resultan tan valiosas, ¿no? Y por eso las literarias nosotros las atesoramos para ti en rtv.es/lalibélula. O en las historias sueltas del canal de YouTube y Littercast. O como esta maravilla en las videocreaciones en torno a la literatura de palabra Boyer y en todos los episodios de Metaverso que hay en Radio 3 Extra. Arrímate. Nos despedimos ya con El Hombre Viento, un músico acostumbrado a caminar despacio por senderos donde conviven la contemplación, la naturaleza y la búsqueda interior. Caminos y Flores, uno de los cortes de su disco A, parece reunir precisamente esas dos formas de entender la vida, el trayecto y la belleza efímera que encontramos durante el recorrido. Porque a veces lo importante no es llegar, es fijarse en lo que florece mientras avanzamos. Y si puede ser, pues volver para contarlo. Espero que tú lo hagas. Eso de volver a la Reserva de la Sonosfera el próximo sábado a las 4, las 3 en Canarias. Aquí te estaré esperando con la libélula de Radio 3. Mientras tanto, resiste. Thank you.

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0: Son las 5, las 4 en Canarias.
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Hola a todos, un domingo más aquí en Radio 3. Y hoy vamos a tener un monográfico, un programa monográfico, espero que sea mono, dedicado al cantante Roger Fakhr, escrito F-A-K-H-R, no sé cómo se pronuncia, Fakhr, algo así, Fakhr seguramente, espero que sea así. Es un cantante libanés del que hasta hace muy poco no había oído hablar. Quizá a vosotros ahí fuera sí, pero yo no. Y me ha gustado muchísimo, así que vamos a escuchar sus dos, bueno, hasta el momento los dos únicos álbumes que existen de él. Todas las canciones de este programa van a estar interpretadas por él. Y hablaremos de un poco sus influencias, porque yo reconozco que la primera vez que le escuché, yo pensé, esto debe ser un cantante californiano de los 70 o algo así. Y resulta que no, que era un cantante de Beirut de los años 60. Y la verdad, espero que os guste. Espero que, sobre todo, que os transporte a un momento, porque aunque a una época, a un lugar, ¿no? Yo me imagino escuchando estas canciones en un chiringuito de algún lugar del Mediterráneo. Un chiringuito no de esos que te ponen paella con langosta, ni de esos como con cojines, así como cookies, no. Yo me lo imagino. Esto, o sea, escuchando estas canciones en un chiringuito de estos de plato único, de pescado, pero del pescado que acaban de pescar, con pocos adornos, sal y perejil, y el que quiera ajo, yo no, porque a mí el ajo no me va. Soy como Victoria Beckham, es nuestra única característica común. Y me parecen, no sé, me parecen canciones melancólicas, alegres, alguna triste, pero no lo sé, todas llenas de una extraña esperanza. Y bueno, espero que os guste este cúmulo de canciones, bueno, simplemente los dos únicos álbumes que se han publicado de él, que están publicados por un sello alemán, que han sido reeditados por ese sello alemán desde hace muy poco, y que Roger F.A. K.H.R., Roger Fakhr, se convierta en alguien a quien escucháis de cuando en cuando. Ahí vamos con las primeras canciones de

El cantautor libanés Roger Fakhr creció en el seno de la vibrante escena musical alternativa de Beirut, donde había una enorme cantidad de grupos, cantantes que se hacían cola en los estudios de grabación, especialmente en los años 60. Comenzó tocando en bandas escolares que interpretaban versiones de otros artistas, pero se sintió inspirado en coger la guitarra y escribir sus propias composiciones cuando un profesor de repente le tocó canciones de Bob Dylan. Evidentemente se enfrentó a sus padres por esta decisión de convertirse en músico y abandonó el hogar familiar a los 17 años y pasó varios años recorriendo el Líbano con su guitarra, aprendiendo de los músicos que se encontraba en el camino. Allí donde hubiera música iba yo y me llevaba mi guitarra. Intentaba rodearme de gente que tocara mejor que yo para poder progresar, cuenta el cantante. Caminaba por todo el Líbano, de norte a sur, de este a oeste, a cualquier sitio. Caminaba todo el día, llegaba a un pueblo y si encontraba a alguien, me quedaba a pasar la noche. Vivía en tiendas de campaña. El Líbano de aquella época era increíble. A comienzos de los años 70, se sumergió en la comunidad musical en directo de Beirut y actuó con grupos como The Challengers and The Chargers en hoteles de Amra y en complejos turísticos de montaña, antes de grabar sus propias canciones de que podríamos calificar de un acid folk melancólico. Durante los años de guerra, antes de emigrar a Estados Unidos hace más de 40 años, trabajó con figuras como el compositor libanés Ziad Rabani y desarrolló una estrechísima colaboración musical con el guitarrista y compositor Issa Majali. E incluso recibió una invitación para unirse a la orquesta de la icónica cantante Fairuz en su gira por varias ciudades de Estados Unidos y Canadá en 1981. Sin embargo, fuera del reducido círculo de músicos con los que trabajó y actuó en los años 70 y de algunos créditos como compositor y letrista en canciones de artistas libaneses como Samir Lark, su nombre permaneció prácticamente desconocido hasta hace poco y quedó fuera del relato del patrimonio musical libanés. Ahora, su enigmático álbum de los años 70, Find a Way, ha salido finalmente a la luz gracias a una reedición en vinilo y formato digital publicado por Abibi Funk, el sello berlinés especializado en rescatar música del mundo árabe. Originalmente editado de forma independiente en Beirut en 1977, en una tirada diminuta de apenas 200 cassettes que el propio Fakhr copió a mano y para los que dibujó personalmente cada portada, el álbum fue grabado en una única jornada en Polysound, el estudio del prolífico ingeniero de sonido libanés Nabil Mumtaz. Todos conocíamos bien las canciones, pero pasamos la noche interior hasta las 2 o 3 de la madrugada haciendo arreglos. Nunca ensayamos, recuerda el cantante. Grabamos todo en un solo día. En total tuvimos unas 10 horas de estudio. Al día siguiente tuve 2 horas con Nabil Mumtaz para mezclar. Me dijo, déjamelo a mí. E hizo auténtica magia. Mumtaz era un genio por la forma en que grababa. Este álbum, Find a Way, rescatado del olvido, es el que estamos escuchando ahora. Y acompañando al cantante en estas canciones se encuentran algunos de sus amigos más cercanos en Beirut. Tufik Farrux, hoy reconocido saxofonista y compositor de jazz que enseña en el Conservatorio Regional de París. Issa Majali, fundador del pionero grupo de jazz fusión oriental Ferkat al-Ard, y Bruna María, cantante que además era la pareja de Fakhr en aquella época y musa de gran parte de sus composiciones. Publicado pocos años después del inicio de la guerra civil libanesa, el álbum estuvo a punto de desaparecer para siempre. Se perdieron las 200 copias en cassette, así como los originales. Fakhr apenas había conseguido distribuir

algunos ejemplares entre amigos cuando Beirut fue sometida a uno de los periodos de bombardeos más intensos. Aunque nunca logró localizar ninguno de aquellos cassettes originales, un amigo conservó una copia, lo que permitió salvar las grabaciones. Además de las 11 canciones del álbum original, la reedición de Find a Way incluyó 7 temas inéditos procedentes de otras sesiones de grabación de los años 70. Entre ellos hay varias canciones registradas en París junto a Raymond Sabah, músico e ingeniero del sonido libanés, gran amigo de Roger Fakhr. Janis Irtut, fundador de Habibi Funk, oyó hablar del músico mientras trabajaba en la reedición del musical Musalat y la Zakat del Art de Issam Mahali, en el que Fakhr había colaborado durante la estancia de ambos en París tras huir de la guerra civil. Al principio, él no estaba interesado en reeditar Find a Way, ya que consideraba que era una obra incompleta debido a las circunstancias apresuradas en las que fue grabado. Sin embargo, después de contribuir con 2 canciones a un recopilatorio benéfico organizado tras la explosión del puerto de Beirut en el 2020, acabó cambiando de opinión. Como todos los artistas libaneses de su generación, su trayectoria estuvo profundamente marcada por la guerra civil. Entre 1976 y 1977, mientras escapaba de los peores episodios de la violencia en Beirut, vivió intermitentemente en París, donde ganaba dinero tocando música en el metro. Pero seguía regresando al Líbano cuando podía para reunirse con sus compañeros. A finales de los años 70, se instaló en el apartamento familiar del barrio de Kantari, en Beirut Oeste. El lugar terminó convirtiéndose en una especie de casa de artistas, donde amigos entraban y salían constantemente. Aquel ambiente creativo impulsó enormemente su desarrollo musical. Aunque los conciertos eran escasos, los músicos formaron una banda y consiguieron una residencia de 6 noches por semana en el restaurante Pizza y Vino de Hamra. De vez en cuando se les unía Ziad Rabbani. Fakhr también organizó varios conciertos en el West Hall de la Universidad Americana de Beirut, uno de los espacios culturales más importantes durante la guerra. Más tarde pasó 6 meses de gira por Noruega con una banda de versiones de éxitos comerciales antes de marcharse definitivamente a Estados Unidos. El álbum es el testimonio de la extraordinaria diversidad de la escena musical beirutí de los años 60 y 70, una época en la que convivían influencias procedentes del beat, el rock, el folk, el jazz y la música oriental. Recibíamos la visita de muchísimos artistas, había una escena de música en directo increíble, llena de bandas, y al mismo tiempo la música árabe estaba por todas partes. Fairuz, los Rabani, Sara, Umm Kalsum, Badi el Safi sonaban en los taxis, en los restaurantes y en la calle. Estabas expuestos a todo. Sin embargo, quien dejó la huella más profunda en él fue el cantautor estadounidense James Taylor. Me dejó impresionado. Escuché aquella voz solitaria acompañada por una guitarra y pensé, ya está, quiero ser un hombre con una guitarra escribiendo canciones así. Ese tipo realmente me hablaba. Así que eso es lo que hizo Roger Fakhr. Mezcló todas sus influencias, desde los Beatles hasta Fairuz, Umm Kalsum y James Taylor, y compuso las canciones de estos dos álbumes que estamos escuchando.

Queen of Diamonds. Es verdad que al escuchar todas estas canciones vemos ecos de muchísimos cantantes y sin embargo resulta alucinante que la persona que escribió y contó y tocó y te cantó todas estas canciones era alguien que en ese momento apenas había salido de Beirut, ¿no? Para mí estas canciones, los dos álbumes, tienen algo de milagroso, ¿no? De repente un chico con una guitarra compone canciones que atraviesan Europa y atraviesan el Pacífico, el Mediterráneo, el Pacífico y todos los mares, llegan a California, pasando también por el Londres de Nick Drake y bebiendo desde pues, Nick Drake, Donovan, algunas canciones del primer Cat Stevens. Hay algo ahí muy bonito, ¿no? Y que nos enseña que la música al final es realmente algo mágico que trasciende fronteras y que es universal. 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

0: Pues hemos escuchado todo este puñado de canciones del cantante libanés Roger Fakhr. No olvidemos, F-A-H-K-R. A mí me resulta muy difícil de pronunciar. Pero bueno, espero que os hayan gustado. Yo reconozco que estos días, estas últimas semanas, me las estoy poniendo en bucle, porque así me pasa cuando descubro a alguien que no había escuchado antes. Y espero que sean una buena banda sonora para vuestro verano. Y nos vamos. Y os dejo con canciones de Roger Fakhr. Y espero que tengáis una gran, gran, gran semana. Hasta el próximo domingo.
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0: Son las 6, las 5 en Canarias.
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6: Si yo fuese artista, me pensaría bastante atreverme a hacer una versión de Paco de Lucía. Quizás por eso no soy artista. Pero el reto es

Es mayúsculo en cualquier caso. Hoy para comenzar, dos versiones de Paco de Lucía. ¿A cuál mejor?

Entre dos aguas y ese guiño a Manolo Escobar. En el álbum Concert Ball de Tino Di Geraldo, editado hace ya 5 años. Allí se incluía esta sorprendente, magnífica versión de ese clásico de Paco de Lucía, clásico entre los clásicos, Entre dos aguas. Tino Di Geraldo, batería y órgano.

Caramelo de Cuba al piano. Al bajo, Pepe Bau. Tocando el bongó, Ramón González, El León. Trompeta, Fernando Hurtado. Julián Ferrer Matamoros al trombón. Juan Carlos Aracil en la flauta. Y Javier Limón cogió las palmas de la librería. El mismo año que Tino Di Geraldo publicó Concert Ball, el contrabajista Pablo Martín Caminero, con la voz de David Carpio, firmó un álbum llamado Alcante. La otra gran rumba del repertorio de Paco de Lucía figura entre los temas elegidos. Buena, buena, King Kong.

Pablo Martín Caminero, contrabajista vitoriano, con la voz de David Carpio, cantaor jerezano, y acompañando a estos dos artistas, el piano de Daniel García Diego y la batería de Sayan Fati. Dos encuentros con la música rumbera de Paco de Lucía hoy en nuestro tiempo de flamencos y pelícanos de Radio 3. En esta sintonía nos escuchas los fines de semana de 6 a 7 de la tarde, de 5 a 6 en Canarias, o vete tú a saber a qué hora si descargas nuestros podcasts.

0: Maite Martín, In Illo Tempore, es el título de su último trabajo discográfico que presumiblemente presentará en una nueva edición del festival Flamenco on Fire que va a comenzar el día 21 de agosto en Viana. Y precisamente Maite Martín será la cabeza del cartel de esa jornada, el 21 de agosto en Viana. Y para hablar de este festival, Flamenco on Fire, puntual a su cita anual, acude a Duendeando su director, Arturo Fernández. Bienvenido.
1: Muy buenas tardes, Teo.
0: Maite Martín, para comenzar, en Viana.
1: Bueno, Maite Martín es un artista fundamental, ¿no? Y dentro del contexto de lo que queríamos contar en esta edición, es un, digamos, un artista de primerísimo nivel y eso también habla, ¿no?, de la intención de la programación que hemos ideado para este 2026.
0: Bajo el slogan de Cadencia Andaluza se presenta Flamenco on Fire 2026.
1: Sí, Cadencia Andaluza. Estamos dentro de esa trilogía que comenzamos el año pasado. Y este año, pues bueno, estamos en esa segunda etapa de esta historia. Y la temática, pues hemos cogido la cadencia andaluza, ¿no? La cadencia andaluza gobierna, digamos, la guitarra, son cuatro acordes que atraviesan el flamenco y también dan identidad a un territorio como es Andalucía, ¿no? A través de la guitarra, a través del cante y a través del baile, ¿no? Y esta es un poco la propuesta dentro de ese periodo que abarcamos, que es 1925-1950.
0: Los ciclos en que se divide este festival pues siguen un poco la pauta de años anteriores. Hay lo que llamáis grandes conciertos.
1: Sobre todo grandes conciertos están dirigidos a aquellos espectáculos en los que se requiere, digamos, desde el punto de vista de la producción, un lugar que verdaderamente pues aguante pues unas luces, una escenografía, una puesta en escena, que a lo mejor un balcón o unas actividades de calle pues es imposible, ¿no? Entonces grandes conciertos siempre está en espacios emblemáticos, porque tanto Viana como Estella, las actuaciones que hay se engloban dentro de ese ciclo. Y luego sí, luego está Baluarte, que es, digamos, como el centro neurálgico en Pamplona, ¿no? Y este año, pues bueno, está Maite, luego en Estella Lizarra, que recuperamos Estella este año. Uh-huh. Estuvo en 2021 dentro de la programación y, bueno, dentro de ese espíritu también de acercar el flamenco dentro del propio territorio, pues este año hemos vuelto otra vez a Estella, que es el día 22, y que estará Sandra Carrasco con David Aral y una artista invitada de primerísimo nivel, como es Ana Morales, ¿no?
0: Pues vamos a escuchar a Sandra Carrasco, que es otra mujer que sentimos fascinación por su arte en este tiempo de Flamencos y Pelicanos de Radio 3.

0: Sandra Carrasco y David de Aral, una pareja que nos ha dado grandes alegrías en los últimos tiempos y que estarán en Navarra, en Estella, con ese espectáculo en el que acompaña al baile la grandísima Ana Morales. Bueno, háblame de ese ciclo del que hablábamos al principio, que son los grandes conciertos.
1: Bueno, hemos citado ya las dos primeros artistas que hay, que es Sandra y Maite, y luego ya nos desplazamos a Pamplona, ¿no? En el que tendremos

0: Y nos apetecía mucho. Y luego, pues, dentro de este contexto de esa cadencia andaluza, que yo creo que vamos a ir repitiendo durante la entrevista, pues Yeray Cortés solo.
1: ¿Solo qué quiere decir?
0: Que va él solo, que no va con, digamos, con el grupo normalmente o el coro que normalmente le acompaña. Entonces, esto es una propuesta en la que él, con su guitarra, se sienta en un escenario y nos va a contar algo, que evidentemente está vinculado a lo que hizo anteriormente, está muy vinculado también a Popular, que es el nuevo disco que ha presentado, pero una interpretación, digamos, más personal, desprovista digamos, de la cobertura que pueden tener esos coros. Estos conciertos, estos cinco conciertos, estos grandes cinco conciertos.
1: Estos conciertos grandes, cinco.
0: Pues cerramos el ciclo, ¿no? Digamos, de estas propuestas que llevan una escenografía, como te comenté anteriormente.
1: Pues vamos a escuchar a Yeray.

0: Estamos con Arturo Fernández repasando algunos momentos de la programación de este festival, edición ya número 13, habéis querido decir 12 más 1, 13 ediciones ya de Flamenco on Fire, que se va a celebrar, como viene siendo habitual, la última semana de agosto en Navarra, especialmente en Pamplona. Hemos hablado de ese ciclo de los grandes conciertos, pero Los Balcones es otro ciclo que, bueno, identifica posiblemente a este Festival Navarro, ¿no?
1: Sí, totalmente. Las actividades de calle son son la espina dorsal también del festival, ¿no? Porque ahí hacemos propuestas desde lugares que tienen mucha vinculación con el territorio, como son el balcón del Ayuntamiento de Pamplona, en donde se tira dentro de casi veintitantos días el famoso chupinazo. Pues allí tenemos propuestas de flamenco, y en esta edición pues viene Pedro el Granaíno, que viene con Gabriel Lorente, luego José Mercé, que viene con Manuel Cerpa, y luego viene el Pele, que viene con Niño Seve, ¿no? Por lo tanto, Los Balcones es un lugar, es un punto de encuentro, es el arranque normalmente de las mañanas. Empezamos a las 12. Para aquellas personas que no hayan venido nunca a Flamenco on Fire, empezamos a las 12, pero terminamos a las 3 de la mañana en un tablao, ¿no? Y hay otro balcón también muy mítico, que también tiene mucha relación con el cartel conceptual de este año, y también con parte del por qué utilizamos ese cartel conceptual, que es el Hotel La Perla, que es muy conocido sobre todo por las estancias de Hemingway, ¿no? Y que este año tendremos a Morenito Di Joa con Jerónimo Maya, a Carmen Carmona, y cerrará Miguel Ángel Heredia con Cristóbal Santiago, ¿no? Por lo tanto, tres propuestas en tres balcones muy, muy identitarias del festival, que se complementan también con otra actividad que se desarrolla en el conocido espacio Escenario Sabicas, en el que ahí tendremos a Juan Diego Mateos, tendremos a Felipe Maya con Jerónimo Maya, a Joselito Acedo, y cerrará Alejandro Hurtado, ¿no? Por lo tanto, una programación en calle que también se complementa con la que hay en Viana, que estará José Gálvez, y con la que también tenemos en Estella Lizarra, en la que estará David Zaral, y que, digamos, vertebra y complementa esas otras actividades que tenemos dentro de teatros, o también el conocido ciclo nocturno que a ti tanto te gusta.
0: Pues después hablaremos de ese ciclo. La verdad es que has dicho tantos nombres que no sé qué artista elegir para escuchar. Vamos a hacer una cosa. Vamos a escuchar primero a Jerónimo Maya.
1: Vale.
0: Con su padre, Felipe Maya.

Jerónimo Maya, acompañado de su padre. Dos referencias, sin duda, de la guitarra madrileña, de la guitarra, especialmente de Caño Roto. Y esta es la muestra que hemos elegido para contar que estarán efectivamente este año en el Festival Flamenco On Fire. Del ramillete de artistas que ha comentado Arturo hace un momento, nos costaba elegir dos, pues hemos elegido a dos guitarristas y ahora un cantaor, Morenito de Illora.

0: morenito de Illora y su cante, que está en un grandísimo momento, por cierto, el veterano cantaor, y que se presenta con Jerónimo, ¿no? ¿Me has comentado?
1: Sí, correcto, viene con Jerónimo Maya. Uh-huh. Por lo tanto, también es un ese día hay un... está primero está Pedro, el gran Aino, y luego está Morenito. Por lo tanto, dos balcones muy potentes.
0: Sin duda, sin duda. Bueno, hemos hablado del ciclo de grandes conciertos, del ciclo de calle. Nos queda alguno más que comentar con Arturo. El ciclo nocturno, ya que decías que me gustaba especialmente, pues vamos a por él.
1: Sí, el ciclo nocturno arranca con Felipe Maya en el balcón del Palacio de Gobierno, que es un espacio emblemático en Pamplona y que solamente se abre para Flamenco on Fire. Y este año, pues la guitarra de Felipe, como comentábamos anteriormente, no tiene ningún tipo de presentación. Y luego, posteriormente, el ciclo se mueve a ese espacio en el que al final acaba siendo el punto de encuentro de todos los artistas, aficionados, curiosos, que es el tablao del Hotel Tres Reyes, ¿no?
0: Ese es el que dices que me gusta a mí, ¿no?
1: Y mucho. Y este año, bueno, tenemos cuatro propuestas, que dos son de cante y dos son de baile. El primer día está Pedro el Gran Aino.
0: Estamos hablando de la última semana de agosto, ¿no?
1: Sí, estamos hablando de la última semana de agosto. El 21 y 22 es Viana y Estella, y luego arrancamos en Pamplona el miércoles 26. Y estamos del 26 al 29.
0: Al sábado, vale.
1: Sí. Y entonces el miércoles 26 arrancamos con Pedro el Gran Aino en el tablao. Al día siguiente viene una bailadora que ahora mismo está en un momento de despegue absoluto, que es Águeda Saavedra. Al día siguiente, el viernes, que es 28, tenemos a Manuel, tenemos al Pele. Y cerrará pues una bailadora que también hacía muchos años que la teníamos ahí en la lista, ¿no? Siempre tienes ahí artistas que quieres que venga, que es Paloma Fantova. Por lo tanto, dos días de cante, dos días de baile, en ese espacio en el que, bueno, pues como todo el mundo conoce que ha estado en el festival, pues todos los artistas, todo el público concurre allí, y allí pues es como lo de Las Vegas, ¿no? Pasa en el tablao.
0: Sí, es muy gracioso porque es como un salón de banquetes de bodas que se transforma en un tablao flamenco. No me resisto a pasar por alto la voz del Pele.

0: Manuel Moreno Maya, el Pele, incombustible y absolutamente necesario para todos y cada uno de nosotros que amamos este género y que en este caso disfrutamos cuantas más veces mejor en este tiempo de flamencos y pelicanos que se llama Duendeando aquí en Radio 3. Estamos con Arturo Fernández hablando de Flamenco on Fire y de paso escuchando a algunos de los artistas que nos gustan especialmente y que forman parte de la programación de este año. Hemos dejado el ciclo más menos flamenco, podemos decir, aunque tú tendrás algo que decir al respecto.
1: Bueno, menos flamenco, Rosario la Tremendita, yo creo que
0: bueno,
1: es incuestionable que es flamenca. O sea, por los cuatro costados, ¿no?
0: Digo esto porque ya el año pasado tuvimos nuestros más y nuestros menos a propósito de los planetas.
1: Sí, sí, sí, sí, ¿no? Y claro, y no viniste a verlo y entonces no puedes opinar.
0: No, por eso te he dicho que podrás o tendrás algo que decir.
1: Sí, hombre, claro. La programación del siglo XXI siempre es esa programación que está, digamos, en la frontera, pero que nunca se esquiva al flamenco y siempre tiene vinculación directa o indirecta. Este año traemos tres propuestas. La primera en el Gallarre, que esto es el día 26 a las 8, en el que esto es un, digamos, es un proyecto que ha nacido de las conversaciones que hemos tenido con Rafael Riqueni con Tim Ries. Y yo lo que les planteé es por qué no ir a otra orilla de otro mar o de otro río e irnos al fado. Entonces les planteé el que podíamos intentar pues contar con Ana Moura, que es una fadista de Lisboa conocidísima. Esas músicas vamos a poner precisamente en común donde se pueden encontrar, y esto es el día 26 en el Gallarre, ¿no? De esos encuentros que tiene el flamenco pues con el jazz y sobre todo con algo que a mí en lo personal me interesaba mucho, que es el fado, porque me interesa mucho.
0: ¿Y sigue el ciclo nocturno? No, y sigue el
1: siglo XXI.
0: ¿Y sigue el ciclo siglo XXI?
1: Sí, correcto. Al día siguiente, después del Gallarre, nos vamos a la Sala Central en Pamplona. Esto es el día 27 y tenemos un grupo, vamos, que acaba de nacer hace muy poco, que es Cerbatana, que tiene miembros que vienen de los Derby, Motoreta, Burrito, Cachimba, y que vienen con esos sonidos pues muy andaluces, pero sobre todo mezclados con muchísima electrónica, ¿no? Y al día siguiente tenemos a Rosario. Tenemos a Rosario la Tremendita, que viene con su espectáculo que presenta, que dice que es un espectáculo sin ruido y que verdaderamente pues bueno, pues nos hace también muchísima ilusión y complementa muy bien esa programación que está bañada con tintes de flamenco, pero que no es estrictamente flamenco, ¿no?
0: Recuerdo haber visto a la Tremendita en el Tres Reyes. En un ciclo nocturno.
1: Sí, estuvo en el tablao hace estuvo hace como 9 años. Claro, es que ahora ya estamos en la 12+1.
0: La Tremendita. Pues muy bien, Arturo. Creo que, como siempre, Flamenco on Fire nos dejará sin aliento desde la mañana a la noche durante esa última semana de agosto. Así que nos tendremos que preparar. Que vaya todo muy bien, un año más.
1: Muchísimas gracias, Teo, y nada, que como siempre, agradecerte tu apoyo y nada, y enhorabuena por el programa y al resto de los oyentes, que nos vemos en Pamplona en agosto, y flamenconfire.com, ahí está toda la información. Y gracias.
0: Nos vamos con la Tremendita.
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0: Son las 7, las 6 en Canarias.
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0: Bueno, hecatombe en los ultrasónicos. Buenas tardes. Jesús Bombín en esta primera hora ultrasónica aquí en Radio 3. Ha venido una mano maldita y nos ha cargado ahí un programa de otras semanas. No pasa absolutamente nada, son los placeres del directo. Mira, Alfonso, tú que querías prepararlo todo, ¿has visto cómo no se puede preparar nada en directo?
1: No es mi culpa, de verdad.
0: No es tu culpa,
1: no, no
0: pero
1: tengo nada que ver con
0: la
1: esto.
0: La magia de la radio y del directo de la radio es que puede pasar de todo y hay que estar preparado para todos, como para escuchar esta buena sintonía que estamos escuchando, esta maravillosa canción del señor Sonny Rollins.

0: Bueno, voy a hacer la intro del programa sobre el gran Sonny Rollins, que falleció además hace nada, el 25 de mayo, 95 años tenía, y hoy tenemos un invitado súper especial en el programa, Alfonso Amblés, nuestro querido amigo londoner. ¿Tú eres londoner?
1: Absolutamente. Perdón, digo absolutamente muchas veces, no tengo que dejar decir absolutamente, pero
0: bueno, sí. Imagino que sean dejes también del idioma, del inglés,
1: sí,
0: ¿no?
1: Sí, absolutely. Pero sí, después de llevar 30 años, pues uno puede decir que sí, que eres casi londinense, ¿no?
0: Que, bueno, un poco la temática del programa de hoy es por estos 30 años que llevas allí y nos has hecho una especie de compilatorio emocional, social y musical de aquellos años.
1: Es un viaje en el tiempo y en el espacio. Volvemos a Londres de junio del 96, que fue cuando yo me fui a vivir ahí definitivamente. Y claro, solo con los recuerdos, pues no puedes, no es suficiente. Y entonces me he traído, lo has visto, el semanario británico Melody Maker de junio, 15 de junio de 1996. Y esto nos va a ayudar a vertebrar el programa, ¿no? Y entonces, pues hay cosas que me acuerdo, porque bueno, fue un verano de fútbol, no era el Mundial, era en los Euros, en la Copa de Europa.
0: Ajá.
1: Y bueno, esto, en la portada sale Bobby Gillespie,
0: que vamos a escuchar,
1: que vamos a escuchar ahora. Y claro, aprovecho para felicitar al Tottenham y al equipo escocés porque ganaron durante el día de hoy a Haití, ¿no? Y entonces, pues, bueno, además, esto ha sido pura coincidencia, ¿no?
0: Además, fútbol y música están íntimamente relacionados, ¿no?
1: Sí, en el Reino Unido sí.
0: Por eso te digo, sí. Bueno, pues vamos a escuchar un primer tema, si te parece, de una banda que te gusta mucho además. Bueno, a mí me gusta más, yo creo que a ti, que es de, sí, Divine Comedy.
1: Por supuesto.
0: Que curiosamente tiene una relación con esta pieza que estamos escuchando de Sonny Rollins.
1: Pues sí, porque estamos escuchando el tema principal de Alfie, que es la película de 1976, que el protagonista es Michael Caine, uh-huh, y que fue nominada a 5 Oscars. Y 30 años después, Divine Comedy, pues hicieron una canción sobre Alfie, ¿no? Que es, bueno, es el mismo tipo de personaje, ¿no? El disco, eso fue la banda sonora del verano del 96, que se llamaba Casanova, y esto es Becoming, siendo más como Alfie, ¿no?
0: Vamos a escuchar a Divine Comedy y luego charlamos un poco sobre él.
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0: Qué bonita canción, Becoming More Like Alfie, de Divine Comedy. Me contaba Fernando de Pías, amigo común, que Neil Hannon es un aficionado a los vinos españoles tremendo. Siempre que viene de gira por España, va a diferentes lugares, a bodegas, y bueno, se compra unas cuantas cajas que luego se lleva a Inglaterra o a donde sea menester.
1: Al norte de Irlanda.
0: Exacto,
1: porque
0: es norirlandés.
1: El vino en norte de Irlanda no creo que...
0: No que sea muy de mucha calidad.
1: Sí.
0: El 26 de julio, Neil Hannon y The Divine Comedy están actuando en el Teatro Real de Madrid. Está vendida ya la platea, que vale una pasta, por cierto.
1: Sí.
0: Pero bueno, todavía quedan entradas. ¿Con qué vamos ahora, Alfonso?
1: Pues vamos con Primal Scream, porque como decía antes, Escocia le ha ganado a Haití hoy en el Mundial. Y Bobby Gillespie está en la portada de este ejemplar de Medley Maker que tengo delante de mí, 15 de junio de 1996. Y vamos a poner... El disco que sacaron para el Mundial para los Euros del 96 y es Primal Scream, Irving Welsh, el escritor de Trainspotting, y con On You Sound, The Big Man and the Scream Team Meet the Barmy Army.
0: Antes comentábamos que Melody Maker en su momento de pico podía tirar 250.000 revistas o más a la semana.
1: Sí.
0: ¿Tú eras más de Melody Maker o del Enemy?
1: Los dos. Yo cuando era estudiante compraba las dos porque llegaban al kiosco a mi kiosco local y entonces pues llegaban a lo mejor un par de semanas más tarde, pero aún así, aún llegando dos semanas más tarde, estabas más adelantado de lo que ocurría pues en España, ¿no? O sea, incluso más, ¿no? Lo que sí ocurrió cuando me mudé a Inglaterra, pues como ya esto ya no es novedad, pues pierdes un poco la costumbre. Y también es cierto que en los sitios donde trabajaba, pues siempre había prensa musical en todos los sitios y entonces pues pierdes la costumbre, ¿no?
0: Primal Scream.

0: Bueno, como tenemos muchas canciones, Alfonso nos ha traído un espectro amplio, sonoro y musical, pues algunas las vamos a cortar. Estuvo hace poco Bowie en discos marcapasos en Granada firmando ejemplares de ese libro que se llama Un chaval de barrio, que sí. Aquí lo publicó Contra, la traducción es de Yvonne Erratkin. ¿Has leído el libro, por cierto?
1: No he leído el libro, pero a Bowie sí que se le ve con frecuencia. Me acuerdo que cuando vino Ignacio Juliá a presentar el libro ese, Linger On, que creo que no ha salido en castellano,
0: no
1: sobre la Velvet Underground, sí. Y me acuerdo de verlo estar detrás de mí, esto en la presentación de que la hizo Thurston Moore con Ignacio Juliá, ¿no?
0: Joder, buenos personajes.
1: Sí, desde luego.
0: Bueno, vamos a hablar, antes de seguir hablando, hoy el Dr. Soul a las 8 nos presentará La Cabeza con Alambres, Nick Cave, un programa dedicado al australiano, y Kiko Olguera a las 21 horas cerrará con Manuales de Belleza. Me choco, que no hemos podido presentarlo por esas incidencias cósmicas del principio. Y ahora viene una banda muy interesante.
1: Saint Etienne.
0: Cuéntanos algo de Saint Etienne.
1: Esto es una curiosidad. Saint Etienne siempre han tenido sus sellos y sacado cosas oscuras. Esto es un sello que sacaron ellos que se llama Emidisc. Y esto es una cara B y es un instrumental muy groovy, ¿no? Esto luego ha salido en recopilatorios, pero esto originalmente salió en 1996. Bueno, se llama el Emidisc Theme.
0: Vamos a escucharla y luego comentamos algo de este tema.

0: Y aquí seguimos en los ultrasónicos hasta las 10 de la noche en directo con Alfonso Amblés, Bob Stanley y Peter Weeks, dos de los miembros de Saint Etienne, hacen unas compilaciones musicales muy interesantes para el sello Ace Records. ¿Cuál es tu opinión? ¿Te gustan estos discos?
1: Mucho, mucho, sí.
0: Yo tengo algunos cuantos y he descubierto cantidad de... Son buenos curadores.
1: Desde luego, el de París, me acuerdo de mayo del 68, eso es muy bueno. Y sacan una hora de Library Music, que es todo de... conducir por autopistas, ¿no? Esto lo acaba, Ace lo acaba de anunciar.
0: Qué bueno. Sí, sí. Bueno, en 2025 han publicado el último disco de la banda, sí, porque creo que ya cada uno va a tomar sus historias.
1: Tengo entradas para su último concierto en el Roundhouse.
0: O sea, eso va a estar bien.
1: Sí,
0: vamos con otro tema.
1: Pues vamos a poner algo de una banda americana que se llama Combustible Edison o Combustible Edison, que los fichó Sub Pop. Y bueno, en el año 96 hubo una especie de revival de lounge music, de easy listening. Los discos de Burt Bacharach se venden por... las reediciones se venden por toneladas. Y bueno, esta gente tocaron el periódico este que tengo delante de mí, que lo estoy viendo, pues la semana de que salió este periódico, pues tocaron en Mad and George's en Soho.
0: Eso es un sitio que no existe, ¿no?
1: Ya no existe. Yo fui asiduo. Kip Dodge, el DJ de Funk, que sigue sacando discos, pues tenía ahí una residencia, pero lamentablemente no los vi aquella semana, ¿no?
0: Vamos a escucharlos.

0: Has mencionado antes Easy Listening. Se puso súper de moda en aquellos años toda la parafernalia, música de ascensor y derivados.
1: Hubo un revival a mediados de los años 90. A ver, había bandas muy malas y muy cínicas como el Mike Flowers Pops, esa versión de Wonderwall, absolutamente horrendo.
0: ¡Qué raso!
1: Sí, absolutamente. Pero esta banda, Combustible Edison, iban de eso, pero... Es un disco que ha aguantado muy bien el paso del tiempo.
0: Yo me acuerdo que recuperaron a bandas, ¿no? Esquivel, el mexicano. Sí. La verdad es que hubo

0: Cosas interesantes,
1: Sí.
0: aprovechando el tirón, la verdad.
1: Esto, Capitol sacó, me
0: Sí,
1: acuerdo, salió
0: mucho.
1: unas reediciones,
0: Brutales,
1: sí, y
0: sí.
1: todo esto, música para solteros y.
0: Qué bueno. Seguimos aquí con Alfonso Amblés, nuestro invitado hoy en esta primera hora de Los Ultrasónicos. ¿Y qué vamos a escuchar ahora?
1: Como decía, tengo delante de mí una copia del Medley Maker del 16 de junio de 1996 y Combustible Edison, la banda que acabamos de poner, pues tocaron el Mad and Joyous en Londres, en Soho. Pero justo enfrente de la reseña de Mad and Joyous hay una banda que yo me acuerdo que un día alguien en mi oficina llegó con el disco, lo puso y digo, está muy bien esto. Es una banda que se llaman Sneaky Pimps.

0: Sneaker Pimps, que por lo visto sacaron su nombre, y no lo sabía, de un artículo que escribió Beastie Boys en la revista Grand Royal acerca de un tipo que contrataron Beastie Boys para que investigara y rastreara zapatos deportivos y esas cosas. Imagino que sería para la marca de ropa que tenía X-Large, ¿no?
1: Claro,
0: los Beastie Boys.
1: Sneakers, sí, son zapatillas de deporte.
0: Algo me contaba sobre el título de esta canción, del Postmodern Sleaze.
1: Sí, Postmodern Sleaze. Sleaze era una palabra que estaba muy en boca de todo el mundo a mediados de los 90 en el Reino Unido, porque era un término corrupción política. Esto digamos, eran los últimos años del gobierno conservador y había varios casos que, bueno, estaban en los periódicos, y la palabra sleaze era algo que estaba en boca de todo el mundo.
0: Me imagino que desde el año 96 hasta ahora habrán cambiado mucho las cosas allí también.
1: Han cambiado mucho las cosas, pero hay cosas que no han cambiado nada. Yo estaba viendo este periódico y, bueno, sale The Cure, que acaban de tocar en el Primavera Sound, han sacado un disco, Stereolab, Beastie Boys, Beck, Pulp, que siguen girando.
0: Sí.
1: O sea, que las cosas han cambiado, pero tampoco han cambiado mucho, ¿no?
0: Vamos con otro tema, Alfonso.
1: Vamos a poner algo de una banda que no conocía mucho, pero en este periódico tienen una página entera dedicada. Y bueno, era una banda que eran favoritos de esta revista de Melody Maker, que se llaman Animals That Swim, Animales que Nadan. Y es una banda, pues,

0: Los Ultrasónicos en Radio 3. Alfonso, es muy bonita esta canción, no la controlaba.
1: ¿Verdad? Tiene el punto ese melancólico, pero también esto, quiet beat, ¿no? O sea...
0: Antes has hecho una referencia en bajo micro de los discos que se vendían por la época de los 90, unidades de CDs, que eran cientos de ¿no?
1: Sí, hice un poco de... investigué un poco porque, bueno, yo llegué a Londres para trabajar en la industria en junio del 96 y en aquella época pues había tiendas de discos por todas partes. Cada barrio tenía dos o tres. Uh-huh. En el centro de Londres había tres o cuatro megastores. Entonces empecé a buscar y me parece que en el año 96 se vendieron 150 millones de CDs. O sea, que
0: es brutal. Es
1: absolutamente, ¿no? Y hay que decir, y esto va... conectado al próximo artista que vamos a del que vamos a tocar un disco, la industria estaba completamente, había dinero a las puertas, y como decía Luke Hines de Hotels, que sacó Murder Park en 1916, sacó un libro que se llama Bad Vibes, y él describe esa época muy bien diciendo que las multinacionales soltaban cientos de miles de libras para cualquier par de niñatos que llevaran una camiseta de Adidas vintage. Y eso era la época, o sea, buscando quién iba a ser el próximo Oasis o el próximo Blur. Pero The Hotels, este hombre, esta gente siempre iba a contrapelo, ¿no? Sacar un disco que se llama Infanticidio sin resolver. Esto.
0: Título duro, sí.
1: Sí, y producido por Steve Albini, además, esto.
0: Interesante. Vamos a escucharlos.

0: Bueno, bueno, palabras mayores, mayores y mayores y de todo. Groove sí. Holmes, Beastie Boys.
1: Sí.
0: Este disco marcó ahí una inflexión.
1: Absolutamente. Y este disco es que me acuerdo de comprarlo, de ir a la tienda, al lado de mi oficina, pues había una pequeña tienda de discos, una cadena que se llamaba Uprise, y me acuerdo de verlo. Y la portada, tenía una portada como con cócteles, tenía una etiqueta que ponía Beastie Boys Groovy Instrumentals, y me acuerdo de comprármelo inmediatamente, ¿no?
0: Claro, que rompía un poco con lo que hacían ellos, que eran unos salvajes auténticos. Yo cuando escuché esto no daba crédito.
1: Y sobre todo, pues era cuando habían sacado Paul's Boutique, claro, que eran todos los samples y tal. Y antes eso, pues era el gamberrismo de Fight to Party y todo esto. Y este disco es súper, súper groovy. Y me acuerdo de comprarlo en CD, y porque en aquella época, en el 96, era muy difícil encontrar vinilos. Había dos o tres tiendas que tenían novedades en vinilo. Y luego un par de años, pues me lo compré en LP, ¿no?
0: Sí, muchos de ellos incluso no llegaron a publicarse. Discos en general, digo, se publicaron solo en CD.
1: Sí, y los que se publicaban se hacían a lo mejor 1000 copias. Y bueno, esos discos son pues muy raros y valen mucho, ¿no?
0: No sé si en este disco participaba Monty Marr, que era el teclista y productor estadounidense que colaboró con muchos años, desde los 90 hasta los 2000, con Beastie Boys, que tenía una manera de tocar y de hacer inflexiones musicales que eran de lo más curiosas. No sé si en este está o está...
1: Creo que
0: de...
1: sí. Aquí está Mario Caldato Jr. Sí. Y están los Dust Brothers, que los Dust Brothers están conectados con el artista que vamos a tocar más tarde.
0: Bueno, vamos a presentar ahora una canción que sí vamos a escuchar entera, de Beastie Boys. Decir que Mike D tiene preparado, si no lo ha sacado ya, lo sacará mañana, un disco, su primer disco en solitario.
1: Ah, que hay mucha no lo sabía.
0: Hay mucha expectación. Ah, sí. A ver cómo suena.

0: 14 años hace ya que murió MCA, uno de los tres miembros de...
1: 14 años,
0: sí,
1: ya.
0: Que a mí me caía muy bien, además me pareció un tiempo muy entrañable y muy divertido, así con una cara muy guapa él, y que bueno, tenía nada, era un chaval, un cáncer que tuvo que le... Por cierto, en Brooklyn hay una plaza, la cual yo no conozco, con el nombre de Adam Nathaniel Judge.
1: Ah, sí. Yo, en ¿cómo se llama? En Ludlow Street, ahí es donde tienen el... Le han abierto una calle, ¿no? O
0: sea, qué bueno.
1: Que, un dato curioso, Ludlow Street era donde The Velvet Underground, John Cale y Lou Reed tenían un pequeño apartamento ahí, enseñaban ahí, era en el Lower East Side.
0: ¿Qué pasaría de todo ahí, imagino?
1: Pues, sí.
0: ¿Cómo se llamaba esa canción, perdóname?
1: Se llama
0: Son of
1: Neckbone, que parece, bueno, parece Tito Puente, ¿no? El que está a los timbales, ¿eh?
0: Un descubrimiento. Y ahora vamos con alguien muy conocido, muy poderoso.
1: Por supuesto, Odelay Beck, su segundo álbum, y que está producido por los Dust Brothers, que trabajaban también con Beastie Boys.
0: Vamos a escuchar.

0: Y estamos escuchando ni más ni menos que a Barry Adamson.
1: Porque sacó un disco en solitario que se llamaba Oedipus Schmedipus. Y bueno, hay que decir que el Dr. Soul va a hacer un especial de Nick Cave y Barry Adamson era un miembro fundador de los Bad Seeds. Y bueno, estaba también en Magazine, una de las mejores bandas de post-punk. De
0: una banda donde estaba Howard Devoto también, sí. Una banda maravillosa. Yo conocí a Barry Adamson por su primer disco en el 89, Moth Sides.
1: Moth Sides Story.
0: Un barrio de la ciudad de Manchester que era muy cutre, muy peligroso. Sí. En la época es donde nació Barry Adamson, sí. Y hoy en día es Disneylandia, por supuesto. Y la portada del disco, de este disco, del Moth Sides, tenía una frase muy, muy rotunda, que era: en un mundo en blanco y negro, el asesinato aporta un toque de color.

0: Guácala, los ultrasónicos, hasta las 10 de la noche. ¿Qué hemos escuchado, Alfonso?
1: Hemos escuchado a Belle and Sebastian. Belle and Sebastian sacaron su primer disco, un disco autoeditado que se llamaba Tiger Milk, 1000 copias, en junio, justo hace 30 años. Y son de esas cosas que bueno, ahora pues es impensable, pero este disco lo ponía John Peel, y se lo querías comprar, John Peel te daba la dirección, para mandar un cheque a una dirección, y entonces te lo mandaban, ¿no?
0: Y hoy día vale unos dineros incalculables.
1: Pues ¿verdad? Sí, en la primera edición sí que vale mucho dinero. Y también tengo que decir que un compañero, yo no los conocía, pero un compañero de la oficina me dijo, oye, me han invitado a ir a ver esta banda, que a lo mejor te gustan, y me acuerdo de ir a verlos a un sitio que se llama The Union Chapel en Islington, que es una capilla protestante. Y el concierto no fue especialmente bueno, pero bueno, al Union Chapel sí que he sido un espectador habitual en los últimos años.
0: Belle and Sebastian están en julio de gira por nuestro país, el 16 en Madrid, el 17 en Barcelona, el 18 en Valencia y el 19 en Murcia. Y bueno, publicaron este año la canción que acompañaba a la selección escocesa, ¿no? En el próximo Mundial, ¿no? Belle and Sebastian, que es un poco así, ¿no?
1: Sí, pero yo como me enteré justo cuando tenía el programa preparado, yo creo que la de Bobby Gillespie, el dub este con On You Sun, es
0: mucho más poderoso.
1: Pues sí.
0: Bueno, aquí ha hecho una canción Paquirrín sobre el Mundial español, ¿eh? No sé si es oficial o no oficial.
1: ¿Paqui quién?
0: Paqui, el hijo de la Pantoja.
1: Ah, ya.
0: O sea, que para que te hagas una idea de cómo...
1: Vale,
0: todo hay que decirlo. Ahora viene una banda que... ¿Cómo se llama? Denim.
1: Oh, Denim, por supuesto. Lawrence, que lideraba Felt, un hombre experto en practicar autosabotaje... Hay una historia muy famosa que cuando tocaron un club en Londres, pues tenían a todos los ARs esperando para ficharles, y este hombre pues tomó un par de ácidos y pues la cosa no terminó muy bien. Pero bueno, este fue su nuevo proyecto, Denim, y esto se llama Cancel Houses.
0: Vamos a escucharlo.

0: Estamos casi llegando al final de esta primera hora de los ultrasónicos, que tenemos de invitado a Alfonso Amblés. Alfonso, tú llegas a Londres en el 96.
1: Junio del 96.
0: A mí en el 97 me pilla un acontecimiento importante, que tú estarías allí, claro, que es que fallece Diana de Gales. Yo estuve viendo el féretro pasar, que era impresionante, y unos caballos negros allí, todo el mundo consternado. ¿Te acuerdas? Fue pues, emocionante.
1: Sí, y está conectado con Denning, porque Denning iba a sacar un disco ese verano que se llamaba Summer Smash, y el disco no salió por motivos obvios. Summer Smash, Smash en inglés, significa accidente de coche. Y entonces el disco...
0: Oye, esto no estaba preparado. ¿Eh?
1: No, para nada.
0: Prometemos que no estaba preparado.
1: Para nada. Y hay otra historia. Esto, Lawrence... todavía tiene copias de este single, las debe tener debajo de la cama, y de vez en cuando estas copias aparecen por ahí.
0: Bueno, ¿no? Hay un libro muy loco que también se ha traducido al español.
1: Sí, con Will Hodgkinson, exacto, que es un periodista periodista musical.
0: Que también lo publicó Contra, que yo no sé si la traducción es también de Ivonne Garrazkin, pero ahí no me mojo porque no estoy seguro. Sí. Buenas tardes, doctor.
2: Hola, ¿qué tal? Aquí disfrutando de toda esa música fantástica de Londres. Combustible Edison, hacía años que no los escuchaba y me encanta ese grupo. Y bueno, Barry Adamson, ¿qué vamos a decir, no?
1: Por supuesto, que estaba claro, miembro fundador de los Bad Seeds. Esto no ha sido nada preparado.
2: No, tampoco.
0: Vamos con otro tema, que ya nos queda este y el final. ¿O es el final? Ya, este ya ni me aclaro.
1: No, yo creo que nos queda para un par de temas, ¿no?
0: Sí, pues venga, vamos Mark a escuchar.
1: Marlinkus, Sparkle Horse. Esto salió en el 96 de single y... Me acuerdo, esa fue la primera vez que fui a Reading Festival, el Festival de Reading, y me lo perdí, no lo vi. Y entonces vamos a tocar Hammering the Crumbs.
0: Vale, es el tema 16, que hoy llevamos un día, monstruo tormopoyósico.

0: he sido yo el que se ha cargado esta canción, ¿eh? Porque tengo mucho interés en escuchar cuanto
1: Sabotaje.
0: Más tiempo sea este tema, que a mí el disco cuando salió me pareció muy tremendo, muy formidable, que además te has traído hasta la copia
1: esta
0: en CD.
1: Copia, tengo esta copia que me acuerdo, la compré cuando salí, y como tiene este formato tan bonito, es fácil de encontrar entre las estanterías de mis discos, ¿no? Y bueno, es un disco, es el disco de 1996.
0: DJ Shadow.
1: DJ Shadow, sí. Introducing, un artista de San Francisco, pero el disco lo sacó Mo Wax, un sello londinense, ¿no?
0: Bueno, gran coleccionista DJ Shadow. Yo siempre recomiendo ir a YouTube y ver esas sesiones que tiene con Cat Chemist, el DJ de Jurassic 5, pinchando solo soul, sí, funk y derivados, que es una barbaridad. No sé si los has visto alguna vez en
1: acción. Sí, he visto, y lo he visto a él pinchar en directo con Kev Dodge en Madame George's, en el sitio donde tocaron Combustible Edison hace 30 años, ¿no?
0: ¿Algo más que aportar? ¿Estás bien en Londres? ¿Te vas a venir por aquí?
1: De momento sí, estoy bien por ahí. Sí. Está bien venir aquí a hacer el programa, por supuesto.
0: A ver si en las próximas elecciones te van a echar del país también.
1: Bueno, dedos cruzados.
0: Por eso te digo. Oye, ha sido un placer tenerte con nosotros.
1: El
0: Muchas gracias por todo. Hemos disfrutado mucho de esta secuencia, de una parte de tu vida muy importante. Por

Buenas tardes, amigos. Bienvenidos a la segunda dimensión de los ultrasónicos en Radio 3. Saludos de Luis Lapuente, el doctor Soul en los garitos de Nueva Orleans y en las iglesias de Harlem. Hoy tenemos a Alberto Fernández y Miguel Moreno al mando de las máquinas de la nave nodriza. Una vez más, hoy no es el día hoy es el día de los fallos. Alberto Hernández, siempre se me va a su hermano, el otro inspector DuPont. Bueno, estamos arrancando con el Machine Gun de los Commodores y seguimos caminando a hombros de gigantes, emulando al estupendo programa de nuestra emisora hermana, Radio 1. Hoy vamos a derramar en los ultrasónicos toneladas de blues, gótico, soul profundo, cucharadas de rock and roll negro, un poco de amor francés, mucho de Nick Cave y mucho de fiebre funky.

Funky Fever, Canela en Rama, Clarence Carter. Miguel Vaquero es un buen amigo de los Ultrasónicos que me recuerda de vez en cuando que los últimos 20 años no he puesto ni una sola vez esta gema del cantante ciego de Soul, Clarence Carter. Ahí queda eso, ya llevamos una. Y de propina seguimos con una colosal versión del Spoonful de Willie Dixon, firmada por uno de los grandes de la guitarra del jazz funk, el recientemente fallecido James Blood Almer.

Justin Johnson, un guitarrista blanco californiano de 43 años, pero cuando lo escuchas te parece estar sentado en un porche a orillas del delta del Mississippi oyendo a un bluesman octogenario. Del álbum de 2016 de Justin Johnson, Si las paredes pudiesen hablar, estamos escuchando el clásico En octámbulo, cuando salga la luna llena.

0: Justin Johnson. El pasado 5 de junio murió Carlos Alberto Indio Solari en su domicilio de Buenos Aires a causa de una hemorragia cerebral. Tenía 77 años y fue con Lito Nevia, Charlie García, Gustavo Cerati y Luis Alberto Spinetta el gran personaje del rock argentino. El Indio era el dios de los chabones, dice Juan Puchades. Una tarde, volviendo de un pueblo a Buenos Aires, por la autovía circulaban un montón de camiones de desecho descubiertos, llenos de chavales, apretujados, de pie en la caja. Iban a un concierto del Indio Solari. En su honor, en su recuerdo, invitamos a nuestro amigo Fabián Chiarello, que nos presenta desde Buenos Aires dos canciones de otros tantos grupos de Carlos Alberto Solari. Una de Indio y los Fundamentalistas del Aire Acondicionado y otra de Patricio Rey y sus Redonditos de Ricota.
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2: ¿Qué tal, amigos de Radio Televisión España? Un gusto saludarte, querido amigo Luis. Bueno, un momento difícil. Está conmocionado el pueblo argentino. El Indio Solari fue el cantautor, digamos, el poeta que más personas movilizó en un recital que se haya conocido, creo, en el mundo, ¿no? 450.000 personas, su último recital en Olavarría. La pérdida del Indio da por tierra con algo que todo el mundo sabía, que era estar en manos de alguien que nos enseñó a leer a través de su poesía. La verdad que es muy, muy grande el dolor, pero bueno, queda vivo para siempre el recuerdo de sus canciones.
3: Damas y caballeros, los Fundamentalistas del Aire Acondicionado.

En esta canción, Un poco de amor francés, acá donde se devela la poesía totalmente autóctona de alguien que le habló con el corazón a la gente común, a todo el mundo que se dignara de ser alguien que tuviera una gran sensibilidad, y como alguien despidió en su momento a Maradona, ¿no? Dijo, el verdadero poder es que te quieran, y a él lo quería todo el mundo. Gracias por este espacio para la música argentina, que en este caso todos los seguidores que tengas ahí, tanto de Uruguay, Colombia, Perú, Paraguay, Chile, obviamente conocían muy bien quién era el Indio Solari.

0: ¿cómo era la contraseña del wifi?
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2: Bueno, gracias a Fabián Chiarello por su maravillosa selección del legado del Indio Solari. Y ahora cambiamos de tercio.

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Seguimos ya de lleno en los territorios del blues gótico. Y nadie como nuestro admirado Nick Cave para recrear el cancionero de Leonard Cohen o el del Neil Young más desamparado.

Hay canciones que le ayudan a pensar a Nick Cave sobre su relación con la fe, las crisis personales y el lugar que ocupa la música en esos procesos. A lo largo de su carrera, el cantautor australiano mencionó varias canciones que, según él, describen de manera precisa distintos estados emocionales. Sin embargo, entre todas ellas hay una que resume lo que él busca. Adoro a Kris Kristofferson, dice, siempre lo amé. Sunday Morning Coming Down es una de las mejores canciones sobre el colapso espiritual jamás escritas. Nick Cave rindió un homenaje directo a esta canción de Kris Kristofferson en su tema Frogs, ranas, del álbum de 2024 Wild God. La letra de Cave recrea directamente el ambiente de reflexión dominical matutina del clásico original de Kristofferson, al tiempo que le infunde sus propios temas de dolor y trascendencia.

Decía Santi Carrillo en Rock Deluxe, en Frogs la acción transcurre en domingo, llueve, hace frío y Dios está presente. Al comenzar la semana se arrodilló, dice la letra, y aplastó la cabeza de su hermano con un hueso. Es un gran privilegio para mí acompañarte a casa bajo la lluvia del domingo. Las ranas saltan por las alcantarillas. Es domingo por la mañana y te estoy cogiendo de la mano. Vamos a rastras a casa, a una cama hecha de lágrimas. Mientras Kris Kristofferson pasa por ahí dando patadas a una lata con una camisa que no se ha lavado en años. Métete dentro de mi abrigo, métete dentro de mi abrigo.

Necesitábamos un poco de calma con Max Richter y esta recreación de la primavera de Vivaldi después de escuchar el descomunal Frogs, Ranas de Nick Cave, que recordaba tantísimo al David Bowie de Lazarus. Y vamos ahora con Into My Arms, En Mis Brazos, del álbum de Boatman's Call, La Llamada del Barquero, una canción escrita por Nick Cave en un centro de rehabilitación tras dejar la heroína en 1997, cuando, según confiesa, no creía en un dios intervencionista, en ese que C.S. Lewis llamó el intruso trascendental. Pero Nick Cave sí creía en el amor, but I believe in love, decía. En 2024 sigue creyendo en el amor, pero también en un dios de justicia y misericordia. Escuchamos Into My Arms en una hermosa versión en directo de la emisora KCRW de Santa Mónica, California, el 18 de abril de 2013.

Nick Cave, Into My Arms. Ahora vamos a escuchar la descomunal de Mercy Seat, otra de las cimas de la carrera de Nick Cave, aquí en directo en 2017 en Copenhague. Es la canción de un condenado a muerte que confunde su historia con la del Cristo que murió crucificado. Ojo por ojo y diente por diente, y de todos modos dije la verdad, y no tengo miedo a morir, y el propiciatorio está esperando, y creo que me arde la cabeza, y en cierto modo estoy deseando que esto termine.

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0: Lo van Mercy, Nick Cave, The Mercy Seat, enlazando con el Elvis Presley brutal de Stranger in My Own Hometown. Manuel es de belleza, ¿verdad, Kiko?
1: En efecto, ese es el título de mi programa, que en realidad es el título también del último álbum de Rodrigo Cuevas, pero todos los artistas, los buenos, tienen su manual de belleza para crear artefactos sonoros de calidad.
0: Muy bien. Nick Cave dice: mi camino a Dios es como el viaje de un vagabundo solitario, cuya percepción del mundo está basada en la duda. Por eso confiesa, tengo fe y tengo dudas.

Celebrando la salvaje sinceridad de Nick Cave y con su amado Elvis Presley de fondo, nos despedimos con la estremecedora Tu pelo, del LP de 1985 de Fishburne Is Dead. El recién nacido está muerto. Tu pelo es una obra maestra del blues gótico. Aquí la tragedia bíblica de la inundación de Mississippi de 1936 se transforma en una apocalíptica y mítica historia sobre los orígenes de Elvis Presley. Funk sucio, rock and roll y un mundo que se pudre en su miseria. Recuerden las palabras de C.S. Lewis: vivimos en tierras de penumbra, pero hay luz en la oscuridad. Saludos, besos y abrazos del Dr. Soul, Nick Cave, Tu pelo.

Buenas noches, navegantes intrépidos de las ondas hercianas. Entramos en la tercera dimensión de los ultrasónicos con Kiko Helguera capitaneando la nave espacial y Alberto Hernández enredado en la sala de máquinas acústicas, en la sintonía de Radio 3, Radio Nacional de España.

Y hoy abriremos diversos manuales de belleza. Título inspirado en el último álbum de Rodrigo Cuevas, uno de los artistas españoles junto a Rosalía más brillantes del panorama nacional, que van construyendo un universo único y polimorfo, un artefacto sonoro original. Y habrá una selección de novedades de artistas singulares y plurales de todos los confines estilísticos y geográficos del planeta, cada uno con su propio manual de instrucciones sonoras y su modelo para armar canciones.

Y hemos abierto con la vibrante trompeta dorada del legendario jazzista cubano Arturo Sandoval y su nuevo y restallante álbum, Sangú, que es una deficiente pronunciación latina del Sounds Good inglés, o sea, suena bien. Y la verdad es que resume perfectamente su contenido de alto voltaje que comienza por esta pieza que le da título,

incandescente Arturo Sandoval y Sangú, el primer tema de su disco Sangú. Y seguimos con un nuevo y sorprendente álbum del grupo de cuerda estadounidense de Kronos Quartet titulado Glorious Mahalia, Gloriosa Mahalia, dedicado precisamente a esa gran cantante de gospel. Y la verdad es que se construye el disco como una conmovedora suite en cinco movimientos, insertando secuencias de la grabación de un concierto que ella dio en Chicago en 1957 y una entrevista radiofónica con Studs Terkel de 1963, en la que ella habla de su peripecia vital y la de las mujeres negras en Estados Unidos durante todo el siglo XX, así como de su labor como incansable activista contra el racismo y particularmente contra la discriminación femenina. Algunas veces se sentía como el título de este espiritual negro del siglo XIX que vamos a poner a continuación. Se sentía como una niña huérfana. Kronos Quartet, Mahalia Jackson, Sometimes I Feel Like a Motherless Child.

Soberbio, conmovedor, Cronos Quartet y ese encuentro virtual, paranormal, supranormal, maravilloso, único con Mahalia Jackson, a través del tiempo, obviamente. La canción era Sometime I Feel Like a Motherless Child y está incluido en ese disco maravilloso que recomendamos, dedicado a Mahalia Jackson, Glorious Mahalia. Y bueno, ahora vamos a presentar el álbum de debut de una cantante iraní, Karimi Molan, exiliada en Montreal, en Canadá, desde 2017, y que tuvo que aprender a cantar en secreto allí en Teherán, tomando clase de la mítica cantante clásica Parisa, además que todavía vive y actúa, creo, alguna vez en el extranjero, no en Irán, pues las mujeres tienen prohibido actuar en público. El álbum de debut de Karimi Molan, que también tiene el nombre anterior de la Parisa, con cantante Parisa, se llama Unveiled, que es decir, desvelado o sin velo o quitándose el velo. Rescata canciones tradicionales sobre la mujer junto a un grupo que se llama Tehrani Drum, compuesto también por dos iraníes que tocan el setar, que es un instrumento de cuerda parecido a un laúd de cuatro cuerdas, y el tar, otro laúd, pero de siete cuerdas, con tres órdenes de doble cuerda y una cuerda individual. Les acompaña también un acordeonista moldavo. La canción que vamos a escuchar lleva por título Un deseo natural, un anhelo trágicamente prohibido en ese país de mentalidad cavernaria. Farangi posh quiere decir vestida a la europea.

es Parisa Karimi Molan, la cantante iraní, con el grupo Terani Drum, todos viviendo obviamente en el Silio, en Canadá, y es su disco de debut, que se titula Unveiled. Y para los que se incorporen ahora a la tercera sintonía, a la tercera dimensión de los ultrasónicos, estamos en Radio Nacional de España, en Radio 3, y con un programa que se llama Manuales de Belleza. Y precisamente ahora llegamos al álbum y artista que han inspirado nuestro título de hoy y para el que sobran casi las presentaciones. Hablamos de ese soberbio cantante y magnético animal escénico que es Rodrigo Cuevas y su Manual de Belleza. Un título que sigue a Manual de Cortejo de 2018 y Manual de Romería de 2023 en una suerte de trilogía que no sabemos si terminará ahí o nos deparará nuevas variantes. En este caso yo creo que el álbum se abre ya desde su base electrónica y folclórica hacia nuevos territorios en los que deconstruye y reconstruye con sus elementos personales, es decir, con su manual de belleza, rap, canción melódica, pop o incluso música sacra. Precisamente estos elementos se ven claramente en el tema Una muerte ideal, cuyo descacharrante vídeo hemos subido al Facebook de los Ultrasónicos y que recomendamos vivamente que veáis cuando acabe el programa. Os invitamos a seguirnos en las redes sociales, en Twitter y en Instagram en mi cuenta personal, Enrique Elguera-Radio 3. En fin, en este álbum del que estamos hablando hay varias colaboraciones, como Beleza con La Mala Rodríguez, Un Mundo Feliz, un dueto genial con Maciel nada menos, y la que vamos a escuchar, Sácame a Bailar, junto a Ana Belén, que nos sitúan en una nueva dirección, yo creo, musical. Hay que decir que la producción de este disco, como de alguno anterior, la ha llevado el artista puertorriqueño Edu Cabra, el que era visitante del magnífico grupo Calle 13. Rodrigo Cuevas inaugura hoy en León, ahora mismo, la gira de presentación del álbum con su nuevo espectáculo La Belleza, y lo podremos ver en Madrid inaugurando el festival La Carbonería del Galván el 24 de junio en el Parque Tierno Galván. Un festival además que tiene otras grandes atracciones como Marwan, Albert Pla, Gypsy Kings, Kiko Veneno, etcétera. Consultad la cartelera. En semanas posteriores sabemos que Rodrigo Cuevas actuará en el Teatro Auditorio Campo de Marte de Tarragona el 11 de julio y el 23 en Cartagena, dentro de la programación del Festival La Mar de Músicas. Vamos a escuchar a Rodrigo Cuevas con Ana Belén y este paso doble Sácame a Bailar.

Pues eran Rodrigo Cuevas y Ana Belén en este pasodoble galáctico, Sácame a bailar, bellísimo como todo ese disco que obviamente por eso se llama Manual de Belleza, era Rodrigo Cuevas. Y ahora vamos a hablar de Las Áñez, un dúo colombiano fundado en Bogotá en 2013 y formado por dos hermanas gemelas, Juanita y Valentina Áñez Rothman. Su nuevo trabajo, el quinto álbum de su carrera, se llama Dualismo Mágico y es un nombre inspirado en el realismo mágico y en el encargo de hacer música para la serie de Netflix que adoptó la novela de Cien años de soledad de García Márquez. Y la verdad es que en el nuevo álbum ellos combinan su virtuosismo vocal en el folclore con la vanguardia, con electrónica y con otros elementos urbanos, y combinan en 12 cortes todo ese cóctel, pero lo han dividido en tierra caliente o ritmos tropicales y tierra fría o ritmos andinos. Vamos a elegir la tierra caliente y el tema Libéralo con la participación de una rapera llamada La Muchacha, nacido en la región de Caldas, es decir, arriba en los Andes, en la tierra fría. Dualismo mágico o la conexión de los opuestos, algo que resume la creación musical como seguiremos viendo durante el programa. Libéralo.

Las Áñez y con la muchacha, Libéralo, de su disco Dualismo Mágico. Y seguimos en América del Sur, algo más abajo, para hablar de otra cantante, en este caso argentina, nacida en Buenos Aires, de ascendencia griega y española, que se llama Sofía Rey. Su séptimo álbum se llama Antónima, es decir, lo contrario de sinónimo, palabras que significan lo opuesto, y que además su portada, que es bellísima, es la imagen de nuestro podcast, el que vamos a colgar en la web de Radio 3 para que lo podáis oír en cualquier momento de vuestro tiempo libre. Sofía Rey es una cantante mezzosoprano de formación clásica, pero que también se ha aventurado en el jazz, ha colaborado, por ejemplo, con figuras como Bobby McFerrin y Mark Ribot, y ahora navega de acuerdo con su propio manual de belleza, difícil de clasificar y, la verdad, muy fácil de apreciar. En Antónima, ella conjuga también folclore y canción en general con electrónica. Y sobre todo reivindica el derecho a ser contradictorio, a tener opiniones propias, a equivocarse, a arriesgar en la vida, en la creación y en el amor, a no pedir permiso. La acompañan en el tema que da título al álbum precisamente Las Áñez, las gemelas colombianas del dualismo mágico que hemos escuchado en el tema anterior. Vivan los opuestos. Sofía Rey, Las Áñez, Antónima.

La argentina Sofía Rey con las colombianas Las Áñez y esta canción Antónima que da título a su disco Antónima. Y para los que se unan a nosotros ahora en este momento, estamos en la tercera dimensión de los ultrasónicos en la sintonía de Radio 3, Radio Nacional de España, con Kiko Helguera al volante de la nave espacial y un programa que se titula Manuales de Belleza, porque cada artista tiene el suyo propio. Y vamos a orientar ahora los radares acústicos hacia América del Norte, pero no porque vayamos a hablar del Campeonato Mundial de Fútbol, ni mucho menos. Aterrizamos en Nueva York para presentar el nuevo álbum del grupo klezmer judío The Klezmatics, que celebra con We Were Made for These Years, estamos hechos para estos tiempos, los 40 años desde su fundación en 1986 en el East Village. Es un álbum muy vibrante, variado estilísticamente, con baladas tradicionales judías y ucranianas, con gospel, con una canción norteña, con jazz y con un claro y rotundo mensaje político. El título viene de una cita de la escritora, psiquiatra y activista estadounidense Clarissa Pinkola Estés, que dice: "Queridos amigos, no desfallezcáis, estamos hechos para estos tiempos". En fin, aquí, como comentan los miembros del grupo, la tradición no significa tanto preservar como actuar. Música que te dice de dónde viene para hablar directamente al presente. En fin, solidaridad radical con determinación y alegría en estos tiempos tan, tan oscuros. La verdad es que colaboran muchos artistas de otras procedencias, entre ellos precisamente Sofía Rey, que va a cantar en la canción que vamos a poner, una versión norteña de una canción folk titulada Deportee, The Plane Wreck a Los Gatos. Deportados, el accidente de avión en Los Gatos. Es una canción que compuso Woody Guthrie y que refiere un accidente de avión en 1948 en el Cañón de Los Gatos de California, en el que murieron 4 tripulantes estadounidenses y 28 braceros mexicanos que volvían a México. Las noticias solo identificaron a los americanos con nombres y apellidos y a los mexicanos como deportados. Estos últimos fueron enterrados en una fosa común sin identificar y así han estado durante 60 años, hasta hace muy poco en que al final se han identificado, se han dignificado y por fin vuelven a la memoria colectiva. Estamos siempre en la frontera entre el bien y el mal. Nos lo recuerdan The Klezmatics con Sofía Rey, The Plane Wreck at Los Gatos.

Pues en homenaje a los deportados, los de aquellos tiempos y los de ahora mismo que está ocurriendo en Estados Unidos y en muchos otros sitios. Eran The Kletsmatics con Sofía Rey. Y el disco es un disco estupendo que se llama We Were Made for These Times, que tiene además una portada también que merece la pena que veáis en internet cuando podáis. Una maravilla de trabajo de ilustración. Y vamos a cambiar radicalmente de registro. Vamos a volver a España para hablar de otro manual de belleza y modelo para armar canciones muy original. Y es el que maneja la compositora y excelente pianista sevillana de formación clásica Miriam Méndez, que ha conseguido superar, pues eso, los límites de la disciplina y la ortodoxia académica para fusionarla con la inspiración y la intuición flamencas, así como con el jazz, el pop y las bandas sonoras. Como en casos anteriores, ella fusiona elementos opuestos a primera vista irreconciliables, y a lo mejor es por eso que no ha encontrado un sitio en ninguno de los dos espacios que esté a la altura de su talento. Según hemos visto, está de gira por España con su nuevo espectáculo titulado Cielo y Suelo y que presenta, que sepamos, en Carmona, en Sevilla, el 9 de julio. En su álbum anterior, el de 2023, que se titulaba De Película, encontramos, entre otras maravillas cinéticas, esta versión del tema de Lalo Schifrin, Misión Imposible. Si me lo llegan a decir antes de que se hiciera, creo que habría dicho que el asunto no tenía futuro, que era una misión imposible.

Absolutamente increíble, parece una versión de película. Pues evidentemente es Misión Imposible y el disco se llama de película y contiene otras versiones, revisiones, recreaciones de canciones de bandas sonoras que os van a encantar. No olvidéis a Miriam Méndez, que además obviamente no solo es pianista, es cantante como lo habéis podido comprobar. Y en fin, nos vamos con otro personaje que hace manuales de infinita belleza, como es el bluesman Taj Mahal. Este excepcional artista, nacido Henry St. Clair Fredericks Jr., hace 84 años en Harlem, en Nueva York, y que se cambió el nombre a Taj Mahal tras haber leído, estudiado y soñado con Mahatma Gandhi y con su sabiduría. Su nuevo álbum, Time, publicado con la banda del Fantasma del Blues, es decir, The Phantom Blues Band, su banda, con esta lleva casi 3 décadas o más incluso haciendo discos. Este disco se publicó el 1 de mayo y la canción que le da título, Time, es una composición inédita de Bill Withers. También tenemos otro tema de Bob Marley, Talking Blues, en el que participa su hijo, Ziggy. Y la verdad es que es un álbum que respira los opuestos y los antónimos. Es un sonido de Nueva Orleans con country blues, con rhythm and blues y también con canciones de ritmo latino, como esta You Put the Whammy on Me, Me Echaste Mal de Ojo, Taj Mahal and the Phantom Blues Band.

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1: Fantástico, irresistible Taj Mahal con The Phantom Blues Band, You Put the Whammy on Me. Me echaste mal de ojo, de su nuevo álbum, Arrollador Time. Y para la gente que de repente haya encendido ahora la radio, les comentamos que estamos surcando la tercera dimensión de los ultrasónicos aquí en Radio 3, en Radio Nacional de España, con Kiko Olguera al volante de la nave espacial y un espacio titulado Manuales de Belleza. Y hay que decir que aparece otro manual de belleza con este segundo volumen, Trumpets of Miguel Ángel, un proyecto original de un trompetista franco-libanés, Ibrahim Malouf, que dirige una fanfarria oriental con ese mismo nombre y que tiene su origen, como ya explicamos en su día cuando presentamos el primer volumen, la trompeta de cuatro pistones construida a mediados de los años 60 del pasado siglo, siguiendo los criterios o el invento de su padre, para poder tocar los cuartos de tono característicos de su tradición y que de alguna manera simboliza el valor de la cultura que se transmite de padres a hijos. Por otro lado, también es una clara alusión a los ángeles que soplan sus trompetas en la Capilla Sixtina, festejando con júbilo el comienzo de la eternidad, que para el espectador que los contempla o el oyente que nos escucha, empiezan en ese o en este mismo instante. Tiene un montón de colaboradores en este gran disco: Gonzalo Rubalcaba, el pianista, el grupo español Las Migas, el mandolinista brasileño Hamilton de Holanda. Pero vámonos rápidamente, porque nos estamos quedando sin tiempo, con la canción que abre el álbum, Bring the Light, trae la luz. Fanfarria callejera desenfadada que al tiempo se convierte en un espiritual que acelera hacia el funk y en el que nos encontramos a Anthony Evans y su coro de gospel, a John Batiste y a Trombone Shorty. Un desfile desde Estambul hasta Nueva Orleans y las iglesias de Harlem.

Y dejamos por debajo a Ibrahim Malouf y este Bring the Light para irnos corriendo hacia África y presentar a Virginie Dembélé, una maliense que la podríamos ver en directo en Cartagena este verano, el 25 de julio, en el Festival La Mar de Músicas, y que por eso mismo pues vamos por lo menos a apreciar algo de su música.

artista de Mali, Suaré Virginie Dembélé, que la podéis ver este verano en Cartagena, y su tema Folo Folo de su último disco Nimi. Y vamos a completar nuestra travesía nocturna de hoy en busca del manual de belleza que nos ha llevado a dar con las claves de la creación musical, la exploración de lo nuevo, de lo que queda fuera de tu tradición, de los opuestos, de los antónimos. Eso es lo que nos lleva a un territorio infinito de diálogo, polinización cruzada, hibridación y mestizaje, que es la verdadera vanguardia. Pues bueno, seguimos en Mali con el último álbum de uno de los grupos capitales del llamado blues del desierto, los Tuaregs de Tamikrest. Tamikrest quiere decir unión, conexión, cruce. El álbum se titula Asikel, que en tamashé quiere decir viaje o travesía, y su manual de belleza, en momentos tan duros como los de ahora por los nuevos ataques de los yihadistas en el norte del país, es cosmopolita e integrador de su tradición con lo occidental, puesto que la humanidad es solo una y plural. La única diferencia real es entre civilización y barbarie, y la canción se llama Mi alma o mi ser. Los ultrasónicos nos despedimos hasta el domingo que viene a las 19 horas, cuando volveremos a conectar con la Tierra para traer más música, siempre, ya sabéis, en tres dimensiones. Tres en la sintonía de Radio 3, por supuesto en Radio Nacional de España. Está sonando Tamikrest con Imanim, mi alma.

0: Son las 10, las 9 en Canarias.
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Una de las grandes canciones firmadas por Adrian Lenker, hablando de evolucionar tras esos cambios que la vida nos impone, de ser capaces de encontrar una mirada pacífica, de cariño hacia el pasado, a pesar del dolor que nos generó. Big Thief, la banda que escuchabas con Change, abriendo su disco Dragon New World Mountain, I Believe in You, de 2022, y también este Lugares Ocultos, que te va a llevar en esta noche de domingo, que aún estarás iniciando hasta las 11 de la noche, las 10 en Canarias, siempre antes de Cómo lo oyes y tras los ultrasónicos. Lugaresocultos@rtv.es es el correo al que puedes escribirnos si quieres compartir alguna buena canción en Radio 3 para terminar la semana. Una, esta, que ha dejado ese paso por España de Big Thief y en la que nos hemos encontrado con Carmiño.

Carmiño, la fadista del barrio lisboeta de Alcántara, es una exploradora que, pudiendo limitarse a ser una de las reinas del fado actual, no se conforma y sale a buscar un lenguaje que hable del mundo de hoy, inspirada por las grandes figuras de la música popular de los últimos 50 años, ya sea desde el jazz y la experimentación en Portugal con Mario Laguiña o a nivel internacional con Laurie Anderson, ambos colaboradores del que ha sido uno de los discos para nosotras más estimulantes del pasado año, Eu Vou Morrer de Amor ou Resistir, Carmiño, con la que hemos hablado esta semana y esperamos compartir contigo en próximos lugares ocultos esa charla. Y nos vamos ahora a los clubs parisinos. Quiero estar contigo esta noche, canta Ellen Island en colaboración con Bama Oyende y Fae Sapienta.

Con su propio sello Vaughan Records lanzará el DJ y productor parisino con orígenes cameruneses Bamao Yende su próximo trabajo, que se titulará Apothicaire Corazón, que nos llega desde esos clubs de París. Y este que escuchabas, All About You, es un encuentro con las cantantes Helen Island y Fae Sapienta. Y ya que estamos de clubs, este fin de semana se celebró el Festival Soundset en Madrid, en el que participó uno de los referentes del dubstep, Mala, que volverá el 18 de julio a España, a Barcelona en concreto, al Festival Soundit. Les recordamos hoy con Sinbad y esta calle F, Mala.

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1: Del encuentro en Cuba del londinense Mala hemos pasado a Offerings, el último avance que hemos conocido de esa exposición emocional que ha supuesto el tiempo que han pasado Naomi, Elisa Kainde y Belli en su Cuba familiar. Ya no hago conjuros, ahora hago ofrendas, escuchábamos decir en este Offerings que da título al próximo disco de Belli que estarán en España este próximo invierno. Y ya han pasado por nuestro país Son Cuti y Egypt 80. Puedes recuperar en el diario sonoro que ofreció nuestro compañero Bruno Freire sobre el Festival WOMAD en la aplicación y en la web de Radio 3. Momentos que nos dejaron y que nos permiten ahora recuperar su encuentro con Tom Morello de Rage Against the Machine, Natem.

Sean Cutty ha admirado que Tom Morello, de Rage Against the Machine, haya usado la música siempre para combatir la injusticia, como también hizo en su día su padre, Fela Kuti. Nadem, este tema que escuchabas, es un grito de despertar, de no permitir que las clases dominantes jueguen con nuestras vidas, desde el Afrobeat, Sean Cutty and Egypt 80, con los que hemos aprovechado para recordarte que tienes un diario sonoro del WOMAD de Radio 3, ese paso que hizo nuestro compañero Bruno Freire, que puedes volver a escuchar, y entre esos conciertos está el de Sean Cutty y Egypt 80 en nuestra web y aplicación, como también puedes hacerlo con este Lugares Ocultos de Radio 3, en el que ahora nos damos un capricho salido precisamente de una escucha aleatoria en la radio.

Algo no está bien, anunciando que se aproxima pelea a estas dos bandas, Gong Gong Gong 3 y la tailandesa Montong, que en su disco del año 2024, Mongkok Duel, el duelo en Mongkok, en ese barrio hongkonés, se unieron para crear una banda sonora imaginaria de una película de Kung Fu perdida, entre enfrentamientos, peleas y venganzas. También un álbum conceptual que grabaron en unos estudios históricos de los que tomaron ese aire vintage también de los President Music Store, la sala de ensayo de Hong Kong que ha sido utilizada diariamente por músicos desde el año 1978. Eran Gong Gong Gong 3 y la tailandesa Montong sonando en Radio 3. Antes escuchamos un fragmento de Marginalia 227 del músico Masakatsu Takagi, habitual de estos lugares ocultos. Desde ese rincón del centro de la isla principal de Japón, desde la que comparte el compositor de bandas sonoras y pianista sus improvisaciones al instrumento con las ventanas abiertas, llueva o no, en este caso con esos tifones sonando en las primeras horas de la mañana. Últimos minutos de Lugares Ocultos en esta noche de domingo de Radio 3. Continuamos con algunas de las músicas que han resonado en nuestros oídos esta semana. Algo de Dream Pop, con una creadora salida de Berghain que ha producido para Kelela y tocado con Patti Smith. Se llama Faucia. Y en su EP I Was Here for a Moment, el día se hace noche, el aire se refresca y desde el corazón de su propuesta late esto que ahora te acompaña, Without Me.

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1: Si estás suscrito a Bandcamp, José James ha puesto a disposición de manera gratuita su homenaje a John Coltrane, Facing East, The Music of John Coltrane, desde donde también recuerda a Alice Coltrane versionando Paramahansa Lake del disco de Alice Coltrane de 1969, Huntington Ashram Monastery, que escuchabas en esta versión en vivo en Bruselas del año 2009. José James, uno de esos músicos que nos retan siempre, que son imprevisibles, como con la que seguimos, la hemos tenido delante esta semana, Lucrecia Dalt. Acefal es este tema con el que se presenta también A Danger to Ourselves.

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Son semanas de conciertos, de salidas nocturnas. Si te apetece, estos lugares ocultos están también pensados para quienes pasean por las calles cuando el sol se va. Llévalos contigo o compártelos con tus seres queridos o tus conexiones musicales. Estamos en la aplicación y la web de Radio 3, Lugares Ocultos. Hoy nos vamos a despedir con una entrada de última hora, lo nuevo de José Venditti. Lake Machine lo estará presentando los próximos jueves y viernes, días 18 y 19, a las 7:30 de la tarde en el Teatro de Contemporánea Conde Duque,

Y si juega con el Lago de los Cisnes de Tchaikovsky en esta propuesta con la que te decimos adiós, una propuesta que además tiene su versión escénica por parte de Mari Pau, la directora de la pieza, que podrás ver si te acercas a Conde Duque esta semana. Enseguida llega Santi Alcanda con Cómo lo oyes a Radio 3. Recibe el saludo de Mercedes García y de Salomón Redón, que han estado los mandos técnicos, y de Cristina Moreno desde el micrófono. Adiós.

0: Son las 11, las 10 en Canarias.
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The Fireman, una de esas experiencias de Paul McCartney, más allá del pop y del rock, de los Beatles, de los Wings y de su propia carrera en solitario, aparece como The Fireman, como el bombero, y experimentando en este álbum de 1998 titulado Rushes. El tema, guitarras de acuarela, podría denominarse, ¿no? Watercolor Guitars. The Fireman, es decir, Paul McCartney. Este jueves próximo, 18 de junio, Paul McCartney cumplirá 84 años. Y en 2004, la revista británica Uncut, acercándose al Festival de Glastonbury de aquel año, publicó junto a su número impreso un disco compacto de canciones o piezas musicales favoritas de Paul McCartney. Maravillas de Brian Wilson, de Frank Sinatra, de Fred Astaire, de Chopin, de Nitin Sawhney, de George Harrison, de Nat King Cole o de James Taylor.

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1: Mean Old Man, una canción que aparecía en el 15º álbum de James Taylor, October Road, editado en el año 2002, con colaboradores impresionantes. Ahí está el teclado de Larry Goldings, también de Greg Feeling, y guitarristas como Ray Cooder o Michael Landau o Mark Knopfler en un momento determinado, Steve Gadd siempre a la batería. Y esta canción titulada Mean Old Man, que en esa lista que estamos escuchando, que Paul McCartney ofreció para un disco compacto de la revista Uncut, pues puso como el primero de la lista y el primero de ese CD era este, Mean Old Man de James Taylor.
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Nitin Sawhney, en lo que fue su quinto álbum, el que publicó en 2001 con el título de Profecía, Prophecy. Ahí estaba, bueno, todas sus influencias ya conocidas en este tema, Sunset, la puesta del sol, de todo lo que fue aprendiendo con el tiempo desde pequeño, con toda esa influencia, él londinense, pero con toda la influencia absolutamente de la música de la India, naturalmente. De hecho, él es primo de la actriz, bueno, que es súper conocida en Bollywood, Lara Dutta. Y esta es una de las canciones elegidas por Paul McCartney, Sunset, de Nitin Sawhney. Y otra canción que aparece también en este disco de selecciones favoritas de Paul McCartney es, cómo no, God Only Knows. Un clásico de los Beach Boys, de aquel álbum legendario, uno de los más grandes discos jamás grabados, Pet Sounds. Pero lo que vamos a escuchar es una versión grabada en directo en el año 2002, en solitario, eso sí, con una gran banda y orquesta de acompañamiento. Solo Dios sabe, God Only Knows, Brian Wilson.

Qué maravilla, God Only Knows, Brian Wilson en directo en un concierto ofrecido con solo canciones de aquel álbum mítico de los Beach Boys, Pet Sounds. Vamos ahora con Nat King Cole, otra de las selecciones de Paul McCartney, otro de los temas favoritos del gran Maca, es este The Very Thought of You. Una canción que grabó por primera vez Nat King Cole allá por el año 1958 en su álbum Vamos a enamorarnos, enamorémonos. Let's fall in love. Ahí está, Nat King Cole, The Very Thought of You.

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Es una barbaridad, es impresionante este instrumental de George Harrison, lanzado en aquel álbum de 2002, el último de su vida, ¿no? Además que publicado de forma póstuma. Fue el duodécimo álbum en solitario de George Harrison, un álbum realmente impresionante, ¿no? Que se tituló Brainwashed, lavado de cerebro, y que produjo el propio George Harrison, junto a Jeff Lynne y junto a su hijo, Danny Harrison. Marwa Blues, otro de los temas incluidos en ese CD de canciones favoritas del gran compañero de George, de Paul McCartney, al que estamos dedicando el programa hoy porque este próximo jueves cumplirá 84 años y hemos pillado un disco en el que él seleccionaba sus canciones favoritas aquí en el año 2004. Y de George Harrison a un grande, ¿no? Bueno, él siempre ha dicho que Frank Sinatra es uno de sus favoritos, sin lugar a dudas. Ya hizo un álbum de American Songbook Paul McCartney en su momento. Y aquí está esta canción titulada A Lovely Way to Spend an Evening. Una buena manera, una manera fantástica, maravillosa de pasar la velada, de pasar la tarde. Grabado en 1943 para el sello Capitol. La voz, Frank Sinatra.

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Pues ahí está ese sonido de instrumento, es el instrumento Sarod, interpretado por Chinmaya Dunster, un tipo de Inglaterra, de Kent, que se especializó en los géneros céltico e indostaní, o sea que hay parte india y parte céltica en su música. Y es en el año 1998, cuando saca su álbum Celtic Ragas o Celtic Ragas, La Nueva Tierra, y junto a su compañero y compositor Vidroja Jamie, pues compusieron este Chance Meeting que acabamos de oír. Estamos repasando diferentes artistas y canciones favoritas de Paul McCartney y vamos con un australiano, con Colin James Hay. ¿Recordáis el grupo Men at Work? Bueno, pues uno de sus primeros discos en solitario, titulado Going Somewhere, aparecía la canción que lo titulaba. Colin James Hay.

Y aquí tenemos a Julian Brink con el consorte de Julian Brink Consort y tocando el laúd en su instrumento favorito junto a la guitarra clásica, Julian Alexander Brink, otro inglés, este de Battersea, de Londres, que falleció en 2020 a los 87 años. Él, ya como digo, especializado en la guitarra clásica y en el laúd, y que, bueno, es comparado también a John Williams como uno de los instrumentistas más importantes que ha dado Inglaterra en los últimos tiempos, sin duda alguna. Y Julian Brink Consort, con este tema que apareció en su álbum de 1963, Mi vida en la música, así se llamaba el álbum, My Life in Music, y el tema titulado Galliard. Vamos con el vocalista Glenn Aitken.

The Way, Glen Aitken, un artista neozelandés afincado en Londres, que bueno, tuvo la suerte de que Paul McCartney le escuchó e incluyó en este CD que estamos comentando, que con selecciones de canciones favoritas lo incluyó en esta recopilación para la revista Uncut. Él, Glen Aitken, publicó la canción años más tarde, en 2010, en su álbum Vidas Extraordinarias, Extraordinary Lives. Vamos ahora con Fred Astaire y todo un clásico, Cheek to Cheek, bailando.

Cheek to Cheek, bueno, mejilla con mejilla, un clásico de Fred Astaire, probablemente la canción más bonita que llegó a cantar Fred Astaire. Vamos con Paul McCartney, que incluyó esta canción suya en la recopilación para Uncut. Una canción de su álbum Flaming Pie, de 1997, un álbum en el que, bueno, intervenía en mucho del disco el gran Steve Miller, de la Steve Miller Band, producción de George Martin, un reencuentro con George Martin por parte de Paul McCartney, y una canción basada un poco cuando estuvo en Long Island y aconteció en 1991 aquel huracán Bob. Bueno, pues la canción titulada Los cielos de Calico, Calico Skies, Paul McCartney.

Delicioso, maravilloso. Paul McCartney cumplirá 84 años este jueves y le hemos dedicado este programa que vamos a cerrar con su nuevo álbum, un álbum de mirada a su infancia. Por eso lo llama a los chicos de Dungeon Lane. Dungeon Lane, una calle que hay de verdad cerca de donde él vivía, el barrio donde él vivía en Liverpool. El tema que avanzó este álbum, recientemente publicado el pasado 29 de mayo, es este Days We Left Behind, los días que dejamos atrás. Paul McCartney, como convivir con Mozart, pero en su tiempo. Saludos de Torres y de Santiago Alcanda, como lo oyes.

0: Son las 12, las 11 en Canarias.
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Salve, Robinsones. 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Esta noche con Miguel Moreno al rescate en el control técnico, como siempre con la vital colaboración de nuestra bodhisattva en la sombra Marta Temprano para una nueva sesión de Islas de Robinson. En Radio 3 es el tiempo de las canciones.

Buenas noches, bienvenidas, bienvenidos. Nos movemos esta semana en nuestras islas de noche, en los 80, del 81 al 86. Pues años vibrantes y determinantes también en las coordenadas que marcamos habitualmente en Islas de Robinson. Comenzábamos en el 81 con un discazo monumental, el primero de los Sunny Boys australianos, homónimo, Happy Man, era la canción, ese hombre feliz al que se le viene encima su habitación, su dormitorio. Vamos a seguir en el 81 con Robin Hitchcock y su primer disco por su cuenta, al margen de los Soft Boys. Estaba aquí acompañado con colaboraciones gente de los Psychedelic Fools, de los Vibrators. El álbum es el Black Snake Diamond Roll y esta que suena es All I Wanna Do Is Fall In Love.

Ahí estaba Robin Hitchcock. No necesito ni televisión, ni alcohol, ni drogas, ni químicos. Todo lo que quiero, todo lo que necesito es enamorarme mientras quede tiempo. All I Wanna Do Is Fall In Love, su álbum Black Snake Diamond Roll, 1981. En ese mismo año nos mantenemos todavía un poco más. Vamos con Tom Verlaine, su segundo álbum en solitario después de los Television, el Dreamtime. Suena a Future in Noise.

Thomas Lane y su excelsa guitarra ahí en este A Future in Noise, su álbum Dreamtime 1981. Saltamos en coordenadas pues no muy distintas a 1983, regresamos a Australia con otra banda clásica del sonido de australiano de aquellos años, y lo que estaría por venir es el segundo disco de los Go-Betweens, Before Hollywood. Aquí viajaron a Londres para grabar este segundo disco. Se barajó que fuera Chris Stamey de los DBs el que lo produjera, también Jim Dickinson. Finalmente fue John Brand, que venía de como ingeniero a los XTC, a Magazine. Y pues fue un acierto a tenor del sonido directo y sin concesiones que registraron aquí los Go-Betweens en este Before Hollywood. La canción que suena es Ask.

Dos enlazados y en conexión directa ahora en Islas de Robinson. Primero eran los Go-Betweens australianos con Ask de su segundo disco Before Hollywood 1983, con producción de John Brand, decíamos, encargado también de la producción del disco de debut de los escoceses Arctic Camera, con Roddy Frame al frente. Pues John Brand también venía de producir este disco cuando hizo lo propio con el de los Go-Betweens. Y esto era otro clásico, el Highland Heart Rain, 1983, mismo año que los Go-Betweens, y la canción We Could Send Letters, pues uno de los grandes momentos de ese disco de debut de Arctic Camera, con ese sonido, esas guitarras acústicas, esas melodías que iban un poco al contrario de lo que marcaban o empezaban a marcar los tiempos, más de guitarras eléctricas, con efectos, con pedales, con sintetizadores, pues aquí tirando de acústica y de melodías, y admitiendo además influencia máxima de tesoros como Love de mediados de los 60, de Arthur Lee, por supuesto. Forever Changes, caray. Esa era la influencia de Roddy Frame. Vamos a estas horas ya la cocotera es lo que tiene. Vamos con más clásicos. Volvemos a Australia con los Charge y su Blurred Crusade, su segundo disco también de 1982, y una maravilla nocturna ideal para sonar ahora en las islas de noche. La noche es solitaria, escuchas un sonido que no es más que un corazón vacío latiendo a través de la noche, un triste, triste tambor. Quiero que la persona dentro de mí sea alguien a quien pudiera reconocer si estuviera en tus ojos. Los Charge, To Be In Your Eyes.

Y otras dos más enlazadas ahora en Islas de Robinson. Primero los Charts con To Be In Your Eyes del Blood Red Crusade 1982. 1982 también el Imperial Bedroom de Elvis Costello and the Attractions, el séptimo disco de estudio de Elvis Costello ya por entonces, sin haber llegado a los 30, haciendo obras fantásticas como este Imperial Bedroom, aquí con producción de Geoff Emerick, ingeniero de sonido de tantos, de los Beatles, también del Odisea y Oráculo, el Odisea y Oracle, otro clásico, este no se me va de la cabeza el título, como el Forever Changes, manda carayo. Y bueno, pues Elvis Costello and the Attractions con Xavi Doll, ahí con Steve Neve a las teclas y el bajista Bruce Thomas, imperiales ellos en sus instrumentos, destacando en este Xavi Doll, y el batería Pete Thomas, pues los Attractions de Elvis Costello. Vamos con más, vamos al 84, ahora seguimos por el Reino Unido, otro clásico de aquel momento, Lloyd Cole and the Commotions, su álbum Rattlesnakes, suena Perfect Skin.

Lloyd Cole and the Commotions, Perfect Skin, su álbum Rattlesnakes, 1984. Seguimos en el 84, vamos a escuchar a los Felt, ahí con Lawrence al frente, su tercer disco, Strange Idols Pattern and Other Short Stories, con producción de John Leckie, que también produjo de a Magazine y a los XTC, que mencionábamos antes, también figuras primordiales en este territorio que nos movemos esta noche en Islas de Robinson. Pues vamos a escuchar a Felt y este Dismantled King is of the Throne.

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Bien, pues ahora sonaban otras dos. Enlazábamos a Feld con el Dismantled King is of the Throne de su Strange Idols Pattern and Other Short Stories de 1984, con los R.E.M. o los REM, como decimos por aquí por España, con su EP de debut, 5 canciones, bajo el título de Chronic Town, que vieron la luz en 1982, con producción ya de Mitch Easter, que venía de producirles el single de éxito Radio Free Europe un año antes, y este Gardening at Night, la jardinería nocturna, sonando en Islas de Robinson. Vamos a seguir por esta senda, otros estadounidenses, estos de California, True West, su álbum de 1983, Hollywood Holiday. Escuchamos Throw Away the Key.

Y así de bien resuenan los 80 en las islas de Robinson. True West, desde Los Ángeles, con su primer disco, Hollywood Holiday, 1983, con Gavin Blair ahí a las voces y las guitarras fantásticas de Russ Tolman y Richard McGrath. Pues siguiendo un poco la estela de sus admirados Television, llegaron a hacer unas demos, unas sesiones con Tom Verlaine, y bueno, pues esa era una de sus influencias, también pasado por el filtro psicodélico de los 60, pues con Pink Floyd, Quicksilver, Messenger Service, también influencia a su vez de Verlaine y compañía de los Television. En fin, una banda bien interesante, los True West. Throwaway the Key era la que sonaba. Vamos con Thin White Rope, su Exploring the Axis, 1985. En esta ocasión suena Lithium.

El debut de los Thin White Rope, Exploring the Axis, 1985, Lithium era la canción. Miguel Moreno estuvo al rescate en el control técnico, Luis de Vega al micro, selección de canciones. Nos despedimos con otra joya, The Game Theory, de Scott Miller, el Big Shot Chronicles, 1986, Regeneris Ryan. Gracias por estar ahí, feliz semana, resistan mucho, obedezcan poco, llenen su cocotera de música.

0: Es la 1, las 12 en Canarias.
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0: Hola, ¿qué tal? ¿Cómo estáis? Nosotros aquí comenzando una nueva edición de este programa, En un Mundo Feliz, como siempre, en la sintonía de Radio Nacional de España, Radio 3. Saludos muy cordiales, tiempo semanal en Radio 3, en la radio pública, para la solidaridad, la sostenibilidad, los temas sociales y, por supuesto, la música. En un Mundo Feliz, hoy con los saludos muy cordiales del equipo habitual y os damos la bienvenida en el comienzo de una nueva edición de En un Mundo Feliz. En un mundo feliz, al menos una vez al año, nos reunimos con el director de la sección española de Amnistía Internacional para repasar la situación de los derechos humanos en el mundo. Esa organización, la principal, una de las principales defensoras de los derechos humanos en el mundo desde hace ya muchos años, presenta anualmente un detallado informe, país por país, zona por zona, sobre la situación de los derechos humanos en el mundo. Esteban Beltrán, amigo, bienvenido de nuevo. ¿Cómo estás?
1: Muy bien, Tato, espero que estés bien.
0: Yo estoy bien, pero al leer el informe se le quedan a uno el espíritu, se le queda un poco de aquella manera, ¿no? 2025 y lo que llevamos de 2026 cuando estamos haciendo esta entrevista, lógicamente suponen una agresión tremenda para ese sistema de libertades y de derechos que pensábamos que nos habíamos dado en buena parte del mundo a partir de la Segunda Guerra Mundial.
1: Bueno, este año es especialmente negativo, debo decirlo. Lo que ha habido es un ataque depredador de gobiernos antiderechos y que busca imponer un sistema, un orden viejo, y está a punto de derribar el orden que nos dimos la sociedad hace 80 años después de la Segunda Guerra Mundial. Esto es lo grave, porque otros años que hemos hablado se estaba produciendo como una erosión del sistema. Y había violaciones de derechos humanos, y había, pero este año lo que hay es una... Hay gobiernos que no es ya la desintegración gradual de los derechos humanos, es que quieren cambiar un sistema basado en guerras ilícitas, en descarados chantajes económicos e imponer un gobierno depredador que busca el control, la impunidad y los beneficios. Entonces, ese es el marco en el que estamos. Por lo tanto, una de las tendencias es ese ataque depredador. Hay algunas otras esperanzadoras que luego diré, ¿no?
0: Bueno, podríamos retrotraernos, Esteban, si quieres, un poco más de 80 años, incluso antes de la Segunda Guerra Mundial, la creación de la Sociedad de Naciones, todo intentos para intentar prevenir desgracias mayúsculas como fueron la Gran Guerra, la Primera Guerra Mundial. Todo el mundo dijo que aquello no tenía que volver a ocurrir. Llegó una todavía más fuerte, incluso con armamento nuclear, que fue la segunda. Después de eso se dijo lo mismo, esto no tiene que volver a ocurrir. Luego asistimos horrorizados al desastre de los Balcanes en Europa, con los intereses contrapuestos de naciones como Alemania, como Francia, Reino Unido, y en fin, esto es un no parar, pero desde luego, si nos cargamos lo que hemos ido construyendo en 80, 90, 100 años como mucho de relaciones internacionales, de un mínimo derecho internacional, si nos cargamos esto, ¿qué nos queda? La barbarie.
1: Bueno, efectivamente, es que lo que... En esa descripción que has hecho es importante también relatar que a partir del año 89-91 hasta el año 2001 hubo lo que se llamaría una primavera democrática y en la que hubo avances de sustanciales, incluso se creó la Corte Penal Internacional para juzgar los más graves crímenes.
0: Se descompusieron las dictaduras comunistas del este de Europa.
1: Cayeron muchas dictaduras también que había en lo que era América Latina, en fin. Pero ahora estamos viviendo una época en la que casi más del 70% de los ciudadanos no viven en democracia en el mundo.
0: Estamos casi más del 70% no tienen democracia.
1: Estamos hablando de un país democrático a niveles del año 85, o sea, antes de la caída del muro de Berlín. Y estamos viviendo con democracias que cada vez más imponen restricciones a los derechos humanos y se alejan de lo que son las democracias. Por lo tanto, también hay una segunda tendencia y es un ataque a la sociedad civil. ¿En qué forma? Pues un ataque a la sociedad civil para reprimirla. Lo hemos visto. ¿Qué son esos depredadores? Pues los depredadores es Estados Unidos, cuando su propia gente, las universidades, el año pasado detuvo a 2.300 estudiantes extranjeros simplemente por manifestarse a favor de Palestina y utilizó inteligencia artificial para hacerlo.
0: Es decir, además vulnerando uno de los principios fundamentales de la nación norteamericana, de Estados Unidos, que es la libertad de asociación y de expresión.
1: Correcto. Hemos visto, por ejemplo, que antes había como una apariencia de legalidad. Es decir, incluso si nos recordamos cuando hubo grandes intervenciones en Irak o veíamos que había una apariencia de legalidad, un intento de apariencia de legalidad. Esa apariencia de legalidad ya ha desaparecido. Ese es otro cambio importante. No hay apariencia de legalidad. Se actúa, se intenta, por ejemplo, se bombardea barcas presuntamente de narcotraficantes y se cometen más de 200 ejecuciones extrajudiciales sin problema.
0: ¿Te refieres a esos bombardeos de la Marina de Guerra norteamericana hacia embarcaciones supuestamente venezolanas y supuestamente, porque no lo sabemos nunca, cargadas de narcotraficantes, pero entendemos que la más mínima humanidad no, y el derecho lo que te lleva es a detener a esa persona, correcto, identificarla y si es responsable de narcotráfico, pues ponerla ante un juez, ¿no?
1: Hemos
0: no...
1: visto, por ejemplo, como por lo que ha ocurrido con los bombardeos de Israel, bueno, no es el genocidio, por supuesto, en Gaza por parte de Israel.
0: Genocidio que ha costado y sigue costando mucho, lamento decirlo, a muchos de nuestros políticos les cuesta emplear esa palabra y no la hemos inventado los periodistas, se dijo ya hace más de un año, genocidio, y muchos se rasgaron las vestiduras, y eso lo estáis diciendo no solamente tú, todos los expertos en defensa de los derechos humanos estáis diciendo que lo que está haciendo Israel en Gaza y en otros lugares es un genocidio.
1: Es intentar acabar con la población palestina.
0: Eso es.
1: Físicamente. Y no solo
0: y tenemos representantes políticos a nivel europeo y a nivel nacional también que les cuesta emplear ese término.
1: Aquí lo que hay que reconocerle al gobierno español es que ha hecho un esfuerzo importante internacionalmente por llevar esto adelante, la lucha contra eso. Eso es importante reconocerlo porque hay otras veces que no se reconoce.
0: Hasta lo han reconocido los franceses diciendo el gobierno de España, su presidente... salva el honor de los europeos, porque nos hemos mostrado como muy sumisos y cabizbajos,
1: bueno, es lo que llamamos,
0: ante Estados Unidos.
1: Es lo que llamamos políticas apaciguadoras, que son unas políticas apaciguadoras que lo que buscan simplemente es no crear problemas a estos depredadores.
0: Y pero esto recuerda al matón de la clase en el colegio, ¿no?
1: Y lo que hasta hay que hacer es enfrentarlo.
0: Claro.
1: Porque que si no, enfrentarlo, claro, con decisión y con principios y si no, pues es, o sea, los matones, ¿quiénes son? Pues son Estados Unidos, es Israel, es Rusia, es China, de una manera más pausada, pero sigue siendo un matón en el que no le importa tampoco el derecho internacional de ningún tipo.
0: Persigue a minorías en su propio país.
1: Hombre,
0: también.
1: Minorías, uh-huh, que son millones de personas, como los uigures.
0: Claro.
1: Y que están en campos de reeducación. O sea, tenemos a Irán, que este año, en los últimos días del 2025 y primero de 2026, ha matado a miles de manifestantes.
0: Se estima que 40.000.
1: Y acabamos de sacar un informe sobre la pena de muerte en el mundo, en el que hemos vuelto, y es que llegaremos a la parte esperanzadora, pero de momento estamos en la parte dura. Estamos volviendo a pena de muerte, que es una batalla que estamos ganando, que se está ganando. Hemos vuelto a un nivel de ejecuciones de hace 44 años.
0: ¿Qué nos cuentas? Si en los últimos años que nos habíamos juntado siempre tenías esperanza porque decías la pena de muerte está disminuyendo en el mundo.
1: Hoy lo que da esperanza es la resistencia de la gente. Lo que
0: bueno,
1: es...
0: una resistencia, vamos a aclarar, Esteban, muy perseguida, porque incluso los mecanismos, los expertos internacionales, los magistrados de la Corte Penal Internacional están siendo perseguidos por países como Estados Unidos, como Rusia y otros países.
1: Correcto. Hemos visto, por ejemplo, los ataques de la sociedad civil en todos los países, pero por dar un ejemplo, esto que hablas de la Corte Penal Internacional, son 8 jueces que están siendo sometidos a sanciones por investigar Palestina. Los crímenes de derecho internacional en Palestina. Está también la relatora de Naciones Unidas para Palestina, también con sanciones, que ahora un juez de Estados Unidos la ha levantado. Y esas sanciones son por parte de Estados Unidos con el apoyo entusiasta de Israel, Rusia. China, uh-huh, que son todos los estados que no han reconocido la Corte Penal Internacional. Pero aparte de esos ataques a la Corte Penal Internacional, también las sanciones a esas ONGs palestinas. O sea, también lo que ha hecho Estados Unidos no solo es sancionar a los jueces y a fiscal, sino a las ONGs palestinas que han denunciado ante la Corte Penal Internacional también. Y nos deja prácticamente en una situación de muerte civil. Estamos hablando de un Afganistán que era difícil que vulnerara más los derechos humanos de las mujeres, pues ha dado otra vuelta más, vulnerando más, y sí que se descuida la educación, el trabajo, la libertad de circulación.
0: O sea, por ser mujer en Afganistán no puedes trabajar, no puedes ir a la escuela, no puedes hacer un montón de cosas y no puedes ni hablar prácticamente.
1: Y hay un elemento que ha sido muy conocido, y es que además han reducido una buena parte de los países, han reducido lo que se llama la ayuda internacional, ¿no? Son Estados Unidos, pero también Alemania, Canadá, Francia, Reino Unido. Y esa ayuda internacional que va para combatir el SIDA, para que haya vacunas para niños, miles de muertes evitables, tiene un impacto catastrófico sobre el incremento de enfermedades, la muerte de gente por el SIDA, la falta de vacunación de niños.
0: Claro, pero o sea, esto hay otra parte, y perdónenme por la maldad, hay otra parte de la ecuación. Cuantos más enfermos, las grandes transnacionales más medicamentos venden también.
1: Claro, entonces, o sea, lo que sí es importante es que ante todo eso, lo que único que nos manda de positivo el principio de 2026 es un cierto respuesta. O sea, lo hemos visto, por ejemplo, con gente joven. Ahí vemos, nosotros hemos documentado en una docena de países de Indonesia, Marruecos, gente que se manifiesta, miles de personas defendiendo sus derechos.
0: Déjame que haga un apunte sobre eso, porque me parece especialmente grave el comportamiento de los medios de comunicación españoles, que han cubierto un tupido velo sobre esas manifestaciones que fueron importantísimas en nuestro vecino del sur, en Marruecos, donde la generación Z sí salió a la calle para protestar porque mujeres parturientas, por falta de médicos y enfermeras, morían reventadas por partos prematuros y no había personal, cuando ese país estaba gastando un dineral en el mundial de fútbol, no sé qué mundial es, africano o lo que sea, y se echaron a las calles y los reprimieron con dureza, atropellados. Hemos visto imágenes filtradas que no han salido en los telediarios. Habrá que preguntarse por qué. Y unas represiones tremendas también en México, en Perú y en otros países.
1: Sí.
0: La llamada generación de cristal no es tanto así porque ha salido a manifestarse, pero los han reprimido con mucha dureza.
1: Lo hemos visto en el mismo Estados Unidos, como toda una resistencia civil al ICE, este órgano, cuerpo policial que detiene y deporta y maltrata a miles de inmigrantes,
0: cuyo su ex jefe, ya creo que se ha retirado, se apellida Bovino.
1: Sí, correcto, se puede hacer muchas bromas con la parte
0: de Bovino. Se puede hacer mucha broma, pero lo dramático es que detenían a niños de 5 años y los trasladaban a 2.000 kilómetros.
1: Bueno, y luego los detenían.
0: Detenían y los trasladaban a una base donde ha muerto gente y un niño pequeño allí.
1: Y eso hemos estado también, hemos estado en Minneapolis hace poco y en Los Ángeles hemos visto la resistencia que hay pueblo a pueblo, pueblo y casa a casa. Gente, por ejemplo, que cuando se acerca a la policía de la ICE tiene silbatos para
0: avisar.
1: Sí. Gente que cuestiona en los tribunales todas las detenciones. Parroquias que permiten que la gente se reúna allí, gente que se organiza para ayudar con la educación de los niños. O sea, hay una enorme resistencia en mucha parte del mundo a este intento de dejarnos en un orden mundial del salvaje este, ¿no?
0: Tú comentabas, Esteban Beltrán, recuerdo director de la sección española de Amnistía Internacional, comentabas que solamente el 70% de la población mundial no tiene sistemas más o menos democráticos. Y a esto habría que añadir, esto es otra maldad, si me la permites, Esteban, habría que añadir que muchos de esos supuestos sistemas democráticos en connivencia con grandes poderes económicos transnacionales funcionan, caso véase de Estados Unidos, véase de Israel, véase de otros países, funcionan, según muchos analistas políticos, no lo digo yo, yo soy el mensajero, como auténticas mafias.
1: Bueno, ahí lo que colaboran con estos depredadores es todo el sistema, lo que llamaríamos de empresas tecnológicas. Es decir, Meta, X... el TikTok, colaboran con los gobiernos para reprimir a la población. Han suprimido todo tipo de control de sus propios contenidos y siguen provocando discursos, de ahí sé que haya discursos de odio, racismo, etcétera. Porque no solo las relaciones internacionales lo que está en riesgo. O sea, está en riesgo la lucha contra el racismo. Está en riesgo la lucha por los derechos de las mujeres. Está en riesgo todo el sistema de salud, educación y vivienda públicos.
0: Y está en riesgo.
1: Está en riesgo los derechos humanos con mayúsculas.
0: Y el propio concepto de humanidad. Mencionáis en vuestro informe que Estados Unidos es responsable de bombardear una escuela en Irán. Ese Irán, que no nos callamos nada, lógicamente, que hemos comentado que algunas cifras hablan de 30.000, 40.000 ejecutados por el régimen de los ayatolás entre su población civil porque protestaban. Pero es que Estados Unidos tiró misiles y mató a más de 150 niñas en un acto claro de terrorismo internacional, que eso debiera ser juzgado y exigirse responsabilidades. Y ese mismo país, que yo no sé, muchos americanos deben de estar avergonzados, entiendo, como les pasó a los alemanes con los nazis. Ese mismo país ha bombardeado instalaciones civiles como desaladoras, que son fundamentales en ese lugar del mundo para beber agua potable.
1: La escuela de la que estás hablando es la escuela de Binab. Nosotros hemos investigado ese ataque, ese crimen de derecho internacional, y utilizaron inteligencia artificial para ese ataque. Es decir, no fue, esto ya peor, no fue un ataque ni siquiera directo, sino utilizando inteligencia artificial, buscaron la forma sin actualizar y al final lo que ocasionaron fue la muerte de 150 niñas allá. una cosa tremenda, tremenda. Pero además estamos hablando de, por ejemplo, efectivamente, las plantas desaladoras, o Irán ha contraatacado atacando las instalaciones de energía.
0: De sus países vecinos.
1: De sus países vecinos, uh-huh. Que también han dejado a la gente, en fin. Es un auténtico desastre.
0: Y todo esto, lo de Rusia no se ha acabado todavía con, bueno, Ucrania.
1: Claro, es que claro, estamos hablando de un mundo en el que hay 52 conflictos armados, nunca ha habido tantos, en el que el uso de la fuerza no disimula. O sea, ese es otro concepto de los depredadores, de los gobiernos depredadores, el uso ilegítimo de la fuerza, sin ningún marco, sin nada del derecho internacional, significa en la parte de democracia, por ejemplo, cómo se debilitan. Quiero resaltar por la parte del Reino Unido. El Reino Unido, por ejemplo, detuvo el año pasado, el gobierno laborista del Reino Unido, a 2.300 manifestantes por manifestarse a favor de Palestina.
0: Lo que pasa es que luego la justicia británica, correcto, ha corregido.

0: Eso.
1: Y lo que ha hecho la justicia británica es decir que esas eran detenciones ilegales, ¿no?
0: Bueno, estamos viviendo situaciones, además, no se queda la cosa, como decíamos al principio, en Estados Unidos, en Irán, en Rusia, en Israel, sino que en América Latina tienen también muchos problemas, en Asia hay muchos problemas, en Myanmar, comentáis también, se están bombardeando impunemente a civiles, en Sudán, en un montón de lugares del mundo hay conflictos donde la humanidad empieza a escasear y, lógicamente, como decíamos al principio, si son unas mínimas reglas de convivencia internacional, de derecho internacional, si nos las cargamos, esto va hacia una auténtica barbarie.
1: Creo una incertidumbre total a todo el mundo. O sea, ese es el punto fundamental. Ya decía Rousseau, digamos, el siglo XVIII, decía que sin leyes los más débiles sufrían, incluso aunque esas leyes no fueran perfectas y fueran injustas en algunos casos. Cuando no hay leyes, cuando no hay orden, cuando todo depende de los intereses comerciales, cuando todo depende del control y de la impunidad, nos vamos a un mundo lleno de incertidumbre. Y quiero decir esto porque los derechos humanos parece que son un añadido, ¿no?, a todo esto, pero los derechos humanos son el centro de todo. Es decir, los derechos humanos es lo que da estabilidad a un país, lo que crea una clase media bien amplia, y los países donde hay mayor respeto a los derechos humanos son los que tienen educación, los que tienen salud, que tienen vivienda pública, y una clase media en donde se reducen las desigualdades. O sea, bueno, los derechos humanos son un freno a estos abusos, no es como algo que hay que combatir, son la razón de ser de sociedades estables.
0: Dos anotaciones, si no me falla la memoria. La primera es que fue nuestro invitado hoy, Esteban Beltrán, director de Amnistía Internacional en España, quien me enseñó, y lo confieso, que una forma humana y también muy práctica de medir la calidad de los países no es por el PIB y su riqueza, sino por el cumplimiento o no cumplimiento precisamente de esos derechos humanos que nos dimos allá por el año 1948, creo que fue, aunque habría que añadir otros derechos como el acceso al agua y otra serie de cuestiones, pero es que esa es una forma muy buena de medir a los países, ¿no? Es su cumplimiento o no cumplimiento de esos derechos humanos. Ese es un apunte, y el otro, si me permites, Esteban, es de vuestra secretaria general, que lleva siendo secretaria general de Amnistía Internacional ya muchos años, la francesa Agnès Callamard, que dice: nos enfrentamos al momento más difícil de nuestra época. La humanidad sufre el ataque de movimientos transnacionales antiderechos y de gobiernos depredadores decididos a imponer su dominio mediante guerras ilícitas y descarados chantajes económicos. Esto es lo que tenemos ahora.
1: Nos toca. Es decir, es un llamado, nos toca a esta generación, tengas la edad que tengas, de lograr mantener un sistema que no es perfecto, pero es el sistema que nos permite avanzar en derechos humanos y que la gente pueda tener una cierta estabilidad para vivir.
0: Y ahora lo bueno, porque tú lo decías al principio de la entrevista, llegaremos a lo bueno, vamos a lo bueno, que lo bueno es también, entiendo, Esteban, que hay millones de personas movilizándose en todo el mundo por tener unas relaciones más humanas, más justas y más solidarias.
1: Bueno, es muy hermoso, digamos, y muy importante esa sociedad civil. O sea, lo que ha creado estos 80 años de derechos humanos también son sociedades civiles que defienden los derechos humanos. Entonces, ahí va desde los jueces que cumplen su trabajo, como estos de la Corte Penal Internacional, como la Corte Internacional de Justicia, cuando dice que Israel está cometiendo un genocidio o hay riesgo de genocidio. Lo que hace esta generación Z que tú decías de Marruecos, pero también de Kenia, de Madagascar, de Nepal y de Perú, defendiendo sus derechos, como la gente que de Estados Unidos que resiste y que es capaz de plantear el juez que acaba de declarar ilegales las sanciones a Albanese, la relatora de Naciones Unidas de Palestina. Hemos visto algún cambio muy importante, por ejemplo, en Hungría. En Hungría el año pasado celebramos, porque además estuvimos allí, 300.000 personas, una manifestación prohibida del Día del Orgullo Gay, y hoy es un país en donde respira, es un país donde hay un nuevo gobierno y donde hay una sociedad civil que ha defendido sus derechos y va a avanzar, ¿no? Por lo tanto, el quien pensábamos, no sé si te acuerdas, un día, un año, hablamos de Rodrigo Duterte, el presidente de Filipinas, que hizo una campaña de ejecuciones extrajudiciales,
0: sí.
1: Que él mismo mató gente por vinculada a la droga. Bueno, pues Rodrigo Duterte hoy está frente a la Corte Penal Internacional.
0: Bueno, eso no lo sabía, qué buena noticia,
1: ¿no? Y ha sido,
0: ¿no?,
1: detenido. Por lo tanto, hay una resistencia. Esto es importante. No estamos solos, pero nos enfrentamos a un enemigo muy poderoso.
0: Bueno, nos quedan escasos 2 minutos y medio. Esteban Beltrán, ¿qué le podemos decir a la gente que nos escucha? Movilícense, tomen conciencia. Los derechos humanos no son un regalo, como tú mencionabas antes. Las sociedades más prósperas, donde hay más felicidad, donde se vive mejor, son las que mejor defienden los derechos humanos. Derechos como la sanidad, derechos como la educación, derechos como las libertades entre hombres y mujeres. Derechos de todo tipo, que si los pisoteamos nos vamos al garete.
1: Eso es. O sea, estamos hablando de que ahora mismo todo este empuje antiderechos, ¿sí?, está en cuestionamiento la educación pública, el poder ser tratado en un ambulatorio, sin necesidad de por dinero. Tiene que ver con la vivienda. En España tenemos un grave problema de vivienda, pero también tiene que ver con la defender los derechos humanos, defender el derecho a vivienda. Pues, por lo tanto, los derechos humanos es importante. Siempre se piensan como que le ocurre a alguien más, una minoría. Que hay que respetar. No, los derechos humanos también son para las mayorías.
0: Lo estamos viendo en España con la vivienda.
1: La vivienda
0: si
1: es
0: quieres,
1: un tema de mayorías.
0: Tenemos medio minuto para hablar de la vivienda.
1: Claro.
0: Los dos principales partidos políticos, tengo la extraña sensación o la certeza de que han perdido 25 años en este campo.
1: La vivienda es el principal problema de derechos humanos que hay en España. Y para darte un dato, esto es importante. Mientras en Europa hay países, la mayoría, con un 15, un 20% de vivienda pública oficial, en España es un 3,4%.
0: Un 3,4%. Claro, y a esto le sumas que cuando habla un promotor dice, a mí me da lo mismo fabricar o construir vivienda para el sector público o para el privado. Ahora, si el del privado me lo paga mejor, pues se lo hago para este. Conclusión, quizá habría que crear una empresa pública de vivienda.
1: O sea, lo que hay que ahora mismo hay un plan estatal de vivienda, o sea, pero es importante que se entienda que no puede haber una cerrazón política. O sea, el derecho a la vivienda es para gente que es de derechas, de izquierdas, de centro y que no tiene ninguna ideología. Para gente joven, para minorías. Es el principal problema en España. Es una cosa
0: tremenda.
1: Y que
0: es un derecho, no un bien para especular.
1: Correcto. Es un derecho humano. La gente no es una violación de derechos humanos que a ti te desahucien y te lleven a la calle. Tengas niños o no tengas niños. Es una violación de derechos humanos.
0: Y que, por cierto, se siguen produciendo cientos, miles de desahucios anuales en nuestro país.
1: Bueno, para que te dar una idea, el decreto ley este que está en veremos y si se aprueba o no en el Parlamento sobre desahucios, significa que hay 70.000 personas en riesgo de desahucios según se aprueba o no este decreto.
0: Se me va el tiempo. Esteban Beltrán, director de la sección española de Amnistía Internacional. Informe, ese informe se llama La situación de los derechos humanos en el mundo. Entran ustedes en la página web, entráis en la página web y lo podéis descargar gratuitamente. Muchísimas gracias, amigo. Tienes tiempo, como siempre, para dejarnos una reflexión, un deseo o lo que tú consideres.
1: Bueno, una cuestión que quizá no hemos hablado suficiente, pero es importante, es la libertad de expresión. No demos por hecho cosas. La libertad de expresión es uno de los derechos que está más en riesgo. Esto que estamos haciendo hoy en algunos países ya no se puede hacer. Entonces yo creo que simplemente reivindicar ese derecho que parece viejo, pero que es fundamental para todos los demás, y es poder expresar lo que investigas, poder expresar tus ideas, tus opiniones, y en el mundo hay un problema con eso.
0: Esteban Beltrán, muchísimas gracias, como siempre un placer, y hasta cuando tú quieras.
1: Gracias, Tato.
0: Chao.
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0: En un mundo feliz estamos con la música del gran compositor y cantante barcelonés Lexus. Tiene un trabajo fantástico, un trabajo grande del año 2024, From Now On, y ahora está acompañándonos aquí en esta edición de En un mundo feliz, llegado de Barcelona. Bienvenido, Lexus, ¿cómo estás?
1: Muy bien, muchas gracias.
0: Bueno, esto del nombre artístico que recuerda mucho a una marca de coches, ¿cómo viene la cosa? A ver.
1: Pues viene pues lo típico, los colegas que te van cambiando tu nombre. Mi nombre es Alex, ¿sí? Y de ahí pues Alex, Alesus, Ales, Lesus, Lesus. Y se transforma y se queda en Lesus.
0: Bueno, y esta propuesta musical tan chula que gira entre el soul, el rhythm and blues, el groove, el funky, ¿cómo te ha surgido?
1: Bueno, a ver, eso surge porque me he nutrido de mucha música de este tipo, ¿no? El soul, R&B, es algo que desde bien pequeño pues se escuchaba en casa. Y luego pues empezar a tocarlo, ¿no? Mi tío músico, pues el hecho de tener muchos instrumentos en casa y jugar con la música, pues hizo que poco a poco ese estilo pues...
0: ¿Nombres de referencia que te han marcado de alguna forma o te han influido mucho?
1: Oh, por supuesto Stevie Wonder, Otis Redding, yo qué sé, pues que hay miles, Sam & Dave...
0: ¿Y qué instrumento tocas, Alex?
1: Yo toco la guitarra.
0: Sí,
1: es con lo que compongo y toco lo.
0: Bueno, hemos empezado escuchando un tema All I Wanna Do, que es todo lo que quieres. ¿Qué es lo que quieres? ¿Se puede saber?
1: Pues ahora mismo lo que quiero es hacer una gira. Sería fascinante, la verdad, poder hacer una gira.
0: Tienes banda, ¿tienes banda para hacerlo, ¿no?
1: Sí. Lo que es banda hay. El tema es que, bueno, estamos en plena promoción de este single y la idea, lógicamente, es que se haga una gira.
0: Bueno, habéis venido a grabar los conciertos de Radio 3, aprovechamos, te echamos el guante,
1: sí.
0: Y yo creo que como esto suena tan bien y hay ya banda para hacer los conciertos de Radio 3 y más cosas, es cuestión de tiempo que giréis por todo el país, entiendo yo, ¿no?
1: Sí, espero que sí.
0: Vale, ¿hay alguna dirección electrónica donde se pueda dirigir la gente para consultar vuestros movimientos?
1: Bueno, en Instagram sería Lesus Music. Y luego la página web, que sería lesusmusic.com.
0: Pues si te parece, vamos con otro tema, Day and Night, donde hay colaboraciones ahí importantes también, ¿no?
1: Sí, tuve la suerte de colaborar, de Rey Reinaculum, que es un tremendo trompetista de jazz de Barcelona y París también. Y sí, la verdad que le propuse la opción junto con Tinto Borrasier, que es el productor de este proyecto, de Lesus, y la verdad que... No dudo en colaborar y quedó, la verdad que...
0: Lo escuchamos, Lexus, invitado especial en esta edición de En un mundo feliz.

0: Bueno, qué bonito, ¿no, Alex? Sí. Qué colaboración, qué maravilla. Con amigos así se puede llegar muy lejos, ¿eh?
1: Sí, sí, la verdad que sí. Mucha suerte.
0: Suena fantásticamente bien. Lo has grabado todo en inglés con la idea de que de girar internacionalmente, de licenciar el disco en otros mercados, de hacerlo como...
1: Sí, bueno, estamos abiertos, lógicamente, pues a todos los públicos, pero claro, el anglosajón es una de las prioridades, ¿no? Supongo, en ese aspecto. Y ya hemos estado en algunos otros países y se ha recibido muy bien en directos a algunos festivales en Holanda. Y la verdad que se recibe muy bien la música, el proyecto en
0: ¿Y
1: sí.
0: ¿Y te resulta sencillo luego llevar todo esto que habéis hecho magníficamente bien en el estudio, llevarlo al directo? ¿Es fácil? ¿Es igual? ¿Es más complicado? ¿Cómo es?
1: Todo dependiendo, evidentemente, pues, de los presupuestos que hayan, ¿no?
0: Claro.
1: Si podemos ir todos, pues todos seríamos 10 músicos, ¿no? Y claro, evidentemente, no siempre los conciertos podemos ir todos, pero, o sea, es muy adaptable las canciones. O sea, hoy, por ejemplo, hemos tocado cuarteto en los conciertos de Radio 3 y la verdad que es una maravilla.
0: Bueno, me llama mucho la atención, en Barcelona, pues tú de pequeñito, claro, lo has explicado antes, familia de músicos, pero esta música que es tan, tan internacional, tan norteamericana, también en una parte británica, uh-huh. Hay pocos grupos así, pocas formaciones en nuestro país. Se empieza a ver, pero no es muy frecuente.
1: No, supongo que de mi quinta, por decirlo de alguna manera, hay pocos. Ahora empiezan a haber más, sí. Y la verdad que es muy orgulloso y contento de que se abra un poco esa veda, ¿no?
0: Y
1: de
0: cuando lo empezabas a mostrar a los amigos, a los colegas allí en Barcelona, ¿qué decían?
1: Bueno, muy contentos, y sí, es verdad, es lo mismo que las mismas sensaciones que has tenido tú, ¿no? De decir, esto es para afuera, ¿no? Mm. Un poquito. Pero se agradece mucho, se agradece. También me pasa a veces en conciertos, ¿no? Acabar en concierto y que te vengan a hablar en inglés porque piensan que eres fuera.
0: Vale.
1: Y inmediatamente al hablar en castellano se les cambia la cara, ¿no? Como diciendo, bueno, yo pensaba que eras Estados Unidos, ya como que pierde la gracia.
0: Vaya, hombre.
1: De aquí, ¿no?
0: Bueno, vamos con un tema que se llama Blame, culpa. ¿Quieres aclarar algo de esto? Es muy íntimo, si no quieres, no pasa nada. Escuchamos, a mí me recuerdan. Ahí hay unas guitarras que tienen reminiscencias para mí a lo uh-huh. Lenny Kravitz. Uh-huh. Tú dices también Rolling Stones. Ahí hay cosas muy interesantes.
1: Sí, lo de Blame es un tema... Sí, podría ser una canción muy, muy... Supongo que de las más personales que he escrito en ese aspecto. Y trata un poquito... Es más un tema casi incluso social, ¿no? La culpabilidad en términos de la sociedad. Cómo te puedo llegar a culpar o sentirte culpable por cosas que la propia sociedad te... No sé, pues te
0: presiona. ¿Podrías poner un ejemplo de esto?
1: Pues, hombre, vengo de Barcelona y, lógicamente, pues hay cosas ahí con el tema político, pues que de alguna manera han generado crispaciones sociales, ¿no? Independientemente de estar de un lado o de
0: sí,
1: otro,
0: sí, sí.
1: Ya a nivel, ya sea familiar y social, todo eso te genera, pues, una sensación... Que,
0: o sea,
1: no es que sea una...
0: La presión puede ser muy fuerte y te llega a hacer sentir culpable en algún momento.
1: Sí, puede ser.
0: Por no, a lo mejor, alinearte en las mismas posiciones.
1: De un lado o de otro.
0: Ya. Sí. Es decir, que el espíritu independiente, el espíritu crítico y la libertad de uno, al final pagas un precio también, ¿no?
1: Totalmente, lo has bordado, la verdad. Sí.
0: Lo escuchamos, Blame, Lexus, invitado especial en esta edición de En un mundo feliz.

0: Bueno, qué maravilla, la presión social, la culpabilidad que muchas veces sentimos sin tener que sentirlo y la dificultad para salir adelante con los propios criterios, eso sí, siempre sin ofender ni hacer daño a nadie.
1: Por supuesto.
0: Aunque también hay mucho ofendidito y ofendidita últimamente,
1: siempre,
0: ¿no?
1: Pero
0: en las redes sociales están en esta historia, ¿eh? La de la presión, si no te identificas, es un mensaje simplista, es un mensaje tremendamente peligroso, discurso de odio muchas veces.
1: Sí.
0: Y tenemos que denunciarlo porque es así,
1: sí,
0: es lo que está ocurriendo. Has vivido, Alex, has vivido un tiempo en Estados Unidos, en Nueva York en concreto. ¿Qué te traes de bueno, de malo, de enriquecedor de esa experiencia?
1: Pues la verdad que todo muy positivo. Es una ciudad, evidentemente, muy, muy estresante y notas justamente esa presión, ¿no?
0: Y el metro no tiene nada que ver con el de Barcelona.
1: Nada que ver.
0: Ni con el de Madrid.
1: Ni con el de Madrid. No. Ese metro se quedó en los años 70.
0: Totalmente.
1: Aunque es 24 horas.
0: Sí.
1: Pero bueno, sí, Nueva York es bueno, es para los primeros 15 días es como si estuvieras en una película, básicamente.
0: Es una jungla. Para alguien que va de otro lugar es como una jungla.
1: Totalmente. Hay una presión constante de decir, no me puedo quedar en casa, no puedo perder el tiempo, ¿no? Esa sensación medio ahí en Nueva York.
0: O sea, mucho estrés, mucha exigencia.
1: Mucho estrés, sí. Y es una ciudad también muy individualista. Cada uno está buscando ahí su objetivo. Notas esa presión, ¿no? De, venga, va. Vamos, va, espabilarnos, porque así no me viene otro y me quita el sitio, ¿no?
0: ¿Y no te pudiste quedar más tiempo por una cuestión de...?
1: Sí, más de visados, porque luego me empezó a salir pues, oportunidades en Barcelona, en España en general. Entonces, pues al final me quedé. Pero me sirvió mucho para dejar de ser pesimista en tu propia tierra, ¿no?
0: Dijéramos. Ajá,
1: porque es como voy a probar la Meca, que es Nueva York, Estados Unidos...
0: ¿Y en la Meca tampoco es que esté mucho más arriba, o sí?
1: Bueno, te das cuenta de muchas cosas, ¿no?
0: Ya.
1: De que hay de todo, ¿no? Y al volver, pues el hecho de estar en una zona fuera de tu zona de confort, pues te ayuda a espabilarte, ¿no? Y eso supongo que nos pasa a todos. Y me ayudó pues a valorar más lo que tenía también aquí.
0: No, bueno, eso es muy interesante, sí. Y fruto de esa experiencia te inspira a hacer un tema que se edita ahora en estos días cuando estamos grabando la entrevista.
1: Correcto.
0: Lo vas a presentar aquí en Madrid en una sala.
1: Sí.
0: Aunque cuando esta entrevista se emita ya felizmente lo habrás presentado
1: así
0: con gran éxito.
1: Muchas gracias por la gente que vino a
0: vernos. El tema se llama Jazz a Little. ¿Algún apunte sobre este tema?
1: Sí, bueno, lo compuse en Nueva York justamente las primeras semanas por esa justamente esa presión, ¿no? del agobio y del estrés y de las ganas de querer poner tu granito de arena y encontrar tu espacio en una ciudad tan grande. Justamente era eso. 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

0: Su trabajo editado en 2024, From Now On, y este nuevo single, Ya Salite, el que está presentando estos días en Madrid, y con la esperanza de poderlo mover por todo el país en breve, porque tú ya estás dedicado 100% a la música, Alex.
1: Sí, ya llevo años.
0: ¿O tienes que compaginar, dar clases?
1: No,
0: ¿qué haces?
1: Por suerte llevo ya más de 15 años dedicados plenamente a la música, sí.
0: ¡Qué maravilla!
1: Sí, evidentemente tengo que tocar todos los palos, ¿no?
0: Para poder. ¿Con qué edad empezaste?
1: A ver, empezar mi primera guitarra con 8 años.
0: Pero ya con grupo y ya con la idea de...
1: Con grupo, ya a nivel más profesional, pues sí, a partir de los, no sé, unos 20, 19, 20 años, sí. Pero bueno, mi primera banda fue con mis primos cuando tenía 10, entonces...
0: Ya no siguen en esto tus primos, seguro.
1: Sí, los dos son músicos, de hecho.
0: Anda, qué bueno, fenomenal.
1: Sí, uno tiene una banda de heavy metal.
0: ¿Cómo se llama?
1: Kilmara.
0: Ajá.
1: Sí, de hecho creo que han estado aquí también.
0: Ah, vale, vale, sí. Estupendo.
1: Y el otro tiene otro proyecto con su chica, se llama Mouse, y Awake, que también es más medio...
0: ¡Qué bueno! Power. O sea, familia de músicos todos.
1: Sí.
0: Estupendo.
1: Sí, sí, sí.
0: Vamos con otro tema que tiene unos arreglos también espectaculares durante todo el tema, especialmente también en el inicio. Bigger Storm, ¿qué nos cuentas de este tema?
1: Bueno, es el tema más power, más potente, sí, del disco. Es muy funk y tiene una parte muy, muy rockera. Y a nivel letra, estás inspirado en un amigo mío que es muy, muy, muy puntual, tanto que bueno, que a veces si tú llegas, aunque sea 10 minutos tarde, no te da la mano. Es como su
0: ¿ah, sí?
1: Ese es su lema, es su ley, ¿no?
0: ¿Es suizo él o...?
1: No, es catalán.
0: pero un poco, o sea, está mal llegar tarde, claro, porque
1: sí,
0: es una especie de falta de respeto a la
1: sí,
0: otra
1: pero
0: persona.
1: Eso ya
0: pero
1: es un poco ya enfermo.
0: Extremo.
1: Entonces,
0: ah, sí.
1: Con todo el respeto, lo quiero un montón, ¿eh?
0: No, ya,
1: pero,
0: claro.
1: Y le dediqué a esa canción, me inspiré en eso y dije, va, voy a...
0: La mayor tormenta, la tormenta más grande.
1: Claro, entonces resulta que bueno, tiene una cita y le gusta mucho a la chica, pero la chica llega tarde.
0: Anda.
1: Entonces, claro, que hay que pasar.
0: Bueno,
1: ¿qué pasa?
0: Pero hay que, pues pasa que hay que explicarle a lo mejor que eso es también normal, ¿no? Uh-huh. Esperar un poquito a la muchacha o al muchacho.
1: Correcto.
0: También es normal.
1: Sí.

0: Bueno, qué maravilla, mi querido Alex. Me están diciendo que estamos fuera de tiempo. Nos vamos a ir con el tema Rich Hair, el corte 8. Antes de despedirnos, ¿tienes tiempo? Claro que sí, para dejar una reflexión, un deseo, lo que consideres oportuno.
1: Bueno, primero, muchísimas gracias por invitarme.
0: A ti por venir, que es un placer haberte conocido y disfrutar de esta música tan maravillosa.
1: Y nada, pues eso, desearos una maravillosa semana y disfrutar de la canción del disco y sobre todo de este último single que acaba de sacar, que es Just a Little. Y bueno, que espero que todo vaya bien y que de aquí pronto, poquito, tengamos una gira.
0: Bueno, sí. Pues nos quedamos con eso, Lexus. Alex, Lexus, que vaya muy bien, que va a seguir yendo muy bien. Gracias y hasta cuando quieras.
1: Gracias.
0: Chao.

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